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1: 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Buenas, bienvenidos a todos los que se van sumando a la noche con más música de la radio. 4 minutos pasaron de las 9, la temperatura en Buenos Aires en este momento es de, ya les digo, ya mismo, ¿cómo puede ser que se me... 17 grados, claro, con razón yo estaba tan desabrigada. Está parcialmente nublado en la ciudad de Buenos Aires, la verdad, una noche para disfrutar y hacerlo con buenas canciones. Vamos a abrir esta hora con Justin Bieber, que él está confirmado para actuar en la final de la Copa Mundial, así que esto va a ser el domingo, así que estamos todos muy ansiosos. Justin Bieber, BTS, Madonna, sumaron a Robbie Williams, en un rato vamos a hablar también de eso, así que te vamos a dar la bienvenida con él y esta canción que es un clásico y suena acá en El Observador 107.9, Friends.

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Paris en el Observador 107.9 Dreams, lo que estamos escuchando cuando pasaron 16 minutos de las 9 de la noche y se están desconcentrando lentamente, por ejemplo, Rivadavia y Avenida Carrasco, que también estaban, quedó la traza liberada porque estuvieron todos festejando, claro que sí. Avenida Montes de Oca y Brandsen, lo mismo, Juan B. Justo y Boyacá, también quedó liberada la traza, y también Avenida Nazca y Álvarez Jonte. Subte y Premetro en este momento a horario. Nosotros seguimos compartiendo más música juntos. Hasta las 2 estamos en vivo compartiendo canciones de los 80, los 90 y los 2000. Llega Nigel Horan, esto es Heaven.

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0: En el Observador 107.9 de Jason Mraz, lo que estamos escuchando, I'm Yours. Y ahora sí, a las 9.25, ay, ¿qué pasó? Es momento de repasar los principales títulos del día y lo vamos a hacer a través del portal de noticias elobservador.com.uy Argentina. El título principal dice Mundial 2026, fuegos artificiales y una multitud de hinchas celebran en el obelisco la clasificación de Argentina. Las calles en Buenos Aires y principalmente en el obelisco estallaron luego del épico triunfo de Argentina ante Inglaterra y el pase a la final del Mundial 2026. Otro de los títulos dice Las Malvinas son argentinas, la bandera con la que festejaron los jugadores de Argentina tras eliminar a Inglaterra del Mundial 2026. Más títulos, dice, la corrupción escaló entre las principales preocupaciones y ya inquieta a casi 4 de cada 10 argentinos. Y el último título del día que leemos del Observador Argentina dice, el recibimiento a la selección, los especialistas del gobierno definieron que la Casa Rosada es el mejor lugar. A las 9.26 de la noche repasamos los principales títulos del día y lo hicimos a través del portal de noticias elobservador.com.uy Argentina.
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por 107.9 Love Me Harder, lo que estamos escuchando. Ella que el 31 de julio de este mes va a lanzar su nuevo disco, Petal, se va a llamar así. Ya tiene el primer corte de lanzamiento que todos lo supimos escuchar. Y ahora falta muy poquito para que ella lance este nuevo disco. Un montón de artistas están lanzando canciones este año, así que vamos a ir repasando cada uno de ellos. Como también Robbie Williams, que también confirmó que va a estar en el show de apertura de la final del mundial, así que va a ser algo muy pero muy lindo. En un rato vamos a seguir repasando cuáles son los artistas, pero también está confirmada Laura Pausini, después en el medio tiempo Madonna, Shakira, BTS, Coldplay, bueno, una cantidad impresionante de artistas que van a ser parte de esta final. Lenny Kravitz, Honey.

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October Kid en el Observador 107.9, Girl ULD, We Woman Soon. Lo que estamos escuchando, esta canción conocida, de la película Kill Bill, creo. 17 grados 4 décimas la temperatura. Ahí está, ahí me están soplando. ¿Cuál, Gasti, me dijiste? Pulp Fiction, ahí está, me la confundí. 17 grados 4 la temperatura en este momento. Mañana jueves, mínima de 13 grados, máxima de 20, mayormente nublado. Y el viernes, tiempo inestable, aunque hoy ocurrieron unos chaparrones. Viernes, mínima de 15, máxima de 21, con tormentas aisladas durante toda la jornada y comienza a mejorar por la noche.

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Elton John, el británico, que va a decir presente en el Rock in Rio, en este festival que se da en Brasil, y esto va a ser el 7 de septiembre, que va a contar con un montón de artistas como Jamiroquai, bueno, entre otros, pero él va a ser el invitado estrella, Elton John, que lo estábamos escuchando hace unos minutos. Llegan ahora los Pericos al Observador 107.9, sin cadenas.

0: Javier Milei celebró el triunfo de Argentina y el pase a la final del Mundial diciendo "Vamos Argentina, carajo". Por su parte, la senadora Patricia Bullrich dijo "La Argentina es enorme, somos finalistas del mundo otra vez". La presidenta de la Cámara Federal de Resistencia denunció al juez federal de Formosa que fue a ver el Mundial sin autorización. Se trata de Pablo Fernando Morán, quien pidió licencia con goce de sueldo, pero faltó a su trabajo durante 5 días en los que debía estar operativo. 10:01 en la República Argentina, la temperatura en Buenos Aires, 17 grados, 4 décimas.
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Lizzo, To Be Loved, lo que estamos escuchando en el Observador 107.9. Bienvenidos a todos los que se van sumando a la noche con más música de la radio. Estamos más que contentos, el país entero festeja esta llegada a la final. Otra historia, histórico, como ponen en los títulos del canal de noticias que estamos viendo de fondo. Bueno, estamos todos muy emocionados, el obelisco se llenó, todas las calles, la verdad que la gente se pone muy contenta y nosotros también, así que armamos una playlist espectacular para seguir disfrutando juntos. Vamos a Argentina, como bien lo decíamos el día de ayer, que yo me despedí diciendo vamos a Argentina. Yo estaba segura que íbamos a ganar, me hago acá la que predigo los partidos. Pero bueno, algo que sí no está bueno, que nos enteramos hace muy poquito, es que Robbie Williams y Laura Pausini van a participar del show de apertura de la final del Mundial. Sabemos que también confirmó hace muy poco Justin Bieber. Va a estar Madonna, va a estar BTS, que fueron los primeros en confirmar esto, y también Coldplay, junto a Burna Boy también, que va a estar cantando seguramente con Shakira. Bueno, esto es la primera vez en la historia de la FIFA que la final

cuenta con un espectáculo musical en el entretiempo, porque va a haber entretiempo y también show de apertura, así que va a estar fantástico, ¿eh? Unas ganas de estar ahí viendo esto en vivo y en directo. Bueno, todos muy emocionados, la verdad que no se puede decir otra cosa, así que vamos a compartir canciones. Llega Beyoncé a la noche del Observador, esto es Single Ladies.

Dancing in the Dark, lo que estás escuchando en El Observador, 107.9 Bruce Springsteen, lo que estamos escuchando. Y atención también porque están un montón de artistas tuiteando o escribiendo, felicitando a la selección, y uno de ellos fue Liam Gallagher, que dijo: respeto a los muchachos, no es el derecho divino de nadie a ganar el Mundial, felicitaciones a Argentina, el mejor equipo ganó. Hacia adelante y del lado, dijo Liam Gallagher, mandó un beso. Además de que él había picanteado, no puedo hablar, yo también grité los goles, había picanteado un poco en Twitter a la Argentina y finalmente, bueno, tuvo que redimirse ante esto. Otro que puso cara fue Mick Jagger. Nosotros seguimos compartiendo más música juntos. Duran Duran, Falling Down.

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1: Rey en el Observador 107.9, where is my husband? Pregunta ella. Y a las 10:24 de la noche vamos a repasar los principales títulos del día a través del portal de noticias lanacion.com.ar. Bueno, primero decir que el obelisco es una locura, ¿eh? Estamos viendo de fondo el canal de televisión y muestran cómo está la gente celebrando en el obelisco, mucha gente, ¿eh? También como en distintos barrios. Y ahora sí, vamos a repasar los principales títulos del día, como decíamos bien, en La Nación. El título principal dice, son argentinos, la selección volvió a tocar el corazón de un país, eliminó a Inglaterra en un duelo histórico y sueña con otro título. La selección perdía 1-0, pero siguió adelante con fútbol y corazón para ganar 2-1 con golazos de Enzo Fernández y Lautaro Martínez. El domingo irá por el título ante España a las 4 de la tarde. Está confirmado, ¿verdad? Sí. Otro de los títulos, me voy directamente a... actualidad no, me voy directamente a política y economía, acá estamos, porque está todo lleno el portal de noticias de La Nación, de noticias de la Argentina, de fútbol, de la selección. Ahí estamos. Así que en política y economía el título principal dice, por 2 meses el gobierno quitó de servicio al avión presidencial para realizar una inspección programada. También... ¿quién es Ana Juan? Milei oficializó el ascenso judicial de la esposa del juez del caso Libra. Otro de los títulos dice, operativo reelección. El acercamiento de Santilli al gobernador Yarlora ya se tradujo en fondos y pago de deudas. También, ¿quiénes la rechazan? La eliminación de las PASO se impone en las encuestas, pero no escapa la grieta. Más títulos, oportuno. Gildo Infran es el único gobernador que decretó asueto por el partido contra Inglaterra. Y el último título que leemos del día dice, en una nota de opinión, dice Trump equivoca su estrategia y lo único que hace es mostrarse débil ante Irán y el mundo. El título principal de los títulos del mundo dice, un frente inesperado, la nueva ofensiva ucraniana que pone bajo presión una ruta marítima clave para Rusia. Ahora sí, a las 10:26 de la noche repasamos los principales títulos del día y lo hicimos a través del portal de noticias lanacion.com.ar.
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No One, lo que estamos escuchando. Y atención también que ya estamos palpitando esta final y mismo este partido, que sufrimos, cómo sufrimos. Bueno, hablando de partido, ya el partido se encuentra en cartelera, una película, un documental, no película, un documental más que recomendado, que reconstruye este acontecimiento, no solo como un recuerdo vivo, sino también como la culminación de décadas y décadas de tensiones, encuentros y conflictos entre ambas naciones. Revive un poco esto, la final de la Argentina e Inglaterra del año 1986. Llega Empire of the Sun. A la

En el observador 107.9, You Get What You Give, lo que estamos escuchando, 17 grados 4 la temperatura en la ciudad de Buenos Aires, mañana jueves mínima de 13 grados, máxima de 20, el cielo mayormente nublado, sin lluvias, y el viernes sí, tiempo inestable con tormentas aisladas durante la mañana y la tarde con una mínima de 15 y una máxima de 21, va a comenzar a mejorar igual, y el sábado mayormente nublado con una máxima de 14 y una mínima de 14 y una máxima de 18. Sam Smith en el observador.

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Gustavo Cerati, tu locura, lo que estás escuchando en El Observador 107.9. Mañana jueves llega Cine y Series, que seguramente se recomiende el partido, este documental que ya está en cines, y además todos los lanzamientos para ver en las plataformas, películas, bueno, todo eso mañana en Cine y Series, a partir de las 8 de la noche. Llega ella, Donna Summer, al Observador, esto es Bad Girls.

La radio, 17 grados 4 décimas la temperatura en la ciudad de Buenos Aires, y realmente hay mucha euforia por este triunfo de la selección argentina, que llegamos a la final, y claramente este domingo 19 de julio a las 4 de la tarde vamos a decir presente todos contra España, que sería a las 9 de la noche de España. Así que estamos todos muy ansiosos, y con esto trae música, porque el Mundial también mezcla varias cuestiones, como por ejemplo que ya también confirmaron a Robbie Williams, que va a ser partícipe de este show que se va a dar en la apertura de la final del Mundial 2026. Lo mismo también confirmada Laura Pausini, Justin Bieber, BTS, Madonna, Shakira, Burna Boy. Bueno, son un montón los artistas que van a participar de tanto en el entretiempo como de la apertura del show. Es algo único y que nunca se hizo en la FIFA. Así que esta iniciativa está buenísima para que sea algo distinto. Yo la verdad que tenía muchas ganas de ver esta presentación. Tengo ganas, como también me estaba olvidando de Coldplay, que también va a ser parte de este gran show. Un montón de canciones para compartir con ustedes, como decimos siempre, hasta las 12 de la noche estamos en vivo. Abrimos esta hora con los Jonas Brothers. Esto es No Time to Talk.

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Martes en El Observador 107.9, Treat You Better, lo que estamos escuchando, y seguimos compartiendo más canciones juntos. Es el turno ahora de Aerosmith, Crazy.

las pelotas. Personalmente, lo que estás escuchando en el Observador 107.9, ellos que tienen una fecha acá en octubre y después se van para España, hablando de España, que el domingo jugamos contra ellos, ya me convierto de repente. Bueno, también van a tener gira en España, los muchachos de las pelotas, así que muy contentos por ellos, que nos van a representar muy bien, claro que sí. También continúan los cortes por festejo en algunas partes de la ciudad, también hay cierre de ingreso en la autopista Perito Moreno hasta las 5 de la mañana, está cerrado el ingreso desde la avenida Perito Moreno, sentido General Paz, por obras. Subte a horario, seguimos compartiendo más música.

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0: Bruno Mars, Silk Sonic, Leave the Door Open, lo que estamos escuchando en El Observador 107.9. Bruno Mars, que participó en Foreign Tongues, este disco de los Rolling Stones que acaba de salir, no como vocalista, sino como percusionista. Ah, sí, no la tenías esa de Bruno Mars. Bueno, a las 11:24 de la noche, ahora sí es momento de repasar los principales títulos del día, y lo vamos a hacer a través del portal de noticias elobservador.com.uy, y viajamos directamente a leer el título principal del Observador Estados Unidos. El título dice: récord de espectadores en Estados Unidos para la transmisión en español del Mundial. Las razones detrás del éxito. El fútbol ha ido creciendo en seguidores en Estados Unidos, pero aún dista de ser un fenómeno masivo. De todas formas, las transmisiones en español del Mundial han logrado récords, tanto de audiencia como de publicidad. Voy directamente a leer el título principal del Observador España, que dice: banderas ocultas y cábalas bajo llave, la odisea de los argentinos que alientan desde el corazón de Londres. Es otro de los títulos del Observador España. También la Rusia de Putin y la Argentina de Milei rompen los acuerdos de cooperación nuclear que fortaleció el kirchnerismo, dice otro de los títulos. Y me voy directamente a leer el último título del Observador Uruguay, que dice: nueva encuesta de equipos. Yamandú Orsi registra 53% de desaprobación, ahí estamos, y 26% de aprobación. El presidente registra el nivel de desaprobación más alto desde el gobierno de Luis Lacalle Herrera. Y el deterioro entre abril y junio responden a más juicios negativos de la oposición hacia su gestión. A las 11:25 de la noche repasamos los principales títulos del día. Lo hicimos a través del portal de noticias elobservador.com.uy. Leímos los títulos del Observador Estados Unidos, España y Uruguay.
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Rod Stewart en el Observador 107.9 Rhythm and Vibe Heart, lo que estamos escuchando. Y vamos a chequear qué onda el pronóstico del tiempo. En este momento la temperatura en Buenos Aires, 17 grados 4, está mayormente nublado. Una noche espectacular, la verdad que sí. Mañana jueves, mínima de 13, máxima de 20 grados, también el cielo mayormente nublado. Y el viernes, tiempo inestable, con una mínima de 15 y una máxima de 21 con tormentas aisladas. Va a comenzar a mejorar el fin de semana, pero va a estar mayormente nublado.

Chano, en El Observador 107.9, claramente lo que estamos escuchando. Cuando pasaron 38 minutos de las 11 de la noche y se va lentamente este miércoles 15 de julio, y nosotros contarte que mañana jueves llega Cine Series, con Martín Fernández Cruz, toda la data de lanzamientos, películas, para ir al cine, que está ahora el partido, para ver, ya que estamos en modo mundial, es una buena opción, pero las mejores las da Martín Fernández Cruz mañana a partir de las 8 de la noche. Seguimos con más música hasta las 12, que estamos en vivo.

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Donza Night en el Observador 107.9, la australiana cantando Dance Monkey. Y ahora sí llegó el momento de despedirnos, contentos nos despedimos, claro que sí, con una sonrisa, porque mañana volvemos nuevamente a la noche del Observador. Ya saben que llega Cine y Series a partir de las 8 de la noche, y además el domingo seguramente vamos a festejar, como hoy, como lo estamos haciendo hoy, que todavía continúan las celebraciones en el Obelisco. Ya, si bien están desconcentrando, mucha gente continúa festejando, claro que sí. Bueno, en los controles me acompañó Gastón Cifet, en la musicalización Kiru Quiroga, yo soy Flores Quiabelo, y gracias a ustedes por estar del otro lado. Pet Shop Boys, y se quedan con más música en la noche del Observador. Esto es New York City Boy.

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2: Día. Hermosa mañana, ¿verdad?
3: Ay, claro que sí, hermosa mañana, ¿verdad? Estamos de nuevo en la final, loco.
4: ¡Bravo!
3: Ahora no volvimos a ilusionar. ¿Cómo no volverse a ilusionar? La puta.
5: Ay, por Dios.
3: Uno dice, es todo paso a paso, es todo paso a paso.
5: Sí, pero di, bueno,
3: uno
5: chico,
3: se ilusiona.
5: Por favor.
3: Ay, bueno, otra vez, qué manija. Sufrir,
5: qué manija.
3: Recién Emi, nuestro operador, sí, me mostraba un video del Kun que decía, nosotros sufriendo. Y en el minuto 80 y pico los jugadores, bueno, vamos a jugar.
5: No,
3: igual, la verdad que jugaron muy bien. Ayer creo que fue definitivamente el mejor partido de la selección hasta ahora en el Mundial.
5: Sí, es verdad.
3: Jugaron muy bien, creo que en los dos tiempos jugaron bien, pero sobre todo el segundo tiempo fue, la verdad,
5: tremendo.
3: Un gran segundo tiempo.
5: Y muy táctico, ¿no?
3: Y en un momento te agarraba la desesperación, porque la verdad que Argentina estaba todo el tiempo en el área de Inglaterra, pateaba el arco. Y no lográbamos penetrar ese fucking muro. En un momento me agarró la desesperación porque era las atajaba todas el arquero inglés. Era palo. La despejaban los ingleses sin que siquiera llegara a que la atajara el arquero inglés. Era tremendo. Hasta que llegó la magia de dos asistencias de Lionel Messi.
5: De él.
3: Exactamente. Y dos goles. Exactamente, dos goles. La verdad que dos goles impresionantes, dos golazos.
5: Impresionante.
3: Denso y Lautaro.
5: Gran.
3: Dos con asistencia de Lionel Messi.
5: Gran equipo, felices. Yo salté, me acuerdo donde estaba del sillón, rompí un plato, un desastre. No me importó nada, ¿viste?
3: Lo vale, ese plato lo vale.
5: Tirás todo, ¿cómo así? ¿Qué sé yo?
3: No importa nada.
5: Fue muy, muy desesperante. Ya estábamos en uno y decías, ¿por qué? Y es como, bueno, pero gracias a Dios, ya estamos, con España, ni más ni menos.
3: Ya estamos. Yo no sé cómo voy a hacer el domingo con la final.
5: Claro, porque encima trabajas vos.
3: Porque tengo que estar a las 6 en el canal.
5: No.
3: No, a las 6 tengo que estar al aire, a las 5 tengo que estar en el canal.
5: Ah, claro. Bueno, hay que tomar medidas.
3: Sí, no sé, estoy muy preocupada.
5: Hay que charlarlo esto.
3: Hasta ahora no lo había querido pensar.
5: Claro.
3: Porque era Nulo Mufa.
5: Claro.
3: Bueno, claro, que la final pasada, Qatar, había sido más temprano, sido al mediodía. Entonces yo, vi el partido, apenas terminó, salí rajando para el canal. Esta vez, bueno, estoy preocupada, la verdad. Estoy preocupada porque dije, bueno, veo el primer tiempo en casa. En el entretiempo me voy para el canal y veo el segundo tiempo allá mientras estoy en maquillaje, pero ¿cómo voy? Pues yo no tengo auto, va a haber taxi, estoy angustiada con el tema, sí, estoy preocupada, pero bueno, nada, ya...
5: Hay que resolverlo.
3: Ya, sí, Dios proveerá. En fin, bueno, ¿cómo lo vivieron ustedes? Quiero sus audios, exasperadas como nosotras, en el 11-3500-1079. Quiero escucharlo. ¿Fueron a festejar a algún lado ayer? Las calles de Buenos Aires, por lo menos acá, que es donde vivimos nosotras, estaban explotadas, el obelisco explotado y todos los barrios explotados. Sí. Porque las plazas de todos los barrios estaban llenos. Yo me fui a dormir, no me podía dormir, y eso que me tomé... para el dolor, ¿cómo se llama lo que estoy tomando para el dolor?
5: Diclofenac.
3: Sí. Me tomé otro diclofenac y aún así me metí en la cama a las 10 de la noche y hasta las 12 no me pude dormir. Era todo con 50 miligramos de diclofenac que no me podía dormir, chicos.
5: Es un montón.
3: Grabé un video, miren, pero se los voy a hacer escuchar.
5: No,
3: grabé un video en un momento estando en la cama porque dije, esto no puede ser.

0: claro. Así que vamos, vamos. Domingo tiene que estar acá la remera.
1: Sí, totalmente. Sí. Bueno, cuéntenos cómo lo vivieron, cómo están. Queremos escucharlos, queremos esos audios desaforados, ¿eh? Con todo lo que pasó en el día de ayer. 11-3500-1079.
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0: Primer título, Argentina eliminó a Inglaterra y está en la final del Mundial.
1: El conjunto de Lionel Scaloni derrotó por 2-1 al equipo inglés con goles de Enzo Fernández y Lautaro Martínez, y este domingo desde las 16 en la ciudad de Nueva York buscará el bicampeonato ante España.
0: Los festejos por el triunfo del seleccionado terminaron con incidentes.
1: En Córdoba se registraron enfrentamientos y botellazos, por lo que la policía tuvo que intervenir y hay al menos 10 detenidos, mientras que en Mar del Plata 3 personas resultaron heridas por diferentes circunstancias.
0: Y en el medio de todo esto hay política. El Senado sesiona hoy para aprobar la ley de propiedad privada.
1: La Cámara Alta debatirá este jueves desde las 12 el texto que incorpora desalojos express, modifica el régimen de tierras rurales y deroga una restricción de la ley de manejo del fuego. 6:06, lo que tenés que saber a esta hora en cuanto al tránsito y los servicios en Avenida General Paz y Sapiola, sentido el Río de la Plata, chocaron un auto y una moto, y más temprano en Córdoba y Medrano, allí chocaron 2 autos, ya está el SAME en camino. La temperatura en Buenos Aires 17 grados, la humedad 93%, el cielo está mayormente nublado, máxima prevista para hoy 20 grados.
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2: Día, soy María Teresa, contenta con todo lo que pasó ayer. La verdad que una alegría, una emoción que uno ni se imagina, sí, nos imaginamos todos los argentinos. Orgullosos de ser argentinos, la verdad que un equipazo lo que tenemos. Es un grupo maravilloso. El agradecimiento a Dios y a todos esos chicos maravillosos que tenemos de equipo. Un abrazo a todos. Feliz día.
3: Buenos días, chica bella, Sagu, Romy, producción. Feliz. Increíble. Ayer, a pesar del caos que había en el tren, loca, para volver a casa, fue un caos. Fue una hora y media sentada en el tren esperando que parta. El primer tiempo

0: del partido lo viví y lo vivimos un montón de gente encerrados en el tren, viéndolo, sufriendo, y bueno, el segundo tiempo ya en casa. Vamos, vamos, vamos, Argentina.
1: Los pobres gringos no entienden nada, ver a la barra descontrolada, y si precisa que alguien le cuente, pregúntele a Brasil qué se siente. ¡Vamos, chicas! ¡Vamos, selección!
2: ¡Me encantó! ¡Cantando y todo! ¡Hasta la mañana!
3: Cuando sos finalista del mundo.
2: Bueno,
3: campeón vigente, primero.
2: Claro, claro, primero.
3: Finalista, es verdad.
2: Las cosas por su nombre. ¡Agus! Ay, por favor. Bueno, 11-3500-1079. Gracias por dejarnos todos los mensajitos. Y obviamente hasta las 7 de la mañana los escuchamos a todos ustedes y además les contamos que estamos en nuestro canal de YouTube, en El Observador 107.9, que también recibimos los mensajes. Silvia Ariel que dice, buen día, Agus, Romy, chat.
3: Hola, Silvia.
2: Hermosa mañana, dice, muy feliz.
3: Mañana, sí.
2: Simplemente gracias, dice, buena jornada para todos y no se olviden de poner like.
3: Muy bien, Silvi.
2: Perfecto. Y además había agregado algo por acá que no me acuerdo dónde está. Bueno, ahora lo voy a buscar. Danixa, que también nos dejó mensajito por aquí, dice, bellas, Agus, Romy, vamos. Indescriptible la emoción y la alegría que se siente. Te hace olvidar los momentos malos que uno vive.
3: Sí. Hoy venía pensando eso, porque veníamos charlando de, bueno, viste, dificultades, quilombo que uno tiene. Veníamos charlando en el camino eso con la persona que me trajo dificultades que para llegar a fin de mes, que no sé qué, decíamos, bueno, okay, viste, qué sé yo. Tenés una alegría que
2: por lo menos algo, tenés, ¿no? Sí, es como un bálsamo, es cierto eso. María Cris dice, chicas, buen día, especialmente alegre. Acá en Galicia, desde la distancia, más presentes que nunca, ¿eh? Cómo se extraña mi tierra. Cariños para todos, dice María.
3: Claro. Increíble. Ay, ¿cómo va a ser vivir una final Argentina-España desde allá?
2: Qué difícil
3: desde
2: eso,
3: Galicia,
2: ¿no?
3: Galicia, siendo Argentina, claro.
2: Vivi, hola chicas, vamos a Argentina, hermosa mañana, ¿no? Silvina, acá está lo que había hecho Silvina para los Brancatelli, HDRP de la vida.
3: Se enojó.
2: Branca, bueno, Noé Prone, hola, buen día, Agus, Romy, yo aquí, preparándome para llevar mi auto a arreglar, dice, escuchándolas. Noé Prone desde Corrientes, claro que sí, Noé. Bueno, esperemos que no sea nada lo del auto, porque ayer hablábamos de eso con Agus. Cualquier cosa,
3: claro que sale,
2: entre los repuestos y la mano de obra.
3: Eso era parte de lo que veníamos hablando con la persona que me trajo. Por eso hablábamos del quilombo de llegar a fin de mes.
2: Totalmente. Bueno, Tina también. Qué partido hermoso tuvimos en la selección divina. Gracias, Tina, que siempre estás también. Un beso enorme para todos. 11-3500-1079, nuestro canal de YouTube, ya sabes, el chat, El Observador 107.9. No te olvides de poner like.
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3: Y claramente hoy los portales están absolutamente dominados por esta alegría hermosa de estar nuevamente en una final y en una final del mundo. Segunda final consecutiva del mundo en 3 años y medio. ¿Cómo lo titulan los portales esta mañana? La Nación, son argentinos. Uh-huh. La selección volvió a tocar el corazón de un país. Eliminó a Inglaterra en un duelo histórico y sueña con otro título para la historia. Sí, sí, gracias. En un partido electrizante jugó y luchó por millones y se regaló un triunfo para toda la vida. Ahora espera España para coronar un mundial inolvidable. Mira, lo leo y se me pone la piel de gallina.
2: Sí.
3: Clarín, a puro corazón, Argentina se lo dio vuelta a Inglaterra y está en la final. Fue 2-1 en Atlanta. La selección estuvo en desventaja por el gol de Gordon, pero reaccionó en los últimos minutos con un golazo de Enzo Fernández y un cabezazo de Lautaro Martínez. El domingo, la gran final contra España. Infobae, Argentina hace historia. Le dio vuelta al partido de Inglaterra y jugará la final del Mundial por segunda vez consecutiva. La contundente respuesta de Messi a los críticos y el recuerdo de Maradona es un regalo para él, dijo la Pulga. Hermoso, ¿eh? También algunas de las definiciones. Somos los mejores jugadores estos 4 años, duela quien de duela. Nadie nos regaló nada, ¿eh? Conseguir 2 finales seguidas es para pocos, dijo Lionel Messi. Uh-huh. Y la verdad, tiene razón, chicos. También titula Infobae, estamos destrozados, la autocrítica de Harry Kane tras la caída de Inglaterra ante Argentina. Y la frase sobre Messi que retumbó en Inglaterra, el capitán inglés analizó la eliminación en Atlanta, remarcó el impacto del astro argentino y asumió errores propios. Harry Kane lamentó la derrota, dijo que estaba devastado y le dedicó unas palabras de admiración a Lionel Messi, quien a sus 39 años lideró a los campeones del mundo en una nueva final del máximo certamen. 33 años tiene él, dijo, todavía es muy pronto para decirlo respecto a su futuro, me lo tomaré año a año y veré cómo me siento. Me encanta jugar para Inglaterra, pero 4 años es mucho tiempo. Por otro lado, puedo ver a alguien como Messi rindiendo al máximo, incluso con mayor edad.
2: Mira,
3: ¿no? Dijo ahí sobre está. Messi, y obviamente, bueno, eso levantó ahí en Inglaterra, fue una frase obviamente que levantaron todos, y bueno, obviamente dijo que estaba absolutamente devastado por lo que ocurrió. Bueno, imagínate, ¿no? Estuvieron arriba rendido, durante todo el partido y de repente te lo dan vuelta, ¿no?
2: Sí, eso
3: debe
2: es.
3: Debe ser fuerte.
2: Fuerte, fuerte.
3: Escuchemos parte de las definiciones que dejaban ayer los jugadores. Te decía que Lionel Messi dijo que esto era un regalo efectivamente para Maradona y lo decía de esta manera.
6: Nada, muchas gracias. La verdad que sí que fue hermoso y seguramente el Diego de arriba lo está disfrutando muchísimo porque para él hoy era un día muy especial y poder regalarle esta alegría a él, que lo viva como quiera desde ahí arriba y que lo disfrute porque es un regalo para él también.
3: Bueno, hermoso, diciendo también que es un regalo, ¿no? Para Diego, que lo mira desde arriba. También le preguntaron por las críticas y dijo, bueno, si hubiésemos perdido, igual siempre va a haber alguien saliendo a decir boludeces.
6: Bueno, viste, pero nosotros los argentinos somos así, siempre queremos más, siempre pedimos más y creo que si hoy hubiésemos perdido contra Inglaterra hubiese habido gente que hubiese salido a decir alguna boludez y no le dimos la chance. Tuvimos la suerte de ganarlo, de pasar esto también con lo que significaba este partido, porque nosotros sabíamos que con fútbol éramos mejores que ellos, pero viste, se juegan muchas cosas cuando es un partido de esta magnitud y que pasan cosas de la historia, que pasa la historia en un partido sin traerlo a un partido de fútbol, pero bueno, no deja de ser especial por todo lo que significa y había que ganarlo.
3: También dijo que esto que les contaba recién, ¿no? Que hoy es portada de varios portales, aseguró que nadie les regaló nada y llegar a dos finales es para pocos.
6: No, nada, lo que dije el otro día también cuando terminó el partido, ¿no? Que lo siga disfrutando y viviendo de esta manera, que es una locura lo que este grupo acaba de conseguir una vez más, meterse en una final del mundo otra vez, que venimos de ser campeones del mundo, que venimos siendo los mejores durante estos últimos 4 años, duela quien le duela y digan lo que diga, y hoy una vez más nos ponemos entre los dos mejores del mundo y eso demuestra que todo lo que hicimos no es casualidad y que nadie nos regaló nada. Conseguir dos finales del mundo seguidas es para poco y este grupo lo consiguió.
3: Bueno, ahí está, hablando de las dos finales consecutivas. Lionel Scaloni habló también primero sobre la hinchada argentina, no le agradeció mucho, y también dijo que este equipo es único y que esto no es arrogancia, es la verdad.
7: Sin palabra, una alegría a nuestro país, a nuestra gente. El otro día dije que este grupo no deja de sorprenderme, la verdad. Y te digo la verdad, vamos a intentar ganar, vamos a dejar todo, pero ya después de esto es muy difícil intentar que la gente entienda lo que demuestran los jugadores. Es impresionante, somos únicos, de verdad, y no es arrogancia, de corazón, somos únicos. Esto es, esta gente hoy nos llevó a ganar el partido, así que agradecido. Es lo que se intenta. La camiseta, lo amerita, dar todo hasta el final, no guardarse nada. Y han demostrado una vez más que lo sienten como uno más, así que contentísimo.
3: Bueno, hermoso, ¿no? Cómo habla de la hinchada y cómo habla del equipo, ¿no? De todo lo que ha demostrado. Habló ayer de la mamá de Messi, Celia.
2: Exactamente, Celia Cuccittini, dejando en evidencia, obviamente, que no está ahí, está obviamente
3: está acompañando
2: Rosario,
3: a Jorge.
2: Acompañando a Jorge, al papá de Messi, que dijo, la verdad, qué locura, dice, son hermosos, los amo. Esto fue muy justamente bien. Cuando terminó el partido. Y dice, la verdad que vivimos el partido como si estuviéramos allí, estamos rotos, llorando, tremendo amor, sufrimiento. Claro. Y le preguntaron, bueno, ¿pero te llamó Lionel? Y me dice, sí, obvio, enseguida me llama. Dice, acá estamos con mi hermana, mi cuñado, sobrinos, hijos, todos llorando durante y después del partido. Así que, bueno, Celia, la mamá de Messi, imagínate vos lo que es después.
3: Estar a la distancia, porque claro, creo que es el primer mundial que no lo pueden acompañar.
2: Exactamente, todo lo que eso conlleva. No,
3: siendo el último, ¿no? La verdad que debe ser también a nivel familiar un momento, bueno, muy difícil.
2: Muy.
3: Obviamente por tener a un familiar que atraviesa un momento duro y por tener a un hijo que está viviendo su último mundial, que está llegando a una final de nuevo y no poder estar acompañándolo, obviamente, bueno, muy, nada, muy, sí, fuerte. Muy fuerte todo.
2: Y ahí, obviamente, recordemos que el papá de Messi se está recuperando, ella está, por lo menos en su domicilio,
3: en su
2: está con gente que lo asiste y demás, pero está muchísimo mejor. Lo han intervenido quirúrgicamente y ahora ya está en plena recuperación.
3: Muy bien. Bueno, por otro lado, Lionel Scaloni, obviamente, mientras elogiaba el equipo, dijo que a la final van con el objetivo claro. Y es el objetivo siempre de ganar.
8: Que lo disfruten. A mí ya me pareció bárbaro que disfruten entrar en una semifinal, así que me parece bárbaro que disfruten estar en una final. Que agradezcan a los jugadores, porque este grupo es difícil de explicarlo con palabras. Se me quiebra la voz, sinceramente, porque es una demostración de un montón de cosas. De grupo, de hermandad, de no dar una por perdida, de luchar hasta el final. Después de esto, sinceramente, vamos a ir a ganar la final, vamos a intentar ganarla, pero ¿qué más tiene que hacer este equipo para que yo sé que lo reconocen, pero estos chicos a mí me han emocionado? Es todo gracias a ellos. Yo soy un agradecido a los jugadores. Sin ellos es imposible, sin tener este grupo enorme.
3: Bueno, y justamente él dice, ¿qué más se le puede pedir, no, a este equipo? Aunque obviamente van a ir para intentar ganarla. Y obviamente que muchos dirían, ok, hay un peso, ¿no?, importante también sobre sus espaldas, porque son campeones del mundo vigentes, ¿no?, hasta que se juegue esa final. Y sobre eso le preguntaron a Lionel Scaloni, ¿no?, ¿Cómo llevan ese peso? Y él dijo, no, ellos son profesionales, van, juegan, no les pesa la responsabilidad.
8: Yo los conozco a ellos, yo sé cómo son, yo sé que son indios, pero en el buen sentido de la palabra, se han criado en ambientes donde no tenían miedo a nada, donde eran los mejores en todos lados, de chiquito competían y todos esperaban mucho de ellos. No le pesa la responsabilidad, esa es el que no me salía la palabra, no le pesa. Hoy Messi, los últimos 15, 20, 25, ya no sé porque soy muy malo para los números, cuando él podía, agarró la pelota y Messi entró de Paul y Montiel entró pensando que no había nunca más. Entonces, cuando vos ves eso, ves esa demostración de los jugadores, es porque están jugando como si tuvieran 7, 8 años. No están pensando en decir, uy, si fallo, uy, estamos quedando afuera de una semifinal, de una final. No están pensando en jugar al fútbol, que es lo que hicieron toda la vida.
3: Fue muy graciosa esta parte porque estaba la esposa de Scaloni ahí mirándolo, y cuando dijo lo de indios, dijo, che, igual al ratito aclaró, lo de indios lo dije en el buen sentido, y le siguen preguntando por otra cosa y dice, me la mandé, ¿no? Le dice, no, está todo bien, y dice, no, porque está acá mi mujer y me miró con cara, y yo sé, claro, cuando me pone esa cara es porque dije alguna boludez.
2: Divino.
3: Me causó gracia. Por otro lado, Lionel Scaloni dijo que pase lo que pase, el domingo siempre hay un mañana.
8: No me mueve, me muevo de preocuparme en lo mío, que los chicos salgan bien de la cancha y que entiendan que siempre hay un mañana, o sea, que al final, ¿qué problema hay? Y te digo más, si salimos campeón del mundo el lunes, que seguí otra vez. Y que al final es esto, y si no salimos también. Es un poco la historia que nunca va a acabar. Pensar en hacerlo lo mejor posible. Eso yo creo que es algo increíble que tiene este equipo y que todos se van sabiendo que han dado el máximo.
3: Y hablaron también los goleadores de ayer. Enzo Fernández, autor del primer gol, dijo que vio el Inglaterra-Argentina del 86 antes del partido unas 3 o 4 veces.
9: No, terrible, estos momentos solo lo puede regalar Dios. Como dije antes, somos una selección privilegiada de vivir estos momentos, la humildad que hay en este grupo, de todo lo que se logró, lo que sigue logrando estos años. Y obviamente recordar todo ese partido de Diego, creo que lo vi, no sé si 3 o 4 veces durante estos días, y fue algo histórico que lo que hizo él, y estoy seguro que está muy contento hoy en día en el cielo, y hoy nos apoyó y estuvo con nosotros. No, lo dije siempre, amo al Diego, lo dije siempre, empecé a ver videos del partido con Juli. Estábamos en la habitación y después hicimos el partido contra Inglaterra. Y nada, son momentos que marcan al argentino, marcan la historia del fútbol y para nosotros es una motivación muy grande.
3: Dice también Lautaro Martínez, autor del segundo gol, que soñó que iba a ser un gol.
10: Es muy fuerte esto, es muy fuerte, de verdad. La primera vez que mi viejo me compró un par de botines, siempre soñé con hacer este gol. Para mi vieja, que del día también que yo me fui a Racing, jamás dejó de tender mi cama. Y eso para mí vale más que un gol, que una final. Tengo a mis dos hijos ahí que me han cambiado la vida de que han llegado. Lo soñé, te lo juro, se lo dije a Alexi que iba a hacer un gol, se lo dije a Facu Medina en el banco que iba a entrar y no iba a ganar. Y muy difícil hoy, me quedó a mí. Enzo hizo un golazo también y al final ahora que estoy más tranquilo, te digo que este equipo sigue demostrando de que está hecho.
3: Estaba muy, muy emocionado Lautaro Martínez. Sí. Yo, de hecho, antes de empezar a hablar, estaba llorando en cámara y como que tuvo, viste, que recomponerse para poder seguir hablando.
2: Tremendo.
3: Y después, cuando le preguntaron, ¿no?, a quién le dedicaba este triunfo, fue también muy emotivo cuando contó que le dedicaba el triunfo a su familia y recordó algunos momentos justamente de esa historia familiar, que es también su historia personal. Y no solo personal, te diría que es su historia personal y también su historia como futbolista.
11: De mi mamá, que como decía ahí adentro, recién la acabo de llamar y está trabajando. Entonces, todas estas cosas son las que siento hoy por ellos más que nada, porque cuando entro a la cancha yo solamente pienso en ellos, en mis hijos, en mi mujer, en toda mi familia. Y bueno, y en mi viejo, que fue el principal responsable de que yo hoy siga compitiendo, porque es muy difícil en la situación que me toca estar, más allá de que uno siempre aporte y trate de tirar para adelante, uno siempre quiere jugar, esa es la realidad.
2: Qué bárbaro, ¿no?
3: Sí.
2: Pensaba, le ha sido el gol muy esquivo durante muchísimo tiempo en la selección a Lautaro. Y otra muestra
3: y en
2: más,
3: este,
2: ¿no?,
3: mundial volvió.
2: Exactamente, otra muestra más, digo, de resiliencia, de perseverar, de no rendirse. Lo mismo que decía Messi con otras palabras, en otro contexto, porque también recordemos que Messi ha sido en todos los idiomas.
3: Tuvo.
2: Le han hecho de todo, sin embargo, siguió. Y me parece que eso también demuestra, ¿no?, de que está hecha la selección argentina.
3: Sí, totalmente. Y la verdad es que, bueno, es fuerte también cómo el fútbol tiene esto, ¿no? Sí. Cuántas historias personales, ¿no?, se van cruzando. Digo, me parece muy fuerte esto que cuenta, ¿no? Desde que él se acordó de aquella vez que se compró los primeros botines, ¿no? Y de cómo su mamá, laburaba un montón, ¿no?, le tendía la cama para que él pudiese ir a entrenar, y que eso para él valía más que cualquier gol, porque claro, no podría hacer ninguno de esos goles si su mamá no estaba ahí.
2: Totalmente. Y aparte,
3: apoyando eso, ¿no?, para que él lo pudiera hacer.
2: Hay tantas familias, Agus, estos chicos no vienen de lugares muy cómodos, digamos, vienen generalmente de provincia de Buenos Aires.
3: Total, que es lo que decía Scaloni.
2: Sí, tienen que viajar, no es fácil.
3: No, ahora viven bien, pero digamos, vienen todos de realidades difíciles.
2: Tienen que vivir en pensiones, solos, con 13, 14, 15 años, son chicos. Entonces, toda esa formación te va de alguna manera, ¿no?, haciendo por un lado una coraza, por el otro lado haciendo entre adolescente barra hombre fuerte. Tenés que tener una mentalidad no solamente competitiva, sino muy frío en algunas cuestiones, y no es para todo el mundo. Entonces, no es tan fácil estar hoy donde ellos están, porque con el diario del lunes y el éxito todos somos, ¿no?, Messi. Pero digo, si vas hacia atrás, hay historias muy, muy, muy, te diría yo, resilientes, pero también de gran aprendizaje, ¿viste? Sí. Y eso me parece que es muy importante en estos tiempos, ¿no?, donde todo tiene que ser así, instantáneo. No, sí, se llega, hacemos esto, hacemos lo otro, y se llega. No, hay un gran trabajo y un gran esfuerzo detrás, ¿no?, en cada uno de ellos.
3: Totalmente, totalmente. La verdad es que sí. Escuchemos lo que decía el Dibu Martínez, también hablando sobre su gran sueño.
12: Sí, la verdad que sí, es algo que es difícil de asimilar, es lo que venimos consiguiendo contra todo pronóstico, con las lesiones que vinimos de entrada. Hay que reconocer a la gente el esfuerzo que hizo también, disfrutar el momento y nada, solo estoy agradecido por este grupo de jugadores, por la gente. Sí, no, mi gran sueño es poder ganar y irme a Argentina a celebrarlo con toda la gente, es el único que estoy pensando.
3: Ay, sí, qué lindo, anulo mufa, pero ojalá. Anulo Mufa. El Cuti Romero. Yo te digo, viste que yo ayer decía boquen, sigan boqueando, porque a nosotros eso nos ayuda, nos ayuda. Y el Cuti, el audio número 13. No lo tenemos. Bueno, el Cuti lo cuento yo. El Cuti Romero le respondió a los jugadores ingleses que lo criticaron y dijeron.
2: ¿Qué tupé?
3: Sí.
2: ¿Qué pasó?
3: Sí, mira. Esto es Tapa Hoy, te dice, Cuti liquidó al exjugador que lo había criticado. Cuando me retire, espero no ser tan estúpido, dijo.
2: Tranqui.
3: Me encanta. Sí, bueno. Gary Neville era el que lo había criticado. El defensor, junto a su compañero Lisandro Martínez, recordó las críticas recibidas antes de enfrentar a Inglaterra. Ambos respondieron con dureza. Me encantó.
2: Sí.
3: Ay, Dios.
2: Qué partido lindo. Trabado igual el primer tiempo, ¿eh? El primer tiempo fue tremendo.
3: Sí, igual.
2: Trabadísimo.
3: Igual sufrí más el segundo porque pateábamos al arco y no entraba nunca.
2: Sin duda. Como... Pero digo, viste cuando decís, che, no se puede jugar. O sea, estás para un lado, están para... Y, no, y aparte sí. Eran los 10 metidos ahí en la defensa. Era como una muralla blanca, pero bueno, todo se puede en la vida.
3: Dice el Cuti, teníamos bronca porque... Si no, se habla mucho. En Inglaterra hablan mucho antes del partido. Este boquean, claro. Así que les mandamos un saludo, que deben estar muy felices, tiró el Cuti con una sonrisa pícara. Luego tomó la palabra Lisandro Martínez, quien respondió que este tipo de críticas ya no les sorprenden al plantel. Estamos acostumbrados, les gusta hablar de nosotros y nosotros hablamos en la cancha. Muy bien, Lich.
2: Ahí está.
3: Un aplauso para Lich. Bien. Me encanta. Lo único que espero... es que cuando me retire, no sea tan estúpido como Neville. No me salga a criticar un jugador. Uno entra a hacer lo mejor y las cosas pueden salir bien o mal. Nosotros estamos contentos por estar en una final y porque estamos haciendo historia, dijo el Cuti Romero. Total. Muy bien, muy bien. Por otro lado, hoy es portada, obviamente, de muchos de los portales, incluso a nivel internacional, el momento del postpartido que, en mi opinión personal, fue uno de los momentos más emocionantes y también más hermosos del partido, que fue cuando termina el encuentro y los jugadores... Lo Chelso creo que es el que saca la bandera, saca un trapo que dice las Malvinas son argentinas. Uh-huh. Y esto obviamente, creo yo, esto es obviamente una opinión personal, ¿no? Pero creo que fue el momento más lindo de todo el partido, más allá de la victoria, porque el partido, obviamente la selección, Scaloni, etcétera, uh-huh, tenían que bajar un mensaje tranquilizador, ¿no? De esto es un partido de fútbol, porque obviamente... corresponde, ¿no? Institucionalmente que así lo hagan, porque no corresponde que arenguen, digamos, ningún tipo de mensaje violento, y porque obviamente no es una guerra, obviamente, es un partido de fútbol, sí, pero es un partido de fútbol que tenía una carga histórica y simbólica muy, pero muy importante, ¿no? Y el hecho de que las autoridades no hayan permitido llevar banderas, ¿no? Y que Estados Unidos entendiera que esto era un partido de alto riesgo y que propusieran que no se pudiesen llevar banderas con las consignas las Malvinas son argentinas. Cuando hay gente que incluso tiene tatuajes de las Malvinas, claro. Cuando las Malvinas están en nuestras canciones de cancha, obviamente pegó y fuerte, y me pareció un gran, gran gesto de los jugadores que metieran de querusa, de contrabando, esta bandera pintada así nomás, como pudieron, pero era lo importante, ¿no? Que entrara así, sin que nadie la viera, porque a ellos no los iban a revisar, esta bandera con el mensaje más importante del partido, que era las Malvinas son argentinas. Y estuvieron un rato ahí saltando, festejando con este mensaje claro, ¿no? Escuchemos lo que decían después de este partido. Sofía Martínez le preguntó a Leandro Paredes justamente sobre ese tema. Te pido el audio número 14, Emi.
13: Se vino una bandera que desplegaron los jugadores que decía las Malvinas son argentinas.
14: Y serán siempre argentinas.
3: Clarísimo, listo, nada más.
2: Corta la bocha.
3: Y serán siempre argentinas. Me encantó. La verdad, me pareció una respuesta espectacular. Un ratito antes, Leandro Paredes había dicho que, más allá de lo que planteaban, sabían que esto no era solamente un partido de fútbol para la gente.
14: Sí, no. Obviamente nosotros tratamos de bajar esa ansiedad, esa adrenalina, pero esto no era un partido más. Para nosotros era algo especial. Tratamos de mostrarlo, tratamos de dejar a Argentina siempre lo más alto posible. Y más allá de que en el primer tiempo no pudimos hacer nuestro juego, en el segundo tiempo ellos se metieron atrás, pudimos manejar la pelota y ahí sí pudimos conseguir los dos goles. Y la verdad que la cosa más importante era llegar a otra final.
3: También dijo el audio número 15, te pido, Lautaro Martínez, diciendo que este no es un partido más. No, recién pusiste el 12. Ah, yo te había pedido el 12. Pon el 12 entonces. Ahora Paredes.
15: Sí, somos conscientes. Lamentablemente es una parte triste de nuestra historia, de todos los que estuvieron en ese episodio como te repito, de nuestra historia, y duele. Sabíamos que también jugamos por ellos, por toda la gente, por todo nuestro pueblo, y creo que lo hicimos de la mejor manera. Sí, creo que lo que vivimos hoy en el himno nuestro fue algo espectacular, muy emocionante. Si bien, como decís, siempre quisimos transmitir que era solo un partido de fútbol, para nosotros éramos conscientes que no era solo así, que era muy importante para todos nuestro país, y creo que le dimos una alegría muy grande.
3: Ahí está. Leandro Paredes aseguró que sabían entonces que no era solo un partido de fútbol. Este sí era Leandro Paredes. Bueno, chicos, nada, emocionante, la verdad. Claro. ¿Algo para decir, Romy?
2: No, estaba pensando en esto, con respecto a la bandera. ¿Puede haber sanción o no? Porque esto fue después del partido.
3: Esto te cuento. El New York Times sacó una nota que hoy está publicada en La Nación, que dice, según explica el reglamento de la International Football Association Board, el organismo que rige las reglas del fútbol, esta acción podría incurrir en una sanción. Ajá. Artículo 4 de las reglas de juego de la IFAB, referidas al equipamiento de los jugadores, dice, el equipamiento no debe tener lemas, declaraciones o imágenes políticas, religiosas o personales. Y vos dirás, bueno, pero esto no era en el equipamiento.
2: Claro.
3: Pero hay una frase más. Los jugadores no deben mostrar ropa interior con lemas, declaraciones o imágenes políticas, religiosas o personales, ni publicidad que no sea el logotipo del fabricante. O sea que acá, hablando de ropa interior, se refieren a cualquier otra cosa que está por fuera del equipamiento,
2: la indumentaria
3: del equipo.
2: Del partido, claro.
3: Exacto. Por cualquier infracción, el jugador o el equipo serán sancionados por el organizador de la competición, la Federación Nacional de Fútbol o la FIFA. Pero, bueno, no menciona cuál sería la sanción. En general suele ser económica.
2: Económica, claro.
3: Igual estaba terminado el partido.
2: Por eso. Y aparte no hay regla. Esto es nuevo, porque no hay reglamento. A ver, la primera vez también que llega Argentina contra Inglaterra, que se pasa.
3: Esta reglamentación es de siempre, que no se pueden tener cosas políticas ni religiosas, bla, bla. Lo que pasa es que sí, bueno, Argentina e Inglaterra no se enfrentaban hace mucho, pero fue igual pospartido. Hay que ver si la FIFA dice, bueno, te sanciono porque fue dentro de la cancha, o dice, no te sanciono porque el encuentro ya había terminado.
2: Exactamente, y fue varios minutos después de que terminó, no es que fue al toque, tipo en la
3: igual,
2: cara de los otros.
3: Si lo sancionan, yo creo que sería una sanción económica que claramente no les va a importar. Yo creo que incluso si hay sanción, lo deben haber tenido en cuenta, y me parece que lo más importante es esto, el mensaje que había que dar. La bandera la saca Lo Celso, pero después están todos, ¿no? Se acercan todos a esa bandera. Messi, el Cuti, estoy viendo acá Lisandro, Tamendi. Bueno, todos los jugadores, toda la selección entera se acerca a esa bandera, la rodea, y todos terminan cantando y celebrando la victoria frente a Inglaterra con el mensaje claro: las Malvinas.
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1: Buen día, Agustina. Buen día, Romy. Más que feliz con el triunfo. Y espero que esta felicidad que, como ustedes notan en mi voz, me embarga, llegue hasta el próximo domingo y más allá.
2: Hola Romina, hola Agus. Y ayer fue una locura, sufrí como loco y me pasó exactamente lo mismo que Agustina. O sea, íbamos perdiendo 1-0. Estaba tranquilo porque tenía el presentimiento de que se iba a ganar. Yo cuando tengo un presentimiento, sea malo o bueno, se cumple. Cuando llegó el empate casi me muero. En el segundo salgo afuera, me arrodillo y le agradezco a mi viejita que está en el cielo. Saludos, Gonzalo.
3: Buen día, chicas, buen día, observador. Soy Ana de Moreno. Ay, impresionante lo que festejamos. Fuimos a la plaza a festejar, así que, ay, qué manera de sufrir, pero acá estamos y nunca perdí la fe en la selección. Así que, nada, vamos, aguante Argentina. Y esta vez todo dice que vamos a ser campeones otra vez.
4: Ay, pero sí, qué manera de sufrir.
5: Tremendo. Totalmente, qué manera de sufrir, ¿eh? Bueno, qué lindo que fueron a la plaza y Ana contaba. Gonzalo también que decía, ojo, yo cuando tengo un presentimiento, se cumple. Me gustó también que le fue a agradecer a la viejita, ¿eh? Así sí. Que, bueno, lindo también eso. Cuántas cosas, ¿no?, que nos genera el fútbol.
6: Realmente, pero aparte, viste ese sentimiento, es único, realmente es único. Los que pudieron vivir el 2022 y estuvieron aquí en la Argentina y demás, se siente algo tan, tan particular. Yo, por ejemplo, lo veo en mi hijo, en Gonza, era muy chiquito en ese momento, muy chiquito, tendría 9 años, y ya en ese momento lo vivía con muchísima pasión. Ahora sí, ni que hablar, ¿no? Ya a los 13 años es un montón, pero hermoso. Los ves a ellos crecer, cómo también te van dando cuenta. Yo también crezco, ¿no? Pero quiero decir,
5: no, vos te quedás ahí.
6: Claro,
5: sin edad.
6: Pero realmente está en la pasión, año tras año, ¿no? Cada 4 años más.
5: ¿Qué nos dicen nuestros amigos de YouTube?
6: Bueno, muchísimos mensajes, Agus, ¿no? Obviamente referido a esto. Dai dice, en un momento, hermosa mañana, ¿verdad? No pierdan la fe, esta selección no te decepciona. Buen día, Agus, Romy. Hola, bello chat. Después me fijo qué jugadores españoles tengo, así congelo. Desde hoy algunos. Sí. Ayer congelamos a Jude Bellingham, que lo tenía repetido mi hijo, dice Dai, divina. Noé Silva dice, lo vi en un bar en Udine, Italia. Cantamos, rezamos, prendimos velas. Estoy viendo redes, dice, es increíble que los periodistas ingleses puedan decir barbaridades de Messi, pero una bandera, por una bandera que sea sancionada. Esto de lo que hablábamos, ¿no? De la bandera.
5: Primero que dejen de robar tierras y después hablamos.
6: Noé Silva, el domingo volvemos al bar y anulo Mufa, ¿eh? Terminaremos bailando bajo el ángel dorado de Udine y los esperamos argentinos en el Friuli. Dice Noé, bueno, qué lindo lugar allí en Italia. Y Gonza dice, ahora la macana es que tenemos... Claro, ahora una periodista que ayer la mostraban, ¿no? Pelito corto ella, de C5N, que estaba en todos lados... no sabemos si es cábala o si era mufa, ¿viste? En un momento yo dije, uy, ¿para qué la muestran? Pero bueno, ahora no sabemos si es cábala. Así que muchos mensajitos en nuestro canal de YouTube, en El Observador 107.9. Y Marce, buen día, amigos. Qué lindo de ser argentinos, dice Marcela. Claro que sí, Marce, un beso para todos. 11-3500-1079. También allí nos puedes dejar tu mensajito.
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5: Y hoy Karina Milei recibe a legisladores de la Libertad Avanza de la ciudad y de la provincia. Esto es para delinear la estrategia política de cara al 2027. La secretaria general de la presidencia se va a reunir con diputados y senadores, como te decía, específicamente de la ciudad y de la provincia, claro. Hay que delinear los pasos electorales, ¿eh? Y eso va a ocurrir hoy en Casa Rosada.
6: Y a las 11 de la mañana también hay una nutrida agenda en la Cámara de Diputados, en este caso grupos parlamentarios de amistad con Marruecos, Chile y Australia. Esto es a partir, como decíamos, de las 11 de la mañana hasta las 2 de la tarde. Bueno, va a haber varios oradores, entre ellos Milton Dick, que es el presidente de la Cámara de Representantes del Parlamento Italiano. También está el embajador de Chile y el embajador de Marruecos. A las 11 de la mañana, la Cámara de Diputados.
4: Por otro lado, a las 12 es la última sesión antes de las vacaciones de invierno. El Senado sesiona para tratar la ley de inviolabilidad de la propiedad privada. También se van a tratar algunos pliegos de jueces y un proyecto sobre el 9 de julio. La última sesión antes del receso invernal. Te diría que el proyecto central, como te decía recién, es el de inviolabilidad de la propiedad privada, impulsado por Sturzenegger, que había sido postergado en varias oportunidades. ¿Te acordás? La última vez fue el 25 de junio, cuando finalmente se decidió no rehacer la sesión para no reunir el quórum por el caso Adorni, porque si entraba un tema, entraba el otro, que era cuando el Congreso estaba justamente trabado por el tema Adorni, porque si se trataba un tema, se trataba también el caso Adorni, ¿no? Y ahí es cuando Karina Milei dice, bueno, esto hay que ya ponerle un punto final. Se van a tratar también pliegos diplomáticos y judiciales, entre ellos el del camarista Víctor Arturo Pessino, al que la Libertad Avanza le quiere dar prioridad.
6: Y a las 19, finalmente, en la agenda del día de hoy, el presidente Javier Milei va a participar del aniversario de la Bolsa de Comercio de Buenos Aires. Se espera justamente que él sea uno de los oradores principales. La reunión por la reforma del Banco Central se va a hablar también, la mesa política y el acto en la Bolsa de Comercio a las 19 horas.
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4: Y se conoció el dato de inflación de junio. Y la gran pregunta es, ¿qué pasa con tu sueldo en relación con la inflación? Bueno, toda la información nos la trae, como siempre, Caro Cabrera. ¿Cómo estás, Caro? Buen día.
9: Hola, Agus. Hoy vamos a hablar de un tema que está pasando desapercibido por el Mundial, pero que nos afecta a todos. Y tiene que ver con la inflación. Sí, porque se conoció el dato de la inflación de junio y fue del 1,9%. Si lo miramos en forma acumulada, el semestre nos da 16,8%. Uh-huh. Y esto nos hace pensar dos cosas. La primera es que si vos, por ejemplo, ganás lo mismo desde enero que al día de hoy, estás en problemas. ¿Por qué? Porque obviamente perdiste poder de compra. Por ejemplo, si yo gano 1,000,000 pesos desde enero, hoy perdieron 168,000 pesos claro, de poder de compra. Entonces, ¿qué es lo que tenés que hacer? Bueno, tal vez sea un buen momento para ver si te pueden ajustar el sueldo o los honorarios. ¿Cómo tenés que hacer? Bueno, a lo que vos ganás, si es desde enero hasta hoy y querés traerlo y que no pierdas poder de compra, tenés que multiplicarlo por 1,168. Por ejemplo, 1,000,000 pesos, si lo multiplicamos por 1,168, nos da 1,168,000 pesos. Eso como punto número uno. Y como punto número dos, si vos te quedás sin instrumentos tradicionales, perdés. ¿Qué significa esto? El plazo fijo no le gana a la inflación. Y las billeteras virtuales, depende cuál, pero muchas están por debajo. Entonces, tal vez sea hora de pensar en conocer otro tipo de instrumentos que están a través de la bolsa. Por ejemplo, letras del tesoro, que rondan aproximadamente 22-23% anual en pesos. Y si no, las cauciones bursátiles, que es como un plazo fijo pero por medio de la bolsa, que también están entre el 21-23% dependiendo del día. Entonces, hoy en día, si bien la inflación está bajando, ¿sí?, no tengo que hacer lo mismo de siempre, porque si me quedo en lo tradicional, como dije antes, voy a perder.
4: Clave, entonces, a renegociar los sueldos y buscar nuevos instrumentos de inversión.
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11: Es la hora 6:52.
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11: La temperatura, 13 grados, 9 décimas. La humedad, 71%.
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4: Hoy vamos a extrañar esta musiquita, ¿eh? Bueno, soy Argentina, hizo quizás, la remontada más memorable de la historia de los mundiales. Por eso hoy el dato random es el dato mundialista. Y en este dato random mundialista te contamos las mejores remontadas de la historia de los mundiales. Empezando por el milagro de Berna. Ya hablábamos en otro dato random de la batalla de Berna, donde, ¿te acordás?, se mataron a patadas. Bueno, en este caso ocurrió un verdadero milagro futbolístico. Final del Mundial 1954. Hungría llegaba a la final como la favorita, conocidos como el Ballet Magyar. Eran la selección más poderosa de la época. Estaban liderados por Puskás y Coxis. Del otro lado,
6: ¿quién?
4: Estaba Alemania Federal. En la fase de grupos ya se habían enfrentado y Hungría vapuleó a los alemanes, ¿sabes por cuánto?
6: ¿Cuánto?
4: 8-3.
6: ¿Qué?
4: Golazo. En la final, Hungría ganaba 2-0 ya a los 8 minutos. Rápidamente, Alemania empató el partido 10 minutos después. ¿Cómo?
6: ¿Cómo?
4: Un milagro del cielo casi. Mirá, ese 4 de julio caía una lluvia torrencial, pero Alemania tenía un arma secreta. Había un colaborador del cuerpo técnico, se llamaba Adi Dassler, él, que había ideado unos botines especiales para este mundial. Contaban con tapones de rosca intercambiables. Entonces, mientras los húngaros se resbalaban justamente por cómo estaba el campo de juego por la lluvia torrencial, los alemanes lograron en el minuto 84 dar vuelta al partido con el gol de Helmut Rahn. Otro dato, Adi Dassler, el que había hecho los botines, no era un simple colaborador. ¿Sabes quién era?
6: ¿Quién?
4: El fundador de la marca de las tres tiras.
6: Ah, claro.
4: Claro, de ahí
6: no
4: bien.
6: Es cualquiera, querido.
4: Te cuento otra remontada heroica, el show de Eusebio. En el Mundial de 1966, Portugal llegaba también como candidata, liderada por el famosísimo Eusebio. Mira. Después de pasar la fase de grupos, eliminando a nada más y nada menos que a la Brasil de Pelé, Portugal debía enfrentar en cuartos a la sorpresa del torneo, que era en ese entonces Corea del Norte. Los norcoreanos habían sorprendido eliminando en la fase de grupos nada menos que a Italia. Todavía mayor fue la sorpresa cuando en 25 minutos se puso 3-0 contra Portugal.
6: Che, a full.
4: En 25 minutos nada más. Anda a dar vuelta a eso. Bueno, 2 minutos después apareció Eusebio. Metió un gol. Al rato metió otro de penal. Y en el segundo tiempo metió otros 2 para el vuelta del partido. Heroica la remontada. Lo bizarro de esta historia es cómo había llegado Corea del Norte a los cuartos del Mundial.
6: Sería un Cabo Verde.
4: Claro, ¿cómo? Ponele. El Mundial del 66 se decidió otorgarle un solo cupo a África, Asia y Oceanía. En protesta, 15 selecciones africanas se bajaron del Mundial y Sudáfrica fue descalificada por el régimen del apartheid. Quedaron dos equipos, Corea del Norte y Australia. Lo insólito fue que Corea no tenía relaciones diplomáticas con nadie. Tampoco tenían ningún estadio bajo los estándares de la FIFA. Así que tuvieron que jugar en Camboya. Barrieron 6-1 en la ida y 3-1 en la vuelta a Australia. Todavía más insólito es que Inglaterra, los anfitriones, ni siquiera reconocían a Corea del Norte como un estado soberano. Así que se debatió si permitir que cantaran su himno, si podían llevar o no su bandera, o directamente prohibir el ingreso de los jugadores. Finalmente se dieron y el resto es historia.
6: Mira, y te cuento otro, porque milagrito o ayudita. El milagro de Berna terminó con una de las mayores polémicas de la historia. Un utilero del estadio encontró jeringas usadas, escucha esto, tiradas debajo de las rejillas del desagüe del vestuario alemán.
4: No.
6: Y en 2010 y 2013, dos estudios separados determinaron que los jugadores recibieron pervitin, que era una metanfetamina muy potente que se usaba en la Segunda Guerra Mundial. 8 de esos jugadores que jugaron ese torneo terminaron enfermos de ictericia y de hepatitis.
4: Me está jodiendo.
6: 2 jugadores fallecieron de cirrosis años después y luego se descubre que el médico alemán los había inyectado a todos con la misma jeringa, claro, dejándolos infectados. Porque utilizó la misma jeringa para todo. Dios mío.
4: O sea, ayudín.
6: Claro. Para mí que no es milagroso.
4: Después dicen que nos ayudan a nosotros, loco.
6: ¿Eh? Ahí tenés.
4: Ahí estaba,
6: para vos.
4: Bueno,
6: nos fuimos.
4: Nos fuimos, exactamente. ¿Con qué tema y para quién?
6: Campanas en la noche, ¿eh? Los tipitos para María Teresa, que fue la primera que nos dejó el mensaje en el 11-3500-1079. Buen día para todos.

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0: ¿Cómo andan, queridos amigos? Qué jueves histórico, ¿eh? Después del partido de ayer, sensacional. Jueves 16 de julio del 2026, falta muy poquito, ¿eh? Horas para la final del Mundial y para el partido que no le importa a nadie, el del tercer puesto del sábado, ¿eh? Qué bella mañana, ¿eh? Qué bella mañana. ¿Cómo están, queridos amigos, los que festejaron, los que lloraron, los que se alegraron, los que sufrieron y los que también salieron a putear a los cipayos, como dicen? Mamita, Dios mío, hay algunos rencorosos que no saben ni festejar en este país. 11-3500-1079, el teléfono para comunicarnos, ¿eh? Mi nombre es Luis Gasulla, estamos hasta las 10 de la mañana. ¿Qué haces, Romina Suárez Navar? ¿Cómo estás?
1: ¿Cómo te va, Luis? ¿Cómo va? Muy bien, muy bien, muy contentos. Me gusta tu camisa celestita, muy bien, acorde a todo esto.
2: Está muy elegante.
0: En realidad es la que usé ayer, pero dormí con la camisa puesta.
1: Bueno, está bien, no hacía falta. Mirá, tenemos un día con el cielo bastante cubierto. Se prevén algunas precipitaciones, sobre todo por la tarde y noche, Luis. 17.4 ahora la temperatura, nada que ver con lo que veníamos, ¿no? Con temperaturas súper bajitas. Bueno, ahora mucho más cálido, 69 la humedad, con viento norte a 8 kilómetros. Y la máxima de 20 grados. Así que si te tenés que abrigar con una campera vas a estar más que bien. No te abrigues demasiado porque si no vas a transpirar.
0: Sí, y la verdad que ayer fue una noche ideal para salir acá. Caminar, para salir a correr, para andar en bicicleta, para salir a festejar, para hacer cualquier cosa, menos ir a dormir porque, ¿qué hacía? ¿17 grados?
1: Sí, anoche, claro, más o menos se mantuvo la temperatura durante toda la madrugada, Luis.
0: Impresionante. Increíble. ¿Qué haces, Agustina Girón? ¿Cómo estás?
3: Buen día, hermosa mañana, ¿verdad? Qué felicidad, la verdad que estamos todos como locos. En el medio hay política, te cuento que hoy hay sesión. En el Senado, nadie se acordaba, pero sí, hay sesión. Karina Milei recibe a legisladores de La Libertad Avanza.
0: Va a haber... Permíteme dudar, ¿va a haber sesión? ¿Van a ir a trabajar algunos?
3: Debieran, porque la sesión está convocada una labor parlamentaria, así que debieran trabajar. Si no van es una vergüenza, pero debieran trabajar. En un ratito te cuento el proyecto, porque es un proyecto de reforma, una de las reformas importantes que quiere hacer el gobierno, que viene de la mano de Federico Sturzenegger.
0: Buen día, Ale Casar, ¿cómo estás?
4: Hello. Buen día, Luis Gasulla, ¿cómo les va a todos? Espero que muy bien y festejando todavía lo que fue la victoria inolvidable de la selección argentina en esta semifinal de la Copa del Mundo 2026. Una selección argentina que se fue a dormir temprano, que ya tiene la cabeza puesta en lo que va a ser la final en el estadio MetLife en Nueva York, en Nueva Jersey. Y te vamos a contar, vamos a intentar diseccionar todos los partidos dentro del partido. Todo lo que pasó ayer en Atlanta, que fueron un montonazo de cosas en medio de esos más de 90 minutos de fútbol que terminaron coronando a la selección argentina como semifinalista de esta Copa del Mundo.
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0: Argentina eliminó a Inglaterra y está en la final del Mundial.
1: El conjunto de Lionel Scaloni derrotó por 2-1 al equipo inglés con goles de Enzo Fernández

0: Una protesta formal ante el Reino Unido por el paso de un buque de guerra británico por el mar argentino.
1: Se trata del HMS Medway, que cruzó aguas bajo soberanía argentina frente a Santa Cruz y Tierra del Fuego el 4 de julio, y la Cancillería cuestionó que las maniobras no fueron debidamente notificadas. 7:06 a.m, lo que tenés que saber a esta hora en cuanto al tránsito y los servicios. Continúa las complicaciones y el choque ocurrido más temprano en General Paz y Zapiola, sentido al Río de la Plata. Se chocaron un auto y una moto. Hay 2 carriles reducidos. La circulación es lenta. Por ahora, trenes, subtes y premetro están circulando sin inconvenientes. 7:07 a.m, la temperatura en la ciudad de Buenos Aires, 17 grados 4 décimos, 69 es el porcentaje de la humedad, el cielo cubierto, máxima para hoy 20 grados.
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3: Lo de ayer fue histórico por varios motivos. Primero, porque Messi no para de romper récord. El hombre con más asistencia en los mundiales, el que más partidos jugó, el que más goles tiene, no para de romper récord. Se terminó las comparaciones, no comparen más. Una cosa es Maradona, otra cosa es Messi, pero eso de, bueno, contra Inglaterra tal cosa, la rompió toda contra Inglaterra. Jugó los minutos que tenía que jugar y fue desequilibrante. Desequilibrante. Todos los que hablaron, boquearon, dijeron barbaridades, que este mundial no le importaba a nadie, que no se sentía este mundial en las calles, que no había clima de mundial, que Mbappé es mejor persona y mejor porque es progre, porque sale con una chica trans, porque tal o cual cosa, porque se expresa de acá y porque se sienta a la izquierda, se tienen que callar la boquita. Todos los que dijeron que eran gorilas, desclasados y demás, listo, basta. Se terminó. Pase lo que pase el domingo, ¿eh? Obviamente todos queremos ganar. Pero una final anticipada, la Argentina ganó, triunfó. Fue una remontada histórica, pocas veces vista en la historia de los mundiales, por los rivales o por el rival que está enfrente. No fue un partido más. Argentina salió con el cuchillo entre los dientes. De entrada, pero no solo con huevos, sino con muchísimo fútbol, con una idea, con estrategia, analizando el rival, en un primer tiempo muy parejo, y un segundo tiempo en el que desapareció de la cancha Inglaterra, que tuvo un miedo a ganar histórico, como hace 60 años que tiene Inglaterra. Me pongo en el lugar de Mick Jagger, que veía y se le caía la cara, se desfiguraba la cara, y la verdad que la deben haber pasado recontra mal los muchachos, porque no solo Argentina lo gana, sino que Inglaterra lo pierde. Inglaterra pierde un partido histórico también. Vos no podés, faltando 10 minutos, gallinear como gallineó Inglaterra, ¿eh? Increíble. Ahora, del otro lado, algunos que quieren mezclar todo. No es que vamos a recuperar las Malvinas por el partido. No va a cambiar nada en política exterior. Simplemente, Argentina futbolísticamente...

0: le demostró al mundo de lo que está hecho. Este equipo de lo que está hecho. Y por eso, insisto, esta es la mejor selección argentina de la historia. El ciclo, porque es el más exitoso y es el que más ha jugado al fútbol mejor, más partidos consecutivos, más tiempo de fútbol, que tiene un promedio de gol en mundiales increíble. No es fácil meter 2 o 3 goles todos los partidos. ¿En un mundial? ¿Contra Inglaterra enfrente? ¿Contra equipos europeos? ¿Contra los mejores equipos africanos? No es fácil, no es simple. Argentina jugó el mejor partido desde que empezó la Copa del Mundo, sin lugar a dudas, por el rival que estaba enfrente y por cómo lo jugó. En el segundo tiempo, después Ale tendrá todas las estadísticas, pero debe haber metido 400 pases contra 50 de los ingleses. No tocaron la pelota. Es muy difícil un equipo que va ganando que no tenga un contraataque. Inglaterra no lo tuvo nunca. Desapareció del mapa. Y Messi está hecho de una madera única, especial. A los que durante años le dijeron que le pesaba la camiseta, 39 años tiene el tipo, ¿eh? 39 años. Y juega como un pibe de 20, como si estuviese en el potrero, con las ganas de competir, como si esto hubiese arrancado ayer. Lautaro Martínez entró, se sacan los egos de encima, porque tenía que bancarte, ser el goleador del fútbol italiano y ser suplente. Y se la bancó como un campeón. Julián Álvarez jugó un partidazo, molestando a los defensores. Enzo Fernández mostró la clase y el potrero que tiene encima. Le pegó como en el papi fútbol, la colocó donde la quería colocar. Había probado 2 o 3 veces antes y había rozado el travesaño en una ocasión, otra se la había sacado el arquero. El arquero inglés estaba más preocupado por ir a los penales. De hecho, le encontraron la botellita que tenía anotado dónde pateaba cada penal los jugadores argentinos. Ya estaban deseando ir a los penales. Y después todo, el medio campo se floreó por momentos, porque De Paul entró muy bien. Simeone jugó un gran primer tiempo. Solo falló en la definición que lo duerme el defensor Space, creo que es el mediocampista inglés. El morocho de pelo largo. Y realmente hay que festejar todos. Ahora, el que sale a festejar y empieza a putear y politiza todo y partidiza todo, no entiende nada. Al igual que no entiende nada el que se cuelga de un semáforo. Tengo el video, me olvidé de pasarlo. Es impresionante el video. Hay que ser un mono, hay que ser un animal, hay que ser una bestia para colgarse y después echarle la culpa al intendente que está mal puesto el semáforo. Hermano, los semáforos no están para colgarte. No se pueden colgar 5 tipos en un semáforo. Se te va a caer encima. Y no se murió nadie de milagro. Al igual que no te podemos colgar de una estatua, tirarte o de una parada de colectivo. La verdad, hay uno que no saben festejar. No saben festejar. Ni acá, ni allá, ni en ningún lado. Pero lo que importa es que más allá de 50 estúpidos y tantos otros en redes sociales que están tratando de mezclar y ahora mostrar lo grande que la tiene Chiqui Tapia en este momento, este triunfo es de los jugadores y del cuerpo técnico. Y de Tapia como dirigente del fútbol en relación con bancar a Scaloni también, ¿eh? También hay que decirlo. Ahora, en otras cuestiones, no. El periodismo no está para chupar la media, ¿eh? No está para chupar la media. Se aplaude lo que hay que aplaudir. Ahora, investigar, vamos a seguir investigando. Como el primer día. O el pendrive o la extorsión de Vico Natovicino lo inventamos nosotros. O los negociados que hicieron en la AFA lo inventamos nosotros. O los millones de dólares de Turprender lo inventamos nosotros.
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0: Bueno, primero preguntarle a Agustina cómo lo vivió el partido, Agus.
1: Bueno, cómo lo viví, que no ni preguntes porque casi me muero. Después, la verdad que fue un partidazo. Creo que fue el mejor partido hasta ahora de la selección. Coincido. El que mejor jugó. Si bien los goles fueron en el segundo tiempo, creo que ambos tiempos fueron grandes. Fue un buen partido en general, todo el partido, aunque el segundo tiempo claramente fue el mejor. En un momento me agarró una desesperación, creo que a todos, porque estábamos en el área de Inglaterra, pateábamos todo el tiempo al arco y la pelota no entraba.
0: El arquero, era uno de esos partidos que el arquero se saca un 10.
1: Sí, se saca todo. Un 10. Y también, perdón, los defensores de Inglaterra, porque en un momento nos despejaron un montón de pelotas. También atajó muchas, obviamente, el arquero de Inglaterra. Hubo una que pegó en el palo que no lo podías creer. Y en un momento, debo decir, cuando Scaloni hace los cambios y primero los saca a Paredes, yo dije, ¿qué? O sea, ¿qué está pasando? Debo decir que finalmente todos los cambios que hizo, por eso debo decir que yo al principio dije ¿qué? Pero después me sacó el sombrero porque todos los cambios que hizo entraron perfectos. Gran partido de Lo Celso también, de Simeone, perdón, me gustó mucho. Entró muy bien De Paul, entró bien Otamendi en el momento en el que entró. Y después Inglaterra, la verdad que coincido con vos
0: entró
1: en
0: bien
1: esto.
0: Montiel.
1: Entró muy bien Montiel.
0: Y Lautaro.
1: Sí, bueno, Lautaro obviamente no hace ni falta decirlo. Y después coincido en esto que vos decías, yo te digo, yo hoy si soy inglés estoy pero recaliente con mi selección, porque hay algo que les pasa a ellos, que es que hacen el primer gol y de alguna manera dan casi por ganado el partido.
0: Para mí
1: porque
0: es la historia.
1: Cuelgan los botines, porque se tiran directamente a la defensa. Y dejan de atacar. Es como dice, ¿viste cuando te dicen cuidar el empate? Bueno, golcito y nada más.
0: Se colgaron del travesaño sin saber colgarse el travesaño. Para mí jugó la historia. Evidentemente Inglaterra algo le pasa en las semifinales. No es la primera vez que arruga y no puede llegar a la final. Los diarios ingleses, algunos inventaron cada cosa. Hay un diario muy importante inglés que puso las 31... De Telegraph, exactamente. Las 31 trastadas o jugadas sucias de la Argentina para... hacer trampa. Y se comieron varias fake news porque metieron fotos que no existieron. Patada criminal del primer tiempo que recibe Messi, creo que de Harrison, ¿no?
2: Sí.
0: Bueno,
1: ¿esa es la jugada en la que se deja como a 5 o 6 en el camino y lo tiran?
2: La jugada es de Anderson. La patada es de Anderson, en realidad lo cruza con el cuerpo y no hay ni amarilla, pero ya lo venían agarrando.
1: Hay una
2: del
1: primer tiempo que deja como a 5 en el camino.
2: Esa, en la mitad de la cancha, sí. Sí.
0: Bueno, el análisis del hombre que sabe, el hombre que está esperando su momento y dice, che, pará, son las 7:15 y no, ¿cuándo voy a hablar? Acá está, Ale Casar, para todos ustedes, señores.
2: Voy a empezar con un par de datos. El primero, Argentina lleva 9 goles después del minuto 79 de las eliminatorias, o sea, de los mata-mata del Mundial.
1: Primero hay que saber sufrir.
2: Después hay que saber ganar. Y ayer, contra Inglaterra, a partir del gol de Anthony Gordon, el gol inglés... La posesión fue 88-12.
1: Sí.
2: 88 para la Argentina, 12 para Inglaterra. El partido se descalabra cuando el técnico inglés, Thomas Tuchel, que en realidad es alemán, en el minuto 72 decide sacar a Anthony Gordon, el que había hecho el gol, un carrilero barra delantero que va a jugar en el Barcelona, y poner a Erri Konsa, un defensor. Empieza a jugar con línea de 3. Pero además tira a su equipo 30 metros para atrás.
1: Claro.
2: Argentina huele sangre. Ese cambio para la selección argentina fue como la expulsión de Mbolo en el partido de Suiza.
1: Sí, totalmente.
2: Entonces, este equipo argentino es un equipo que entiende perfectamente los mensajes del rival a partir de su entrenador. Entonces, ¿qué hace Lautaro Martínez? ¿Qué hace, perdón, Lionel Scaloni? Dice, vos me vas a defender con 5 y te vas a tirar todos atrás. Bárbaro. Yo te pongo un central de 9.
1: Claro.
2: Y no, conforme con eso, saco un lateral Tagliafico y te pongo al mejor 9 del fútbol italiano, Lautaro Martínez.
1: Lautaro Martínez.
2: En el minuto 84, a 6 del final, Inglaterra seguía ganando 1-0. Porque Pickford, el arquero, hacía de las suyas y atajaba todo. Absolutamente todo.
1: Fue la figura inglesa.
2: Está bien, pero vos no te podés defender así.
1: No, claro.
2: Encomendándote a la suerte, siendo Inglaterra. Durante tanto tiempo.
1: No.
2: Terminé de hablar de Inglaterra, voy a hablar de Argentina.
1: Perdón, por eso digo que yo hoy soy inglés, estaría re recaliente. Porque al regalaron técnico, el partido.
2: Lo que al técnico entrada. Lo destrozan, porque además lo fueron a buscar siendo el técnico más caro de la Premier.
1: Totalmente.
2: Y el técnico declara una Totalmente. Cosa y hace algo completamente
0: y
2: diferente.
0: Otra vez se da esto de la historia, ¿no? Técnico extranjero que no logra llegar a la final.
2: Y hay un antecedente. Hay solo dos semifinales en la historia de los mundiales en los que la selección que hace el primer gol no gana. ¿Saben cuál es esa selección?
0: Argentina.
2: Inglaterra. No, el que hace el primer gol.
0: Ah.
2: Sí. A Inglaterra le pasó exactamente lo mismo en el 2018 contra Croacia.
1: Ah,
2: hace el primer gol y termina perdiendo 2-1.
0: Bueno, por eso yo te digo que es una cuestión de historia con Inglaterra. Evidentemente hace 60 años que los inventores del fútbol arrugan.
2: Y ahora voy a hablar de Argentina. Y voy a hablar del gol de Lautaro. Porque ese gol de Lautaro tiene magia pura. Inglaterra le triplica la marca a Messi. Y Messi igual se las ingenia para encontrar una baldosa de césped en la que tirar la pelota larga y llegar con su pierna derecha, repito, con su pierna derecha, siendo zurdo, teniendo 39 años, y con la derecha ponerle un centro a la cabeza de Lautaro entre los dos defensores centrales ingleses, uno de ellos Conza.
0: Sí, que ni lo molestan a Lautaro.
2: No, que saltan mal, además. Y el arquero queda despatarrado.
1: También, gran como, error
0: como
1: ahí, ¿no?
0: Como salta el morocho, el número 2 de Inglaterra.
2: Tapándose la cara.
0: Es un papelón.
2: Conza es.
0: Es un papelón pocas veces.
2: Justamente, fíjate, Conza, el que había entrado por Gordon, que había hecho el gol.
0: No se puede.
2: Que era el jugador más desequilibrante de Inglaterra.
1: Pero eso que decís, Ale, es clave, porque es verdad, Messi estaba recontramarcado. Obviamente, jugar siendo Messi es dificilísimo, porque te marcan constantemente. Y el tipo se las ingenia. Listo, estoy recontramarcado. No puedo ser yo el protagonista, pero me las ingenio para generar algo que termine efectivamente en gol, aunque sea con la derecha.
2: Y eso es lo que tiene este equipo, que da lo mismo quien haga los goles, da lo mismo quien sea el actor principal, da lo mismo quien aparezca en las tapas. Ayer Scaloni sentó a De Paul y le dijo, mira, vas a entrar en el segundo tiempo. A De Paul, el tipo más usado después de Messi, usado deportivamente, por el ciclo Scaloni, que le dio muchísimo. Y De Paul, sin ningún gesto, ni de bronca, ni de fastidio, ni de nada. Y entró Simeone y lo hizo muy bien en el primer tiempo. Y hay otra jugada que yo quiero destacar en el buen sentido y que se entienda. Al comienzo del partido, lo primero que hizo Paredes fue rasparlo a Bellingham.
0: Sí.
2: Diciéndole, acá estamos. A lo guapo no nos van a ganar, no a nosotros. Si nos van a ganar, jueguen al fútbol. Bellingham se quejó, Bellingham lo puteó, Bellingham le dijo de todo y Bellingham, sobre todo, se fue del partido.
0: En el segundo tiempo, yo te lo discuto, para mí lo más rescatable de Inglaterra en el primer tiempo fue Bellingham. El que nunca apareció fue Harry Kane. Bellingham tuvo jugadas importantes en el primer tiempo. Lo único, y Gordon.
2: Importantes en tres cuartos, nada decisivo.
0: Pero pará, en el primer tiempo nadie pateó al arco, salvo una de Enzo
2: Fernández
0: y un cabezazo de Inglaterra, no hubo jugada.
2: Por eso, hubo un centro de Reece James que contuvo el Dibu, no hubo más que eso.
0: Nada más.
2: Pero digo, para como venía jugando Inglaterra, desaparecieron en el primer tiempo. Y en el segundo encuentran esa jugada del gol porque la defensa argentina y el mediocampo estaban muy separados.
0: Y porque se duerme Nahuel Molina.
2: Y se duerme Nahuel Molina en el centro, es cierto. Pero encuentran una jugada. Y después de esa jugada, Inglaterra juega como con el catenaccio italiano.
0: Total.
2: Y para jugar al catenaccio tenés que saber cómo hacerlo.
0: Sí, traicionó su trasero.
2: Por eso, bueno, volvemos a lo mismo. España le gana a Francia con su ADN. Argentina le gana a Inglaterra con su ADN, sobre todo en el segundo tiempo. Entonces, esa es la gran virtud de esta selección. No traicionarse nunca.
0: Y un dato más que anoche lo decíamos en la tele. Para mí, lo repito por si no se entendió, porque había muchas interrupciones y gente. Pero, ¿sabes cuál es la diferencia en estas semifinales? Para mí, Ale, a ver si coincidís entre astros del fútbol. Caso Mbappé y Messi. No es que los quiera comparar, pero el fútbol se puede debatir, se puede dialogar y también se puede comparar. Que no se enoje nadie. Yo comparo. Mbappé-Messi. Mbappé en los últimos minutos, él quiere salvarse él y meter su gol.
2: Exactamente.
0: Messi demuestra que conoce sus debilidades, que no puede patear, que llega gastado para llegar al finalizar la jugada. Y habilita a dos compañeros.
2: Con una gran ventaja.
0: Solidario contra uno que quiso salvarse él. Al igual que Cristiano Ronaldo en los últimos minutos de Portugal. Quisieron hacer su gol y quedar. ¿Vieron? Yo no perdí.
2: Una gran ventaja a favor de Messi. Él sabe que lo van a marcar de a tres o de a cuatro.
1: Claro.
2: Entonces, si te marcan de a tres o de a cuatro, tus compañeros, algunos, van a quedar libres. Claro. Es cuestión de encontrarlos. Y eso fue lo que pasó en el gol de Enzo Fernández. Antes...
0: Le mandamos saludos a Enzo Pérez. Exacto, también.
1: Que también lo queremos mucho.
2: En el Deportivo Maipú. Digo, antes se había probado un par de veces al con Enzo Fernández.
0: Sí.
2: Una la sacó Pickford. Tres. Dos afuera, sí. Una la sacó Pickford. Entonces, en la cuarta, Messi lo ve desmarcado y en lugar de hacer él la jugada buscando el gol, le da la asistencia para que remate a Enzo Fernández.
0: Tenés que tenerlos, porque eso también es huevo, tenés que tenerlo así de grande como Enzo Fernández para probar, no una, no dos, no tres, cuatro veces de afuera del área.
2: Sin duda.
0: Cuatro veces, es categoría fútbol y la verdad que el tipo es un crack en serio.
2: Y otra cosa más, que es la energía que había ayer en Atlanta. Es la energía que había dentro de la cancha. Fíjense, si pueden, cómo cantaron el himno los jugadores.
1: Lo gritaron.
2: No lo cantaron,
1: nunca
2: lo gritaron.
1: Nunca vi cantar el himno así.
2: Tal cual.
1: Nunca.
2: Tal cual. Entonces,
1: formoso.
2: Esa energía los contagió a todos. Entonces, le pegas a Arco y se va a cualquier lado. Ahora, no pasa
0: punto,
2: nada.
0: Otro punto a tener en cuenta, ¿eh? Para los anti-selección que ahora se cuelgan la camiseta de la selección, que dijeron que estaba todo arreglado por la FIFA y que nos favorecieron con Egipto y con Suiza. Ayer no hubo nada, ¿eh?
1: No,
0: es más, el árbitro, te digo que en la dividida siempre cobraba a favor de Inglaterra.
2: Sí.
0: Bastante flojito con la amarilla el árbitro.
2: Pero en el primer tiempo el partido casi se le va de las manos.
1: Sí, estaba violento, picante.
0: No fue un árbitro que estuviese a la altura de las circunstancias.
2: Para nada. Dejó pegar demasiado de los dos lados. Y menos mal que en el segundo tiempo Argentina se dedicó a jugar. Porque si entraba en algunas provocaciones inglesas, hubiera sido otra la historia.
1: Ahora, Ale, hablando sobre esto que decía Luis del ciclo, ¿no? Más allá de ser el ciclo más ganador, también hay algo sobre esto que vos decías, que los dos decían, ¿no? Sobre cómo Messi elige también lo colectivo por sobre lo individual, que me parece que habla también de todo el grupo. Viste que ellos dan declaraciones postpartido, etcétera, y siempre hablan no solamente de Messi, sino de cómo este grupo, siempre hablan de esta frase, este grupo nos da tal cosa, hay mucho de lo colectivo que yo no veo en otras selecciones, por lo menos de las que están ahora jugando este Mundial, y me parece que eso es fundamental. Muchas veces hablamos de cuando la selección estaba en su racha de sequía, de qué le faltaba a la selección psicológicamente, que no lograba encontrarse justamente como grupo, y hoy esa historia se dio vuelta, Scaloni logró dar vuelta y construir justamente un grupo, ¿no? Y me parece que lo colectivo fue algo que nos faltó durante muchos años y de verdad hace la diferencia.
2: Los dos mejores equipos, grupos del Mundial, están en la final.
1: Totalmente.
2: Si algo tienen España y Argentina, es conciencia de grupo.
1: Sí.
2: Las individualidades, afuera. Afuera.
1: Totalmente.
2: Las individualidades te pueden decidir jugadas.
1: Sí.
2: Los partidos en general se ganan en equipo.
1: Totalmente.
0: Bueno, déjenme repasar la encuesta y quiero repasar algunos audios en un programa especial, el de día de hoy. Sumate, 11-3500-1079, ¿cómo lo viviste? Contame lo que pensás, ¿lo gana Argentina? ¿Lo pierde Inglaterra? ¿Pasan ambas cosas? Con respeto, demostremos que somos distintos y que somos mejores. Con respeto, ayer había muchos pibes, yo los entiendo, muy excitados, pero la verdad, con respeto quiero decir algo. ¡Veliga la concha tu madre! La verdad, te digo, una vez, dos veces, pero todo lo mismo. A mí te digo, como amante del fútbol, yo los admiro a esos tipos. Me encanta verlos jugar a varios jugadores del fútbol inglés. Ale, te fuiste.
2: No, me fui. Sí, claro que es espectacular el fútbol inglés.
0: A mí me encanta la Premier.
2: Sí, pero una cosa es la Premier y otra cosa es la selección inglesa.
0: Eso no te vuelve un cipayo.
2: ¿Pero cómo te vuelve un cipayo ver la Premier? A mí me gusta la Premier y la Liga de Malta, la verilla, si pudiera.
0: No, la de Malta a mí no me gusta.
2: Bueno, fue una manera de decir, querido Luis, pero digo, a ver, ¿qué tiene que ver una cosa con la otra? Si te gusta el fútbol, te gusta el fútbol y punto.
0: Para, me está escribiendo alguien desde Malta que dice que la Liga de Malta es muy buena.
2: Y bueno, te lo acabo de decir.
0: Tenías razón. Repasamos la encuesta y nos vamos un brevísimo corte. Dale.
3: Claro,
0: dale,
3: que
0: dale.
3: Sí. Bueno, Argentina jugará otra final del mundo. ¿Qué sentís en este momento? Las opciones: orgullo, ilusión, nervios o confianza. Esas cuatro opciones tenés. Obviamente ya podés votar en nuestro canal de YouTube, en El Observador 107.9. Allí queda la encuesta y acordate, 11-3500-107.9. Escuchamos todas tus opiniones.
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0: decía Luis Majul antes del partido, Y antes del partido parecía de ansioso. Sí, es cierto, soy recontra ansioso, pero también soy visionario.
1: ¿Por qué? Pará.
0: Y sí, pará. ¿Sabes por qué? Porque ¿cómo haces? Y se lo pregunto a Ale Casar, ¿cómo haces para jugar un partido que es una final anticipada,
2: sí, claro,
0: como con Inglaterra, y después concentrarte mentalmente en que te queda otra final más? Si ya lo diste todo, si ya muchos dicen, más, yo lo escuchaba en la calle antes de entrar al canal, muchos llorando diciendo, ya está, ya le ganamos a Inglaterra, no me importa la final de domingo, ya está, ¿cómo haces?
3: Lo mismo, la misma pregunta haría después de Egipto, después de Suiza. O sea, se vaciaron en todos los partidos. Inglaterra es distinto, sí, pero tenés la Copa del Mundo ahí adelante a un partido.
1: Y eso te motiva.
3: Exactamente.
1: Estaba preocupado igual Scaloni por eso mismo ayer. Lo pensó Scaloni porque dijo, che, yo sé que los chicos quieren festejar. Yo estoy preocupado, quiero que se vayan a dormir ahora y que descansen.
3: Y eso pasó, se fueron a dormir temprano. Se fueron a dormir temprano.
0: Al River de Gallardo después de ganarle a Boca en Madrid.
1: Sí.
0: ¿Fue lo que le pasó?
3: El Mundial de Clubes lo tiró a la basura.
1: El Mundial de Clubes, sí, estaban, sí, total.
3: Pero bueno, con estos jugadores, con esta selección, eso no pasa. Porque si algo los caracteriza, es el hambre de hacer historia. Entonces, tienen ganas de la cuarta, básicamente. Tienen ganas de ser bicampeones del mundo. Y de terminar para siempre con ese debate de, ¿entran o no entran en la historia? Obvio que entran en la historia. Sí, y en la historia grande, claro, del fútbol argentino y mundial. Sí. Nuestros nietos, periodistas deportivos, van a recordar, sí, la selección argentina de Scaloni, de Messi,
1: claro,
3: del Dibu Martínez, totalmente, de Enzo Fernández y de tantos otros monstruos. No tengan ninguna duda.
0: Es que,
1: Es historia viva lo que estamos,
3: exacto,
1: aconteciendo.
3: Y no solo los periodistas deportivos argentinos, ¿eh? Los extranjeros también, más allá de los fanatismos y de los que dicen que más allá de ganar Argentina lo perdió Inglaterra. Dejando de lado eso, los diarios ingleses ayer se rendían ante el genio de Messi. Mundial,
1: sí. Perdón, chicos,
3: el
1: lo que
3: genio
1: pasa
3: de Messi
1: en lugares como India,
3: Bangladesh,
1: sí, etcétera, es parte de un fenómeno histórico.
3: Y lo de ayer de Escocia que contábamos acá, o sea, es una selección que aglutina simpatías en un montón de lugares,
0: sí,
3: por cómo juega.
0: Y de Messi. Es más, yo estaba pensando, Ale, querido, Agus, súmate al proyecto. ¿Por qué no hacemos un proyecto económico en Bangladesh?
1: Me encanta, vamos, estoy.
0: ¿Qué podemos vender?
3: Tengo algo para contarte, Luis, sobre eso. Tengo algo para contarte sobre eso.
0: Juan Pablo Vico, tu mismo.
3: Exactamente. Y se trajo al capitán de la selección de Bangladesh.
0: Sí, lo contamos.
3: Y jugó 3 partidos. Y nunca le pagaron nada.
0: En el equipo de Río Negro, ese.
3: Exactamente. Sol de Mayo, de Viedma. Sol de Mayo, de Viedma.
0: La Liga de Malta. Gustavo Carvajal, sí.
3: Sí, no, y tiene un reclamo en la FIFA, perdón. Y después te cuento más.
0: Gustavo Carvajal, ¿cómo estás? Buen día. Hola, Gustavo. Se fue a Bangladesh.
4: Buen día, ¿cómo andan?
0: Bien, Gustavo, querido. Ahora vamos a compartir con todos nuestros amigos las imágenes del momento en el que se cae el semáforo. Yo decía, no podés festejar de esta manera, ni echarle la culpa a nadie si te está subiendo un semáforo. ¿Hubo víctimas graves, fatales? Esto ocurrió en una esquina clave de Mar del Plata, ¿no, Gustavo?
4: Luro e Irigoyen. Ayer a las 20, anoche, hubo heridos, no hubo detenidos. 3 hinchas, dicen, se subieron al semáforo, se dio la estructura del semáforo y cayó sobre una persona que fue llevado al hospital de emergencias internacional de agudos a Liga de Mar del Plata, el hospital Oscar Allende, por el SAME, una ambulancia del SAME. No reviste gravedad, pero bueno, tuvo fracturas. La persona se le vino encima.
0: Ahora vas a ver las imágenes y si no las pueden, se pueden meter en el Twitter personal. Yo las subí anoche cuando tenía el video. Ahora lo estamos viendo mientras que Gustavo continúa con su relato.
4: Sí, impresionante.
0: La música de fondo es con el semáforo cayéndose del video que los mandaron. No, ah, sí, me lo mandaron de esa manera.
4: Sí, es así. Otro detalle, en el obelisco no hubo incidentes contra cara de lo que había pasado el sábado y el día del partido con la noche, el día del partido con Egipto. La desconcentración se concretó a se comenzó a revisar a la 1 de la mañana. Quedaban los la gente que había tomado alcohol, que estaba pasada de alcohol, pero los 800 policías hicieron un trabajo coordinado, también con dos helicópteros de la policía de la ciudad que estuvieron haciendo también la vigilancia aérea, más todas las cámaras de seguridad, más los fenólicos que le pusieron al obelisco y también a los monumentos públicos ahí en la ciudad, pero por ahora el único reporte serio de incidentes fue el de Luro y Grigoyen en Mar del Plata. Acá en la ciudad se estima que hubo cerca de 70.000 personas, más de 70.000 personas en el obelisco. Pero, repito, sin incidentes, acá sí anduvo bien el operativo de seguridad.
0: Bueno, en Mar del Plata lo que contabas, en Córdoba creo que también hubo algún problemita. Sí. El obelisco lo que desarrollabas. ¿Qué se puede esperar para el fin de semana, no? Gane o pierda la Argentina, yo creo que va a haber muchísima gente con ganas de festejar.
4: No, olvídate.
0: Aunque se pierda la final, va a haber mucha gente en las calles porque este equipo

0: y además, como bien lo marcabas, todos los otros puntos de la ciudad.
1: Gustavo, te mando un abrazo grande, ¿eh?
0: Y felicitaciones. Pero acordate que para el domingo va a haber un operativo fuerte, domingo y lunes, no solamente el domingo, sino el lunes cuando regrese el equipo.
1: Abrazo gigante, Gustavo Carvajal. Abrazo grande.
0: Un abrazo, Luis, compañero.
1: Y estaba todo el mundo en la calle, ¿eh? Todo el mundo. Tanta gente había en la calle que en un momento giro la vista y me pareció verlo corriendo haciendo footing a Hugo Machiavelli.
2: Y no podría ocurrir tranquilamente.
3: ¿Y no festejando?
2: Con musculosa y short.
3: ¿Y no festejando?
1: No, era antes del partido.
3: Ah, antes del partido, ok.
2: Yo, perdón, me dormí. No me podía dormir, me acosté.
1: No me digas.
2: No me podía dormir. ¿Partido? Después del partido de la noche, 12 de la noche, seguía viendo ruido. Bocinazos, grabé un video porque yo estoy en un octavo piso, persianas cerradas, todo. Bocinazos, ruido, gente cantando. Ya habían pasado un montón de horas del partido.
3: Es como si te hubieran puesto un shot de adrenalina, sí, además, ¿no?
2: Es, o sea, tremendo.
3: El cuerpo no daba y sin embargo la cabeza te decía: quiero más, sí, quiero ver más, quiero enterarme más.
1: A mí me encanta porque me anticipé a la jugada. ¿Sabes cómo?
2: ¿Cómo?
1: Dejé un poquito la ventana abierta y escucho al que tiene la antena. Lo escucho por radio.
2: Me pasó lo mismo.
1: Ya sabía cuándo era el gol.
2: Me pasó lo mismo, como 20 segundos antes el gol.
1: Quédate tranquilo que va a ser gol.
2: Pero ayer igual no lo puteé. Por primera vez no puteé que me cantaran antes el gol porque estaba tan nervioso que fue como: uff, sí, iba a terminar en gol.
4: Tremendo.
3: ¿Y pusiste 2-1 Argentina en el Prode como te aconsejó alguien o no?
4: Opa.
1: No me hagas hablar de eso.
3: ¿Por qué?
4: ¿Pero cómo vas? ¿Vas bien?
1: No, bien, ¿qué mantengo pasó? La ventaja.
2: ¿Seguís
3: ¿por qué no querés hablar? ¿Por qué no querés hablar?
1: Porque no puse ese resultado.
2: ¿No le hiciste caso?
3: Todo dicho.
2: ¿Qué pusiste?
3: Todo dicho.
1: Yo dije al aire que para mí se definía por penales.
3: Todo
1: así
3: dicho.
1: Que puse empate, sí.
3: Todo dicho.
2: Yo ayer gané 6 puntos porque sí había puesto 2-1.
4: Mira.
3: Le voy a dar bien. La espalda, igual le voy a dar la última, espalda, ¿no? Al conductor. Le voy a dar bien. La espalda al conductor porque él me dio la espalda ayer.
1: ¿Qué son estos? ¿Los de Brancatelli? No se puede creer.
3: Si me hubieras escuchado.
1: Para, escuchen esto. Prepárate, Lauti, prepárate. Los kirchneristas están tratando de sacar, ventaja como sea, y hasta están viralizando un Messi fake. El Messi nacional y popular. No, esto es real, El Messi fake. Yo les advierto, para que algunos no se enojen con Messi. Esto no pasó. No ocurrió, es una fake grande como una casa. Cuando la tengas, Lauti, ¿eh? Mientras tanto, pará, quiero repasar otros audios para indignarte, querido amigo. Nancy Paso viajó por 6ta vez al Mundial, tiene más mundiales que Macaya Márquez, dale.
5: ¿Con quién viniste a todo esto?
6: Yo viajé con Alberto también, mi amor, ¿eh? Yo viajé a cantar con Alberto. En mi 6to mundial, chicos, en mi 6to mundial.
1: Robertito se peleó con una mujer afuera del estadio de Atlanta que lo puteó.
7: Vos me decís roca floja y vos, ¿quién te pagó el pasaje?
8: Yo me lo pagué.
7: ¿Te lo pagaste vos?
8: Sí.
7: Porque sos canchera para insultarme, pero no te la bancás. ¿Dónde venís vos? Que sos una cuquita, ¿eh? Sos una cucaranchita que veniste acá. Con iPhone y todo, ¿no? Sos una cobarde, me insultás y se
9: Ahora
7: te tapás.
9: Cristina Libre, ahí está.
7: Es una pobre chica. Es una pobre chica.
10: Pero para, ¿no dijo Cristina Libre o sí?
7: Pero si parece una... Es un, sí. Sí lo dijo.
10: Ah, lo dijo.
7: Entonces, okay, igualita, no, la otra que está presa. Esta cucaracha con un celular, lo más nuevo, haciéndose la graciosa, me insulta a mí. ¿Y qué hace acá? Yo soy vendepatria, soy cipayo y me insulta esta, yo la mostré. A esta gente, con educación, hay que mostrarla porque son cobardes como estas y estas que te insultan. Sí, se esconden ahí entre la multitud, pero ahí va.
1: Bueno, y apareció Juana Politizada. Juana Politizada es la que hizo la bandera de los cipayos, la anti-Messi, la que decía que no alentaba la selección porque son de cuarta, porque son gorilas y demás. Y tuvo que decir que si le ganaba Inglaterra iba a pedir perdón. Dale.
11: Esta fue la remera del escándalo.
3: Clipeada.
11: Cara enojada. Escuchen, yo tengo algo para decir, porque yo tengo una responsabilidad como comunicadora, ¿ok? Si Messi y la selección mañana le ganan a Inglaterra, o incluso ya con que den el juego, yo no puedo decir que son cipayos, chicos. O sea, yo tengo un compromiso con la verdad. Entonces,
2: la que mamó.
11: Tengo que pedir perdón por esta remera, porque la verdad es que cipayo es regalar los recursos a cualquier empresa, no ser una selección de carajo, que encima se va a enfrentar a Inglaterra. O sea, no sería correcto, sería una fake news. Así que voy a poner esta remera que he usado de cábala y viene funcionando bien en el freezer, ¿ok? En el freezer estaría bien, no, pero voy a congelar la suerte. La puedo intervenir, le pego unas Islas Malvinas.
4: No, tenés que, donde dice cipayo, tenés que tachar y poner Messi, el rey de los compañeros.
1: Bueno,

0: Esto es joda, ¿no? Esto fue joda.
1: Los audios que presentamos nunca son joda. Son joda, son ellos. Escuchá, lo que es joda es que apareció Florencia Peña. Dale.
2: ¿Cómo?
1: Apareció, dale.
3: Como Flor Peña, ¿cómo va?
2: Hola, mi amor.
3: Cruz.
2: ¿Cómo estás? Dale, re lindo estar acá con vos.
3: ¿Es un poco tu primera salida?
2: Sí, sí. Pasó un mes, necesitaba meterme un poco para adentro, Moria, porque fue...
3: ¿Qué significa para una reina como vos que está tan expuesta a meterse para adentro? No, ¿cómo haces? ¿Haces mantra? ¿Te guardás en tu casa?
2: Sí, me guardé en mi casa.
3: ¿Qué haces?
2: Empecé a meditar.
3: ¿Empezaste por este hecho o ya habías meditado?
2: La verdad es que este hecho...
3: Te golpeó fuerte.
2: Sí, y creo que me vino a contar algo que tiene que ver con empezar a estar un poco más en mí. Yo siempre pienso que cuando algo pasa tan profundo y tan fuerte es porque viene a contarte algo. Y no me parece que uno no tenga que escuchar. Yo no me puse en víctima, dije, ok, cometí este error. ¿Por qué lo cometí? ¿Qué me viene a contar? Y la verdad es que un poco me vino a contar que yo necesitaba meterme un poco
3: Que vos no fuiste...
2: Pero acá estoy, la verdad que estoy mucho mejor.
3: Vos estás cada vez mejor. O sea, la resiliencia tuya parece... Porque te atacan demasiado, me parece que hay como una sobredosis de atacar a esta señora por razones políticas y de ver que todo atrás.
1: Bueno, la verdad que estoy recontra bien. Acabo de decir que que los marcianos llegaron a esta radio, pero bueno, me atacan porque no me quiero victimizar, ¿eh?
4: Sí, no entendí que dijo meterme más, no sé, no entendí.
1: Bueno, esto demuestra que me tenía que guardar en mi alma y en mi profundidad durante un mes y tomarme unas vacaciones de un mes. Che, es buenísimo esto, ¿eh? Nos mandamos una cagada y conseguimos una vacación.
4: Pero vuelve,
1: ¿por qué
4: vuelve a Luzu?
5: Parece que vuelve a Luzu. Sí, él habló antes de ayer con Janina en ese cupé y lo que contó es que están hablando los abogados que en realidad lo del juicio nunca fue una opción, que eso fue algo que contó...
1: La extorsión.
5: No, parece que fue una información que tiró la esposa de Fernando Burlando. Pero dijo, Barbie. Yo nunca... Sí, Barbie. Dijo, yo no, de ninguna manera jamás estuvo en mi cabeza pensar en un juicio. No es algo que yo le haya pedido a Fernando ni nada. Y ahora están hablando para ver si pueden llegar a algún tipo de acuerdo que puede llegar a ser efectivamente regresar. Se sentaron, hablaron, se pidieron perdón, entiendo, por las cosas que se dijeron en el albor de las cosas.
1: Burlando, que se enoja con una información que considera incorrecta, supongo que la debe haber reputeado a Florencia Peña.
5: O a la esposa, porque en realidad la que tira la información todo del juicio bien, no, es la esposa.
1: Todo bien, si se enoja.
5: Y Florencia
1: mucho.
5: Peña lo desmiente y dice, no, yo nunca pensé en un juicio y estamos negociando, que será o volver al uso o, bueno, de última... salir en una salida acordada.
1: Problema de Peña. Si se enoja mucho con alguna info que no considera correcto, que lo no mencionan, supongo que con lo de Florencia Peña se debe haber enojado muchísimo, ¿no? Muchísimo. A propósito de las amenazas y lo que pasó en su momento con mi hija, está investigando la justicia seriamente. Ayer hablé con el fiscal.
5: Bueno,
1: ojalá que... Sí, lo que pasa es que dependemos de Instagram, que mande el dato de la titularidad de... La persona sí. Bien cobarde, ya borró el posteo y se fue de todas
5: las
1: redes. Sí, borró todo.
5: Sí, probablemente la cuenta estaba creada solamente para ese propósito, que es lo que suele ocurrir en estos casos. El problema con Instagram es que en general...
1: Yo voy a averiguar quién estaba detrás de esto, hasta las últimas consecuencias lo quiero preso.
5: El problema con Instagram es que cuando denuncias cuestiones que tienen que ver con... las políticas de convivencia de la comunidad tiene filtros muy bajos, escasos.
1: Se lo está pidiendo la justicia argentina.
5: Así que ojalá que a través del pedido de la justicia, en este caso, respondan. Porque en general cuando eras un usuario, la respuesta es...
1: Y la verdad que ayer en medio del antes del partido estaban laburando, así que bienvenido sea lo bien que algunos trabajan, por lo menos se estaban dedicando. Lautaro Martínez nos emocionó a todos, no solo con el gol, sino con su dedicatoria a la familia y que había soñado con hacer este gol. Escuchá la primera parte y después pegalo con la segunda, porque las dos están muy buenas, Emi.
6: Es muy fuerte esto, es muy fuerte, de verdad. La primera vez que mi viejo me compró un par de botines, siempre soñé con hacer este gol. Para mi vieja, que del día también que yo me fui a Racing, jamás dejó de tender mi cama. Y eso para mí vale más que un gol, que una final. Tengo a mis dos hijos ahí que me han cambiado la vida desde que han llegado. Lo soñé, te lo juro, se lo dije a Alexis que iba a hacer un gol, se lo dije a Facu Medina en el banco que iba a entrar y no iba a ganar. Y muy difícil hoy, me quedó a mí. Enzo hizo un golazo también y al final ahora que estoy más tranquilo, te digo que este equipo sigue demostrando de que está hecho. de mi mamá, que como decía ahí adentro, recién la acabo de llamar y está trabajando. Entonces, todas estas cosas son las que siento hoy por ellos más que nada, porque cuando entro a la cancha yo solamente pienso en ellos, en mis hijos, en mi mujer, en toda mi familia. Y bueno, y en mi viejo, que fue el principal responsable de que yo hoy siga compitiendo, porque es muy difícil en la situación que me toca estar, más allá de que uno siempre aporte y trate de tirar para adelante, uno siempre quiere jugar, esa es la realidad.
1: Emocionante, realmente. Emocionante también lo de Enzo Fernández, que dijo que había visto 3 o 4 veces cómo jugaba Inglaterra.
7: No, terrible, estos momentos solo lo puede regalar Dios. Como dije antes, somos una selección privilegiada de vivir estos momentos, la humildad que hay en este grupo, de todo lo que se logró, lo que se viene logrando estos años. Y obviamente recordar todo ese partido de Diego, creo que lo vi, no sé si 3 o 4 veces durante estos días y fue algo histórico que lo que hizo él. Y estoy seguro que está muy contento hoy en día en el cielo y hoy nos apoyó y estuvo con nosotros. No, lo dije siempre, amo al Diego, lo dije siempre. Empecé a ver videos del partido con Juli, estábamos en la habitación y fue el segundo partido contra Inglaterra y nada, son momentos que marcan al argentino, marcan la historia del fútbol y para nosotros es una motivación muy grande.
1: Bueno, ¿qué pasó con la famosa bandera de Malvinas en la cancha de fútbol? Porque hubo algunas en las tribunas, ¿eh? Se colaron algunas.
0: El momento fue espectacular,
4: formoso,
0: emotivamente hablando, fue un tributo también para los veteranos de guerra, la tomaron varios jugadores argentinos. La información dice que no la tenían ellos, que se la entregaron desde la tribuna. El tema es que causó muchísimo revuelo en Inglaterra, porque hablan de la politización del partido. Hay que tener en cuenta que la FIFA prohíbe que los jugadores se manifiesten sobre un tema político. De hecho, en las entrevistas post-partido, Sofía Martínez de Telefe le preguntó varias veces a varios jugadores distintos qué opinaban acerca de esa acción de haber mostrado la bandera. Algunos respondieron, otros no, por miedo a eventuales sanciones. Nadie quiere perderse la final. Entonces, ahora vamos a escucharlos a los jugadores argentinos. Lo que quiero contar es que hasta ayer, a última hora, no había expediente disciplinario en la FIFA, que probablemente lo haya, pero que hay varios antecedentes, uno muy reciente, otro no tanto, que hablan de multas económicas y ya está. Claro. El antecedente más cercano de una cuestión política,
4: aunque haya sido post-partido, digamos, porque es dentro de la cancha.
0: El antecedente más cercano, muy parecido, que tiene que ver con una cuestión política, es el de Hassan Hossam.
4: Sí.
0: ¿Quién es? El técnico de Egipto. Que después del partido contra Australia, a la que le ganó por penales, salió a la cancha, quedaba poca gente, pero está filmado, con la bandera de Palestina.
4: De Palestina, sí.
0: Y lo vio todo el mundo, ¿sí? Entonces, él ya se sabía que era pro-palestino, pro-causa palestina, perdón, y mostró la bandera después del partido. No hubo sanción para el técnico de Egipto, que pudo estar en el banco de suplentes frente a la Argentina. Ese es un antecedente. El otro es un poco más atrás, al Mundial de Rusia 2018. Es un festejo de 2 jugadores suizos, Granit Xhaka y Xherdan Shaqiri, ambos con antecedentes familiares albaneses, que festejan con el Águila un gol contra Serbia, y tiene que ver con una cuestión política entre ambos países. Hubo una multa económica y se terminó ahí también. No hubo de suspensiones adentro de la cancha. O sea, infringir esa regla de la FIFA no hace que te pierdas un partido, claro, mucho menos una final del Mundial, y menos que menos siendo el campeón vigente.
4: Perdón, y esto los jugadores lo saben y claramente no importa.
0: Por supuesto,
4: no importa, no les importa,
0: por supuesto,
4: y está bien que así sea.
0: Por supuesto, distinto hubiera sido si alguien hubiese dicho, algún jugador argentino hubiese dicho, este es un mensaje para el pueblo británico o el pueblo inglés, las Malvinas serán siendo siempre argentinas, etcétera, etcétera. No pasó, ni va a pasar. Era una demostración, una manifestación de algo genuino que sentían, sí, con la bandera. Sí,
4: ¿sí? Total.
1: Tenemos que ir cerrando para un brevísimo corte. Después de las 8 vamos a tener información desde Inglaterra. Vamos a ir a Buenos Aires, vamos a recorrer las calles. Tenemos de todo en este programa, ¿eh? No te vayas a ningún lado. Y además te digo algo, hubo algunos que sí supieron perder, ¿eh? Hubo algunos que supieron perder con mensajes realmente notables. Es el caso de los hermanos Gallagher.
4: Hoy era obvio.
1: Y sí, lo tengo que decir. Lo tengo que
4: pero
1: decir.
4: Porque ellos tenían el corazón dividido, para ellos era fácil.
1: Para mí, te digo algo, querían que gane Argentina. Porque el mensaje que pone Liam Gallagher, que se pelea con todo el mundo, es el mensaje de paz y amor. Y algunos quieren reírse de los oasis.
5: No, no, Gazzulla nos hace irnos con Wonderwall al corte en un día como hoy. No,
0: pero con una banda inglesa. Es el himno inglés, aparte, el himno de
5: Inglaterra. Claro, poneme música argentina hoy, por favor.
1: Yo no estoy en los controles, no se la agarren conmigo. Si cuando pido.
5: Emi, saca esto. Emiliano.
1: Me pisa, ahora.
5: ¿De qué lado estás?
4: Ahí va.
1: Y bueno, bien, si payo.
5: Ahí va.
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10: Es la hora 7:59 minutos.
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10: La temperatura, 14 grados, 7 décimas. La humedad, 68%.
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5: 8 en punto en esta mañana, la temperatura en la ciudad 16 grados 2 décimos, 78 el porcentaje de la humedad. Avanza la investigación por el hombre que apareció calcinado en Fuerte Apache. La principal hipótesis que barajan los investigadores se vincula con un posible homicidio y, según reveló la autopsia, la víctima de entre 25 y 30 años recibió un disparo de arma de fuego en la cabeza. El gobierno llamará a una licitación internacional para buscar petróleo frente a las costas de Mar del Plata. La convocatoria surgió a partir del interés de una empresa extranjera. Contempla un área de unos 500 kilómetros cuadrados y el proceso prevé regalías sobre una eventual producción. Las entradas para la final entre Argentina y España alcanzan los $39,000. Con la venta general agotada para el encuentro que se disputará este domingo en Nueva Jersey, los paquetes de la oferta oficial se encuentran entre $15,000 y $17,000, mientras que los valores casi se duplican en el mercado secundario. 8 en punto en esta mañana, lo que tenés que saber en cuanto a tránsito y los servicios, hay mucha demora en los principales accesos, muchos choques también en la ciudad de Buenos Aires, motociclista caído en Juan Bautista Alberdi y Azul, y una moto contra un auto estacionado en Cuenca y Magariños Cervantes. Todavía sigue la congestión parcial en General Paz entre Superi y Sapiola, Manuel Río de la Plata, allí chocaron un auto y una moto. Un minuto pasa de las 8 de la mañana, 16.2 la temperatura, 78 la humedad, cielo cubierto, máxima prevista 20 grados.
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2: Equipos, ¿cómo están? Flor de Quilmes la saluda. Qué linda alegría la de ayer. La verdad que, como siempre les cuento, yo no lo miro por cábala, pero lo escucho por la radio y fue muy emocionante. Y bueno, nada, les pasó lo que les viene pasando a los equipos que creen que ganaron y se cuelgan de travesaño. O sea, se esconden atrás y bueno, y Argentina va y va y va y en algún momento te tira 30 pelotazos que te tira, alguno va a entrar. Es como una regla de oro en el fútbol. Si te colgás del travesaño y del otro te ataca, en algún momento te va a entrar un gol.
3: Buen día, qué lindo programa, qué linda introducción. Hay que recordar que hasta el partido anterior todavía decían que el equipo no aparecía, que no estaba jugando bien. Ahora aparece, por Dios. Vamos con todo el domingo y pase lo que pase, ya estamos en el podio de las selecciones históricas.
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4: Nos vamos a la calle. ¿Dónde estará Camila Españolo hoy, eh? En todo lugar, a toda hora, seguro Camila está festejando con los amigos que están del otro lado. Cami, ¿cómo estás? Buen día.
5: Así es, Luis, buen día para vos y para todo el equipo. Hoy es imposible no empezar el día con una sonrisa después de lo que se vivió ayer. Con un poquito de nervios, algunos con la voz todavía rota de haber sufrido, de haber puteado, de haber gritado los goles, por supuesto. Se vivió una tarde hermosa ayer en la ciudad de Buenos Aires, en todo el país, disfrutando de la selección argentina. Y estamos en Constitución para hablar con la gente, preguntarle cómo vivieron el partido, además, claro, de con nervios y con mucha expectativa ahora, bueno, por la final. Señora, ¿cómo está? ¿Cómo le va? La veo con el gorrito de Argentina. Estamos en vivo para El Observador. ¿Cómo viviste el partido ayer?
6: Muy emocionada. No tengo voz.
5: No tenés ni voz para contarme cómo lo viviste. ¿Dónde lo miraste el partido?
6: En mi casa, como todos los partidos, sentadas en el mismo lugar con mi hijo, con las mismas cábalas, por eso.
5: ¿Viviste el Mundial 86?
6: Sí, por supuesto.
5: ¿Alguna similitud que hayas encontrado? ¿Con quién lo viste en ese momento?
6: Era chica, no me acuerdo. En el campo, soy de Misiones, vivía en el campo. En la casa de mi vecino, que era el único que tenía televisor, así que nos juntábamos todos ahí. Pero nada, súper emocionada.
5: ¿Cómo se vive hasta el domingo? ¿Cómo se hace para seguir adelante con la semana, no?
6: Sí, para bajar un poco y llegar vivos

0: Era, es posible, sí, siempre terminó remontando la mayoría de los partidos, o sea, tranquilo, en eso es, tarde o temprano iba a llegar el gol.
1: ¿Cómo estamos para el domingo?
0: Tranquilos, tranquilo, paso
2: El
0: por
2: muchacho está
0: paso,
2: tranquilo.
0: no hay que boquear, es un partido divertido, o sea, cerrado, hay que estar tranquilo, nada de cantar victoria antes de tiempo.
1: Muchísimas
2: Bueno,
1: gracias. Bueno, está, tiene
2: Sula.
1: razón el señor. Señora, ¿cómo le va? Buen día, estamos en vivo para El Observador, con la bufanda celeste, me imagino, por la selección argentina. ¿Está contenta?
3: Sí, muy contenta.
1: ¿Cómo festejó ayer el triunfo de la selección?
3: Trabajando, pero muy bien, con una total seguridad. Sabíamos que ganábamos, sabíamos que venía, que era muy difícil, sabíamos que venía, nos hacían un gol, no sé, teníamos eso, que después hacíamos uno y hacemos otro.
1: Confianza en la remontada.
3: Sí, aparte de, la verdad que yo anoche llegué, soy una persona grande, pero anoche llegué. Me busqué, no entiendo mucho, pero me busqué en la televisión, encontré y me miré todo el partido hasta la madrugada.
1: Manija.
3: Necesitaba mirarlo el partido. Y la verdad, se jugaron los chicos. Yo miraba como tiraban para un lado, pero en realidad lo tiraban para el otro.
1: ¿Y el domingo?
3: Y el domingo estamos como más relajados, pero somos bien argentinos, queremos ganar.
1: Muchísimas gracias, gracias. Bueno, se van a tomar el colectivo. El amigo me hace tres.
4: Tres para el domingo que viene.
1: ¿Tres a cero?
4: No, 3-1. Le vamos a dar uno.
1: ¿Te va a uno a quién? ¿A Cucurella?
4: A los tíos, a cualquiera de ellos.
1: Perfecto. ¿Goles de?
4: Del que sea. Del que sea, pero 3-1.
1: ¿Cómo viviste ayer el partido?
4: Mal. Mal. Un par de pastillas, una sopa de pastillas para la presión, para todo. Para todo. Esperemos este domingo poder ser campeón nuevamente.
1: El domingo cueste lo que cueste.
4: Cueste lo que cueste, 3-1.
1: Muchísimas gracias, gracias. Bueno, ahí está, una sopa de hora.
5: La
1: No,
5: sopa de
1: no sé si
5: pastillas
1: no
5: me encanta.
1: No,
2: es un gran mensaje.
5: Cuidado.
1: No hay que dar ideas, no
2: no,
1: hay que dar
2: por
1: ideas.
2: favor.
1: Pero bueno, así lo vive el hincha argentino,
2: Uno
1: ¿no?
2: festejaría.
5: Todo
2: ¿Qué
5: pasando por ahí,
1: dicen,
5: ¿eh?
1: chicos?
2: Uno más, dale, Cami, dale que la está rompiendo. Del señor que
1: Vamos
2: está
1: con uno
2: tranquilo
1: más.
2: con todo a este
1: Amigo
2: que se
1: querido, ¿cómo
2: empastilló.
1: estás? Estamos en vivo. ¿Cómo viviste ayer el
6: Estoy llegando
1: partido?
6: tarde.
1: Te acompaño.
6: ¿Cómo lo viví? Bien, muy bien.
1: ¿Contento?
6: Feliz, obvio.
2: Miren a
1: ¿Nervioso
2: cruzar.
1: en algún momento?
6: Sí, todo el partido.
1: Me deja, no pasa nada, no importa. Vamos a seguir preguntándole a la gente. Bueno, me corrí a las paradas de colectivo. El amigo que viene con la valija, ¿de dónde sos?
0: Soy de Paraguay.
1: De Paraguay, perfecto. ¿Hinchaste por Argentina cuando estuviste acá?
0: Sí, siempre, porque tengo a mi hijo acá.
1: Ah, está bien. Ah, tenés a tu hijo acá.
0: Sí, eso sí.
1: ¿Cómo vieron el partido?
0: Un buen partido, como siempre. Así que vamos a salir campeón, sí o sí.
1: Muchísimas gracias. Bueno, ahí está. Tenemos también el apoyo de algunas otras selecciones latinoamericanas, chicos.
2: ¿Qué más?
1: Señor, ¿qué tal? ¿Cómo le va? Lo veo concentrado con el teléfono. ¿Cómo vio ayer el partido?
7: No miro partido.
1: No miro el partido.
2: Estaba
1: no
2: mirando una porno, dale,
1: muy
2: seguí.
1: Bien.
2: Vamos.
1: No,
2: ¿pero cómo no miro el
1: estrellas.
2: partido?
1: ¿Nervioso por el partido ayer?
0: Sí, muchísimo, la verdad. Cuando metió el gol Inglaterra, igual fue un error. No jugó tan bien para mí Inglaterra, pero después, cuando hizo los cambios Tuchel, se cayó abajo. Lo pasamos por encima, pelotazo, pelotazo, pelotazo, hasta que lo dimos vuelta, como tenía que ser. En la final va a pasar lo mismo. Pero metan gol que después metemos tres, no importa.
1: ¿Cuánto sale Argentina contra España el domingo? Tirame un pronóstico.
0: No quiero mufar, pero 2-1 puede ser. 2-1.
1: Igual que allá.
0: Igual que yo, igual que yo.
1: Con lo justo sufriendo como siempre, pero con buen fútbol.
0: Sí, prefiero eso. Sí. En los 90, si no, no sé. No quiero sufrir alargue y todo eso, es un montón ya.
1: ¿Alguna cábala que estés respetando?
0: La misma ropa, lo mismo todos los días, más que nada.
1: Está muy bien, muchas gracias, muchas gracias.
2: ¿Tenía la
1: Bueno,
2: misma
1: ahí
2: ropa de todos
1: estaba.
2: los días, Cami?
1: No sé, el buzo que tenía puesto,
5: por la duda no lo quememos.
1: No, no. Durante todo el mundial, lo vamos a dejar tranquilo, que
2: sí,
1: respete lo que quiere respetar.
2: Seguí en la calle, por favor, Cami.
1: ¿Uno más quiere?
2: Sí, un par más, dale.
1: Dale, dale. Vamos a ver algunos que salen. Acá el amigo con la campera de la selección, ¿cómo viviste ayer el partido? No quiere hablar, pero estás con la camiseta de la selección, tenés que estar escuchando música. Bueno, no pasa nada, vamos a hablar con alguna otra persona que tenga más ganas. ¿Cómo estás? ¿Cómo viviste ayer el partido?
8: No puedo hablar.
1: ¿Cómo viste ayer el partido?
8: Estoy bien, emocionada.
1: ¿Dónde lo vieron?
8: En mi casa y en la casa de mi hermana.
1: ¿Se respetan las cábalas siempre?
8: Sí.
1: Mucho nervio, lloraste y
8: gritaste. Sí, lloró. Yo no, yo rompí todo allá en mi casa.
2: Pará.
1: Está
2: ¿Le
1: muy
2: podés
1: bien, de
2: preguntar
1: alguna
2: por qué
1: manera
2: no podía
1: hay que
2: hablar?
1: descargarse.
8: Sí.
1: Muchísimas gracias, gracias. No, tenía una operación, por eso no podía hablar, chicos.
2: Ya estaban de trampa, ojo.
1: No. Ese es el motivo. No.

0: quería poder bien, Cami, hablar. Bien.
1: Y vos justo por le pusiste
0: eso,
1: el
0: micrófono. Por eso me dijo. Y bueno.
2: La puntería.
0: Tanta suerte sí, a veces razón. Como la selección argentina.
2: La puntería de McAllister.
0: Allá están los dos palos.
1: Bien. Bien. Quizás salís a hacer una encuesta del pelo y le preguntás un pelado. Pero dale, está bien.
2: A la suya claro, le pregunto.
0: También podría ser, podría ser. Señor, ¿qué tal? ¿Cómo le va? ¿Cómo vio ayer el partido?
3: En el trabajo.
0: ¿En el trabajo? ¿De qué trabaja?
3: De seguridad.
0: De seguridad, ¿lo vio solo, acompañado?
3: Solo, solo.
0: ¿Le gusta ver el partido solo, sin otras opiniones?
3: Es mi cábala.
0: Es tu cábala, ¿cómo lo viviste? ¿Nervioso? ¿Lloraste?
3: Tranquilo. Gritaste. Lloré, grité, pero tranquilo.
0: ¿En qué momento lloraste? Vamos a revivir.
3: Los goles.
0: ¿Los dos goles lloraste?
3: Sí.
0: ¿Cómo lo vivís para el sábado? ¿Lo vas a ver solo también o en familia?
3: Sí, no, solo.
0: ¿Pero solo porque trabajás o te vas a verlo solo ya de cábala?
3: Ya de cábala, ya el año pasado,
1: el domingo,
3: también,
1: eh.
3: El otro mundial también.
0: Perfecto. Muchísimas gracias. Bueno, solo sí o sí, ¿eh? El señor el domingo está va a mirar claro. El partido solo, está muy bien.
1: Bien. Uno más, Cami, dale. Dale, vamos a este cuarto.
0: ¿Qué tal,
1: dale.
0: Amigo? ¿Cómo estás? ¿Cómo viste el partido ayer?
4: Bastante bien, la verdad. Lo re disfruté, lo pasamos los mejores.
0: ¿Lo disfrutaste?
4: Sí, lo re disfruté, ganamos. Olvídate, ¿cómo no lo vamos a estar feliz?
0: Yo no sé si lo disfruté mucho, pero la verdad es que tenés razón. Habría que haberlo disfrutado. Lo voy a tener que mirar otra vez, como me dijo otra
4: señora. El domingo jugamos la final, mamá. Hay que disfrutar. Se vuelve de vuelta a verlo.
1: Se picanteó esto. ¿Eh?
0: ¿Cómo va a jugar la final? ¿Cómo va a jugar Argentina la final? ¿Qué te parece? ¿Contra España? ¿Tenemos chance o no tenemos chance?
4: Mamá, vale, de vuelta campeones. Bicampeona otra vez. Simple, es así.
0: 100% confianza en la sección.
4: Obvio. Siempre.
0: ¿Un resultado?
2: Ahí está.
4: Y 2-1 de vuelta.
1: No le discuto.
0: 2-1 de vuelta. No. Ahí está. Muchas gracias. Gracias.
2: Ay, lo mufa por las dudas.
1: Dale uno más, Cami, por favor, dale, cerremos bien arriba, mira, conseguiste acá, el testimonio, arrancaste con un testimonio clave.
0: Cierro con un señor con la camiseta argentina. Amigo, con la camiseta de la selección, ¿cómo viviste ser el partido?
3: Acá se nervioso.
0: ¿Muy nervioso?
3: Muy nervioso, porque me agarró dos veces presión.
0: ¿Te bajó la presión dos veces?
3: Sí, en el de Egipto y en el de los anteriores me
0: gritaste los goles igual.
1: Sobrevivió al domingo, ¿no?
3: Si me tenía que morir ese día, moría por Argentina.
0: Escúchame, ¿y el domingo cómo lo vas a vivir? ¿Con quién lo vas a ver?
3: Con mi Argentina.
5: Con el cardiólogo.
0: Con tu pareja, perfecto.
3: Y mis animales que también.
1: Quiero que la pareja sea enfermera.
3: Tengo lorito, tengo perro, tengo gato.
0: Está muy bien. Muchas gracias. Bueno.
1: Bien.
0: Ahí estaba. La gente, bueno, algunos sufriendo un poco más que otros, por supuesto.
1: Sí, está claro. Bueno, Cami. Nos avisás cualquier cosa, nosotros queremos volver a vos, me parece que el programa hoy sos la estrella vos desde la calle.
0: Bueno, muchas gracias.
1: No, por los testimonios, no por vos.
2: Ay, qué malo que sos.
0: Bueno, no importa, porque el testimonio lo conseguí yo.
2: ¡Esa, Cami! ¡Esa! ¡Esa! ¡La suya, claro!
5: ¡Esa!
1: Muy bien.
5: ¡Esa! Quiero retruco, grande, Cami.
2: Quiero retruco, sí.
1: Sensacional, Cami, listo. Ya está, esta fue la última aparición de Camila Española. Cami, en un ratito volvemos con vos.
0: Cuando quiera, muchas gracias.
1: Y preguntale al señor que estaba con el celular, que no vi el partido, ¿qué es lo que estaba viendo con su celular? Porque acá hay bastantes teorías.
0: Mira, no sé si sigue estando. No, se fue. Bueno, vamos a pensar bien. El señor estaba atendiendo problemas laborales. Vamos a pensar algo bien.
1: Bien.
2: Muchos relajados, ¿no? Para el domingo.
1: Sí, totalmente. Agrandados, sí. Hay que
2: estoy
1: estar
2: preocupado.
1: En calma, con calma.
0: Como dijo el segundo chico, con tranquilidad, sin boquear, tranquilos, paso a paso.
1: ¿Cuál fue el segundo? Pues fueron como 200, ya me perdí. El que estaba tranquilo, el que dijo que fue un partido alegre.
2: Muy mesurado.
6: Yo estoy preocupada, muy preocupada por dónde voy a ver el partido.
2: Claro, porque Agus tiene que trabajar, Cami.
6: No, porque el partido es a las 4.
5: Sí.
6: Yo a las 6 tengo que estar al aire y a las 5 en maquillaje.
1: Para mí tenés que ir antes y verlo de la mano con Hugo Machiavelli.
2: Dale, estoy.
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2: Hola, buen día, Luis, Abby, Romy, Alex, a todos. La verdad, una felicidad enorme. Yo ya, cuando los vi cantar el himno, ya me puse a llorar, les cuento. ¿Saben lo que yo creo que hay en este equipo? Es puro amor. Hay mucho amor en ellos. Se aman, se adoran, y no importa quién hace más ni quién hace menos, es importante la base del amor que tiene este grupo. Lo aman a Messi, y de ahí todos se quieren. Es algo que el amor siempre puede más, es algo hermoso, la verdad. Yo ya estoy feliz, con lo que ya hicieron ahora, ya estoy feliz.
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3: Bueno, ¿y qué va a pasar hoy en materia política? Porque hablamos de fútbol, analizamos el partido, contamos un montón de cosas, tenemos un montón de detalles. Dame el título que me voy con la nota.
4: Bueno, te cuento rápidamente, en un ratito lo desarrollamos, pero hoy van a ocurrir cosas en el medio del Mundial. Primero, tenemos sesión en el Senado con inviolabilidad de la propiedad privada y un pliego que viene con polémica. En un ratito te cuento por qué. Y además, Karina Milei va a estar recibiendo a legisladores de la Libertad Avanza, tanto de la ciudad como de la provincia de Buenos Aires, para delinear la estrategia política de cara al 2027. En un ratito te desarrollo todos los temas.
3: Está del otro lado un argentino que vive en España. Hace 4 años que está radicado en Barcelona, Emanuel Ojeda. Emanuel, ¿cómo estás? Buen día, Luis Gasulla, Agustín
5: Esquivel. Hola, ¿cómo están? Buenos días para ustedes.
4: Buen día.
3: Muy buen día, Emanuel. Bueno, a ver, estás en una ciudad que es la más mesista de todas, ¿no? Me parece. Barcelona, con muchos seguidores de Messi, obviamente. ¿Cómo lo estás palpitando la final del domingo?
5: Bien, obviamente, uno a veces con nervios o con tranquilidad, ¿no? Pero bien, muy feliz. La verdad que es una alegría lo que está haciendo nuestra selección, dándonos tantas alegrías y que también, bueno, nos malacostumbra, ¿no? A estar ganando constantemente, a estar en finales, así que la verdad que muy contento. Y sí, como decís, ¿no? Barcelona es una ciudad que está repleta de argentinos, entonces, claro, entre los catalanes, ¿no? Hinchas de Barcelona y los argentinos mismos, muy metido, ¿no? Con lo que es apoyar a Messi, ¿no? Es más que nada eso. Hay muchas personas, de otros países que solamente quieren que en Argentina por Messi. Así que la verdad, Manuel, que
3: estamos hablando con un argentino que está radicado en España, hace 4 años se fue a Barcelona y ya estamos palpitando la final del domingo. ¿Pudiste repasar las páginas web o los diarios más importantes de España? ¿Qué dijeron del triunfo argentino y qué dicen de la final entre España y Argentina, si se consideran que ya la ganaron o que va a ser parejo? ¿Qué es lo que cuentan?
5: Mira, sinceramente, mucho páginas así de España no veo, pero sí, ¿no? Sí que uno ve que hablan de más y, bueno, previo siempre a una final o un partido. Pero bueno, nada, uno tiene que hacer, viste, oídos sordos. Yo siempre soy muy objetivo y nada, confiando en esta selección, ¿no? Y en este equipo.
3: Sí, Ale Casar te quiere hacer una pregunta.
6: Emanuel, ¿cómo vivieron ahí en España la clasificación de Argentina de ayer? ¿Y es comparable a cómo las vivías vos acá en Argentina?
5: Bueno, pasa que, por ejemplo, yo me vine en el 2022, ¿no? Y bueno, a los pocos meses yo empecé a ver al Mundial desde acá, ¿no? En bares, con familia, con primos. Obviamente que es muy similar, pero bueno, no se puede también comparar la cantidad de gente, obviamente de Argentina, con la que hay acá en Barcelona, pero obviamente que se siente, es increíble la cantidad de gente que hay en los distintos puntos de encuentro de Barcelona. ¿Y cómo lo vi ayer? Nada, con nervios, pero siempre confiando, ¿no? en el equipo, que siempre en los últimos minutos siempre da ese plus que los demás no dan. Pero bien, con una alegría, con un descargo increíble, muy feliz, sinceramente.
4: Ayer había, se vieron imágenes, bueno, en Madrid en la Puerta del Sol, en Madrid en Barcelona en la Plaza de las Glorias, también lleno de argentinos celebrando, muchísima gente. ¿Cómo convive eso con los españoles, que los ven a ustedes? Porque los argentinos, donde estamos, llenamos las plazas, ¿no? Y eso es increíble, donde estamos nos hacemos sentir. ¿Cómo fue esa convivencia con los españoles ayer? Porque es a quienes vamos a enfrentar en la final.
5: No, bien, la convivencia bien, obviamente, ¿no? Tenemos dos formas de festejar totalmente diferentes. Por ejemplo, cuando fue el partido de España-Francia, que ellos ganaron, sinceramente que, bueno, yo vivo justo en el centro de Plaza, de Barcelona, que es Plaza Cataluña, uh-huh. Mucho ruido no se sintió, sí, algún grito, claro. Algún festejo, pero claro, cuando fue Argentina, ya sea cuando fue contra Suiza a las 3 de la mañana, si no me equivoco, se escuchaba gritos por todos lados.
4: O sea, sentías más ruido, más gritos estando en España por el partido de Argentina que por un partido de España.
5: Sí, tal cual.
4: Es hermoso.
6: Es espectacular.
5: Sí, bueno, aparte como les digo, ¿no? Hay mucha gente que apoya a Argentina por Messi de otros países. Por ejemplo, en el partido fue cuando jugó Argentina contra Egipto, lo fui a ver un bar con mi novia, y me encontré con un chico de Bangladesh, ¿no? Que ese país que tan fanáticos son de Argentina y de Messi, el chico pobre, o sea, estaba enloquecido, quería aprender palabras de nuestro idioma, nuestras costumbres, y yo le preguntaba, ¿por qué tanto fanatismo con Argentina? ¿De dónde nació? Claro, a mí me mencionaba siempre, bueno, a Maradona, claro. Desde, bueno, esa época, y bueno, ahora con Messi. Porque claro, uno ve imágenes también de ese país y dice, es increíble, parece Argentina.
4: ¿Los españoles cómo están? ¿Están envalentonados en términos de cómo vienen en este Mundial y envalentonados para el domingo?
5: Sí, yo creo que están confiados, ¿no? Por su forma de jugar. Porque bueno, también, si no me equivoco, es una selección que solamente recibió un gol en estos 7 partidos. Entonces, obviamente que deben estar confiados, pero bueno, también deben estar preocupados porque Argentina da un 200%, ¿no?
4: Sí,
5: sabemos que los últimos 10 minutos Argentina nos está acostumbrando a que siempre tiene que estar alerta, que siempre tiene que estar peleando la última pelota. Entonces, yo creo que obviamente deben estar confiados de que van a hacer un gran partido, pero bueno, yo como argentino y como objetivo que soy, es Argentina demuestra lo que sigue demostrando en estos partidos, y más aún ayer, que obviamente los primeros 45 minutos fue un primer tiempo donde tuvo mucha lucha, mucha falta. Yo creo que se le va a hacer difícil, pero bueno, cada partido es diferente.
4: Totalmente.
3: Emanuel, un abrazo grande. Seguramente nos comunicaremos con vos la semana que viene o el lunes, después del partido, de la gran final, sea el resultado que sea. ¿Te parece?
5: Sí, sin ningún problema. Ojalá que, bueno, el domingo esté a nuestro favor y podamos festejarlo.
3: Ojalá que sí. Yes. Emanuel Ojeda, un abrazo grande.
5: Gracias, saludos para ustedes, que tengan un buen día.
3: Bueno, ahí está uno de los argentinos, de los tantos argentinos que viven en España. La comunidad argentina en España es enorme. Después dame los números exactos, si tenés a bus, de cuántos argentinos viven en España y cuántos argentinos viven en Barcelona. Deben ser, yo estimo que por lo menos 50.000. A ver, Ale.
6: Te voy a contar algo que no tiene mucho que ver con esto, pero que acaba de pasar, y es un comunicado del gobierno inglés sobre la bandera de las Islas Malvinas, y dice un vocero del gobierno inglés, citado por el diario The Guardian: la Copa del Mundo puede que no sea nuestra, pero las Malvinas, Falkland, definitivamente sí lo son. Nuestro compromiso con las Falklands nunca va a disminuir, ¿sí? Entonces, lo que hacen es instar o acompañar a la FIFA para que investigue la bandera, ¿sí? Ya es una cuestión política de Estado, ¿sí?
4: No es una guerra, pero tampoco es solo fútbol.
6: Exactamente. Cuando le preguntan al vocero qué piensa acerca de que esto sea una cuestión de la FIFA, si el gobierno acompaña o no una eventual investigación, dice, sí, yo estoy por esa posición. O sea, de investigar este tema de la bandera, de la bandera que usaron los jugadores argentinos, que mostraron los jugadores argentinos después del Mundial. Cualquier acción que haya que tomar es una cuestión de la FIFA, dice este vocero del gobierno inglés. Se lo dejo a ellos. Pero bueno, acompaño la posición de investigar por qué los jugadores argentinos usaron esa bandera.
4: Totalmente. El dato que preguntaba recién Gazulla, son 450.000 argentinos los que viven en España. El 25% está en Cataluña y de hecho son más de 92.000 los que viven en Barcelona.
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1: De la mañana, 31 minutos, la temperatura en la ciudad 16 grados 5 décimos, 75 el porcentaje de la humedad. Javier Milei brindará un discurso en la Bolsa de Comercio de Buenos Aires, será desde las 19 y el evento contará con la presencia del ministro de Economía, Luis Caputo, el titular del Banco Central, Santiago Bausili, y funcionarios del Palacio de Hacienda. Continúa el juicio por la muerte de Diego Armando Maradona. Entre los citados a declarar en la audiencia de este jueves se encuentra el psicólogo Carlos Díaz y el ex asistente del ex futbolista Maximiliano Pomargo. El seleccionado argentino se entrena este mediodía tras la victoria contra Inglaterra. El conjunto dirigido por Lionel Scaloni realizará una práctica en la ciudad de Atlanta y por la tarde la delegación viajará hacia Nueva Jersey, donde se disputará la final ante España. 8 de la mañana, 31 minutos. ¿Qué tenés que saber a esta hora en cuanto al tránsito y los servicios? Un choque en la autopista Ezeiza Cañuelas entre La Horqueta y El Trébol, mano a la Capital Federal. Hay mucha demora allí. Por el otro lado, también tengan en cuenta que un choque en la 25 de Mayo y Huergo entre una camioneta y dos autos. Hay demora extra y mucha congestión en el lugar. La temperatura en la ciudad de Buenos Aires, 16 grados 5 décimos, 75 el porcentaje de la humedad. El cielo está cubierto, máxima prevista 20 grados.
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0: 8:34, Mariana Yalo, ¿cómo estás? Buen día.
1: Buen día, ¿cómo andan por ahí?
0: Muy bien, Mariana, muy bien, muy bien. Bueno, Mariana, casi ayer fue un feriado en las bolsas, ¿no? No pasó nada en la Argentina.
1: No pasó demasiado, tenemos que decir que sí, que subieron las acciones argentinas en Nueva York, que el riesgo país también bajó, o sea que fue una buena jornada para los activos financieros, pero muy poco movimiento, ¿no? Obviamente todo se paralizó e incluso algunas operaciones del Ministerio de Economía, como la licitación, se hicieron antes del partido, así que bueno, hoy estamos viendo también la calle con ritmo de, bueno, de lo que pasó ayer, ¿no? Todo, hace un rato dejé a los chicos al colegio y se ve eso.
0: ¿Y la AFA con esto de la final, cuánta plata va a recaudar?
1: Bueno, ya te digo que ya se aseguró 33 millones de dólares porque es el premio que se lleva el segundo puesto, y si realmente Argentina sale campeón va a hacerse de 50 millones de dólares, es el valor más alto en la historia de los mundiales. Esto tiene que ver con que obviamente se sumaron más selecciones, eso hizo que los ingresos suban también para la FIFA y sería un valor histórico que ya está acordado. No se saben todavía bien los detalles, cómo se reparte eso después entre la AFA, los jugadores, los técnicos, pero bueno, ya tiene asegurado por lo menos 33 millones de dólares, el tercer puesto se lleva 27 millones de dólares, en realidad 29 millones de dólares, el cuarto puesto 27 millones de dólares, los semifinalistas y así. Y cada federación ya se había llevado para los gastos de preparación, hay un fondo especial que crea la FIFA para las diferentes selecciones por rendimiento deportivo, ya se había llevado 1,5 millones de dólares y así va subiendo a medida que van pasando y de diferentes instancias.
0: ¿Hay más vuelos de aerolíneas por el Mundial?
1: Sí, los lanzaron en el día de ayer y ya te digo que hay uno que ya se agotó, era uno que salía el 17 de julio a la noche, ese ya no quedan plazas, están $5,000 en clase turista y el doble si vas en clase business, solo quedan en estos vuelos extras que pusieron para el 18 por la mañana, es el único que queda de estos vuelos extras. También lo que ellos dicen es tenemos dos vuelos diarios a Miami, vos sabés que las conexiones ahí, hay muchos vuelos que van de Miami a Nueva York, muchos están haciendo esa recorrido, sobre todo por los precios, ¿no? Porque este que te decía que vale $5,000 ya uno se agotó. Después quedan algunos, yo me estuve fijando hace un rato, vos sabés que esto es muy variable, pero me estuve fijando hace un ratito nomás. Por ejemplo, para viajar el jueves y volviendo, para viajar mañana y volviendo recién el martes, porque obviamente si volver el lunes es lo más caro que hay, parte de los $5,000 para arriba, y después, por ejemplo, volver el martes ya te sale $4,000 y así. Y luego, vos fijé hospedajes, bueno, tenés, por ejemplo, hoteles 4 estrellas desde $200 la noche, pero bueno, el tema está en la entrada, ¿no? Porque están hablando de que la reventa parte desde los $7,000 como barato y hay poca capacidad también para se espera la avalancha de argentinos que se espera. Por lo pronto te digo que un paquete que está ofreciendo algún tipo de agencia de viajes parte desde los $16,000. Buena entrada categoría 3.
0: Bien, Mariana. Ahí estamos. Gracias, Mariana.
1: Un beso grande para todos. Chau.
0: Dale. Me están pidiendo un número para que se comunique el entrevistado. Un número, porque si no, no va a poder contestar. Hagamos un brevísimo corte.
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4: Es la hora 8:39 minutos.
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4: La temperatura 17 grados, 8 décimas. La humedad 56%.
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0: festejaron todos, festejó muchísima gente. La verdad que la alegría fue inmensa. Y en un momento se habló si iba a ir a la final del Mundial, si iba a viajar a los Estados Unidos el presidente Javier Milei. Queríamos constatar si eso iba a ocurrir o no. ¿Y qué hicimos? Bueno, le escribimos al presidente. Presidente Javier Milei, buenos días. Luis Gasulla lo saluda con Agustina Girona, Ale Casari y Romina Sosnávar. ¿Cómo está usted?
1: Buen día, Luis y equipo. ¿Te puedo pedir un poquito más de retorno, por favor?
0: Sí, ahí ya le sube el retorno, Emi, así se lo escucha mejor. ¿Va a estar viajando a Estados Unidos este domingo?
1: No, de ninguna manera. Voy a seguir mirando los partidos desde Olivos como el primer día.
0: ¿Es una cábala?
1: Sí.
0: ¿Y cómo ve los partidos, si le puedo preguntar, la infidencia?
1: Los miro en el cine de Olivos con mi hermana.
0: ¿Alguna cábala en especial con los primeros partidos o con todos los partidos, más allá de verlo con la secretaria general de la presidencia, con su hermana?
1: Como hacía frío y no prendo la calefacción, uso una campera de la petrolera que, por ejemplo, el día de Suiza me dio mucho calor. Como me la saqué, no se hicieron un gol, me la volví a poner y no me la saqué más tampoco.
0: Es buenísimo. ¿Y qué sintió como presidente, y bueno, obviamente como argentino, con una de las remontadas más grandes de la historia del fútbol argentino? No sé si coincide.
1: A mí me parece que fue un partido extraordinario por parte del conjunto argentino. La verdad es que después del gol de Inglaterra lo ha dominado absolutamente, literalmente lo ha aplastado. Argentina tuvo muchas oportunidades de gol. El resultado era verdaderamente injusto, pero bueno, en un momento el marcador se abrió el arco y fue posible concretar dos goles en torno a 6 minutos aproximadamente. Así es que, vino a ponerle justicia el resultado frente a una superioridad aplastante del seleccionado argentino respecto a su rival. El arco, la verdad es que, el arco tenés que intentarlo, ya sea, si no podés entrar por media distancia, buscar por los costados, buscar un centro, un cabeceador, o entrar en paredes por dentro, ellos estaban muy cerrados, era muy difícil entrar por paredes por el medio, así es que, el arco se abrió con una asistencia fenomenal de Messi a Enzo Fernández, que definió de una manera de media distancia maravillosa, y el segundo gol, también es una obra de arte, ¿no? Porque todo el mundo esperaba que Messi enganchara hacia adentro con la izquierda, en su movimiento tradicional, y sorprendió a los defensores yéndose hacia la derecha y tirando el centro de derecha, increíble lo de Lautaro Martínez cabeceando entre todas personas de 1.85 m. Así es que verdaderamente, la verdad que los goles extraordinarios, y lo que a mí me parece muy destacable es la actitud de los jugadores que no, nunca se dan por vencidos, pelean hasta el último minuto, y si ese concepto de Argentina no se rinde es fabuloso. Esto además implica un nuevo hito en la historia de Messi. Si alguien todavía le marcaba como pendiente ganarle a Inglaterra, este triunfo aplastante e impecable del seleccionado argentino, liderado por Messi y por Scaloni, verdaderamente ha sido una maravilla, y ahora va por otro récord y por otro hito histórico, que es lograr el bicampeonato. Es decir, es increíble lo de este grupo, ¿no? Porque digamos, de cuatro mundiales, los últimos cuatro mundiales llegó a tres finales. La verdad es que verdaderamente es un grupo extraordinario al cual le debemos mucha gratitud, mucho agradecimiento por tantas alegrías. Así es que la verdad que, digamos, ha sido algo extraordinario y maravilloso de poder ser testigo de algo tan fabuloso.
0: Presidente, no le quiero robar mucho tiempo, así le habíamos acordado, pero le quiero preguntar por la bandera. ¿Qué sintió cuando apareció la bandera de las Malvinas, o que los jugadores o parte de los jugadores de la selección argentina la mostraron en la cancha?
1: Digamos, es un sentimiento que está dentro de todos los argentinos y es perfectamente válido y lícito, y digamos que ellos se quieran expresar y lo hagan, pero eso me parece que tampoco tiene que inducir a hacer malas interpretaciones o entender algunas cuestiones. Digamos, un partido de fútbol es un partido de fútbol, así lo entendió el director técnico, así lo entendió los veteranos, y efectivamente las Malvinas son argentinas, las vamos a recuperar y las vamos a hacer en el plano diplomático con una inteligencia en el accionar. Digamos, fíjese que los avances enormes que hemos tenido en la temática en el último tiempo, digamos, ya sea con el accionar de Gerardo Huerten y de Pablo Quirno en el último tiempo, con los acercamientos a Estados Unidos, digamos, y eso ha permitido que la ONU obligara a Inglaterra a sentarse a negociar con nosotros. Por lo tanto, eso está en otro carril, eso hay que manejarlo inteligentemente, digamos, pero son cosas distintas. Es decir, si empezamos a mezclar, nos vamos a equivocar, complicado. El tema es, digamos, quién comete el error, ¿no? Es decir, en una posición, digamos, de responsabilidad, ciertos errores son inadmisibles, ya que podría tener consecuencias muy negativas.
0: Luis Majul está escuchando el programa y tiene también una pregunta.
1: Está Luis, qué alegría.
0: No está presente, pero siempre está presente de alguna manera. En este momento, desde el otro lado, escuchando atentamente, y me acota una pregunta muy interesante. ¿Cree que le
1: cambia? ¿No lo pueden subir al aire?
0: ¿Lo podemos llamar a Majul? ¿Lo podemos sumar a Majul? Ahora ya nos comunicamos con él. ¿Siente que el Mundial le puede cambiar el humor a los argentinos? ¿Para bien, para mal?
1: A ver, de vuelta, el fútbol es una fiesta popular, es una pasión que compartimos todos los argentinos, y a usted cualquier evento que le traiga una alegría es bienvenido. Es decir, ahora, digamos, creer que de eso usted puede hacer una política de Estado sería un error garrafal. Es decir, la verdad que es algo maravilloso si, digamos, Argentina, digamos, logra el bicampeonato. De ahora, de ahí a querer llevarlo a otro lugar, me parece que no tenemos que caer en ese tipo de errores. Sería un error muy, muy grave, digamos, porque nosotros, digamos, más allá, digamos, de las alegrías que podamos tener, que es maravilloso, que es bienvenido, que ojalá así sea, también tenemos que entender que hay que seguir trabajando. Mire, ayer terminó el partido y al rato, digamos, llegó Diego Santilli y estuvimos trabajando sobre cuatro temas que digamos, se necesitaba resolver de la gestión del gobierno. O sea, ayer seguía siendo un día de trabajo más, trabajamos hasta que llegó el horario del partido, y después del partido seguimos trabajando, y digamos, así es que ya le digo, de hecho aprovechamos que estaba mi hermana y además resolvimos un tema más, con lo cual imagínese que terminó el partido y estuvimos con Santilli hasta, y mi hermana hasta las casi 10 de la noche resolviendo 5 temas.
0: Está del otro lado Luis Majul, lo saluda y le hace también sus preguntas.
1: Buen día Luis, un gusto enorme hablar contigo nuevamente.
2: Igualmente, presidente, no era mi intención intervenir en la entrevista que le estaba haciendo Luis a suya, pero bueno, yo trabajo en la radio y trato
1: Luis,
2: de...
1: Luis, no hace falta que lo justifique, pedí yo que te subieran al aire.
2: No, pero también le tengo que pedir permiso a Luis a suya porque es su programa, no, así favor, que...
1: Como bueno, se lo pedí en vivo, o sea, y Luis accedió.
2: Bueno, presidente, no... me parece que este es el que lo invito a abordar ahora, es un tema que va a estar muy presente durante todo el domingo. Primero, todos deseamos, no sé cómo está usted, pero mucha gente vi ayer emocionada, lagrimeando, nosotros mismos, yo mismo estaba, la verdad que hay algo de esta selección que nos toca el alma, más allá de lo político, más allá de lo deportivo, hay algo... Más allá del mensaje que deja, ¿no? Yo recién lo escuchaba usted y comparto lo que dice. Ahora, el domingo, en el caso de que ojalá que suceda, ¿no? Argentina finalmente termine prevaleciendo y salga campeón, es muy probable que a partir de ese momento se hable del operativo, de cómo regresan los jugadores, qué es lo que se hace. No necesito recordarle que durante el gobierno anterior hubo tanto ruido, hubo tantas internas, hubo tanto intento de aprovechamiento de uno y otro sector de ese gobierno, que los argentinos... perdón, presidente, continúo con esto solamente en modo antecedente. La expresidenta yendo al predio de Ezeiza con Sabela, después de la final que perdimos contra Brasil... y algunos otros recuerdos que para muchos argentinos no son gratos, hace que todo el mundo se abra el paraguas, ¿no? Y diga, bueno, usted dice que le va a dejar la casa de gobierno, le dijo el otro día Luis Gasulla cuando estábamos con nosotros, ¿no? Y
1: pero, efectivamente,
2: ¿es suficiente eso o hay que pensar en algo más?
1: A ver, vamos por partes. Usted sabe, como pienso, Luis Gasulla también lo sabe, yo creo que la política no debe apropiarse de esta fiesta de los argentinos. Si Argentina gana el Mundial, lo gana por mérito de esos extraordinarios seres humanos que además juegan extraordinariamente bien al fútbol y que por eso inspiran y transmiten tantas cosas positivas que hace que todos nos emocionemos desde el momento que entran a la cancha y empiezan a cantar el himno, digamos, generan, digamos, verdaderas sensaciones muy fuertes para todos. En ese contexto, respecto, por ejemplo, a la Casa Rosada, yo expresé que esto ya el operativo ya lo tiene organizado mi hermana, digamos, cómo, digamos, va a quedar la Casa Rosada totalmente desocupada, solamente a cargo de Casa Militar, para que en caso de que los jugadores decidieran ir a festejar a la Casa Rosada, digamos, e ir a usar el balcón para poder interactuar con los argentinos, eso está disponible y está garantizado que no habrá ninguna figura política ni persona vinculada a la política que empañe o intente apropiarse de un logro que es de este grupo extraordinario de jugadores que tanta alegría ha dado a los argentinos, y es un momento para que ellos puedan disfrutar con los argentinos, sí, digamos, en un festejo. Obviamente que también nosotros ya estamos diseñando los mecanismos de seguridad, digamos, por si quisieran ir a Ezeiza, por si quisieran ir por Aeroparque. Estamos diseñando todas esas alternativas para que la fiesta sea una fiesta plena, sin eventos oscuros que lamentar.
0: La ministra Montioliva está preparando un operativo especial por los festejos, por lo que le contestaba recién a Luis Majul, presidente.
1: Absolutamente.
0: ¿Algo que nos pueda adelantar o es es peligroso?
1: Está así trabajando en el armado del operativo de seguridad.
0: Bien. Luis.
2: No, yo tengo solamente una última pregunta porque no quiero. Bueno, iba en el sentido que le preguntaba Luis la suya, ¿no? El humor social en la Argentina, en el mundo y en la Argentina es muy cambiante, ¿eh? ¿Cómo se imagina el día después del Mundial, el lunes? ¿Gane o pierda la Argentina? Más allá de que usted me va a decir trabajando. Porque, a ver, yo sí lo voy a poner de otra manera, como analista político. Algunos piensan que el lunes que viene empiezan de verdad las elecciones del año que viene, aunque falte mucho. Porque así es Argentina, porque posiblemente hay unas PASO en agosto, porque se empieza a acelerar todo, las candidaturas. O sea, el sistema político empieza, descriptivamente lo digo, contaminar todo, la gestión, el laburo de los argentinos, etcétera, etcétera. ¿Cómo se lo imagina?
1: A ver, hay una cuestión, digamos, que será, yo creo que los argentinos deberán festejar independientemente el resultado porque es un logro enorme. Y de hecho así lo ha manifestado en el día de ayer, con las convocatorias que se dieron espontáneamente en distintos lugares, y entendemos que, digamos, hay motivos de sobra ya para festejar porque lo que ha hecho este grupo de jugadores es verdaderamente extraordinario. Ese es el primer punto. Ahora, si la política se quiere apropiar de eso, me parece miserable, muy propio de la política tradicional en Argentina, que afortunadamente los argentinos ya han decidido dejar atrás. Al margen de eso, después, digamos, está claro que mucha de la política va a meterse en clave electoral, digamos, si lo hacen es cuestión de la política. Si usted quiere, digamos, usted ya lo sabe, yo, digamos, compito contra mí mismo, trabajo cada día para hacer una gestión mejor. Y eso es lo que yo voy a llevarle como propuestas a los argentinos. Digamos, hay un claro camino hacia dónde vamos, ¿sí? Y en eso estamos trabajando, en una economía que está creciendo, una economía que es baja la inflación, en una economía que sacó ya 14 millones de personas de la pobreza, que redujo en un 67% la pobreza, digamos, que ha tenido logros enormes reduciendo la pobreza infantil. Ese es mi trabajo y yo voy a seguir haciendo mi trabajo.
2: ¿No le molestó un poco que el Mundial haya solapado el muy buen dato de la baja de la inflación?
1: Son cosas distintas. De vuelta, la realidad es, mire, nosotros vamos a seguir trabajando para bajar la inflación. Ahora viene un mes, digamos, que tiene estacionalidad. Y la realidad es que nosotros, mire usted, la inflación se baja con una política monetaria dura y teniendo las cuentas fiscales en orden para no estar padeciendo los shocks externos. Y eso es lo que estamos haciendo. La inflación sigue bajando. El dato de inflación fue muy bueno porque 1,9% logró quebrar el 2, es un muy buen dato. Y no solo eso, sino que la core está en 1,6, es decir, que la tendencia a la que está viajando la inflación es cada vez más baja. Es decir, tarde o temprano la vamos a derrotar. Estamos purgando todas las, digamos, atrocidades que hizo la política durante el segundo semestre del año pasado, que derivó, digamos, no solo en fuertes subas de la tasa de interés, caída de la actividad, sino también que la caída de la demanda de dinero hizo que la tasa de inflación pegara un salto. Bueno, lo estamos purgando y ha corrido en el tiempo los logros que nosotros teníamos pensados, pero indefectiblemente, digamos, la inflación va a seguir cayendo, la pobreza va a seguir cayendo y la economía va a seguir creciendo. Y eso es lo que yo, digamos, tengo para proponerles a los argentinos. Yo no necesito recurrir ni a eslogan barato, ni frases hechas. Digo, vio que muchos políticos usan así. Vio las galletas de la fortuna que usted abre y tiene una frase hecha así, tipo mi simpatía. Bueno,
2: sí, también, no lo quiero meter ninguna interna, presidente, pero yo hoy me levanté a la mañana y leí un intercambio de mensajes entre Patricia Bullrich y Victoria Villarruel, que me... De verdad me estaba, todavía no me terminaba de despertar y me la verdad que me sobresalté. No sé si usted tuvo oportunidad de leerlo.
1: A ver, a usted lo puede sobresaltar. Nosotros ya, digamos, conocemos a los personajes de la escena política y ya sabemos de la miserabilidad y de los destructivos que pueden ser. Digamos, el mensaje kirchnerista es siempre el mismo, o sea, bueno, si hay gente que en algún momento se disfrazó de otra cosa y digamos, y ahora, digamos, baja mensajes kirchneristas, bueno, digamos, a ver, usted, digamos, la tipografía, digamos, de los mensajes kirchneristas son muy claros. Bueno, si hay gente que decide repetir como loro la chicanería kirchnerista, que es de política barata y de la parte de lo que ha llevado a Argentina a la decadencia, de vuelta, esto es mucho más simple, se va a resolver en las urnas, no hay mucho más que eso, se resolverá en las urnas, no es un problema.
2: Presidente. Perdón, Luis, antes de despedir al presidente, pone en contexto de la pregunta que le estaba haciendo yo, Luisito.
0: Si claro, hubo un intercambio en redes sociales entre Patricia Bullrich y Victoria Villarruel. Victoria Villarruel con una posición, digamos, casi populista, a mi entender, chauvinista, en esto de, bueno, somos argentinos, tenemos aguante, las Malvinas son argentinas, etcétera, etcétera. Y Patricia Bullrich contestándole. Presidente, Luis, si te parece, ¿le podemos hacer dos preguntas más?
2: Luis, es tu programa, adelante.
0: Así no le robamos mucho tiempo.
1: Tranquilo, ustedes pregunten.
0: Yo le quiero preguntar por muchos que salieron a festejar y recordaban y decían, esto es para el presidente que es pro Margaret Thatcher. ¿Qué diría al respecto cuando dicen que usted es pro Margaret Thatcher?
1: ¿Sabe qué? Contestos con hechos. Nunca en la historia argentina se han hecho los avances en materia diplomática para recuperar las Malvinas que estamos haciendo nosotros. Hemos logrado que la ONU obligue a Inglaterra a sentarse a negociar. ¿Sabe lo que pasa? Que frente a relatos baratos, yo contesto con hechos. La gestión, digamos, es un arma de doble filo. Si usted es un desastre, digamos, lo van a llevar puesto, digamos, porque usted hace las cosas mal. Ahora, cuando usted hace las cosas bien, ¿sabe qué hace? Muestra la gestión. Entonces, aquellos que digan eso, evidentemente, desconocen, digamos, la lógica de la diplomacia internacional y evidentemente no están informados. Bueno, será el momento para quien haga un planteo de termo descerebrado, digamos, bueno, se le contestará con hechos. Digamos, yo contesto con hechos.
0: Presidente, supongo o creo que era la información correcta que había una idea que no viajen funcionarios al Mundial. Cuando se conocieron las imágenes del viceministro de Justicia, Santiago Viola, ¿eso estaba autorizado, estaba permitido, le cayó mal?
1: Mire, digamos, lo que no viaja es la línea de ministros. Después la forma forma en la cual, digamos, las segundas líneas, digamos, se van manejando, ya es otra cuestión, digamos, tiene que ver con el, digamos, si algún funcionario estaba, digamos, que le correspondían vacaciones y decide tomárselas, digamos, no me parece, digamos, que sea un problema. Me parece mucho más complicado y repugnante gente, digamos, que llora, digamos, que no llega a fin de mes y termina apareciendo en los partidos en entradas muy caras.
2: ¿Luis? No, nada más. Perdón, estoy por subirme a la bicicleta para así mientras tanto entreno. Perdón, presidente, que le revele mis intimidades, pero si
1: veo, veo que hay mucha gente partidaria de los rendimientos crecientes, es decir, de las economías de escala.
0: ¿Le puede hacer una pregunta final a Agustina?
1: Sí, claro, por favor. ¿Qué tal Agustina? Presidente?
3: Agustina Girón lo saluda, buen día, un gusto saludarlo. Sobre este tema, lo hablábamos recién con nuestro compañero Alejandro Casar, el diario The Guardian esta mañana publica que el

0: Digamos, eso por un lado, digamos, y no tendría que tener más consecuencias que eso. Pero eso, al mismo tiempo, es muy bueno que hagas la pregunta, porque muestra lo imprudente del actuar de personas que podrían tener responsabilidades serias en esto. Afortunadamente, digamos, esas frases impertinentes e impropias que podrían estar generando ruidos corresponden a personas intrascendentes y que nadie les da importancia y nadie los considera seriamente, tengan o no tengan cargos relevantes.
1: Por quienes entraron la bandera, lo dice.
0: No, digamos, lo de los jugadores, digamos, es entendible, les gana la emoción, lo hacen, y eso probablemente lleve a que se discuta una sanción económica. Eso es por un lado. Lo que dije, después dije otra cosa respecto a la política y no la voy a repetir.
1: Okay, por las definiciones políticas que hubo en el medio.
2: Está claro. Presidente, bueno, agradecido por estos minutos, ya es una cábala. No sé si decirle si salimos campeones y el lunes le pegamos un mensajito.
1: Ah, no lo hemos
0: apagado. Lo por hecho.
2: Bueno, listo, queda comprometido. Luis,
0: digamos, quédese tranquilo que cumplo siempre mi palabra. Kazuya, mire lo que ha sido mis promesas de campaña para el periodo 23-27, ya las cumplí todas en medio término, hice promesas nuevas y ya las sobrecumplí todas las de la campaña del 25. Así es que créame que si le digo que es algo, vamos a encontrar la forma de que yo esté haciendo esta nota el día lunes.
2: Le hacemos con Luis sí. Cuando está acá.
3: Arriba la bicicleta, comiendo arriba la
2: bicicleta. abrazo grande para...
3: Gracias,
2: para...
3: presidente, gracias por el tiempo. Gracias, por el tiempo.
2: No, por favor.
0: A ver, Luis, vos te jactás de estar arriba de la bicicleta, yo hago estas cosas desde la silla eléctrica.
3: Claro, la silla eléctrica, la presidenta. De la casa rosada. Buena metáfora, buena metáfora. Bueno.
0: Gracias, les mando un gran abrazo.
2: Gracias. Muchas gracias.
0: Ahí estaba. Hasta
2: luego. Luis Majul y el presidente de la Nación, Javier Milei, después de la victoria agónica, festejada, histórica, frente a Inglaterra. Y fundamentalmente respondió por lo de las banderas de las Islas Malvinas. Respondió por la presencia de Santiago Viola en el Mundial, respondió por el futuro de la economía, respondió por el humor social que le preguntaba Luis Majul.
4: Por el operativo de seguridad.
2: Por el operativo de seguridad. Creo que hay varios títulos importantes. Sí. Creo que cortó Luis, o está ahí. No,
1: ya. Debe estar andando en bici.
2: Dale que venimos.
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8: Es la hora 9:11.
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8: La temperatura, 19 grados.
10: Tenemos una humedad del 69%.
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0: 16 minutitos de las 9 de la mañana en todo el país. Bienvenidos, muy buenos días, bienvenidos a una nueva edición de Algo que Decir en este jueves 16 de julio. Gracias por acompañarnos como cada mañana, por compartir dos horas de información, de entrevistas, de la actualidad de Puerto Iguazú y la región. Comenzamos este programa con una noticia, lamentablemente, otra vez, que vuelve a conmocionar a nuestra comunidad, a la ciudad de Puerto Iguazú, a todos los que formamos parte de esta ciudad, que nos vuelve otra vez, volvemos a lamentar, volvemos a detenernos, a reflexionar, a volver a preguntarnos, volver a hacernos preguntas, a veces quizás las mismas preguntas una y otra vez. Y quiero hoy compartir con todos ustedes y que ustedes compartan con nosotros en la mañana de este jueves qué les pasa cuando vuelven a observar imágenes, cuando vuelven a leer este tipo de hechos que sacuden a nuestra ciudad. ¿Les pasa por la mente esas mismas preguntas que ahora les voy a compartir? ¿Les surgen otras nuevas de qué se puede cambiar? ¿Qué podemos modificar? Nosotros primero como seres humanos, como personas, para convivir en sociedad, para transitar por las calles de manera tranquila, de salir de casa y sabes que al regreso vas a tener ese abrazo, ese beso de mamá, de papá, de un sobrino, que sale quizás a comprar algo, que sale a trabajar. ¿Podemos vivir así, transitar así el día a día? Está bien, estamos todo el tiempo, y algo de ayer lo charlábamos también en la columna, sobrecargados con todo en nuestra vida cotidiana. Cada uno tiene su vida, su laburo, su rutina diaria, sus actividades deportivas, todo lo relacionado al área laboral. Estamos ahí inmersos en lo que es la tecnología, lo digital, en las redes sociales. Vamos como muy acelerados día a día y muchas veces necesitamos hacer una pausa, parar 5 segundos, 5 minutos, a pensar un ratito en eso, en decir, hoy saludo a un familiar porque me voy a tal lugar, y no dimensionamos quizás qué pasa afuera, qué está pasando afuera, qué está pasando en las calles, en las avenidas de nuestra ciudad. Ayer, en la tarde de ayer, alrededor de las 15:30 horas aproximadamente, según testigos y también según los familiares, ¿no? Ahora, una persona que se dirigía hacia su lugar de trabajo fue atropellada sobre avenida Papa Francisco de nuestra localidad. Fue atropellada por una motocicleta. Según los testigos, el conductor de esta motocicleta involucrada se da a la fuga, huye del lugar, dejando a esta persona, repito, que se dirigía hacia su lugar de trabajo, gravemente herido. Hoy permanece internada en estado delicado en el Hospital Samic de Puerto Iguazú, mientras sus familiares, sus allegados, sus seres queridos, sus amigos solicitan en primer lugar la colaboración de toda la comunidad de Puerto Iguazú para poder ir solventando los gastos que están registrando, que están teniendo en este difícil momento, y también solicitando a la comunidad de Puerto Iguazú para poder todo tipo de detalles, de información, de aquellos que pudieron ver, observar algo en ese momento, para poder dar con quién o quiénes provocaron este hecho. Ayer se compartió, después de las 15:30 horas, una imagen donde familiares y allegados, amigos, compañeros informan en esta imagen cómo se encuentra esta persona, que está identificada como Ronnie Díaz, y en la misma imagen, ¿sí?, ya anticipan su estado delicado. tiene fractura, fractura de cráneo, fractura en el pecho, tiene golpeados los pulmones, tiene un coágulo de sangre en la cabeza y le indujeron a un coma inducido. Esta es la imagen que ayer dieron a conocer después de las 15:30 más tarde, cuando Ronnie Díaz, identificado como Ronnie Díaz, fue trasladado al hospital de Puerto Iguazú. Hoy está peleando, está luchando por su vida. Esto sucedió ayer a las 15:30 aproximadamente, sobre avenida Papa Francisco de Puerto Iguazú. Familiares, allegados, seres queridos solicitan la ayuda de la comunidad para poder ir solventando los gastos y también para poder recibir cualquier tipo de información, si hay también algún registro fílmico en ese lugar del hecho, que pueda ayudar a dilucidar también cómo se dio este hecho en la jornada de ayer. Es imposible no preguntarse cuántas veces más seguiremos informando situaciones como estas, porque ya son muchas de esta índole, porque detrás de cada siniestro vial, como el que se registró ayer y como el que relatan y comentan también los testigos y los familiares, por supuesto, hay una familia, hay un grupo de amigos, hay una mamá, hay un papá, hay una hija, hay un hijo, hermanos, abuelos, atravesando y pasando momentos de angustia, momentos de tristeza, momentos de tensión también, con todo todo lo que tienen que llevar adelante, además de transitar este momento, ¿sí? El acompañamiento también a la persona que está en estado delicado, que tiene que aguardar la evolución, aguardar resultados. Y la otra parte, una sociedad que vuelve a enfrentarse con esta realidad, ¿sí? Con esta realidad que estamos contando en este momento y que es preocupante. ¿Hasta cuándo vamos a seguir naturalizando este tipo de conductas, de la responsabilidad que debemos tener al mando de una moto? Menciono motocicletas porque la mayoría, no coloco a todos, la mayoría, un porcentaje bastante elevado de los que conducen motocicleta son los que registran la mayoría de accidentes de tránsito, de siniestros viales, muchos sin los elementos de seguridad correspondiente, el casco, el primero y principal. Y ¿qué está pasando? Es lo que preguntaba hoy. ¿Qué está pasando afuera? ¿Qué está pasando en la sociedad? ¿Qué pasa adentro? ¿Qué está pasando adentro de casa, de los hogares? Que cuando tomamos la decisión de salir, de irnos, de querer llegar a un lugar, y es lo que mencionaba hoy, de salir, digamos, con esa adrenalina, con todo eso que tenemos nosotros diariamente, con todo revolucionado, y hasta cuándo vamos a seguir con esta situación, que seguimos con las mismas preguntas de alcanza con endurecer las sanciones, alcanza con radares, alcanza con los controles, con solicitar los documentos necesarios, con solicitar, por favor, hablando de la prevención, de solicitar que utilicen las medidas de seguridad, que salgan con todos los elementos que se necesita para conducir cualquier tipo de vehículos. ¿O debemos revisar un poco más cómo, cómo salimos nosotros, nuestro comportamiento, nuestra responsabilidad, nuestro compromiso, el respeto por las normas, el respeto por nosotros mismos, el respeto por la vida del otro, por el tercero que está fuera también, que sale, que va a trabajar, que va a visitar a alguien, que va a saludar a alguien, que va a comprar algo, que va a comprar algo para comer, que va a comprar algo para tomar, que va a tomarse un helado, que va a compartir un mate en algún lugar. Y hoy en día nos preguntamos si vuelve. Esa es la pregunta que sigue sonando en la cabeza. Quiero conocer qué están pensando ustedes que están ahí del otro lado conectados hoy a la 99.9. ¿Qué visualizan cuando salen a la calle? Cuando salen caminando, tienen que cruzar la calle y ven cómo es la situación en nuestra localidad. Quiero conocer qué pasa por su mente hoy, cuál es su opinión, cuál es su análisis, cuál es la mirada que tienen en este momento. Y si tienen las mismas preguntas, ¿hasta cuándo va a pasar esto? ¿Qué hay que modificar? ¿Qué está pasando? ¿Qué está fallando en nuestra sociedad? Son preguntas que hoy vuelven a instalarse y cada vez con más fuerzas, y que merecen una reflexión en conjunto, de manera colectiva, entre todos, cada uno de nosotros. Analizando, pensando, reflexionando sobre estos hechos que lamentablemente siguen siendo noticias. Soy una persona, repito, que está luchando por su vida, familiares que solicitan la colaboración de cada uno de nosotros para poder ir solventando los gastos que van a estar registrando y que están teniendo ya con el área de salud, traslados y demás, lo necesario en este momento difícil. Y por otro lado, poder llegar a conocer de lleno, bueno, quién es el que está involucrado en este siniestro, el conductor de la motocicleta que huyó del lugar al momento del siniestro, dejando a esta persona gravemente herida. En el medio de esta realidad, en el medio de esta introducción que estamos haciendo en esta jornada de jueves 16 de julio, y que seguramente vamos a seguir charlando, dialogando sobre esta situación, siguiendo de cerca este caso. La mañana de hoy en Puerto Iguazú nos recibe con un cielo, con un panorama completamente distinto, hablando de tiempo, ¿no? De la realidad, con el cambio, con el clima. Tenemos una nueva jornada soleada en Puerto Iguazú, que ya se anticipaba durante el día lunes, temperaturas agradables. Ya vamos sintiendo un poco más el calor, y con la presencia de sol hasta el día domingo, recuerden, hasta el día domingo 19 de julio, buen tiempo en la ciudad de Las Cataratas, en la provincia de Misiones, con cielo despejado, sol a pleno y temperaturas que van a estar llegando hasta los 31, 32 grados de máxima, hasta el domingo, ¿sí? Ya después el panorama vuelve a cambiar para nuestra ciudad. El próximo lunes tenemos otro tipo de información respecto al tiempo, así que aprovechar esta semana para disfrutar de las actividades al aire libre, actividad física, recreativa, en esta primera semanita de receso invernal de manera oficial en la provincia de Misiones, y disfrutar también del movimiento que estamos teniendo, y los visitantes y turistas que van llegando a nuestro destino, que eligen a Puerto Iguazú para poder descansar en esta época del año, ¿sí? Uno de los destinos también elegidos en este receso invernal, con un Parque Nacional Iguazú, con todos sus circuitos, sus paseos y atractivos abiertos con normalidad para que cada uno de ustedes pueda disfrutar de una de las siete maravillas naturales del mundo. Como cada día de la semanita y en este jueves en particular, vamos a compartir una nueva columna de opinión de Mario. Quiero que lo escuchen, quiero que puedan compartir también entre ustedes, que puedan dejarnos su mirada, como lo dije hoy en la introducción, porque tiene que ver con esto. La columna, ¿sí?, nos lleva a reflexionar aún más con las palabras de Mario, con su análisis. La columna se titula "La violencia cotidiana que nos está enfermando". Así se titula la columna de este jueves 16 de julio. Y abarca un montón de áreas, abarca un montón de factores. Quiero que lo escuchen, lo vamos a compartir. En media horita aproximadamente lo vamos a compartir con todos ustedes en vivo y en directo a través de la 99.9, y que les lleva también a reflexionar y que abarca todo lo que estábamos hoy ya mencionando en la introducción, ¿sí? Lo que nos pasa a nosotros por dentro y lo que nos pasa cuando salimos afuera y presenciamos y transitamos las calles y vemos conductas, maniobras peligrosas, semáforos en rojo que parecen verde, que están todo el tiempo en verde, pero realmente están en rojo. Entonces, bueno, hay un montón de situaciones y de factores que van sumando, que están en la reflexión también que hoy nos brinda y nos hace llegar Mario Antonovich para compartir con todos ustedes y que ustedes también lo puedan analizar desde su lugar, como les digo, compartir con detalles ustedes lo que sienten y lo que viven a diario también en las calles de Puerto Iguazú. Los invitamos a quedarse con nosotros porque vamos a compartir toda la actualidad de nuestra ciudad en este jueves, la información de los servicios, el pronóstico extendido jueves, viernes y sábado en la provincia de Misiones, en el ámbito deportivo la escuelita de Ceci de comercio en dos categorías, está en Cascabel, está en Brasil participando del torneo New Cups en la edición invierno. En esta edición invierno de este mes de julio 2026, el torneo arrancó el martes 14, se extiende hasta el domingo 19 de julio. Dos categorías, integran dos zonas distintas con otros equipos de otros puntos. Está participando de Argentina, de Brasil, de Paraguay y otros países. En este torneo denominado New Cups, que se desarrolla en Cascabel, Brasil. Ceci ya tiene participación en dicho torneo en años anteriores, siempre se prepara para poder llegar, para poder estar, y bueno, se viene otro viaje también, si no me equivoco, y vamos a confirmar en el contacto telefónico de hoy, va a estar viajando rumbo a Mendoza también. Vamos a conocer un poquito más de detalles sobre ese viaje, qué categorías van a estar participando. Bueno, siguen en acción en este receso de invierno también, donde los chicos tienen vacaciones, día de descanso, pero bueno, no dejan, por supuesto, lo que más los apasiona, que es jugar, divertirse, compartir un partido de fútbol con amigos, con vecinos, con hermanos, con amiguitos, con primos, y bueno, se preparan para estos viajes que lleva adelante y que los lleva también a vivir otro tipo de experiencia en otros lugares, además de jugar al fútbol, de divertirse, comparten con otros chicos, con otros clubes, conocen también su juego, cómo trabajan y demás. Así que hoy vamos a compartir un poquito de eso. Ya con el ámbito a nivel internacional, con la clasificación de la selección argentina a una nueva final de competencia mundialista, lo hizo en el 2022, lo vuelve a hacer ahora en este 2026 en Estados Unidos, ya parte rumbo a Nueva Jersey, donde va a estar jugando esa final este domingo 19 de julio a partir de las 16 horas. Previo a eso, ya el sábado 18, a partir de las 18 horas, se mide Francia e Inglaterra por el tercer puesto de esta Copa del Mundo. Con respecto a estas fechas de Copa del Mundo, de las tercer puesto y la final, los dos partidos pendientes de la Liga Regional de Fútbol, Luz y Fuerza Villanueva, Obras Sanitarias ATI, por la fecha 7, van a jugarse este sábado 18. A las 15 horas el primer partido, a las 17 horas el segundo. Este sábado 18 en la Liga Regional de Fútbol. Fueron los dos partidos que se postergaron por las condiciones del tiempo, inclemencias climáticas. Se completa entonces la fecha 7 el sábado con esos dos partidos. Se mantienen los horarios: 15 horas el primero, que es Luz y Fuerza Villanueva; 17 horas Obras Sanitarias, que está en el cuarto lugar de su zona B. Se mide con uno de los que se mantiene ahí arriba, que es ATI, ¿sí? Ahora Tacuarí está puntero porque ya jugó, completó su fecha 7. Bueno, si gana ATI o si empata también, vuelve a estar en la cima de su zona. Así que lindos duelos para este sábado, donde el tiempo anticipa que ya va a estar acompañando con presencia de sol y temperaturas máximas elevadas. Así que los encuentros van a estar disputándose este sábado, hablando del ámbito local, en la Liga Regional de Fútbol. Todo eso y mucho más para la programación de este jueves 16 de julio, feriado comunal en la ciudad de las Cataratas. Feriado comunal administrativo por el día de la patrona de Iguazú, Nuestra Señora Virgen del Carmen. Ya en la jornada de ayer charlábamos con Norma, que nos anticipaba todo el cronograma, todas las actividades. Desde el municipio recordaron que es feriado comunal para hoy, y desde la parroquia ya en horas de las 8 comenzó con la misa, la Santa Misa, ¿sí? en la Catedral de Puerto Iguazú. A partir de las 10 de la mañana van a estar rezando el rosario, y está previsto que para las 10:30 aproximadamente se lleve adelante la misa central, procedida por el monseñor Nicolás Baishi, obispo de la diócesis de Puerto Iguazú. Y después ya a partir del mediodía, tarde, tardecita, noche, continúan con su cronograma. Al mediodía un guiso comunitario, después de ese guiso comunitario con bingo, con juegos, y a las 20 horas la Santa Misa, ¿sí? Está la calle que es la Avenida San Martín, ¿sí? Donde está la Catedral de Puerto Iguazú, tiene la faja de clausura porque allí está donde está la policía, la seccional primera, ¿sí? Y la salida a la Plaza San Martín, en ese lugar está con la faja de clausura la calle, porque ahí hay un palco que está colocado, y bueno, para todas las actividades que van a estar llevando adelante en toda la jornada, ¿sí? Desde tempranito de las 8 y se extiende hasta pasada las 20 horas, donde arranca la Santa Misa. Así que hoy, feriado comunal administrativo por el día de Nuestra Señora Virgen del Carmen en Puerto Iguazú. 40 minutos de las 9 de la mañana. En nuestra comunidad tenemos 20 grados a esta hora de la mañana, una sensación térmica de 22, la humedad en un 67%, cero probabilidad de precipitaciones, máximas de 28 para hoy, máximas de 28, mínimas de 16 y 17 grados, ¿sí? Y toda la jornada con mucho sol. Recuerden, hasta el domingo mucha presencia de sol, así que aprovechen estos días, este fin de semana también, y llegadito al viernes, mañana viernes, te anticipamos un poquito de lo que se prevé para la jornada de la siguiente semanita, del día lunes, ya para que estén atentos, y si tienen planificación, por ser la segunda semana también de receso invernal, bueno, estén atentos ahí al pronóstico. Si tienen algún tipo de viaje por la provincia de Misiones, bueno, sepan también cómo va a estar el clima en la tierra de Colorada. Pasamos a los servicios que brinda Puerto Iguazú a esta hora. Comenzamos con la altura de los ríos. El río Iguazú Superior, que toma sus medidas en el puerto de Andresito, 2 metros 34 centímetros se encuentra bajando. El río Iguazú Inferior, que toma sus medidas en el puerto de nuestra localidad, 13 metros 60 centímetros se encuentra creciendo. El río Paraná, que toma sus medidas en Puerto Libertad, 13 metros 90 centímetros se encuentra bajando. 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Calendario de pago de ANSES, jubilaciones y pensiones que no superen el haber mínimo, documentos terminados en 5, asignación familiar por hijo, asignación universal por hijo, DNI terminados en 5, asignación por embarazo, documentos terminados en 3, asignación por prenatal y asignación por maternidad, documentos terminados en 4 y 5, asignaciones de pago único, matrimonio, adopción y nacimiento, todos los documentos primera quincena al 11 de agosto, y culminamos con asignaciones familiares de pensiones no contributivas, todas las terminaciones de DNI hasta el 11 de agosto, todos los pagos que está llevando adelante ANSES en este día jueves 16. Con respecto a la cantidad de vuelos y arribos que se esperan en este jueves y viernes en el aeropuerto internacional de nuestra comunidad, para hoy se aguardan un total de 18 arribos provenientes de Ezeiza, provenientes de Aeroparque en su gran mayoría, y tendremos llegada de un vuelo de Córdoba hoy, línea área de bandera, horario de arribo 14:50. Un vuelo proveniente de Salta, línea área de bandera, horario de llegada 16:10. Y un vuelo proveniente de Rosario, línea área de bandera, horario de arribo 17:10. Todos los otros provenientes de Aeroparque en su gran mayoría. De los 18 han aterrizado 4, entre las 7:20 y las 9:05. Hay dos que estiman su llegada ahora próximamente, 9:55 de la mañana proveniente de Aeroparque, y el próximo a las 10:40 también proveniente de, en este caso, de Ezeiza. Los demás restantes están todos en horario. Para mañana, un total de 13 arribos, 13 vuelos que se aguardan, provenientes de Ezeiza y provenientes en la gran mayoría de Aeroparque. Los vuelos de mañana, por el momento, están en estado de horario. Se encuentran en horario todos los vuelos de mañana con llegada al Aeropuerto Internacional de Puerto Iguazú, según lo indica su estado en la web oficial de Aeropuertos Argentina. 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Pasamos ahora a la previsión del tiempo en la provincia de Misiones por parte del informe de la Dirección General de Alerta Temprana. Un jueves con sol, calor y fuertes ráfagas. Continúa la estabilidad atmosférica gracias a un sistema de alta presión que bloquea las lluvias. Se espera un día a pleno sol con ascenso progresivo de temperaturas, aunque estará muy ventoso en toda la provincia. No hay probabilidad de lluvias, máximas de 28 para la localidad de del Dorado y mínimas de 12 grados para Monte Carlo. Viernes, con una tarde calurosa, mucho viento, se intensifica el ascenso de temperaturas, se prevé una jornada muy ventosa y muy seca con cielo parcialmente nublado. Mañanas y tardes pasarán de cálidas a calurosas, con ráfagas que se mantendrán sumamente fuertes. No hay probabilidad de lluvias, máximas de 28 para Posadas, mínimas de 17 para San Pedro. Sábado 18 de julio, guarda acá, porque arrancamos con un ambiente templado a cálido, mucha nubosidad en aumento. Hacia el final del día, la aproximación de un sistema de baja presión comenzará a generar condiciones de inestabilidad, trayendo lluvias a última hora del sábado 18 en la zona sur de la provincia de Misiones, que se extenderán hacia la madrugada del domingo. Anticipa que zona sur tendría condiciones de inestabilidad en la noche del sábado y que se van a extender hasta la madrugada del domingo. Precipitaciones entre 5 y 20 milímetros, especialmente al sur del territorio misionero. Máxima de 29 grados para Jardín América y una mínima de 18 que se espera para la localidad de Bernardo de Irigoyen. Un anticipo ahí de inestabilidad para el sur de la provincia. Sábado por la noche, a seguir de cerquita, como siempre les recomendamos desde nuestro lugar, desde nuestro espacio. Más con este anticipo del sábado en zona sur, en horas de la noche, bueno, porque esto se puede ir claramente modificando, ir evaluando también el Servicio Meteorológico Nacional, el satélite, que va visualizando segundo a segundo los núcleos de inestabilidad, o el cielo totalmente despejado como estamos teniendo en este jueves 16 de julio. En concreto, este es el anticipo del pronóstico para la provincia de Misiones, las tres zonas de nuestro territorio. Un jueves y un viernes con sol a pleno, jornada ventosa, con ráfagas que se esperan, pero temperaturas que van en alza, hasta 28, 29 grados. El sábado, 29 grados de máxima y una inestabilidad para la zona sur. Zonas norte y zona centro seguirían con cielo despejado, buen tiempo de fin de semana para el resto de la provincia de Misiones. 50 minutos de las 9 de la mañana, hacemos una breve pausa, breve tanda. Al regreso vamos a ir estableciendo el primer contacto telefónico, ¿sí?, para mencionar, para recordar, bueno, la actualidad de Puerto Iguazú, lo que se aguarda para este jueves y el anticipo un poquito de lo que se espera este fin de semana. Ya venimos.
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56 minutos de las 9 de la mañana en todo el país. Seguimos conectados, seguimos en vivo y en directo en Algo que Decir por la clásica 99.9. Vos podés seguirnos a través de las distintas redes sociales de Radio Iguazú Misiones, a través de www.radioiguazú.com, donde podés hacer clic en cualquiera de las dos opciones que te aparecen en el margen superior para poder vernos, para poder mirarnos, también para poder escucharnos y seguir la transmisión en vivo. Y por supuesto, a disposición, además de las redes sociales, el número de WhatsApp de Radio Iguazú Misiones 3757-525155, donde podés dejarnos tu comentario, tus dudas, tus preguntas en este jueves 16 de julio. Recordarte también que en el WhatsApp oficial de Radio Iguazú Misiones, Radio Iguazú, Noticias Radio Iguazú y Noticias Radio Iguazú 2, las dos cuentas de WhatsApp oficiales, ustedes se pueden encontrar de una manera más práctica, más fácil, con la encuesta de esta semana, que tiene que ver con el tránsito, que tiene que ver con la circulación de nuestra ciudad. Les recordamos que son encuestas semanales de interés general. Arrancamos la primera semanita de julio con la situación económica, el contexto económico. Pasamos a una segunda semana con la encuesta semanal sobre los espacios públicos, sobre las plazas de Puerto Iguazú, donde ustedes pueden repasar y observar los resultados, porcentajes de la encuesta, de acuerdo a la gente que y a la comunidad que se sumó, que dejó también su aporte, su voto, su mirada, su parecer de cómo encuentran las plazas de sus barrios, del centro de Puerto Iguazú, de la Costanera, entre otros. Y en esta semana el tema central tiene que ver con el tránsito, la circulación, manos y contramanos de calles, avenidas, semáforos, entre otros puntos, y el espacio también abierto para que vos puedas dejarnos tu mirada, y por supuesto el espacio abierto para otros temas que sean de interés de la comunidad y que vos puedas aportar sobre qué tema se necesita que se charle, que se aborde. La encuesta se hace a través de un formulario de Google, a través de un enlace que ustedes lo pueden encontrar en el WhatsApp y también en las redes sociales de Radio Iguazú Misiones. Es fácil, es rápido. Además, te contamos que cada encuesta que vos completes, que puedas participar, que puedas votar, que puedas dejar tu comentario, tu opinión, tu mirada, tu análisis, tu reflexión de lo que vos observás, de lo que ves con respecto a ese tema de interés, sumás una nueva chance para poder participar de sorteos de fin de mes, de un sorteo que se va a llevar adelante a fin de mes, en el final del mes de julio. Así que cuanto más encuestas responda o más participes, tenés más posibilidades de ganar y de llevarte un lindo premio. Por supuesto que agradecemos a toda la gente que se ha sumado desde la primera semanita de julio, aquellos que se van sumando con el correr de las semanas. La encuesta está abierta a toda la comunidad de Puerto Iguazú de lunes a viernes, una semanita completa, y el siguiente lunes, la siguiente semana, se dan a conocer los porcentajes de los valores, de los resultados, con el breve informe de lo que ustedes opinan, de cómo representa en ustedes cada uno de los temas que vamos tratando, y con sus aportes, por supuesto, también algunos que nos brindan su mirada de cómo se podría mejorar la situación, qué modificaciones podríamos llegar a tener con los distintos temas, las distintas áreas que se van abordando. Todo ello lo tiene a disposición en las redes sociales oficiales de Radio Iguazú Misiones. Recordarles a todos aquellos que están conectados hoy, en este momento, siendo las 10 en punto, que este 16 de julio es feriado comunal administrativo en la ciudad de Puerto Iguazú. Es el día de Nuestra Señora Virgen del Carmen. Desde el municipio, ya comunicaron hace 2 días atrás que, bueno, este jueves 16 iba a ser feriado comunal, y desde la Catedral de Puerto Iguazú, bueno, están llevando adelante distintas actividades que se va a desarrollar durante toda esta jornada,
con la Santa Misa desde las 8, con el rezo del Rosario desde las 10 de la mañana, a partir de las 10:30 aproximadamente la misa central, en horas del mediodía el guiso comunitario, después seguido de juegos, de bingos, en horas de la tarde, y va a estar culminando a las 20 horas todas las actividades con la Santa Misa. Todo esto en la Catedral de Puerto Iguazú. Un minutito de las 10 de la mañana, nos vamos a una breve tanda y al regreso charlamos con el primer contacto telefónico de este jueves. Ya venimos.

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1: Es la hora 10:03.
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1: La temperatura, 22 grados.
3: Tenemos una humedad del 58%.
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7 minutos de las 10 de la mañana mientras miramos imágenes en vivo de la avenida principal, avenida Victoria Aguirre, esquina calle Ushuaia, donde está Farmacia Cataratas, en la esquina del Hospital Marta Teodora Schwartz, en la mañana soleada en Puerto Iguazú con 21 grados, sensación térmica de 24, la humedad en un 63%.

0: violencia cotidiana que nos está enfermando. Una mirada que invita a pensar más allá de hechos policiales y a detenernos un poquito en esas pequeñas cuestiones o expresiones de violencia que muchas veces se vuelven parte de nuestra rutina. La intolerancia, la tensión, la falta de empatía y otras actitudes. Vamos a escuchar el análisis de Mario Antonovich en su columna de este jueves.
1: A veces, cuando hablamos de violencia, pensamos únicamente en los grandes hechos policiales, en los robos, en las agresiones físicas o en los delitos que ocupan los titulares de los medios. Pero yo creo que en Iguazú existe otra violencia, mucho más silenciosa, mucho más cotidiana, y que termina afectándonos a todos los días. Seguramente también te pasa a vos. ¿Cuántas veces estabas cruzando una calle, caminando tranquilamente o manejando tu vehículo y de repente aparece un motociclista haciendo maniobras peligrosas, levantando la rueda delantera, sin luces, a toda velocidad y con el escape libre haciendo un ruido infernal? En ese momento uno siente una mezcla de miedo, bronca e impotencia. No solamente porque puede provocar un accidente grave, sino porque parece que los ciudadanos que respetan las normas somos los que tenemos que apartarnos y cuidarnos de quienes no respetan absolutamente nada. Y lo peor es que esta situación genera una violencia interior enorme. Te acelera el corazón, te altera el ánimo, te deja de mal humor durante mucho tiempo. Es una agresión que no deja heridas visibles, pero que va acumulando tensión no solo en vos, sino en toda la sociedad. Lo mismo ocurre cuando circulamos por las calles de la ciudad. No importa si son de tierra, empedradas o asfaltadas. En muchos casos el estado de las calles es lamentable. Pozos, desniveles, falta de mantenimiento y una sensación permanente de que manejar en Iguazú es una prueba de resistencia. Uno sale de su casa para trabajar, para llevar a los chicos a la escuela o simplemente para hacer un trámite y termina manejando con los nervios de punta, esquivando baches y rezando para no romper una cubierta o una llanta o la suspensión del vehículo. Y a eso se suma otro fenómeno que se volvió habitual. Vas caminando o estacionando y de repente aparece alguien para cuidarte el auto. Muchas veces no lo pediste, no lo necesitabas. Y ni siquiera lo estabas buscando. Todo eso también es violencia. No porque necesariamente exista una agresión directa, sino porque vivimos permanentemente sometidos a situaciones que nos generan estrés, enojo y sensación de desprotección. Por eso creo que cuando hablamos de calidad de vida, no debemos limitarnos a discutir solamente las grandes obras o proyectos millonarios. La calidad de vida también pasa por poder caminar tranquilo, manejar tranquilo, dormir tranquilos y convivir en una ciudad donde las normas básicas se respeten. Como siempre digo, te leo en los mensajes, porque este debate nos involucra a todos y porque la ciudad que tenemos hoy y que queremos para mañana depende de las cosas que decidamos no seguir tolerando.

Ahí compartíamos con todos ustedes la columna de opinión de Mario Antonovich de este jueves. ¿Qué opinas vos? Mario te invita también a que dejes ahí tu aporte, tu comentario, tu opinión. ¿Qué observás vos? ¿Qué mirás? ¿Qué sentís con respecto a esto? ¿Coincidís? ¿Tenés otra mirada, otra visión, otro análisis con respecto a la columna y a lo que está sucediendo y a lo que seguimos informando día tras día lo que pasa cuando salimos de casa? 13 minutos de las 10 de la mañana, cambiamos el orden de la información y nos vamos al primer contacto telefónico de esta mañana para charlar unos minutitos con Norma Devechi. Muy buenos días, Norma.

0: ¿cómo estás?
1: Sol, muy buenos días a toda la audiencia. Algo que decir, hermosa mañana, ¿no? En Puerto Iguazú, bueno, después de la euforia que se registró en el día de ayer, obviamente está totalmente justificada a cierto punto, obviamente, pero bueno, es una hermosa mañana la ciudad de las Cataratas.
0: Yo no tengo palabras, ya no hay descripción de lo que pasó ayer, hablando, ¿no?, directamente del encuentro, de ese partido tan esperado, ¿no?, tan significativo también para muchos, para esta era de la selección, para los jugadores que estuvieron disputando el encuentro, los que estuvieron, ¿no?, desde el banco y que ingresaron a pelear por esos dos goles. La verdad que no hay palabras. Ya pasó, por suerte, ese partido, que no llegaba nunca tampoco. Pasaba la hora y no salía nunca a las 4 de la tarde. Y bueno, ya estamos en esta final. Ahora, como decíamos, Norma, con vos, no recuerdo con quién ya mencionábamos esto, que primeramente decíamos, listo, ya, si ayer no íbamos, volvíamos a casa, ya está, gracias, dieron todo lo que tenían, no hay ningún reproche, ya alzaron la copa en el 2022. Ahora, yo creo que todos los argentinos dicen, el domingo a todo, nada, ya llegaste a esta instancia, así que queremos volver a casa con esa cuarta estrella. Vamos a ver qué pasa y cómo controlamos, ¿no?, la ansiedad, cómo mantenemos la calma hasta el domingo.
1: Exactamente. Lo que sí, yo tengo sentimientos encontrados con lo que fue ayer, obviamente, la euforia y la alegría de que, bueno, la selección haya logrado escalar un escalón más para llegar a la final. Pero lo hablamos ya en repetidas oportunidades, y lo que tiene que ver con los festejos.
0: Sí.
1: Ayer realmente yo estoy en una zona de barrio no muy lejos de la radio, pero era realmente insoportable el sonido de las motocicletas. De por sí ya tuvimos un hecho muy lamentable a minutos que inicia el partido, que, bueno, tenemos una persona de Puerto Iguazú que está luchando por su vida.
0: Exacto.
1: Después de haber sido atropellado por una persona que podría, imagino yo, puede ser, estaba apurado por llegar para ver el partido. Eso no justifica absolutamente nada lo que pasó, dejar tirada a una persona sin brindarle ningún tipo de asistencia, sin hacerse cargo de sus actos, que es una situación en la que vemos que en estos últimos días se viene intensificando, ¿no? Tuvimos dos accidentes de con automóviles y motocicletas el día domingo, que dejaron abandonados a los motociclistas. Ayer otra persona que fue atropellada, que quedó abandonada, y después vemos en los festejos la irresponsabilidad de las personas que utilizan las motocicletas, que van sin casco, que van... Ayer yo volvía del centro porque, bueno, fui a hacer la cobertura de lo que fue la víspera de la fiesta patronal.
0: Sí.
1: Y veía jóvenes que venían en patota, en motocicleta, todos sin casco y todos con una botella de cerveza en la mano. La verdad que yo quiero llamar a la concientización. Tenemos personas que están internadas graves, dos del domingo y una de ayer, por la irresponsabilidad de los motociclistas, que no, si no me equivoco, habrá sido algo parecido a lo que estuvo diciendo Mario Antonovich en estos días. Y llamar a la concientización a la gente, si ganamos el domingo, que, bueno, todo, ojalá así sea, tratemos de ser un poco más responsables, cómo nos manejamos, las motos, los ruidos. ¿Es un festejo o no es una tortura? Hay mucha gente que quiere ir a celebrar y a saltar y a cantar y a disfrutar un poco de lo que es la alegría y a compartir su alegría respecto a lo que son los festejos, y se termina encontrando con un montón de personas que está realmente en opacando un poco esta alegría, con los ruidos, con los escapes, con esta ingesta de alcohol descontrolada que para completarla vemos que lo hacen arriba de las motocicletas, ¿no? Que eso complica aún más el tránsito, y el trabajo de las autoridades, ¿no?, para mantener el orden.
0: Norma, hoy hacíamos una introducción de muchas preguntas. Primero, que seguramente te llegó o viste imágenes de otro joven, primero el que mencionabas vos, de este siniestro vial que ahora está luchando por su vida en el hospital. Otra de las imágenes de otro joven de Iguazú, por su relato, ¿no?, en su cuenta personal de Facebook, que estuvo en los festejos, vivió un hecho ahí de violencia. Relata cómo sucedieron las cosas, tiene una herida en la cabeza. Y hoy, eso fue en los festejos, ¿no?, el segundo hecho que estoy mencionando, en los festejos de ayer. Y hoy nos preguntábamos varias preguntas, ¿no? Algunas siguen siendo las mismas, ¿no? ¿Hasta cuándo vamos a seguir, no sé si la palabra es naturalizando estos hechos, estas conductas? ¿Qué está pasando? ¿Qué está fallando como sociedad? ¿Alcanza con más, más control, endurecer sanciones? ¿O pasa también por el otro lado de nuestro comportamiento, de revisar, de rever cómo nos comportamos cuando salimos en nuestro día a día, si respetamos las normas, el valor que tenemos por nuestra vida primero, por nosotros mismos? Yo y después por el tercero, esto... que hoy decía yo, tenemos, convivimos en sociedad, salimos a la calle todos los días, salimos a la calle a laburar, a buscar, a comprar, a compartir, no sé, un mate en algún lugar, o salí a la calle, y ahora la pregunta es, ¿volvemos o no? ¿Vuelvo a abrazar a mamá, a papá? No sabemos.
1: Ese es el punto. Yo creo que, si bien tiene una responsabilidad el Estado, porque obviamente tiene una responsabilidad, sí, el Estado de mantener el control y el orden, si vos vas al festejo, te vas a encontrar con 30 policías. ¿Cuántas, sí, personas están festejando? O sea, 30 personas, es imposible que controlen. Hoy mandó jefatura de la policía que 200.000 personas salieron a la calle en toda la provincia a festejar.
0: Sí.
1: ¿Cuántos policías tenemos para controlar? O sea, no pasa, está bien, hay una responsabilidad del Estado en mantener el control, pero también existe una responsabilidad de las familias, de los padres, es educación, es amor a su propia vida, ¿no? Porque yo ayer, sinceramente, yo no fui a los festejos, porque bueno, el ruido que había en mi barrio ya no me permitió salir con mi hija chiquita, ¿no? Porque tiene, sí, miedo a tantas, sí, explosiones, a tantas cosas. Entonces no salí para ese horario, salí más tarde para hacer la cobertura, que ahí ya fui sola. Pero yo iba hacia el centro y veía a los motociclistas que venían a alta velocidad, tomando cerveza, se cruzaban entre ellos como jugando, no tienen como que no tienen noción del peligro.
0: Exacto,
1: es,
0: sí,
1: como que somos, no nos va a pasar nada, sí, nunca nos va a pasar nada.
0: Exacto, sí.
1: Y creo que eso es lo que pasa. La gente no toma conciencia de lo que puede llegar a pasar. Hablaba ayer con una amiga que suele ir a los festejos y le digo, ¿vas a ir a los festejos? ¿Me puedes pasar foto? Me dice, no se puede salir con la moto, tengo miedo a la calle. Y es cierto, y ayer era cierto, porque ni bien se escuchó el pitazo final en la cancha y era un desastre en la ciudad, ¿no? Gente totalmente inconsciente que había estado tomando alcohol desde el inicio del partido y antes quizás, y salió así, a alta velocidad, con las motocicletas, sin pensar en que, primero, se puede hacer daño y se puede hacer daño a otro.
0: Sí,
1: ¿sí?
0: Sí.
1: Es una situación muy compleja y creo que pasa mucho por la cuestión de la falta de concientización del daño que uno puede hacer y se hace a uno mismo, ¿no? Falta mucha educación. La verdad que no sé, yo no soy socióloga, ni, pero es lo que veo en la calle, pero pasa mucho por nuestra forma de ver las cosas,
0: sí,
1: ¿no? creer que no nos va a pasar nada y que total estamos festejando, no es así. Yo creo que si la policía ya tenía que encarcelar a todos los que estaban infringiendo la ley, porque había un montón, y no iba a alcanzar lugar en el calabozo de nadie, ¿no? De ninguna localidad, porque realmente se fue de las manos ayer, y sinceramente tengo miedo a lo que pueda pasar el domingo. Ese es el problema, ¿no? Que la irresponsabilidad fue en avanzando o creciendo desde el primer festejo. Y cada vez son más personas. Y hay gente que quiere ir con sus hijos chiquitos. ¿Y qué pasa si le pasa algo a tu hijo? ¿Quién se hace cargo? Es complicado, es compleja la situación. Yo creo que tenemos que hacer una especie de llamado de atención desde todos los medios de comunicación, tratar de concientizar a la gente que es un partido de fútbol, como lo decía Scaloni, es un partido de fútbol, está en juego un título, pero es para celebrar, no es para no volver a casa.
0: Eso, básicamente. Sí, exactamente, es lo ha dicho, lo nombraba vos ahí a Scaloni, lo ha hecho y lo diste cuando lo miran, ¿cuánto? Una cantidad de argentinos, una cantidad de personas en el mundo que miran después la conferencia, de que salgan a festejar, sí, háganlo, pero háganlo con responsabilidad, háganlo con ese compromiso y responsabilidad con uno mismo, con el otro que está al lado tuyo, que sale a compartir. Norma, vemos imágenes de chicos, ¿no? De chiquitos que hoy viven esto, ¿no? Que hoy viven esto en el mundo del deporte, del fútbol, que bueno, que miran a cada uno de los jugadores, que lloran de tristeza no estando abajo en el marcador, y ven, se replican los videos, se hacen virales, después lloran de emoción, quieren salir a compartir, a divertirse, a festejar con una bandera, con una remera, con algo de color, ir y compartir, y no, y realmente hoy decíamos, pero no son cosas que van sumando, ¿no? Que se van sumando. Lo hablamos hoy por ya los hechos que se fueron acumulando, que vos mismo mencionabas, Norma, los otros siniestros viales que sucedieron en nuestra comunidad. Es un cúmulo de cosas, ¿eh? Se va sumando, y hoy decía yo, no sabés si volvés, realmente ya te pones a pensar o a debatir ese tipo de cuestiones en nuestra comunidad. Entonces,
1: exactamente,
0: hay un montón de interrogantes, hay un montón de cuestiones, de preguntas que nos hacemos, de qué pasa, qué está pasando, qué está fallando, qué tenemos que hacer, dónde tenemos que endurecer o aplicar mayores cosas, mayores un montón de cosas, de áreas, de sanciones y demás, decía yo hoy, de respetarnos entre nosotros, de primero desde nuestro lugar, ¿no? Como seres humanos, como personas, como ciudadanos, de poner nuestro granito de arena, ser un poco más consciente al momento de salir de casa, de tener un poco más de empatía con el otro. La verdad que hay un montón de interrogantes que siguen sonando en la cabeza, que nos seguimos haciendo, son preguntas quizás repetitivas, y vamos a ver ahora con el domingo, porque bueno, falta poquitos días, si hay algún tipo de no sé si de comunicado, de aviso o de pedido de más responsabilidad, de más conciencia, si se van a seguir. Ya queda un último día, ¿no? Un domingo, si se va a hacer ahí en ese lugar, en las Siete Bocas, el festejo, no sé qué va a pasar realmente.
1: Bueno, esperemos que, bueno, la gente pueda llegar a tomar un poco de conciencia. Ya ayer hubo mucha gente que ha ido a otros festejos que dijeron no voy,
0: sí.
1: Nos resta saber qué es lo que va a pasar, ¿no? Así que bueno, vamos, bueno, yo desde mi parte tratando de concientizar, bueno, acá también desde la radio tratando de concientizar, a ver cómo manejarse, pero es esa la cuestión, ¿no? Así que bueno, vamos a dejar este tema acá, vamos a tratar de hablar un poquito de lo que está pasando ahora, cambiando un poquito el orden de la información. Bueno, en estos momentos, en un ratito nada más comienza la misa central de la fiesta patronal, y después a partir de las 12 están los juegos y el guiso comunitario. Bien. Para culminar la fiesta patronal de la Virgen del Carmen, patrona de Puerto Iguazú, a las 20 horas con la última misa de la jornada, ¿sí? Ayer, como les comentaba, fui a hacer la cobertura de lo que fue la víspera de la fiesta patronal con el cumpleaños del obispo, y bueno, y hoy empezaron tempranito las actividades a las 8 de la mañana y se está llevando ahora adelante el rezo del rosario para 10:30 arrancar, bueno, ya un minuto más falta para arrancar a la misa que preside el obispo. Y después, como para terminar la agenda del día de hoy, también hoy a las 15 horas se va a inaugurar, como les comentaba ayer, la campana en el sector de oncología, bueno, que es lo que marca una nueva etapa para cada uno de los pacientes que enfrentaron el tratamiento de cáncer. Así que bueno, esas son las actividades previstas para la jornada de hoy.
0: Norma, la calle no ahí donde está la seccional primera de San Martín y Plaza, está con la faja no de clausura porque hay un palco, continúa todo cerrado esa parte.
1: Sí, exactamente, eso va a estar cerrado hasta, bueno, que finalice las actividades hoy, y seguramente mañana se va a habilitar.
0: Perfecto. Norma, gracias por el contacto, por toda la información en la jornada de hoy. Mañana volvemos a comunicarnos con vos. Que tengas un excelente jueves.
1: Gracias, igualmente, esta mañana.
0: Ahí teníamos la palabra de Norma De Becci acompañándonos otro día más, otro jueves más en la programación de Algo Que Decir, con lo que dejó la parte de la jornada ayer, de los festejos después del triunfo de Argentina, y también ya anticipándonos lo que está pasando ahora en este momento en la Catedral Virgen del Carmen, feriado comunal administrativo por el Día de la Patrona de nuestra ciudad. 30 minutitos de las 10 de la mañana, en minutos nada más, vamos a ir estableciendo el siguiente contacto telefónico de hoy para hablar un poquito del ámbito deportivo, de los infantiles, de su participación en Cascabel, en Brasil, desde el martes 14, que arrancó el torneo New Caps edición invierno 2026, y tenemos a chicos en Deporte Iguazú en dos categorías que están participando. Vamos a conocer un poquito de cómo se está desarrollando todo en Brasil, y no te olvides que ingresando a www.radioiguazú.com vos podés ingresar y participar de la encuesta de esta semana, encuesta semanal de Radio Iguazú de interés general, tiene que ver con el tránsito y la circulación en Iguazú, así que podés dejar tu aporte, tu participación, tu voto, y el día lunes vamos a estar brindando todos los resultados, un breve informe con los resultados de todos los que votan y aportan en este tema de esta semanita. Vamos a una breve pausa, breve tanda, y ya volvemos con más información.
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3: Es la hora 10:32.
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3: La temperatura 23 grados.
5: Tenemos una humedad del 55%.
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0: 38 minutos de las 10 de la mañana en todo el país. Ahí vemos, seguimos observando imágenes en vivo de la ciudad de Puerto Iguazú, avenida principal, avenida Victoria Aguirre, calle Ushuaia, donde está Farmacia Cataratas, también ahí en la esquina el hospital Yamik de Puerto Iguazú. Estamos viendo un poquito del tránsito en esta mañana de jueves 16 de julio. Estamos con 23 grados, sensación térmica de 25, y la humedad en un 59%, cero probabilidad de lluvias para hoy, espectacular el día, 28 de máxima, mínimas de 16. Y nos vamos al ámbito deportivo, mientras me voy, ahí estamos mejor, estaba yendo la silla para otro lado. Nos vamos al ámbito deportivo, hoy ya anticipábamos que la escuelita de fútbol de Comercio, Centro Empleado de Comercio, CESI, está participando con sus categorías sub-17, sub-18 en una nueva edición del torneo New Caps que se disputa en Cascabel, Brasil, desde el martes 14. Para conocer un poquito de cómo arrancó todo, cómo se está desarrollando, cómo le está yendo a ambas categorías en este torneo New Cup, lo tenemos en línea a Fernando Silvero, técnico nacional de fútbol, coordinador de la escuelita de fútbol de Comercio. Muy buenos días, Fernando, ¿cómo estás? Gracias por el contacto.
1: Buen día a toda la audiencia, realmente eufórico por lo sucedido, por supuesto.
0: Wow, sí, me imagino.
1: Primero, agradecerle por la comunicación. Y la categoría es categoría 2017-2018, de la sub-8 y de la sub-9. Así que bien, el martes arrancó, fue el acto inaugural, un acto impresionante, donde estuvieron más de 3.000 chicos en los diferentes clubes, como lo había mencionado en una oportunidad, como el gremio Porto Alegre, Chapecoense, Cerro Porteño, Guaraní, de Paraguay, los clubes de diferentes ciudades de Brasil, clubes de Cascabel, y bueno, nosotros, el Centro Empleado de Comercio de Puerto Iguazú, Argentina. Así que nada, contento, feliz, ya la experiencia está viviendo no solamente los chicos, y también lo están viendo los padres, junto con los profes. Estamos quedando acá en el centro de alto rendimiento,
0: sí,
1: en Cascabel, un lugar hermoso, los chicos también cómodos, así que ayer nos tocó jugar el primer partido, la categoría 2000 a la mañana, la 2018 ganó por 2-1, ya 2017 ayer en su primer partido perdió con el selectivo de Cascabel. El segundo encuentro de la 2018 cayó también contra el selectivo Cascabel, y hoy nos toca jugar a las 12 del mediodía la 2017 con el equipo de Paraguay, y la 2018 a las 14 horas.
0: Bien.
1: Se continúa, sí, hasta el sábado.
0: Bien. Hasta el sábado con todos los partidos. Ya tuvieron su inicio después del acto inaugural, ya tuvieron actividad ambas categorías. Fernando, el año pasado, bueno, fue la misma fecha, ¿no? Similar a la de este año, ustedes ya tuvieron su viaje a Cascabel con distintas categorías también, compartiendo, hoy decía yo en la introducción, que además de viajar, ¿no?, de poder llevar una delegación, ¿no?, equipos de fútbol en esas categorías, con esa edad, de llevarlos a otro lugar a disfrutar, ¿no?, un partido de fútbol, a competir, a que puedan jugar, se suma un montón de cosas, ¿no?, el viaje, el cruzarse con otros equipos, cómo juegan los otros clubes de otros países, es todo un combo de cosas que se llevan los chicos.
1: Sí, eso lo hablamos hablo siempre con los padres, que en este tipo de torneos vienen clubes,
0: sí,
1: clubes y escuelas de fútbol competitivos,
0: sí.
1: Siempre yo marco que lo nuestro es una escuela de fútbol recreativo, pero siempre le damos lucha a todos los equipos.
0: Exacto.
1: Donde vamos, así que pero igual estamos lejos, hay que reconocer, lejos de ahí de un club, porque ellos, imagínate, vienen con chicos altamente competitivos, pero más allá de eso, de la competencia, sí, la experiencia, bien lo dijiste, que viven ya desde que se enteraron que van a viajar, la reunión de los chicos, de preguntar todo el día a qué hora salimos, cómo salimos, el viaje en sí dentro del micro, la llegada a Brasil, o sea, de intercambiar. Ayer nosotros, en el mismo predio, está con nosotros el Club Gremio Porto Alegre.
0: Sí.
1: Imagínate lo que fue.
0: Sí.
1: La mitad de Gremio hinchaba por Inglaterra, y la otra mitad de Gremio hinchaba por Argentina, y todos los, el Cerro Porteño, que también está en nuestro predio, lo de Paraguay,
0: estaban con nosotros,
1: así que eufórico. Y bueno, te cuento una, no nos paramos de reír porque la cábala mía es de mirar en casa, mirar solo.
0: Sí, me muero, no.
1: Bueno,
0: no.
1: Ayer, mamá, un papá, mismo preparado, porque sabemos en el centro de alto rendimiento no hay televisores.
0: Sí.
1: Mi papá trajo un televisor, dentro del micro, uno de 45 pulgadas, 50, grandísimo. Y bueno, otro papá trajo el tema del internet, y bueno, ahí pudimos ver en el salón el partido. Imagínate, íbamos perdiendo 1-0, no, yo me voy, agarro mi celular, me conecto, me voy a la habitación, estoy solo, y lo gracioso de esto, que bueno, estamos viendo 1-0, claro, yo le recibí la señal antes.
0: No, ¿eh? No, me digas que le...
1: Yo salí gritando en la habitación el gol del empate y todo me miraba, porque yo todavía no. O sea, una fracción de imagínate, de 30 segundos.
0: Sí, segundo.
1: Y me profe, gol, sí, empatamos, en griterío se armó, y después recién llegó la señal en el televisor. Así que bueno, y así también fue en el segundo gol. O sea, yo ya estaba festejando el gol
0: y ellos
1: todavía están esperando. Sí. ¿Entendés? Después todavía están esperando que se termine, ya salí, terminó. O sea, fue una locura.
0: Qué increíble, Fernando, porque vi también ahí las imágenes de los videos de todos, ¿no? De ustedes ahí, de los chicos, compartiéndonos juntos este partido que significó mucho, ¿no? En lo que es el deporte del fútbol, en lo que es esta competencia de máxima exigencia, como lo es un mundial, y que ellos también participando en otro lugar, en Brasil, imagínate, mirando el partido y compartiendo con todos, y con esa victoria, ¿no? En los últimos minutos, genera un montón de emociones también para ellos.
1: Claro, ¿no? Sí, imagínate nosotros acá en Brasil festejando
0: con ellos ahí.
1: Final de Argentina. Imagínate si era lo contrario. Imagínate si nosotros veríamos. Ya estaban acá en Brasil, tanto en la expectativa que Argentina pierda, ¿eh? O sea, es así la realidad, son contados los brasileños que por ahí, ¿entendés? Nosotros acá, por ejemplo, el que cuida, el que hace mantenimiento de limpieza, es fanático, ese fanático argentino, desde que llegamos, pidió la camiseta argentina, hasta que bueno, se lo conseguimos y se puso y me dio la camiseta y me dio el partido con nosotros, gente de limpieza, así que está bien, contento, ya. Más que feliz, eso también, creo que los chicos tampoco se van a olvidar el día de mañana, cuando sea un poco más grande, se van a acordar que bueno, que estuvo en Brasil mirando en un torneo importante como es la New Cup.
0: Exactamente, y lo que le deja, ¿no? Lo que le deja también, está bien, son diferentes categorías, son más chiquitos, pero ya van, ¿no? Mirando, viendo los detalles también de esos partidos, de cómo juegan los jugadores. No,
1: ellos aprenden solo.
0: Exacto,
1: aprenden. Y de eso de que el chico tiene que jugar, ellos aprenden jugando y copian más rápido, o sea, se desarrollan, se desenvuelven mejor.
0: Exacto.
1: Pierden el miedo de jugar en un campo de primer nivel, pierden el miedo de jugar frente a tanta gente. O sea, eso hasta la superación también del chico, o sea, hace el crecimiento más allá del resultado.
0: Totalmente.
1: Nosotros apuntalamos más a eso. Entonces, por supuesto que a todos nos gusta ganar, obvio. La idea es vivir esa experiencia, los chicos vivan esa experiencia, que crezcan sanamente, y que eso no se van a olvidar. Y por supuesto, sin dejar de mencionar el apoyo incondicional de los padres, para que estos chicos puedan, sus hijos puedan viajar, de hacer polear, hacer rifa. También tenemos un predio excepcional, que es el Centro Empleado Comercio, que nos permite hacer también todos esos tipos de eventos. Ya, como siempre digo, agradecido como siempre a la comisión directiva, al secretario general Freddy Venegas, a toda su comisión, por seguir apostando y seguir apoyando este proyecto de escuela de fútbol. Contento, feliz, y bueno, los chicos están eufóricos todavía, entonces ya estoy un poco afónico, pero bueno,
0: chicos, estamos todos
1: pero contento.
0: Estamos todos, viste, cuidando la voz por este lado, ¿no? Cuidando la voz, pero hay alguna situación ahí en la garganta que nos molesta, pero es lo que nos dejó la jornada de ayer. Vamos a cuidar para el domingo, ¿no? Porque tenemos que estar ahí también atentos y alentando ese último partido, esa final contra Inglaterra, Fernando, contra España. Fernando, el torneo de Newcastle ahora en Cascabel se extiende hasta el domingo 19 con las finales.
1: Sí, hasta el 19. Antes de cerrar con vos, yo te voy a dar con el profe de la Escuela Full de Paraguay,
0: sí,
1: que vivió también con nosotros acá y que está compartiendo también el alojamiento, para que charle un poquito con él y que él también te comente qué categoría trajo.
0: Dale. ¿Me decís su nombre, Fernando?
2: Sí, hola, muy buenos días. Mi nombre es Mariano Jiménez.
0: Mariano Jiménez, Paraguay. Contanos un poquito, Mariano, bueno, ¿cómo estás viviendo este torneo Newcaps ahí en Cascabel, Brasil? Y para aquellos que están ahora no conectados acá en la 99.9, algo que decir de Puerto Iguazú, si es la primera, la segunda, la primera participación de ustedes ahí en este torneo.
2: Sí, en realidad es la tercera vez que nosotros estamos viniendo desde Paraguay. Nueva Esperanza sería específicamente la ciudad a quien le representamos.
0: Perfecto.
2: Ese sería en el departamento de Alto Paraná. Para ser más precisos, en el mismo departamento donde queda Ciudad del Este.
0: Exacto.
2: Pero nosotros estamos un poquito más al norte.
0: Mariano, ¿qué categorías en esta edición de invierno 2026 está allí en Cascabel ya participando de los partidos y los encuentros?
2: Sí, nosotros trajimos la categoría 2014 y la categoría 2015. Dos categorías en esta oportunidad trajimos.
0: Perfecto. ¿Y cómo ya tuvieron los encuentros? ¿Cómo fue el desarrollo ahí de ambas categorías en los primeros partidos? Si es que ya participaron.
2: Sí, bastante bien. Hasta ahora nos está yendo súper bien. Las dos categorías ya jugamos dos partidos.
0: Bien.
2: Y gracias a Dios, los dos partidos salimos victoriosos.
0: ¿Qué?
2: Nos queda un partido más de la fase de grupos, como para de esa manera después ver si en qué posición nos quedamos, primero o segundo, y de acuerdo a eso ir avanzando.
0: Perfecto. ¿Qué otra pregunta, Mariano, ya que estás ahí en línea con nosotros? Desde las categorías 2014, 2015, que están hoy, de las participaciones que ya tuvieron, que nos decías anteriormente en las otras ediciones de este torneo Newcaps, ¿qué significa para los chicos que compiten ahí enfrentarse a otros clubes, a otros rivales de otros países? ¿Qué significa para ustedes?
2: Sí, es bastante importante. Constituye un crecimiento y un desarrollo muy, muy significativo,
0: sí,
2: para nuestros chicos. Venir a competir con otros chicos de otros países, sentir esa adrenalina internacional, por decirlo, les ayuda bastante como para ir fogueándose.
0: Exacto. Por último, Mariano, ahí nos adelantaba Fernando algo. ¿Estuvieron ayer mirando, palpitando el partido del Mundial, la segunda semifinal? ¿Estuvieron ahí todos juntos?
2: Sí, totalmente.
0: ¿Cómo vivieron
2: totalmente
0: eso?
2: Como sudamericanos, desde luego, en este caso, tratar de siempre alentarle a nuestro representante ahora mismo, que es el Albiceleste. Y fue una locura, sinceramente fue una locura. En ese momento instantáneamente fuimos todos argentinos, porque realmente es impresionante todo lo que está haciendo la selección de ustedes, admirable, digno de imitar, no solamente la parte futbolística, sino que la parte mental, cómo es que entraron a pesar del gol adverso, nunca desistieron, incluso hicieron de que los ingleses arrugaran, como se dice. Y gracias a eso, con empuje, con categoría, sacaron adelante un partido vibrante, impresionante. Está como si fuese que estuviésemos en el propio estadio. Estábamos acá con los hermanos argentinos, una locura, los niños gritando desde el inicio hasta el fin. Cuando el partido estaba adverso, era en el momento en que más alentaban.
0: Sí.
2: Y después de que metió en el primer gol, ahí ya no te cuento, impresionante cómo fue. Acá el profe estaba viendo por otra aplicación y estaba en una pieza al lado de nosotros, en la sala donde estábamos, y de la nada sale gritando, todos nos asustamos y después nos dimos cuenta que era el segundo gol de Lautaro. Y ya nos estábamos ya preparando ya para poder...
0: Para festejar,
2: romper las gargantas, como se dice en ese momento. Pero fue una locura, sinceramente una locura, todo lo que están pasando.
0: Mariano, gracias por estos minutitos, gracias por contarnos un poquito cómo están viviendo ahí las dos partes, ¿no? La Copa del Mundo y este torneo New Cup, ustedes con la participación de dos categorías, 2014 y 2015, con resultados favorables en este inicio del torneo ahí en Cascabel.
2: Sí, así mismo. Muchísimas gracias a ustedes por el espacio. Así como les digo, es un crecimiento importante, porque en el edificio en donde estamos, compartimos también con algunos equipos que son de Brasil, Palmeiras, Gremio. Seguramente el profesor ya le comentó también, está con nosotros también acá, Cerro Porteño, quien viene de Paraguay. Y es una locura, es un mundial también, pero acá lo que nosotros estamos viendo con los chicos.
0: Exactamente, ahí comparten todos juntos, me imagino lo que fue y ayer también, ahí lo charlamos con Fernando, todo lo que deja, ¿no? La parte del mundial con los distintos partidos, y que ustedes ahí puedan estar compartiendo con brasileños, con todos los que están de Paraguay también ahí, ustedes presentes, argentinos, realmente una, me imagino, ¿no? Después la vuelta, contando estas anécdotas que quedan para el recuerdo, para siempre.
2: Sí, totalmente, ¿no? Los niños están viviendo un momento inolvidable, una experiencia bastante buena para todos nosotros, tanto para todos los países quienes estamos acá. Así como te digo, es un mundial más, pero para las categorías inferiores. Exacto. Para nosotros aquí.
0: Gracias, Mariano, que siga desarrollándose todo de la mejor manera ahí con la escuelita de fútbol en las dos categorías que están participando en este 2026.
2: Muchísimas gracias por el espacio y saludos afectuosos a toda tu audiencia.
0: Muchas gracias.
2: Te paso con el profe.
0: Perfecto, ahí volvemos con Fernando, a quien le agradecemos también ahí el pase con la gente de Nueva Esperanza de Alto Paraná, del departamento de Alto Paraná acá de Paraguay. Fernando, por último, preguntarte, bueno, nos decías ahora, nos hablabas de este torneo, se extiende hasta el domingo 19, y con respecto, usted tiene un viaje, o ya salió el viaje, a Mendoza.
1: No, una vez que regresamos, bueno, te comento, el año pasado, la New Cup estuvo la 2014, 15, 16.
0: Sí.
1: Bueno, esta categoría, este año, estará la 2014, 15, 16, estará viajando en octubre a Mendoza, otro torneo importante también, así que ya está todo armado, ya están trabajando los padres de inicio de año. Como siempre te comento, nosotros al principio ya armamos la agenda para el año y ya empezamos a trabajar para poder costear el viaje.
0: Exacto.
1: Así que tenemos otro viaje en octubre, así que bien, contento, feliz. Yo por ahí quería que escuche otros testimonios y por eso te pasé con el profe
0: perfecto.
1: De Paraguay. Bueno, así que bueno, más o menos para que también vos escuche otra voz y vea lo que se vivió ayer acá.
0: Lo que viven ellos es espectacular. Fernando, gracias por el contacto, lo mejor para todos ahí, para todas las categorías, para todos los que conforman en esta edición 2026 el torneo New Cups, y que el regreso también se dé de la mejor manera. Vamos a estar en contacto próximamente con ustedes.
1: Dale, un saludo Sol y un saludo a toda la comunidad de Puerto Iguazú.
0: Gracias, ahí teníamos el contacto telefónico con Fernando Silvero, técnico nacional de fútbol, coordinador de la escuelita de fútbol de comercio, participando en dos categorías, 2017-2018, del torneo New Cups que se desarrolla en Cascabel, Brasil. Ya han participado en otras oportunidades, en otras ediciones, lo vuelven a hacer este año. Y ahí agradecemos también, nos pasó, nos dio el pase con el profe Mariano de Nueva Esperanza, ciudad de Paraguay, del departamento de Alto Paraná, que fue con las categorías 2014-2015. También no es la primera vez, ya han estado en otras ediciones contándonos los resultados favorables en este inicio del torneo para los chicos, y cómo vivieron, cómo están viviendo lo que es esta competencia del Mundial, principalmente el partido de ayer ante Inglaterra, en búsqueda de la final, en búsqueda del pase a la final. Y recordaba una entrevista de ayer que pude observarlo en redes sociales, de un periodista, de un corresponsal que está en el Mundial, que es de Paraguay. Entrevistaba a un argentino previo al partido ante Inglaterra, y él decía que agradecía, ¿no?, a Paraguay por el apoyo también, por estar ahí también en este tipo de partidos. Y resaltaban ahí, por parte de Paraguay, lo que sintieron también cuando ellos jugaron contra Alemania y contra Francia. Contra Alemania por los 16avos, después se vino Francia, que por el penal de Mbappé, bueno, pasaron a la siguiente instancia, también por el juego que propuso Paraguay, que sostuvo hasta donde pudo el 0-0, después se vino el penal, y bueno, de esa manera pudo avanzar también Francia. Pero ellos resaltaban eso también, el apoyo, el acompañamiento por parte de los argentinos en esos partidos también vibrantes que le tocó a Paraguay, después de lo que fue la fase de grupo, y ahora ese regreso, ese ida y vuelta, ese acompañamiento por parte de Paraguay. Lo decía Mariano recién en el contacto, que cómo vivieron ayer el encuentro, cómo compartían, qué veían también en la selección, lo que significa el juego de esta era, que ya lleva su tiempo, de esta era de Scaloni, lo que demuestran con entrega, con garra, con corazón, volver a dar vuelta un resultado negativo. Esta vez fue por la mínima, era 1-0, pero no faltaba nada. 85 minutos con ese gol de Enzo Fernández. A los 91, puede ser, 91, 92, el gol de el Toro, de Lautaro, el Toro Martínez, que ingresó, que Messi no para, ahí buscando los centros a la cabeza, a la perfección, para que Lautaro salte entre los dos defensores, uno que había ingresado faltando poquitos minutos también, muy alto en estatura, el centro perfecto a la cabeza, y ese gol a los 92 que le dejó sin voz a todos los argentinos, creo yo. 2-1 a Inglaterra, en un partido que tenía un montón de cosas en la previa, que significaba un montón también, que había, se hablaba mucho, mucho, mucho. Y bueno, Argentina habló en el campo de juego, manteniendo la calma otra vez en otro partido, con un resultado negativo, dando vuelta, faltando nada para terminar, porque faltaba muy poquito para los 90 minutos, ya no había tiempo para el tiempo suplementario, sí, para la adición en esos 9 minutos, que se extendió por 12 y un poquito más. Fernández Martínez para la victoria 2-1 ante Inglaterra. El gol de los ingleses lo hizo a los 55 Gordon, que jugó de titular en el partido de ayer, era peligroso, hizo su gol ahí por ese lado. Avanzó Argentina en búsqueda del título de la cuarta, domingo a las 4 de la tarde en Nueva Jersey. Hoy y mañana no hay partidos de Copa del Mundo, pero sí tenemos Copa Argentina. Y esta tardecita, 18:45, Racing se mide ante Defensa y Justicia. Y 21:45, Sarmiento se mide ante Boca Junior con su nuevo director técnico, @Barrena. Varios jugadores que ya no están. Le dijo chau chau. El Vasco, nuevos que van llegando, que se van sumando, sin Paredes, porque por supuesto Paredes está defendiendo la celeste y blanca, así que va en búsqueda de un nuevo avance en Copa Argentina. Y mañana, que tampoco hay partidos del Mundial, sigue Copa Argentina. 18:45, San Lorenzo ante Riestra, y a las 21:45, River Plate ante Aldosivi, sin Armani, que ya se ha despedido de toda la gente del millonario. 2 minutitos de las 11 de la mañana en todo el país. Y de esta manera vamos llegando al final de la edición de este jueves 16 con 23 grados, sensación térmica de 25, la humedad en un 57%, cero probabilidad de precipitaciones, máximas para hoy de 28, mínimas de 16. Mañana viernes 30 de máxima para Iguazú, para Puerto Iguazú, sol a pleno, máximas de 30, mínimas de 22 para la ciudad de Las Cataratas. Que tengan todos un excelente cierre de resto de jornada del día, de este día jueves. Volvemos a conectarnos mañana viernes por la misma dial, por la 99.9, a partir de las 9 de la mañana, con mucha más información del ámbito local, del ámbito provincial, nacional y también a nivel internacional. Cuídense y nos volvemos a ver mañana. Chau, chau.

0: arriba.
1: Yo, por supuesto, no promesa. Ahora, en una de esas no se estoy pensando. En
2: este... Y sí, obvio. Sí.
1: ¿Alguna promesa, aunque sea simbólica, qué sé yo, pensemos vos?
2: No pensé qué, pero si llegamos a levantar la cuarta copa, yo algo me tatúo. No pensé qué, pero lo voy a hacer.
1: Yo nunca me tatué nada, podría tatuarme algo.
2: Pero
1: yo
2: sé,
3: ¿es una renuncia o es algo lindo?
2: Para mí es lindo. Claro, pero es lindo, pero no renuncias a nada. Tal vez el hecho de para ganar es renuncio a algo, hago un esfuerzo.
1: No, está bien.
2: Lo
1: está
2: pienso
1: bien,
2: y te digo, pero.
3: Sí, como yo dejo de comer dulce de leche.
1: No era era tan elaborada, era una promesita. ¿Viste?
3: Claro, ya lo voy a decir, ya está, me voy a inmolar por la selección. Mirá lo que voy a decir.
2: ¿Qué vas a hacer?
3: Si llegamos a ganar el mundial, no como dulce de leche por un mes.
2: Pará, ¿y cómo lo chequeamos?
3: Es un montón para mí, yo como todos los días de mi vida. Pará, dijimos que tampoco nos íbamos a morir con la promesa.
1: No, está bien.
3: Un mes sin dulce de leche desde el 19 de julio al 19 de agosto.
1: Yo voy con vos, Matías. Leonel Scaloni se rindió ante la hinchada y dijo que son únicos y que no es arrogancia decir somos únicos.
4: Sin palabra, una alegría a nuestro país, a nuestra gente. El otro día dije que este grupo no deja de sorprenderme, la verdad. Y te digo la verdad, vamos a intentar ganar, vamos a dejar todo, pero ya después de esto es muy difícil intentar que la gente entienda lo que demuestran los jugadores. Es impresionante, somos únicos, de verdad, y no es arrogancia, de corazón, somos únicos. Esto es, esta gente hoy nos llevó a ganar el partido, así que agradecido. Es de lo que se intenta. La camiseta lo amerita, dar todo hasta el final, no guardarse nada. Y han demostrado una vez más que lo sienten como uno más, así que contentísimo.
1: El concepto de no guardarse nada es un concepto muy físico, pero también es mental, ¿eh? Prepara tu mente para finalmente no guardarte nada. Qué capo que es este Scaloni y este equipo técnico, ¿eh? Cómo están hablando, sin ser tan explícitos y tan vulgares, como le están hablando a todo el mundo. Igual que el Cuti Romero, ¿no? Cuando el jugador inglés, Mati, seguime con esta, cuando el jugador inglés lo bardea, no recuerdo qué jugador, Mati, el
5: Cuti Bellingham.
1: Cuti Romero dice, yo lo único que espero es que cuando me retire no sea tan pelotudo como, o no sé si
5: con pelotudo. No. Gary Neville.
1: No sea tan... espero ser mejor persona, dijo. Espero ser menos... No sé si con menos pelotudo,
2: sí,
1: ¿no?
2: Sí, dijo, menos estúpido. Sí.
1: Dale,
5: menos
1: Mati.
5: Menos estúpido. Sí, bueno, es que también pasó mucho a lo largo de estos años. Lo podemos comparar con lo de Países Bajos en Qatar, ¿no? Todo lo que se habló en la previa, después Messi haciendo el topollillo, anda para allá Bobo, todo lo que se vivió también en ese partido
1: y Enzo,
5: de Qatar 2022.
1: Qué bien Enzo. Enzo diciendo, hablen ahora, pa, haciendo la señal de la manito, el topollillo de Enzo, haciendo la señal. Enzo, cuando vos ves el... Perdón, pero estoy entusiasmado. Cuando vos ves la actitud no verbal, ¿no? La gestualidad de algunos jugadores, decís, qué tipo, cómo tienen en la cabeza y en el cuerpo todo.

0: selección al final de Lautaro, ¿no? Un Lautaro cuestionado en los mundiales, porque en Qatar 2022, más allá de haberle hecho el gol de penal a Holanda en la definición por penales, no había hecho goles y ahora puede hacer un par de goles en esta Copa del Mundo. Y qué gol, ¿no? El gol más importante hasta ahora de la Copa del Mundo lo hace Lautaro Martínez, y él declara después del partido. Dice, cuando mi mamá me compró los primeros botines o cuando mi papá me compró los primeros botines, uno sueña con esto, con hacerle un gol a Inglaterra en un mundial, pasar a la final. Yo me sigo acordando cuando mi mamá me tendía a la cama. Y esas cosas
1: para te y hacen pegadito dice, ¿sí? Y pegadito dice, por mis hijos, tuve una nena que me hizo bajar un cambio.
0: Dos hijos,
1: y tuve un hijo que me hizo bajar tres cambios. ¡Wow! ¡Qué lindo mensaje, ¿no?
0: Sí, sí, es muy emocionante todo lo que rodea a este grupo de futbolistas, porque te hacen sentir uno más, Luis. Bueno, hace unos días conté la anécdota de que estuve en el hotel de la selección argentina 45 minutos, gracias a familiares, porque jugué un partidito de fútbol, un picadito con ellos, y los familiares también te transmiten eso, Luis. Somos todos uno, no es porque yo estoy arriba, soy más que vos, o vos no existís, o vos, ¿entendés a lo que voy?
1: Sí.
0: Esto tiene que ver también con la humildad, el sacrificio que tiene este equipo. Y me quedo también con esto de Cuti Romero, de Lisandro Martínez, saliendo a hablar cuando lo tienen que hacer, después del partido. Porque esta selección no sale a hablar, ni tampoco los exjugadores. Ninguno dice, le vamos a ganar fácil a Inglaterra, la defensa de Inglaterra es un desastre, los ayudan los árbitros. Nadie dice eso. Ahora, cuando dicen eso de nosotros, después del partido, obviamente que te voy a responder porque tengo la vena acá. Eso es lo que le pasa a este grupo de futbolistas que escuchan, leen todo eso a lo largo de la semana. Y lo mismo con España. El 80% de los medios españoles deportivos quieren justificar a la selección argentina de otra manera. Y ayer ya empezaron a cambiar un poco el discurso, porque es lógico.
1: Bueno, hablemos de Argentina y España. ¿Y qué se espera? Obviamente que falta. Luis de la Fuente y Scaloni son amigos. Scaloni lo considera un maestro a Luis de la Fuente. Abro paréntesis de nuevo con Scaloni. Hay una imagen de Scaloni con Carlitos Tevez. No sé si la vieron. Scaloni con
2: Carlitos Tevez.
1: Tremenda imagen. Se ponen a hablar, pero pará, se ponen a hablar como si estuvieran en el barrio, ¿viste? Tomando un café. Después de ganar una semifinal. Carlitos Tevez, sí, bien trajeado, qué sé yo. Carlitos Tevez con look, futuro presidente de Boca o futuro presidente, ¿viste? Dijo, ¿por qué? No descarto la posibilidad de ser presidente, Carlitos Tevez. Empiezan a saludarlo algunos jugadores del seleccionado inglés que estaban con capucha, no recuerdo quiénes eran, y lo saludan a Carlitos Tevez porque lo conocen de la vida, y algunos no se percataron que estaba hablando con Scaloni, y de repente dicen, ¡uy, está con Scaloni! Saludan a Scaloni con respeto, Scaloni lo saluda con mucho respeto. Quiero señalar esto, Harry Kane, no sé, no vi a los demás, pero la mayoría de los jugadores ingleses después saludando con mucho respeto al cuerpo técnico argentino. Hubo un tole-tole ahí al final, ¿no? Cuando terminó el partido. Pero después mucho respeto, mucho reconocimiento. Todo el tiempo hablando bien de lo que es este equipo. Antes de hablar de Argentina-España, escuchemos a Scaloni elogiando al equipo y diciendo que Argentina va a salir de nuevo a ganar la final.
3: Que lo disfruten. A mí ya me pareció bárbaro que disfruten entrar en una semifinal, así que me parece bárbaro que disfruten estar en una final. Que agradezcan a los jugadores, porque este grupo es difícil de explicarlo con palabras. Se me quiebra la voz, sinceramente, porque es una demostración de un montón de cosas. De grupo, de hermandad, de no dar una por perdida, de luchar hasta el final. Después de esto, sinceramente, vamos a ir a ganar la final, vamos a intentar ganarla, pero ¿qué más tiene que hacer este equipo para que yo sé que lo reconocen, pero estos chicos a mí me han emocionado? Es todo gracias a ellos, yo soy un agradecido a los jugadores. Sin ellos es imposible, sin tener este grupo enorme.
1: Ahí es Scaloni, vamos a salir a ganar la final. Argentina-España, España-Argentina, unas líneas, Mati, y volvemos más tarde con pase libre.
0: Sí, Luis, es que es esto, ¿no? Disfrutar lo de ayer, disfrutar hoy también un poco, obvio. Hoy un entrenamiento distendido a partir de las 12:30 hora argentina aquí en Atlanta. A la tarde ya viajan para New Jersey, para New York, donde va a ser la gran final. El MetLife es un estadio donde Argentina perdió la final de la Copa América 2016, pero después también le ganó en semifinales de la del 2024.

0: 4 a Canadá. Scaloni, que va a cumplir un récord también, Luis, porque ayer igualó a Bilardo con la cantidad de partidos mundialistas, con 14. Este mundial tiene partidos, entonces Scaloni va a tener 15. Uh-huh. En Copas del Mundo va a superar a Bilardo y a Menotti. Y es un equipo, como decíamos, ¿no?, que te entrega el alma, que nunca te deja nada. Y si me permitís, como siempre con los boludatos, Argentina va 19 goles a favor y 7 en contra. El partido se juega el 19 del 7.
1: Ok, bueno.
2: Elijo creer.
1: Bueno, ya empezamos.
2: No, pero como esas teorías conspirativas, sí, sí, está, sí. Hay fotos para, por ejemplo, del Mundial de Qatar, sí, de 2022, sí, en donde está un abrazo entre Montiel, De Paul, o sea, 7, 4 y 19.
1: Claro.
2: Eso fue en el 2022. Y ayer, sí, entraron como los, en el segundo tiempo, terminan entrando los tres iguales, o sea, puestos igual. Entonces,
1: entiendo.
2: O también, sí, elijo, sí, o también es el 19, pero los tíos estaban puestos, Sari, en el mismo orden. Entonces decís, ¿qué? ¿El 19, el 7?
1: Pasamos del fútbol y los huevos, la numerología, no, la brujería y la...
0: Pero es todo junto.
2: ¿Es todo? ¿Qué? Entonces, ¿qué? ¿El 19 del 7 vamos a tener la cuarta estrella? Porque justo estaba el 4. Claro. Entonces, como que no podés no creer, no podés ser ajeno.
0: Ayer entró Otamendi con la 19, después, ¿entendés?, con la 7, claro,
2: y Montiel con la 4. Claro, no, claro, no puedo, claro, yo con, no, estas cosas.
1: No, me imagino, che. Che, y si hablamos...
0: Yo, aunque me rete Luis, voy a seguir con los boludatos.
1: No, está bien, yo no te reto, dejen de hacerme fama de retador. Escúchame. hagan lo que quieran. Si seguimos ganando, sigan con la bonufrase, hagan una radio ustedes nueva, no hay ningún problema, yo lo banco.
2: ¿Te meto el ritual de la canela de nuevo?
1: Sí,
2: hago
1: sí,
2: todo.
1: claro.
2: Freezer, todo.
1: Sí, y después averiguar quién es Canela, una conductora, sí, de... Escúchame. Una línea, después lo seguimos en pase libre, pero una línea de Argentina y una línea de España, ¿cómo están hoy los dos?
0: Bueno, Argentina todavía con la algarabía de ayer, Luis, obviamente festejo el triunfo, pero obviamente ya descansar, entrenar hoy, prepararse para el próximo partido. Los jugadores, obviamente, están todos cansados, hay que esperar para ver si va a haber algún otro cambio. De Paul entró muy bien ayer, no me imagino a De Paul suplente en la final, ahora sí, por más de que Giuliano Simeone cumplió. Veremos qué es lo que piensa Scaloni de cara al partido con España, que va a analizar estos días también cómo juega España. España es un equipo que recibió solamente un gol en toda la Copa del Mundo, un equipo que hace 37 partidos que no pierde, que de los 50 que dirigió Luis de la Fuente solamente perdió 2. Es un equipo que le gusta tener la pelota, que lo tiene bastante armado, tiene en el mediocampo dos jugadores muy interesantes como Rodri y Fabián Ruiz, también Dani Olmo la está rompiendo este Mundial, Lamine Yamal, Oyarzabal. Ahí la duda, ¿no?, de Nico Williams o Alex Baena. Nico Williams se lesionó en el medio del Mundial, ahora volvió, pero lo está haciendo como suplente. Okay. Y después tiene muy buenos laterales.
1: Sí,
0: Pedro Porro por la derecha y Cucurella por la izquierda, además de una zaga central muy experimentada como Laporte y Cubarsí. Es un equipo, obviamente, difícil, es una final del mundo, pero bueno, siempre hay que creer porque este grupo de futbolistas no nos deja de sorprender.
1: Volvemos en un ratito, querido Mati.
0: Abrazo grande, Luis, un placer.
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1: Atención, audiencia del Observador. Atención, argentinos que están en Argentina y tienen la fantasía de poder viajar a Manhattan para ver la final. Hablemos de guita, de cuánto cuesta, y hablemos de, por persona, obviamente, y hablemos de entradas también, en el caso de que se consigan. A mí ya me están pidiendo entradas gente que yo conozco, teniendo la fantasía que yo puedo tener algún contacto para conseguir entradas. Con Chiqui Tapia no estoy bien yo, pero por ahí lo llamo y le digo, Chiqui, ¿tenés una entradita, viejo? Le dije, sí, cómo no, gracias, Chiqui Mafia, le digo, y le cuelgo, ¡pum! No, no la voy a conseguir así, ¿no?
2: No, pero pará, primero que te mande la entradita. Y después digo, cortale, después.
1: Gracias, Chiquimafia, era para un amigo, pum, y le cuelgo. Mariana Yalo, muy buenos días. ¿Cuánto vale ir a Manhattan para ver la final?
4: Bueno, tengo de todo, los vuelos, los aéreos. Te digo que el aéreo para estar viajando en el día de mañana arranca y volver el lunes, porque el lunes va a ser más caro, arranca desde los 5.000 dólares. Podés conseguir algún aéreo directo desde los 4.000 dólares viajando mañana y volviendo el martes. Obviamente si vas volviendo, te quedás un poquito más, sale un poco más barato, pero esto está en este momento. Obviamente esto son a demanda, a medida que va creciendo las ventas, van subiendo los precios. Por lo pronto a mí me pasaron esto. Otro un paquete entero, escuchá lo que vale el paquete. Entrada categoría 3, alojamiento 3 estrellas, del 18 al 21 de julio. Traslados, asistencia al viajero, acompañamiento ahí que te acompañan, vale 14.000 dólares más los impuestos por persona en base cuádruple. Es decir que tenés que sumar 4 porque están teniendo en cuenta ese tipo de alojamiento. O sea que si vas más menos personas te va a salir más caro. Después, la entrada sola, esta misma agencia de viajes te la vende, categoría 3. ¿Cuánto te vale? ¿Cuánto te cuesta? ¿Cuánto te cobran? 10.758 dólares por una entrada está valiendo
1: para
4: esto.
1: O sea que yo, si quiero viajar mañana para ir a una solamente el aéreo y la entrada sin hotel, ¿no? Sin hotel.
4: Sí.
1: ¿15 lucas?
4: Sí, 15 lucas. Te auto. Digo que incluso está carísimo, hay poca disponibilidad.
1: Para que se metió Kicillof en el espera que quiero hacer una mención, Kicillof, que vayan empezando, ¿no? Dice, espera, gobernador, muy buenos días, me va a hablar del triunfo del seleccionador.
5: No, todo es egoísmo.
1: Sí. No, pero usted va a arrancar, va a ir a ver va a juntar unos mangos sobre todo con lo que sobra en la provincia de Buenos Aires. ¿Qué va a hacer?
5: Arranquen nomás si no llegamos.
1: Gracias, gobernador. Sigamos, por favor, Mariana.
4: Bueno, esa es una final histórica, es lo que vale actualmente una entrada para ir a verlo. Y te digo que, te agrego otro datito más, en los sitios de reventa también, lo que se estaba consiguiendo hasta ahora era 7.000 dólares y va a ir para arriba, obviamente, porque hay poca disponibilidad y hay que estar atentos. Esto es lo que me pasaron hoy en la mañana, capaz en unas horas ya no quedan más estas entradas en esta agencia de viajes que me la da a este precio, y tengamos en cuenta el paquete que yo te pase de los 14.000 dólares no incluye el aéreo, eso tenés que sumar el aéreo. Estás más o menos en 17.000 dólares o 18.000 dólares.
1: No incluye. Vos pasaste un aéreo de que, a ver, paquete completo con alojamiento y aéreo, ¿cuánto? 20 lucas.
4: Estás en 19.000.
1: Un panchito, una hamburguesa que te comas, viste, por ahí, un panchito mundial, viste, que te lo deben cobrar como en un mundial. 20 lucas.
4: Aerolíneas Argentinas sacó 2 vuelos especiales, lo sacó ayer a las 10 de la noche, ya el del 17 no queda nada, queda para el 18 que es diurno, salís a las 9 de la mañana, 5.000 dólares el pasaje, y en turista y en business 10.000 dólares.
1: ¿Alguna cosita más vinculada con la economía y el mundial, querida Mariana?
4: Sí, te voy a decir cuándo se va a llevar la AFA, porque ya se aseguró una millonada de dólares a raíz de que ya están en finales en la Argentina. Ya por ser finalista se lleva al menos 33 millones de dólares, es el premio que entrega la FIFA al segundo puesto. Si la Argentina sale campeón, va a embolsar la AFA 50 millones de dólares, es el máximo valor histórico que ha entregado la FIFA al ganador del campeonato.
1: Gracias, Mariana.
4: Un beso grande para todos.
1: A propósito de la AFA y Chiquitapia, primero, ¿la AFA va a embolsar 50 palos? Chiqui, la Asociación del Fútbol Argentino, no vos, sacá la mano de ahí. 2 mensajes tengo para enviarle al señor Claudio Chiquitapia, respetuosamente. Señor Claudio Chiquitapia, presidente de la AFA, tenga la deferencia, el buen gusto y el cuidado de sacar la mano, para empezar, de los 50 palos que va a recibir la institución, la Asociación del Fútbol Argentino, y que no se le mezcle en el bolsillo del saco que usa habitualmente, en el pantalón que usa habitualmente. Los 50 palos son de la Asociación del Fútbol Argentino, no suyos. Y tengo otro mensajito para dedicarle a propósito, debe haber una imagen ahí, del chiste que quiso hacer con el señor, creo que era el mismo Nakis, el mismo secador de nuca, secándole la nuca e interrumpiendo a sabiendas la nota que le estaban haciendo a Leo Messi. Creo que era un chico de Teis Sport. Una linda nota que le estaba haciendo, en la que le dieron a Messi la camiseta de Diego Maradona, del 86. ¿Cómo se llama el chico? Matías Pelliccioni. Muy bien, muy, muy, muy simpático y muy interesante todas las entrevistas que hace Matías, o por lo menos las que yo vi. Señor Claudio Chiquitapia, córrase de ahí, córrase de la foto. No se quiera meter por izquierda, por derecha, por abajo, por arriba. Córrase de ahí. Aunque Argentina vuelva a salir campeón, la mayoría de los argentinos no lo quieren la foto. La mayoría de los argentinos y los periodistas que estamos siguiendo su trayectoria por afuera de su gestión deportiva, queremos que la justicia llegue hasta el final. Aunque dice que están arreglando todo, fiscales, jueces, amigos, el ministro Maike también, espero que no, Señor presidente de la AFA, Claudio Chiquitapia, córrase de la foto, con asado, con mate, con el secanuca, córrase de una vez y para siempre de ahí.

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1: Una de un minuto, Juliana Maglietti, dale.
2: Bueno, ¿qué dijo el gobierno inglés sobre lo que pasó en el día de ayer y puntualmente sobre la bandera? Muchos medios titularon lo siguiente: las Malvinas son, bueno, esto es lo que dijo la bandera, perdón, pero los medios que decían el partido fue de Argentina, pero las Malvinas son y serán nuestras, dijeron que la posición de Inglaterra no cambia respecto a Malvinas. Y también hubo una queja porque el gobierno argentino ayer, la Cancillería, sacó un comunicado de que un buque inglés se había acercado demasiado a las costas argentinas y se habían quejado de eso porque dijeron que no habían avisado. Y desde el gobierno inglés dijeron sí habíamos avisado y era un buque que estaba simplemente haciendo como un recorrido por la Antártida y no hay nada más que decir sobre eso. Y también se sumaron a pedir una sanción a la FIFA por la bandera y un ministro de negocios dijo que fue completamente inapropiada la...
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4: 162 por Domingo Faustino Sarmiento, y por el ataque los alumnos no tienen clases y las docentes se encuentran trabajando para recuperar el lugar. Continúa el juicio por la muerte de Diego Maradona. Por primera vez declarará Maximiliano Pormargo, asistente del exfutbolista, quien estuvo con él hasta sus últimos días. Y también volverá a hablar el psicólogo Carlos Díaz, uno de los 7 profesionales imputados en el caso. El seleccionado argentino se entrena este mediodía tras la victoria contra Inglaterra. El conjunto dirigido por Lionel Scaloni realizará una práctica en la ciudad de Atlanta y por la tarde la delegación viajará hacia Nueva Jersey, donde se disputará la final ante España. 11 de la mañana, 31 minutos en todo el país, la temperatura en Buenos Aires, 18 grados.
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0: Fue terrible. Pero en el minuto 82 yo dije con total confianza, bueno muchachos, faltan 8 minutos, hagan su magia. Y fueron dos goles hermosos, hermosos. Lo más lindo era escuchar los gritos de los vecinos antes de verlo yo en la pantalla, porque por alguna razón lo tenía atrasado, pero estaba atento como conejo. Mi orejita se movía buscando ese ruido. Hermoso, hermoso escuchar el afuera. Y yo digo, gol, antes de que pase.
1: Majú y equipo, buen día. Con respecto al triunfo de la selección y lo que pase el próximo domingo, creo yo que lo que tendría que hacer el presidente es ofrecer el cabildo, que los jugadores saluden a la gente y festejen desde el cabildo. Con eso le permitimos que estén cerca de la gente y sacamos la política del medio.

0: destino.
1: Qué lindo, es linda las cosas que decían. Che, sobre tu sugerencia, hacerlo en el cabildo. Acá yo me tengo que poner un poco más serio, ¿no? Porque... bajamos un poquitito el... Yo me... pensemos por un segundo. Toda nuestra querida audiencia tiene mucho, mucho criterio. Imagínense el operativo de seguridad que tenés que armar. Dicen que lo están pensando en el gobierno. Lo dijo hoy el presidente Milei, ¿no? Después busquemos ese audio, ¿no? Hablando del operativo de seguridad. De Milei hablando del operativo de seguridad, Santi. El presidente Milei diciendo, lo están planificando. La ministra de seguridad, Karina Milei. Ahí está, creo que... porque dice... A ver, el presidente lo que dice... No, la Casa de Rosas se la cedemos, si quieren. Ahora, hay que organizar un operativo alrededor de la Casa de Rosas, porque tienen que llegar ahí, ¿viste? ¿Cómo llegan? ¿Te recuerdan lo que fue la final anterior?
2: No, un descontrol.
1: No, bueno, no se sabía. tuvieron que ir para un lado, ir para el otro.
3: Cambiaban a cada rato.
1: No se sabía. Tapia hablaba con Bernie hablaba con Aníbal Fernández, Aníbal Fernández hablaba con Alberto Fernández. Era un quilombo, pero descomunal, porque además estaba atravesado por una interna furiosa en el gobierno. ¿Quién? A ver, ¿quién se queda con esto? Guado de Pedro intentando quedarse con el abrazo de Leo Messi bajando del avión con Chiqui Tapia. Chiqui Tapia bloquea la imagen y Messi sigue caminando. ¿Quién se queda con la foto de Messi y los jugadores? Parece una tontería, ¿no? Pero yo sé que los que están del otro lado, nosotros no pensábamos en eso. Nadie piensa en qué hace con la foto justo en el momento de que los jugadores vean. Pero los políticos por ahí lo piensan. Y debe haber políticos de la oposición viendo cómo se meten. Llamando a Chiqui Tapia y diciendo, Chiqui, si vos podés pasar al lado de Messi secándote la nuca y lograr que Messi se cague de risa en el medio de una entrevista, bien podrás lograr que yo pueda estar ahí junto a vos, junto a ti. No sé, si vos me preguntás a mí no, me debería hablar con un experto en seguridad y organización de grandes eventos para ver cómo se hace esto. ¿Qué sé yo? Por ahí lo correcto es que vayan al predio de AFA, que hablen Scaloni y los jugadores, que saluden a la gente y listo.
2: Pero cómo van del predio de AFA, de 6 al predio de AFA, también va a ser caótico.
1: No,
2: de
1: esta sí, forma. pero es menos. Si se bajan del coso, no, caótico no. Ahí lo preparás con anticipación, le decís a la gente que tiene que viajar que hay un problemita con la ida y vuelta de una hora a otra hora. No me parece tan... No soy un experto en seguridad, pero no me parece tan. Tenés un tramo más corto para hacerlo. Lo hacen en el predio, ya pedimos con anticipación que el Chiqui Tapia salga de la foto. Milei hace muy bien diciendo, yo no quiero estar en la foto porque sería la política apropiándose de la foto y yo no lo quiero hacer, a mí tampoco me gustaría Chiqui Tapia apropiándose de la foto. La foto es de Scaloni, del cuerpo técnico y de los jugadores. De nadie más, absolutamente de nadie más. Bueno, los familiares, si están ahí y quieren compartir, y listo, de nadie más. Me parece a mí. Dale, Lu Gutiérrez.
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1: A ver, pone lo que dijo Javier Milei junto con Luis Gasulla, Agustina Girón. Yo me sumé a través del teléfono, hablando de el operativo pre que tienen pensado hacer en el caso de que el seleccionado decida una cosa o la otra.
5: Yo creo que la política no debe apropiarse de esta fiesta de los argentinos. Si Argentina gana el Mundial, lo gana por mérito de esos extraordinarios seres humanos que además juegan extraordinariamente bien al fútbol. En ese contexto, respecto, por ejemplo, a la Casa Rosada, yo expresé que esto ya el operativo ya lo tiene organizado mi hermana, digamos, va a quedar la Casa Rosada totalmente desocupada. Obviamente que también nosotros ya estamos diseñando los mecanismos de seguridad por si hicieran ir a Ezeiza, por si se quisiera ir por Aeroparque, estamos diseñando todas esas alternativas para que la fiesta sea una fiesta plena, sin eventos oscuros que lamentar.
1: Bueno, me parece criterioso lo que dice el presidente, me parece criterioso. Hay que estar muy, muy atento a lo que pueda suceder. Sarita, ya voy con vos, espero que tenga algo. Primero, yo se me acaba de ocurrir una promesa, no sé si formularla públicamente o no.
2: La obvio, no tengo dudas. Y vale más para mí si la decís en voz alta.
1: No, pero necesito saber si la voy a cumplir o no, tengo que hablar conmigo mismo.
2: ¿Es de qué índole?
1: Y no estoy en... Es de índole de decisión personal.
2: ¿Pero tipo física? No, ponele, no sé, me rapo, ponele, no. Algo así.
1: Un desafío que no pude lograr durante toda mi vida y tengo muchos años.
0: A ver, ¿cuál?
2: A nivel tipo psicológico, por eso.
1: No.
0: Profesional.
1: Aprendizaje.
2: Inglés, ya sé.
1: Y bueno.
2: Estudio inglés, te anotas a aprender inglés.
1: No, estudio no. Aprender y animarme a conversar y todo eso.
2: ¿Sabes que ahora, además, que yo ya sé que hiciste con Duolingo? Pero ¿sabes que el ChatGPT?
1: Para que no se escuchó. ¿Cómo, Julián Maletti?
0: Hello, how are you?
2: Ya empezamos para que ir alentando motores.
1: El hecho de pronunciar dos o tres frasecitas, te respetamos, ¿no? O... como Luque pronuncia muy bien, no significa que hable. Yo cuando digo hablar, probablemente vos hablas bien, no lo sé.
2: No,
1: probablemente Lu también, me parece que no. Pero yo quisiera hablar.
0: Qué fe.
2: No, yo te lo digo, algo que está muy piola es, primero...
1: No haces el canchero, hablar, no, que es distinto. No lo digo por ustedes, de ninguna manera.
2: Es muy piola ver las películas en inglés con subtítulos en inglés, porque vos empezás a relacionar lo auditivo con lo visual y formulás de esa forma.
1: Pará. La clase no quiero empezar ahora, y otra solamente cosa que quiero decir, prometer.
2: ¿Sabés quién que está
1: ¿Vos
2: muy
1: hablas
2: bueno?
1: bien inglés?
2: Sí.
1: Muy bien.
2: Muy bien no, pero hablo bien inglés. O sea, okay. De hecho, trabajos anteriores fueron en inglés.
1: Sí. Después lo hablamos, entonces, porque yo quería hablar de la promesa que todavía no formulé.
2: Ya sé, pero te quiero decir esto que no pude llegar a decir. El ChatGPT da clases de inglés.
1: No voy a tomar clase de inglés.
2: Pero si haces con Duolingo.
0: Claro, tal vez es menos invasivo que Duolingo.
1: A Duolingo ya lo...
0: Duolingo te va a buscar hasta abajo de la cama.
1: A Duolingo ya lo cancelé porque es pasivo-agresivo. Listo.
2: Yo tengo profesor nativo.
1: Bueno, sí.
2: O sea, que no habla español.
1: Bueno,
2: o sea,
1: después
2: que
1: lo hablamos. En otro momento todavía no me comprometí. Gracias, Sarita Huerta, y no me presiones. ¿Cómo va a estar el día domingo, por favor, en términos de clima? ¿Frío, calor, va a llover, va? En Argentina.
4: Domingo, el Servicio Meteorológico Nacional anuncia una mínima de 10 grados y una máxima de 14, mayormente nublado y sin lluvias. Las lluvias vienen el sábado, el día anterior, mínima de 14, máxima de 17. Pero el domingo, no, mayormente nublado todo el día, por ahora es lo que dice el Servicio Meteorológico Nacional. Y va a estar en una mínima de 10 y una máxima de 14.
1: Y después, chequeame Manhattan, que ahí va a jugar el seleccionado argentino. Fíjate si pueden ir algunas nubecitas para el campo de España, digamos, con muy, muy problemático. Calor, lluvia, humedad y un clima ideal para Argentina. A ver, mira, si lo podemos armar.
4: Para el domingo en Manhattan, mínima de 19.
1: ¿Dónde es exactamente el estadio?
2: Es en New Jersey, el estadio.
1: Jersey.
2: Es
1: el MetLife.
0: Está como en las afueras de Nueva York.
1: Bueno, vamos a New Jersey, entonces.
2: Espérate tanto.
1: Pero decímelo en inglés.
2: Let's go to New Jersey.
1: Ok, decímelo en inglés, por favor.
2: New Jersey, el clima.
1: No,
2: va a estar...
1: ya empezaste a hablar New Jersey de la NU. Ya empezaste a hablar pronunciation de la NU.
2: En Argentina.
0: Una vez pasé por ahí, porque viví en Estados Unidos, pasé en auto. Es una autopista grande que rodea el estadio, es gigante.
1: ¿Ah, sí?
0: Y por debajo se ve como todo un shopping, es enorme.
1: ¿Me averiguó cuánto está el peaje de la autopista? Porque con 20 lucas, si le tengo que meter el peaje también de la autopista, cagué, dale.
0: Bueno, Nueva Jersey.
1: 20 lucas sale si sale mañana. Dale.
0: El domingo 19 de julio va a estar soleado todo el día.
1: New Jersey.
0: Full sun, sí. Y 18 de mínima, 29 de máxima.
1: No, pero en inglés, por favor, todo eso.
2: Vale, si me entendí.
0: Pero escúchame,
3: tengo que
0: decir los grados para que...
3: Very difficult.
2: Es muy complicado.
1: ¿No eras la teacher de pronunciation?
0: Sí, pero los grados, te los digo, hace 18... ¿Cómo se dice?
2: Pedile al chat que lo traduzca y lo lea.
0: Degrees, pero no sé... Degree.
3: 18
0: degree.
1: ¿Y ahora?
3: No, I don't know what to say because it's very difficult.
0: It's very difficult to say the pronunciation of these numbers.
2: The star will be in the sky.
0: The cat is under the table.
1: Hablando de un inglés.
0: Claro, tiene que ser Fahrenheit.
1: Hablando de un inglés. Descualquierados como estábamos. Hablando de un inglés que. Viste que te muestran figuras, grandes figuras. Está Javier. No, Javier Bardem está con España. Pero. A Mick Jagger lo mostraron un par de veces. ¿Lo vieron ustedes cuando lo mostraron un par de veces? parece.
2: Y a Justin Bieber también.
1: Sí.
2: Y a Louis Tomlinson.
1: Perdón, yo sé que esto no se hace, pero dicen un poco de Mick Jagger
2: que sí, cada vez que me opiera.
1: El tipo va, qué sé yo. Cada vez que lo veía, sentía un... no sé, digamos,
2: ah, de cara,
1: una
2: alegría.
1: Sentía que Argentina podía incluso cuando estábamos perdiendo.
0: Yo pensaba, hacé tu magia, Mick, hacé tu magia.
1: Sí, sí.
2: Bueno, ahora todos estamos esperando que Mick aliente a España el domingo.
0: Sí. Y también
2: elijo creer.
0: Este tipo Speed, que fue con la camiseta de Inglaterra.
1: Y un poquito también que vaya Javier Bardem, ¿eh? Con Penélope Cruz no tenemos nada, pero que vaya Javier Bardem a bajar línea, al VIP siempre, ¿no? No vaya a ser cosa que vaya a estar entre la gente nacional y popular.
2: Ahora, ¿viste el abrazo de Beckham con Justin Bieber?
1: Sí, sí,
2: cuando hicieron el gol.
1: Sí,
2: obvio que lo tenía que festejar, pero ¿no sentís que estaba como medio tironeado Beckham en ese partido?
1: Para mí, no. Cuando uno siente el lugar donde nació y corresponde a eso, ¿qué tironeado va a estar? A ver, lo quiera Messi, tiene buena onda, pero... Pero hincha para Inglaterra, vistió la camiseta de Inglaterra, fue capitán de Inglaterra y además fue nombrado varias veces caballero por los reyes. Para mí en eso no hay duda. Con la patria, la tierra, todo lo que represente, todo lo que se entienda como eso, me parece que no. El que duda de eso tiene un problema. A mí me costaría mucho, sí. Pero bueno, qué sé yo, al hijo de Retegui jugando para Italia, no le... porque por ahí se siente italiano. Mira, ¿sabes que una respuesta concreta la dio Valentina, la pareja de Enzo Fernández?
2: Sí.
1: Nosotros, fútbol sí, pero nuestros hijos nacieron en Inglaterra, parte de la vida que tenemos, de alguna manera se la debemos a gente y al país donde vivimos, donde estamos viviendo durante esto. No, nada de el que no salte es un inglés. Está bien. Tiene sentido eso, qué sé yo. Un accidente se acaba de producir. Probablemente la gente esté con mucha adrenalina, muy entusiasmada. Hay que tener cuidado. Hay que mirar con varios ojos y estar muy focalizado para manejar en días como estos. Camila Españolo, buen día. ¿Dónde estás? Pensé que estaba, como me estoy recibiendo mensajes por izquierda, por derecha, por el centro y por adentro, estoy un poco mareado. Gracias, chicos, dale.
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1: Dale, Sarita, vuelta rápidamente.
2: Bueno, estamos con la euforia mundialista. Y tengo la dieta de toda la selección. No solamente la de Messi, que ya la habíamos hablado, sino...
1: Hijo.
2: ¿Eh?
1: Todo, la misma dieta.
2: ¿Qué comen los campeones del mundo durante el Mundial?
1: Asado.
2: No.
6: Mate.
2: Según la nutricionista de la selección...
1: Asado y mate.
2: No, asado comen una vez después del partido.
1: Asado, mate, chicle y caramelo.
2: Eso mucho. Pero dice la nutricionista de la selección que la base durante el mes del Mundial es como muy clara. Perdón, principalmente
1: disculpame la interrupción. ¿Hay una nutricionista de la selección?
2: Sí, claro.
1: ¿Y dice la nutricionista, está ahí?
2: Sí, acá dice la nutricionista de la selección.
1: No, pero el nombre y el apellido que
2: no. No, me dice el nombre y el apellido. Pero dice que la dieta es en base de hidratos de carbono, papa, arroz, batata y fideos.
1: Para
2: y
1: una el nutricionista de la selección se llama Luciano Espena. ¿Es este el que habla?
2: No sé. Pero vamos
1: entonces,
2: a decir.
1: Entonces por ahí es alguien que se cuelga
2: puede ser del grupo de hidratos de carbono.
1: Ponele. Sí.
2: Papa, arroz, batata, fideos.
1: Sí.
2: Y una porción de proteína que generalmente es blanca, como puede ser el pollo o el pescado.
1: Ah.
2: Que los jugadores obviamente no son todos iguales, entonces cada uno tiene un plato pensado para dar lo mejor de sí. Pero dice que ahora que sí todos se han un permitido, incluso durante el Mundial, y este es el asado, el famoso asado que comen todos por igual, porque no se trata que obviamente no puedan comer un asado, sino que lo pueden hacer cuando y cómo, porque también está pensado que no se comen un asado el día anterior del partido, sino que se lo comen muy alejado. Y también dice que...
1: Después, no te vayas a enojar, pero después Ulises Jofre le va a preguntar a Luciano, ¿cómo se llama el señor el nutricionista, verdad? ¿Espena con ese o con...? Espena con ese. A bueno, Luciano, Espena si es posta. Puede ser que sea posta, ¿eh?
2: No, recontra. ¿Y qué dicen?
1: No,
2: que además de todo, tienen un menú que es una vez cada tanto de su comida favorita que todos eligen comer milanesa napolitana con papas fritas, que es la comida preferida de Messi y es la que él implica para que se ponga como permitido para todos los jugadores. Y además también Una de las preferencias que tiene, por ejemplo, Julián Álvarez, es el arroz con leche. Dice que es lo que más le gusta. Y Lautaro Martínez, lo que más le gusta, dice que es el choripán. Para el Dibu Martínez, lo que más le gusta, la milanesa con puré.
1: Pará, te fuiste al carajo, empezaste con una cosa.
2: Y bueno, porque es parte de eso. De Paul las milanesas. Bueno, Nicolás Otamendi, asado.
1: Dice. TikTok lo dice.
2: No, bueno.
1: Le mandamos saludos a TikTok y a Instagram y a todas las fuentes legitimadas que hablan sobre la alimentación de los jugadores argentinos. ¿Y qué más?
2: Nada, ya está.
0: Ideas para comer el domingo igual también,
2: sí,
0: ¿no?
2: Sí, claro, el domingo para mí sí o sí se come un buen asado. Sí. Claro. Temprano.
0: Empieza, la comida preferida de los jugadores.
1: Sí, ya empieza el Lugo Tierra, ya empieza el Lugo Tierra. Para merendar y para papá y para papá. Hola, ¿cómo estás? Los fines de semana Lugo Tierra. Ahora, vamos a escuchar a Justin Bieber. Blah, blah, blah, blah. Y además, Justin te queremos preguntar, ¿qué estás merendando? ¿Qué estás cocinando? ¿Qué estás morfando? ¿Qué...? ¡Basta de hablar de comida!
0: Y pero los domingos, viste, que esperás para darte el permitido. ¿De qué vas a hablar si no?
1: Bueno.
0: Aparte a la gente le encanta decir el menú.
1: La palabra de los jugadores es más relevante. Este momento los queremos igual, chicos, ¿eh? Lautaro Martínez diciendo que soñó que iba a hacer un gol.
6: Es muy fuerte esto. Es muy fuerte, de verdad. La primera vez que mi viejo me compró un par de botines, siempre soñé con hacer este gol. Para mi vieja, que del día también que yo me fui a Racing, jamás dejó de tender mi cama. Y eso para mí vale más que un gol, que una final. Tengo a mis dos hijos ahí que me han cambiado la vida desde que han llegado. Lo soñé, te lo juro, se lo dije a Alexis que iba a hacer un gol, se lo dije a Facu Medina en el banco que iba a entrar y no iba a ganar. Y muy difícil hoy. Me quedó a mí. Enzo hizo un golazo también y al final ahora que estoy más tranquilo, te digo que este equipo sigue demostrando de que está hecho.
1: Tiene un dejo a Riquelme cuando habla, ¿no? Somos la gente, y ahora que el equipo... Igual, Lautaro, no importa, te recontrabancamos, no importa que tengas un dejo de Riquelme al hablar. Bueno, Lautaro Martínez, divina la entrevista que le hicieron, o lo que dijo, le dedicó el triunfo a su familia.
6: De mi mamá, que como decía ahí adentro, recién la acabo de llamar y está trabajando. Entonces, todas estas cosas son las que siento hoy por ellos más que nada. Porque cuando entro a la cancha yo solamente pienso en ellos, en mis hijos, en mi mujer, en toda mi familia. Y bueno, y en mi viejo, que fue el principal responsable de que yo hoy siga compitiendo. Porque es muy difícil en la situación que me toca estar. Más allá de que uno siempre aporte y trate de tirar para adelante. Uno siempre quiere jugar, esa es la realidad.
1: Por otra parte, el Dibu Martínez dijo que su gran sueño es ganar el Mundial y festejarlo en Argentina.
7: Sí, la verdad que sí, es algo que es difícil de asimilar, lo que venimos consiguiendo contra todo pronóstico, con las lesiones que vinimos de entrada, hay que reconocer a la gente el esfuerzo que hizo también, disfrutar el momento y nada, solo estoy agradecido por este grupo de jugadores, por la gente. Sí, no, mi gran sueño es poder ganar y irme a Argentina a celebrarlo con toda la gente, es el único que estoy pensando.
1: Leandro Paredes aseguró que sabían que no era solo un partido de fútbol para la gente.
8: Sí, somos conscientes. Lamentablemente es una parte triste de nuestra historia, de todos los que estuvieron en ese episodio de nuestra historia y duele. Sabíamos que también jugamos por ellos, por toda la gente, por todo nuestro pueblo y creo que lo hicimos de la mejor manera. Sí, creo que lo que vivimos hoy en el himno nuestro fue algo espectacular, muy emocionante. Si bien, como decís, siempre quisimos transmitir que era solo un partido de fútbol, para nosotros éramos conscientes que no era solo así, que era muy importante para todo nuestro país y creo que le dimos una alegría muy grande.
1: Le preguntan a Leandro Paredes sobre Malvinas y Leandro Paredes responde: las Malvinas son argentinas.
0: Se vio una bandera que desplegaron los jugadores que decía: las Malvinas son argentinas.
8: Y serán siempre argentinas.
1: ¿Eh? Muy, muy escueto y muy asertivo. Escuchen esto: el Cuti Romero le respondió a los exjugadores ingleses que lo criticaron y dijo que espera no retirarse y ser tan estúpido. Qué buena respuesta.
9: Lo único que espero cuando me retire no sea tan estúpido así, pero nada, después queda en uno y nada, espero cuando me retire siempre el día de mañana, ojalá que no me salga a criticar a un jugador o no me salga a criticar a nadie, porque al final uno entra a hacer lo mejor para su equipo, para su selección y nada, después puede salir bien o mal, pero nada, estamos contentos de estar en una final del mundo de nuevo y nada, creo que estamos haciendo historia para nosotros esa. Algo enorme, sentimos la camiseta como nadie y nada, estamos muy contentos de hacer historia con esta selección.
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1: Y obviamente hoy programa especial del programa que hacemos todos los días, bueno, de lunes a jueves a las 20 por La Nación Más. Dale, Juliana.
0: ¿Qué dijeron los medios del mundo sobre la victoria de la Argentina sobre Inglaterra en el día de ayer? Medios de Estados Unidos, como si nunca se hubieran ido, refiriendo a la Argentina campeona del 2022. Otro medio, la cabeza de Dios por la cabeza de Lautaro. Medios de España, la final más bonita del mundo.
1: Perdón, si tenés algún, ¿cómo se llama? ¿Qué medio es? Así saben.
0: Dale,
1: viste que Marca tiene una mirada.
0: Exacto.
1: Medio, medios que son madrileños, barceloneses, muy hincha del seleccionado, otros que no.
0: Dale. Vamos con eso. Marca dijo la final más bonita del mundo. El medio AS dijo finalísima, recordando esa final que no se dio finalmente, que se va a dar ahora. El Mundo Deportivo dijo final brutal y Sport dijo de locos. En Italia, la Gaceta dello Sport dijo Lautaro de Dios. Il Mattino Sport dijo Messi como Diego. Il Mensajero Sport dijo Messi y Argentina una noche legendaria.
1: Atención, que después de las 12 vamos a tener entrevistas que ya tienen preparadas nuestro querido equipo de producción de Majul 107.9. Ya sabes que tenemos encuesta, ya sabes que tenemos un canal de YouTube y te pedimos que te suscribas a él. Y ya sabes que le tenés que dar like al vivo, hoy más que nunca, que estamos festejando, emocionados y llorando. ¿Lloraron ustedes?
2: No,
1: yo
2: lloré
1: no. Como un marrano.
2: A mí se me caían las lágrimas de la emoción. No es que yo quería llorar, pero no lo podía evitar.
0: Claro, no lo podías contar.
1: Yo lloré, me fui a ver el partido en bicicleta. Salí del lugar donde vi el partido en bicicleta también. Me bañé después. Recorrí desde el Monumento de los Españoles hasta el lugar donde está La Nación Más. En bicicleta. Y con la camisa, con una campera, pero con la remera de Argentina puesta. No sabés lo que era la calle. Yo dije, bueno, pensé, el obelisco, no, estaba toda la calle, no solamente por el FanFest, toda la calle, en Pacífico, hacia la zona de Chacarita, yo iba hacia la zona de Chacarita, estaba todo repleto. Y había muchos niños solos, ¿viste? Sin los papás, chicos, por ahí, un adulto responsable y dos o tres chiquititos o chiquititas. Vi carritos de bebé con las banderas tapadas, sí, sí, ¿viste? Sí. Con las banderas tapadas por el carrito.
2: Bueno, hay un meme que dice que es el chat de una madre con el padre, que el padre le dice: me llevo a la beba al festejo. Y ella le contesta como: cuidado. Y está la beba en brazo de cualquiera, ahí como revoleando siempre, como que tiene un bebé.
1: Muy
2: y tipo, decís, es muy argentino esto, que ya entregás al bebé a cualquiera, es como que no sé.
1: Muy contento, dale.
4: Atención, faltan 4 minutos para las 12 del mediodía. Hubo un choque y vuelco en Palermo, hablando de la calle. Bueno, ocurrió en Julián Álvarez y Santa Fe. Sucedió entre un auto y una camioneta. Está el SAME trabajando en el lugar, así que hay restricción. Por otro lado, la línea D del subte sigue teniendo una estación cerrada, que es Tribunales Teatro Colón.
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4: Noticias en un minuto. 12 del mediodía en todo el país, la temperatura en Buenos Aires 18 grados. Diego Santilli encabezó el corte de cintas de la exposición rural. El jefe de gabinete remarcó que este año el gobierno bajará 2 puntos de derechos al trigo y a la cebada y además reconoció el esfuerzo que hace el campo y la agroindustria. Destrozaron colectivos en Mar del Plata durante los festejos y la UTA paralizó el servicio. Ocurrió anoche en medio de la multitudinaria celebración en la ciudad balnearia y el gremio optó por interrumpir el funcionamiento del transporte público con el objetivo de resguardar a los trabajadores por las unidades rotas. Irán y Estados Unidos renuevan ataques cruzados en el Golfo Pérsico. El régimen de Teherán amenazó con destruir infraestructuras en la región si las tropas estadounidenses cumplen la amenaza del presidente Donald Trump de atacar las plantas energéticas de su país. 12 del mediodía, un minuto en todo el país, la temperatura en Buenos Aires, 18 grados.
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0: Hola, equipo del Observador, acá Lucas. No, más que hacer algo si gana la selección, para mí lo más hermoso va a ser que sería agradecer. Agradecer porque Messi, si gana en este Mundial, va a poder darle una cuarta estrella y un cuarto Mundial a su papá, que no lo puede acompañar. Así que, la verdad, más que pedir, yo agradecería. Gracias.
1: Hola, buen día. Con respecto a las promesas, no hago promesas. La esa que hicieron recién de no comer dulce de leche por un mes. No, es terrible. A mí no me baja el azúcar, me baja el dulce de leche. Imposible. Abrazo, vamos a Argentina y voy por la pelota también.
2: Hola, buen día, habla Mario de Vive Libre. Como dije ayer, mi cábala era meterme en el placar, me metí en el placar y ganamos. Así que a partir de hoy, ahora, hasta el partido del domingo, adentro el placar. Como en el placar, vivo en el placar. Vamos, Argentina, todavía.
3: Hola Luis, hola chicos. Bueno, a ver, si realmente querés hablar en inglés, yo soy licenciada en inglés y te lo regalo, Luis. Abrazo, María.
4: Gracias María, quería escuchar pero se me mezcló una vocecita, ¿eh? Entendí que vos sos profesora de inglés y me querés enseñar inglés, ¿no? A ver, ponelo de nuevo, por favor, perdón, ¿eh?
3: Hola Luis, hola chicos. Bueno, a ver, si realmente querés hablar en inglés, yo soy licenciada en inglés y te lo regalo, Luis. Abrazo, María.
4: No me regales nada, pero el asunto es que además de una muy buena licenciada enseñando inglés, tenga la voluntad real de aprender inglés y el tiempo, y que le dedique el tiempo. Tengo que decidirme a dedicarle el tiempo. No estaría mal como promesa, ¿eh? Para una persona que dice que quiere aprender todo el tiempo, pero hay cosas que generan resistencia, qué sé yo, no sé por qué. ¿Cómo está el dólar? El oficial, 1.495, el blue, 1.525, el riesgo país, 406, y la política se mete en el medio del Mundial. ¿No es así, Juliana Malietti? Contanos, dale.
5: Es así. En el día de ayer hubo un cruce muy fuerte entre Patricia Bullrich y Victoria Villarroel después de que la Argentina le gane a Inglaterra. ¿Por qué? Porque en el día de hoy tiene que haber una sesión y hubo una discusión vinculada a eso. ¿Qué le decía Bullrich a Villarroel? Que tiene que haber sesión, y Villarroel le respondía...
4: No, pero léeme sí. Los textuales, por favor, no me lo el textual de cada una, como sí. Si fuese una u otra, dale.
5: Bueno, ahí arrancó con los textuales, uh-huh. Arranca Patricia Bullrich diciendo... Bueno, el primer textual que aparece en realidad es de Villarroel, así que voy a arrancar con Villarroel, dale, que dice... Dale. ¿Cómo vamos a tener sesión después de casi haber ganado el Mundial? Y Bullrich le responde, para festejarlo... Y Villarroel le dice, para vender el país, nadie quiere festejar en el Senado, dice Villarroel. Bullrich le respondió, para vos, para nosotros, cambiar el país es un desafío. Y acá sigo leyendo porque sigue este chat. Y lo que dice Bullrich es, ni se venden tierras, se desarrolla el país. Esto le dice Patricia Bullrich, porque la ley que se debate o se debería debatir en el Senado es la ley de inviolabilidad de la propiedad privada. Villarroel le dice, no se desarrolla nada, están cerrando pymes todos los días y ustedes están en Narnia. La gente no tiene para comer, están endeudados, vayan a los pueblos en vez de digitar todo desde un despacho. Bullrich le dice, yo estoy bien en la realidad y los argentinos quieren progresar, no ser más subdesarrollados, populistas, pobres. ¿Cuántos kirchneristas habrán ido al Mundial? Villarroel le responde, ustedes nos quieren rifar, no seas hipócrita, igual no nos vamos a poner de acuerdo, vos ya tomaste partido y yo tomo partido por Argentina. Y después la chicaneó a Bullrich, ¿no? Villarroel a Bullrich, y le dice, pregúntale a Viola, Santiago Viola, que fue al Mundial, que se debe haber encontrado con ellos allá, por alguna persona, ¿no?, de otro país. Y después...
4: No, con algún kirchnerista, dice, con algún kirchnerista le quiso... es el sentido de la respuesta, ¿no?, de Villarroel. ¿Y entonces?
5: Y entonces, después aparece Bullrich, que le dice, si no te gusta, renuncia. Es lo que deberías hacer si escribís lo que escribís. Entonces Bullrich le dice...
4: Le dice Bullrich eso.
5: Exactamente,
4: sí,
5: a Villarroel. Y Villarroel antes le... Bueno, a ver.
4: Claro, porque
5: está un poquito confuso.
4: No, no, porque está, sí, está la nota en el medio del chat. Por eso la idea, perdón, Juliana, sí, está bien, era leer respuesta por respuesta, dijo una, dijo otra.
5: Sí, y acá te digo algo porque se empiezan a chicañar en este momento, claro, con el tema de a quién votaron y a quién no votaron, y Villarruel le dice a Bullrich: a vos no te votó nadie, a mí sí me votaron, porque yo fui elegida como vicepresidenta. Y Bullrich le dice: a mí me votaron 6.600.000 y después el 51% en la ciudad. Y con esto le responde Villarruel: bueno, buena suerte, llegaste tarde y te querés venir a hacer la viva, anda a chuparle las medias a Karina. Y después le responde Bullrich: chau, chau, comienzo y fin de una corta vida política.
4: Bueno, claro, esta es una conversación privada que de alguna manera se filtró, y que muestra el enfrentamiento fuerte que hay entre Patricia Bullrich, hoy como parte de la Libertad Avanza, y Victoria Villarruel, vicepresidenta, pero hoy como parte de no de la fuerza política, como es una especie de, bueno, de electrón solitario, con ganas de seguir incidiendo en la política y con algunos fuerzas políticas que intentan seducir

0: Un título de Infobae. Lo que no se vio del épico triunfo de Argentina, una negra clave, el cruce Montiel-Bellingham y el gesto de Messi. La selección logró una victoria histórica frente al Comité Europeo, después de estar 0-1, que se construyó gracias al juego y el corazón del equipo que dirige Scaloni. Che, en 13 minutos, ¿cuántos fueron los minutos que dieron vuelta el partido? ¿7 minutos? En apenas 7 minutos, la Argentina dio vuelta un partido que era para sacarte del Mundial, que implicaba sacarte del Mundial, que te sacara Inglaterra y una frustración enorme a pesar de lo ya conseguido. Ayer le pedían a Scaloni que le pusiera una palabra. Dijo, no, ustedes son los que saben. La vez pasada le puso la palabra épico. Y esta vez alguien le sugirió epopeya. Entonces dijo, epopeya me parece bien. Pero adjudicate la voz, le dijo al periodista que se la preguntó. No es la palabra de Scaloni, ¿eh? Dale.
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0: ¿Qué debe pasar por la cabeza si el corazón de estos jugadores, deportistas de élite, después de vivir todo lo que vivieron y a punto de vivir una emoción muy estresante, para decirlo de alguna manera? Vamos a hablar de eso con Conrado Stoll.
2: Las patentes otorgan a un laboratorio el derecho exclusivo de vender un medicamento. Es un reconocimiento justo al esfuerzo y la inversión en nuevos tratamientos. Pero en todo el mundo, también en Argentina, hay laboratorios internacionales que buscan extender ese privilegio más allá de la ley. Eso significa más monopolios, menos competencia y precios más altos para todos. La legislación internacional es clara. Las patentes duran 20 años. Y en Argentina también. Cuando vencen, los laboratorios argentinos producen medicamentos de igual calidad y eficacia, pero mucho más accesibles. Solo en 2023, esa competencia permitió ahorrar más de 2.200 millones de dólares, el equivalente al 16% del gasto de medicamentos en farmacias. Cuidar las reglas también es cuidar la salud de todos. Sigufa, los laboratorios argentinos, industria estratégica.
0: Hola, Conrado, querido, ¿dónde estás exactamente?
3: ¿Cómo te va, Luis? ¿Cómo andás? Bueno, soy el columnista enviado, estoy en Manhattan, pero no, lo dijiste bien, estoy a, no sé, muy cerca del estadio MetLife, en el estado de Nueva Jersey, que es donde se va a jugar, muy, muy cerquita, no sé, 20 minutos de donde estoy en este momento. Bueno. Pero lo interesante es que ya acá donde estoy, y unos días antes de ese partido, se siente lo argentino. Y vos sabés que hay mucha gente que ha cruzado un continente. Y Luis, estuve buscando entradas. ¿Y? Furiosamente.
0: ¿Todavía hasta tarde no las conseguiste? ¿No las conseguiste todavía?
3: En los sitios oficiales, el de la FIFA, por ejemplo, las más baratas, que es en el último, la última grada cayéndote del estadio allá arriba, que ves todo chiquito, $11,000. $15,000 las más baratas. Para Atlanta habían. Un hijo mío se fue hasta Atlanta, consiguió a un precio razonable. Pero ahora acá va a ser imposible. Por lo que te digo, eso es lo que te estaba diciendo. Hay gente que ha venido que sabe que no va a poder entrar, pero quieren estar en el lugar donde se va a jugar. Y después acá en Manhattan, seguro, en este lugar que se llama Times Square, va a haber una celebración de argentinos impresionante. Pero hay neurología para comentar de esto.
0: Te escucho.
3: Bueno, mirá, el partido de ayer. El partido de ayer, ¿cómo lo analizás? Yo creo, yo no soy analista de fútbol, así que no voy a hacer análisis, pero creo que la Argentina dominó, que el primer tiempo fue una cosa con temor de ambos, pero en el segundo tiempo, cuando vos ves el equipo argentino que está todos los 45 minutos del lado inglés, era obvio que iba a pasar lo que pasó. Ahora, vamos al cerebro. La dopamina, la famosa dopamina del querer, del desear, de esa cosa que no te puede parar, no se libera cuando pasa algo bueno. Se libera fundamentalmente cuando pasa algo que no esperabas. Se llama error de predicción. Y la gente por ahí, faltaban pocos minutos, no esperaba ese primer gol. Y no te cuento el segundo. Entonces ahí hay una inundación de dopamina en el cerebro,

0: Quiero que la gente entienda esa excitación que vio a su alrededor. Eso que llamamos somos futboleros, fanáticos, lo que quieras llamarlo, es química en tu cerebro, son transmisores, obvio. Y además se produce lo que se llama la memoria de destello, que es que la amígdala, un núcleo muy primitivo que tenés en el cerebro, le dice al lugar de la memoria, te vas a acordar qué estabas pensando, quién te acompañaba, qué habías hecho exactamente ese día que pasó, que viviste este partido y estos dos goles de lo que llamamos remontada, pero que yo creo que era, estoy más convencido de que era obvio que iba a pasar eso, más que una gran remontada inesperada.
1: ¿Y por qué estás convencido de que era obvio, Conrado?
0: No, bueno, pero por lo que te digo, Luis, ese primer tiempo fue los dos tanteándose y fueron y vinieron, casi te diría un dominio de Inglaterra, me parece que tuvieron suerte con el gol, fue suerte, me parece, no soy un analista deportivo, mucho menos de fútbol, me parece que hubo un dominio claro, sí, cortamos clavos hasta los últimos minutos, es verdad, pero me parece que había un dominio. Hay más data médica. Recordemos algo que hemos dicho del estrés, esa dopamina también se acompaña de adrenalina y en el Mundial de 2006 en Alemania lo midieron y lo publicaron en las mejores revistas, 3 veces más infarto durante el partido, los partidos de Alemania, cuando jugaban los alemanes en el Mundial de Alemania, 3 veces más infarto que sí. En épocas comunes del año.
1: Ahora, Conrado, o sea que, te voy a tirar algunos tips que sucedieron, descriptivos, futbolísticos, y vos me dirás probablemente a qué responde. Porque, obviamente, hay un funcionamiento colectivo que fue casi perfecto en el caso de Argentina, o mucho mejor que el de los ingleses, vamos a decir, mucho mejor. Funcionamiento colectivo. Mentes y emociones coordinándose de manera armónica para lograr lo que se logró. Hay pequeños gestos o pequeños grandes gestos individuales. Hay uno que yo lo tengo muy muy presente. Todos los jugadores argentinos gritando el himno prácticamente sobre los chiflidos de la hinchada de Inglaterra. Otra conducta o gesto. Paredes, en la primera jugada del partido, le quita la pelota, lo anticipa a Bellingham, y no solamente le quita la pelota, lo empuja. Lo mira como marcándole la cancha. ¿Viste cuando un animal le marca el territorio a otro?
0: Me llamó la atención.
1: Bueno, el FAU que le hacen a Messi, 4 grandotes, 3 grandotes, foto de pantalla, de fondo de pantalla de todos los argentinos, o muchos argentinos hoy. Inmediatamente todos los compañeros rodean a Messi en el piso y empiezan a pechear a todos los ingleses. Y yo digo, eso es... Si vos cerrás los ojos y te lo imaginás en los animales, hay algo de todo eso, ¿no? No sé cómo se llama.
0: Buenísimo. Ahí también hay neurociencia. Todo se explica. Luis, funcionamos con nuestro cerebro. Y el cerebro está cableado. Y funciona de una forma. Después nos vemos todo distinto. Somos 8.000 millones y pensamos que es una cosa que pasa random. Pero no. Está predicha. Lo que acabas de decir son varias cosas. Una, lo que se llama el estado de flow. El estado de flow, que es una sincronía, es lo que vos estabas diciendo, sincronismo. Las acciones se automatizan, disminuye la autocrítica y el equipo empieza a funcionar en un estado de unidad muy sólido, que es lo que los ayudó muchísimo. Después, la creatividad, que estoy hablando también, de la magia argentina. ¿Cómo? Varios partidos en que parecía que perdíamos y después los remontábamos, los dimos vuelta. Cabo Verde, Egipto. Hay una magia. Eso se llama magia, que es la creatividad bajo presión, Luis. En el potrero, si no tenías imaginación, vos no jugabas. Entonces, acá, en milésimas de segundos, con un estadio rugiendo, vos tenés que hacer que tu corteza frontal se pueda concentrar, a pesar de los gritos o de los chiflidos mientras cantan tu himno. Que esa corteza frontal no se inhiba por el estrés. Y después viene, en esa magia, que no es magia, tiene esta explicación, una corteza frontal que a pesar de todo se activa, el estado de flow que sincroniza al equipo, y está el caso único. El uno, déjame que use ese modelo matemático que alguna vez citamos, de 1 en 500 millones de Messi, en que tiene esa genética de anticipación, de predicción, de jugar 2 o 3 segundos antes. una coordinación ojo-pie única, una aceleración única. La vimos ayer, esa aceleración, varias veces, de estar caminando medio quieto y poder acelerar en muy poca distancia muchísimo. Entonces, cuando vos juntás esas tres cosas, yo te diría, ahí está la explicación de lo que vos me dijiste, que lo traducís en marcar la cancha, en lo del himno, pero es esa mezcla de cosas, que el equipo argentino lo tiene como ningún otro. Y acá, ¿te acordás, Luis? Comentá vos también. Te mandé unas estadísticas yo.
1: Sí.
0: ¿Estás ahí?
1: Tremendo. Pero,
0: ¿te acordás lo que daban las estadísticas? Sí. A ver, hechas por Opta, hechas por StatBomb, que son inteligencia artificial que tiene millones de datos y variables para decir Francia ganaba seguro.
1: Exactamente.
0: Francia quedó afuera por el tercero o el cuarto puesto.
1: Sí. Inglaterra
0: la verdad
1: estaba,
0: que lo daba ganador.
1: Sí, Inglaterra daba estaba parejo. Por encima. Inglaterra estaba un poquito por encima de Argentina, ¿no?
0: Inglaterra estaban casi a tirar una moneda al aire, pero Inglaterra estaba poquito por encima. Yo te sigo diciendo, para mí el primer tiempo fue una medición de a ver quién sos, quién soy, quién sos. En el segundo quedó claro, todo un segundo tiempo en el área inglesa, entonces no quedó duda. Pero te quiero decir que sistemas de medición con inteligencia artificial se equivocaron. Pero ¿sabes por qué, Luis? También hay otra explicación. El fútbol, la forma que se, el fútbol es muy particular, muy pocos tantos. En tenis, en Wimbledon, donde quieras, cuando jugaba Federer, Nadal y Djokovic, vos sabés que todos los torneos del año lo ganaban Federer, Nadal o Djokovic. Y si llegaba uno de esos tres al final contra cualquier otro, sabías que iba a ganar Nadal, Federer o Djokovic. Era el 90% de las veces eso. En el básquet son 200 puntos por partido, Luis. 200 puntos. Acá en el fútbol, Luis, un rebote, un error del referee, un desvío de una pelota, es un gol. Y cambió. Perdiste el Mundial, te vas a tu casa. O ganaste el Mundial. Entonces también el fútbol es algo muy especial. Te lo extrapolo a la medicina y te cierro esta parte. En la medicina, yo sé por los estudios científicos que un remedio tiene 80% de efectividad para tal enfermedad. Pero en el que está sentado ahí al lado tuyo, Luis, no sé, claro. Es una persona, claro. Es una predicción individual que tengo que hacer. Claro. Una cosa son predicciones en poblaciones generales, la estadística que yo te mandé el otro día sobre lo que iba a pasar en las semifinales, y otra cosa es ahí, individualmente. No es lo mismo poblacional en millones de datos que individual. Entonces es muy interesante, y especialmente el diseño del fútbol como deporte, que es tan particular, y como te digo, un rebote cambia la historia de el mundial más popular, te diría, que ha habido en la historia de los mundiales.
1: Conrado, hoy me escribió un amigo con el que solemos hablar a corazón abierto, y me dijo, yo lo sentí como una caricia al alma. Entonces yo me tomo de esto, lo que pasó ayer, ¿no? Entonces yo me tomo de esto para preguntarte, ¿somos más felices? ¿Fuimos más felices ayer y seguimos siendo más felices? ¿Somos más felices durante el Mundial? ¿Seremos menos felices cuando termine el Mundial? ¿Gane o pierda el seleccionado argentino?
0: Bueno, lo de cuando termine, deja, no hago predicciones.
1: Pensemos, claro.
0: No hago predicciones. Ahora sí somos más felices. Y ¿sabes qué? En otro Mundial paralelo, de otro universo, en otro mundo, si el Congo estuviera pensando cómo es el país, el Congo, cómo está la gente en Congo, qué felicidad puede tener la gente del Congo, una cosa como esta, no tengas duda que incide en la felicidad grupal. Luis, ayer me debo haber saludado en la calle, no te quiero exagerar, 20 personas distintas, chicos jóvenes estaban con las camisetas, ¿no? O los oía hablar castellano, los últimos, tarde, fui a comprar algo para comer, venían dos mujeres, jóvenes, 40 y pico, 50, con las dos hijas, cuatro mujeres, y al pasar nos hicimos un comentario, el domingo, el partido, estaban con la remera, todas las cuatro, desde adentro de bares con las remeras, yo estaba con una remera o iba con un hijo con remera, y los saludos, hay una unidad, la famosa oxitocina, en este momento somos una familia de 45 millones, y te diría que hay mucha más gente también que quiere que gane Argentina. No me interesa ya alguno que no quiere. Pero hay mucha más gente que quiere que gane Argentina. Fíjate vos, esto lo hermana. Luis, ¿te acordás brevemente? ¿Te acordás la historia del Mundial? Porque tiene que ver con la hermandad y la felicidad de la que me estás hablando. ¿Te la acordás?
1: No.
0: Es muy buena. Telegráficamente es así. Jules Rimet, un francés, se había vivido... La FIFA ya existía, desde 1904. Pero se había vivido la Primera Guerra Mundial, que dejó secuelas tremendas. Y este Rimet, que así se llamaba la Copa, hasta los 70 creo la Copa se llamó así.
1: Me acuerdo por
0: la
1: eso,
0: diosa,
1: sí. La Copa Jules
0: Rimet. La diseñó un francés, la diosa de la victoria, que la Copa Rimet. Este tipo dijo, si los hombres se unen para una guerra que nos ha devastado en Europa, ¿por qué no nos unimos para este evento deportivo? Y decidió hacer el Mundial, se hacían las Olimpiadas, Uruguay había sido bicampeón de Olimpiadas en el 24 y en el 28, creo. Pero él decide hacerlo, y querían en Europa, por supuesto. Y él dice, Europa estaba recién, poco posguerra, 1930, el primer Mundial, en 1930. Y encuentran este país chiquito en el sur, este país que decide hacer un estadio porque se cumplían 100 años de su constitución. Por eso el estadio se llama Centenario.
1: Claro.
0: Y este Rimet tuvo que convencer a los equipos para que fueran. Fueron solamente 13 equipos, Luis. Estados Unidos, México, Brasil, Chile, de acá más. Pero de Europa no quería ir ninguno. Fue Yugoslavia, que salió tercero, no me acuerdo.
1: Sí, sí, sí.
0: Pero fue Yugoslavia, Rumania, Inglaterra no quiso ir. Rimet, porque era francés, convenció a Francia y a Bélgica. Se vinieron en barco, practicaban los jugadores en la cubierta del barco mientras venían para acá. Los egipcios querían venir, pero los agarró una tormenta en el Mediterráneo que casi da vuelta el barco. No pudieron, se perdieron la conexión para venir a Sudamérica. Y la final, ¿te la acordás? Argentina-Uruguay, ganó Uruguay 4-2. Primero campeones mundiales del primer mundial de la historia, 1930. Pensá si las entradas hubiesen costado $10,000, Luis. Son $200,000, $10,000 de hoy serían $200,000 más o menos.
1: La evolución de la humanidad.
0: $10,000 de esa época, digo. Hoy son $200,000, para tener una idea, una comparación.
1: Sí.
0: Y fíjate, un solo estadio, el Centenario, como no estaba terminado cuando llegaron y empezó el Mundial, no estaba terminado, estaban poniendo hormigón porque había habido mucha lluvia, tuvieron que jugar un estadio en Pocitos, un estadio de 10.000 personas en Pocitos. El Centenario era el más grande que existía en ese momento, después de uno de Inglaterra, 80.000 personas. Lo terminaron y el sexto partido se jugó en el Centenario, y bueno, y así fue la historia de este Mundial, que 96 años después estamos en la final, y sí, Luis, estamos todos muy felices. Se justifica, qué suerte Argentina, en esto y en esto que siempre nos hemos destacado notablemente, y que en este momento, además de destacarnos, porque en otros años, en el 78 me lo acuerdo, yo era chico, pero no teníamos un Messi, ahora hay una figura que es única como ser humano también. Claro. Y eso también te ayuda, te hace sentir bien.
1: Es la mezcla,
0: así que sí,
1: la
0: Luis,
1: mezcla y la suma
0: felicidad.
1: De todo. Dale. Y, no,
0: ¿cómo?
1: Digo, la mezcla de todo y la suma de todos los factores, ¿no? Por eso lo estamos viviendo con tanto amor.
0: Son muchas cosas, y te insisto, ayer esa descarga de adrenalina, era un día de trabajo, yo tengo tres hijos que trabajan acá, estaban en sus trabajos, se arreglaron para poder verlo como pudieron, pero ese grito, quiero decir que lo sentí en el departamento en que yo estaba, realmente, pero después lo viví cuando salí a la calle y me cruzaba con esta gente, y sé que hasta el domingo lo voy a vivir y voy a estar acá. Intentaré ir, difícil, Luis, difícil, pero por lo menos estoy a un par de kilómetros de donde se va a jugar.
1: Abrazo grande, nos estamos viendo, un placer, como siempre.
0: Un abrazo, Luis. Hasta.
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5: Es la hora 12:29 minutos.
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5: La temperatura, 24 grados, 6 décimas. La humedad, 40%.
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3: Del mediodía, 30 minutos en todo el país, la temperatura en Buenos Aires, 18 grados, 4 décimas. Diego Santilli encabezó el corte de cintas de la exposición rural. El jefe de gabinete remarcó que este año el gobierno bajará 2 puntos de derechos al trigo y a la cebada, y además reconoció el esfuerzo que hace el campo y la agroindustria. Destrozaron colectivos en Mar del Plata durante los festejos y la UTA paralizó el servicio. Ocurrió anoche en medio de la multitudinaria celebración en la ciudad balnearia y el gremio optó por interrumpir el funcionamiento del transporte público con el objetivo de resguardar a los trabajadores por las unidades rotas. Irán y Estados Unidos renuevan ataques cruzados en el Golfo Pérsico. El régimen de Teherán amenazó con destruir infraestructuras en la región si las tropas estadounidenses cumplen la amenaza del presidente Donald Trump de atacar las plantas energéticas de su país.
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3: 12 del mediodía, 31 minutos en todo el país. La temperatura en Buenos Aires es de 18 grados 4 décimas, humedad 66%. El cielo está parcialmente nublado y la máxima pronosticada para hoy es de 20 grados.
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0: buenos días. Acá estábamos sin voz. No paré de gritar, de adelantar ayer. Ya estoy empachado, pero viste cuando decís, ah, estoy lleno, lleno de alegría. Así bueno, una más. Así que vamos el domingo. Dale con todo. Qué genio estos pibes, la verdad. Ay, ah, el Cuti Romero me vuelve loco ese chabón. Él y el Hincha Martínez son dos fenómenos. Son los jugadores del pueblo, el Cuti jugador del pueblo. Era como lo fue el Apache, bueno, el Cuti es un genio. Entonces, vive el fútbol y argentino de una manera terrible. Bueno, un abrazo grande y lo sigo escuchando.
1: Gracias, amigo querido. Entiendo lo que decís y comparto el sentido de lo que decís. A mí, cada vez que alguien nombra la palabra pueblo, me suena una alerta. El pueblo, que representan al pueblo, que los jugadores del pueblo, que yo soy el pueblo, hablo en nombre de pueblo. Pero es un problema personal, no es con vos. A mucha gente, no estoy hablando de tu caso, la palabra pueblo la usa la gente en términos generales, y mucho, que a lo que yo llamo populista, falsos progresistas, falsos nacionales y populares, la progresía falsa, numerosa, de la República Argentina. Vamos.
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1: Hay un corte de Enzo Fernández diciendo que yo supongo que cuando era chico, obviamente no había nacido, pero lo vio a través de videos, Argentina del 86, 3 o 4 veces. Dale.
4: Ah, terrible, estos momentos solo lo puede regalar Dios. Como dije antes, somos una selección privilegiada de vivir estos momentos, la humildad que hay en este grupo, de todo lo que se logró, lo que se viene logrando estos años. Y obviamente recordar todo ese partido del Diego, creo que lo vi, no sé si 3 o 4 veces durante estos días, y fue algo histórico que lo que hizo él, y estoy seguro que está muy contento hoy en día en el cielo, y hoy nos apoyó y estuvo con nosotros. No, lo dije siempre, amo al Diego, lo dije siempre. Empecé a ver videos del partido con Juli, estábamos en la habitación, y después hicimos el partido contra Inglaterra, y nada, son momentos que marcan al argentino, marcan la historia del fútbol, y para nosotros es una motivación muy grande.
1: Motivación muy grande, de motivación, de fútbol, de estuvimos hablando en el pase de lo que sucedió ayer, pero de lo que puede suceder el domingo vamos a hablar enseguidita. Bueno, el sábado tenemos un partido partidazo por el tercer puesto. Qué lindo, qué moro, viéndose, tomando una cervecita y comiendo.
2: Ah, ahí sí que está relajado.
1: Hermoso, eso sí que es hermoso. Bien relajado, esto, para, nos devuelve un poco todo el sufrimiento que vivimos, ¿no?
2: Años de vida.
1: Enseguida vamos a estar hablando con Ale Casar de todo eso. ¿Qué me decía, Juliana?
2: No, que te da años de vida ver
1: eso. No, ¿qué me decía sobre la política? Que
2: sobre la política, después del cruce que hablábamos recién entre Villarroel y Patricia Bullrich, hubo quórum en la sesión de hoy para tratar la ley de inviolabilidad de la propiedad privada. Se estima que va a durar mucho esta sesión, aproximadamente 7 horas, y un dato más, es la última sesión antes del receso por las vacaciones de invierno. Después del quórum llegó Victoria Villarruel al recinto, al Senado, así que ahora se espera una sesión larga para ver si se consigue la media sanción para el proyecto de la inviolabilidad de la propiedad privada.
1: Okay, o sea que después de ese chat, Patricia Bullrich, desde el punto de vista político, le dobló el brazo.
2: Exactamente.
1: A Victoria Villarreal. Porque, ¿por qué no vamos a sesionar? ¿Qué vamos a festejar y vamos a sesionar? Hay algo en este gobierno que, por ejemplo, Milei habla de fútbol, trata de no mezclar el fútbol con la política. Un gran esfuerzo hizo hoy en la entrevista que le hizo Luis Gasulla y Agustina Girón. Yo me metí ahí porque me llamaron por la ventana. Pero cuando dice vamos a laburar, dice, tenemos y Patricia Bullrich dice, tenemos que laburar, y Victoria Villarroel en ese chat aparece diciendo, callate vos, que te no vamos a usar el Senado para que ustedes lo usen política. ¿Cuál? O sea, Victoria Villarroel está descentrada, viste, cuando está descentrada políticamente, porque la corrieron de La Libertad Avanza y ahora no tiene dónde pararse. Yo comprendo que el PRO esté descentrado políticamente porque representaba mucho a las ideas de La Libertad Avanza, y La Libertad Avanza las está llevando a cabo, y esa incomodidad se siente, la transitan. Ahora, Victoria Villarroel está, a ver, el no sé, ¿viste cuando el tráfico va para un lado y hay uno solo que va para el otro con un auto medio desvencijado y de la mano contraria? Eso es Victoria Villarruel hoy. Dale, Lu Gutiérrez, que me voy a hablar con Alcázar.
5: 18.4, la actual en Buenos Aires. Te recordamos que tenemos una encuesta disponible en el chat de YouTube. Claro, todo es alegría porque Argentina pasó a la final. Y te preguntamos, ¿qué sentís en este momento? ¿Orgullo, ilusión, nervios, confianza? Bueno, por ahora va ganando orgullo, por supuesto, con un 73% de los votos. Si no votaste, lo podés hacer en la encuesta, El Observador 107.9.
1: Definí tu sentimiento como si fuera la encuesta, Sarita.
6: Orgullo.
1: Orgullo, sí, orgullo primero, ¿no? ¿Qué más? ¿Está?
5: Orgullo, ilusión, nervios, confianza.
1: No puede ser todo.
5: Un mix. Que en realidad debería ser todo. Porque
6: claro, todo junto.
5: Son sentimientos encontrados en distintos momentos. ¿Entendés? Sí, porque yo estoy orgullosa, pero no dejo estar ilusionada. Sí. Y es como que.
1: Y un poquito
5: no
1: cagada también, ¿no?
5: No, recontra.
1: Sí, sí.
5: Estoy cagada porque. Obviamente que
1: yo
5: cuando.
1: Yo estoy desregulado desde el punto de vista intestinal. ¿Vos también? ¿Intestinalmente?
5: No, intestinalmente
1: yo
5: no.
1: Un relojito, sino. No quiero avanzar más en el detalle.
5: Mentalmente.
1: Sí.
5: Y hoy, por ejemplo, me levanté y yo tengo este reloj que me tira toda la situación. Sí, sí. Me dijo que ayer tuve picos de estrés.
1: Ah.
5: Incluso mi frecuencia cardíaca a la noche, mientras dormía, fue mucho más elevada de la que siempre tengo mientras duermo.
1: ¿Y no te preguntó el reloj como si fuera ya? ¿Usted acaso estaba viendo Argentina e Inglaterra?
5: No, pero porque no tenía el reloj, tenía solamente el aura que no me manda notificaciones a no ser que yo abra la app. Pero el reloj en su momento cuando lo usaba sí me tiraba esas
1: aura,
5: cosas.
1: Aura, no digas la palabra aura porque se la propia Chiqui.
5: Bueno, se llama
1: Chiqui
5: Aura
1: Tapia.
5: Ring, el se reloj.
1: Se la propia Chiqui Mafia Tapia.
2: Chiqui Blinder.
1: Sí, Chiqui Mafia.
5: Chiqui Blinder.
1: Sí.
5: No lo había escuchado.
1: Matías, ¿quién comentó? Matías Waldo, que salió del micro, lo vieron, alguien lo vio y dijo, hola, ¿cómo va? Hola, le hizo Chiqui Tapia. Dijo, hola, Chiqui Mafia, le dijo el pibe. Sí.
5: Oh my God.
1: Pero por ahí se le escapó que lo tenían pegado. Alcázar González. Bueno.
7: ¿Cómo hacemos?
1: ¿Arrancamos por el tercer puesto, te parece? Estoy todo desfasado porque mañana es viernes.
7: Exacto, queda un día más sin fútbol para seguir reviviendo y degustando la victoria de ayer de la Argentina y también pensando en la final, por supuesto, porque se entrenan en un rato, en realidad ejercicios regenerativos todavía en Atlanta para el equipo argentino y después ya viajarán a Nueva Jersey para la final del domingo, a estadio lleno, por supuesto. El sábado en Miami, partido por el tercer puesto. Algunos dicen que no les importa nada, otros dicen que hay un montón de dólares en juego. Lo concreto es que van a jugar Inglaterra y Francia, un partido por la estadística, básicamente, que puede ser el final de la carrera de algunos jugadores ingleses y que puede también servir para que Kylian Mbappé, el capitán francés, anote más goles para ser el líder de anotaciones en el Mundial, no más que eso.
1: Uh-huh. Escúchame, ya

0: los dólares que le entraban a la AFA en su cuenta de la Argentina debían ser especificados. ¿Te acordás?
1: Uh-huh.
0: Todos los premios en dólares se especificaban compulsivamente por decisión del Banco Central.
1: Efectivamente, cualquier cosa que entrara al exterior en dólares te embomaban, sí.
0: Con lo cual, en aquel momento, si la AFA no quería que eso pasara, le tenía que dar la dirección o una, como es, un alias o un CBU de una cuenta en el exterior. Era más fácil la trazabilidad entonces que ahora, porque ahora le van a dar a la FIFA el CBU de su cuenta en la Argentina. ¿Se entiende?
1: Sí, sí.
0: Entonces todos los ingresos van al mismo lugar. Entonces la trazabilidad es aún más compleja. ¿Por qué se pudo hacer lo de Tour Prodenter? Porque era el agente comercial internacional. Es decir, todos los sponsors internacionales de la Argentina, que son más de 100, terminaban en Tour Prodenter. Y en las cuentas que Tour Prodenter les daba a esos sponsors. ¿Hasta acá me siguen?
1: Sí, sí.
0: Con el premio de la FIFA por el Mundial va a ser un poco más complejo, porque no lo cobra Tour Prodenter, lo cobra directamente la AFA, a través de la propia FIFA.
1: Entiendo, entiendo. Bueno, antes de seguir hablando de las cosas que nos quedan, dirás vos, porque hay muchos temas para hablar, el tercer puesto, bueno, España-Argentina, Argentina-España, queremos todos reivindicar a Alcázar González. ¿Lo tenés el pro de ayer? Porque, a ver, yo recuerdo haber dicho, y me equivoqué, 2-2, tiempo extra, y ganamos por penales. Pero uno de los pocos que dijo, gana Argentina 2-1, fue el señor, un aplauso, Alcázar González.
2: Yo también dije, yo tengo pruebas.
1: ¿Tienes pruebas?
2: Yo tengo los pronósticos, así que ahora los vamos a repasar. Yo tengo el PRODE, sumé 6 puntitos en el PRODE.
1: No, pero una cosa es el PRODE, ¿es lo mismo que dijiste acá?
2: Sí, dije lo mismo, por suerte.
3: Pronósticos Argentina-Inglaterra. Juli, probable alargue, gana Argentina 2-1. Vos, Luis, dijiste 2-2.
1: Ah, pero dijiste probable alargue.
2: Dudé ahí, no sabía.
3: 2-2 con tiempo extra y penales, sí. Gana Argentina, le dijiste vos, Luis.
1: Fracaso total.
3: Sari dijo, ganamos 1-0 con toda la furia. Yo dije 1-1, se define en alargue y ganamos 2-1, muy similar a Juli.
1: Sí.
3: Pero sí, Alcázar estuvo muchísimo más
1: cerca.
3: Bien,
1: Alcázar,
3: fue preciso,
1: ¿eh?
3: Así sí, que bien,
1: sí,
3: Ale.
1: Sí, sí, muy bien.
0: Me redimí después de tantos errores.
1: Para, Ale, decime que estaba seguro que Argentina empataba después del 1-0 de Inglaterra y que ganaba incluso. Decime si es verdad.
0: Yo estaba seguro del empate a partir del cambio de Tuchel, del técnico alemán de Inglaterra.
1: ¿Aún perdiendo 1-0, te sentiste seguro?
0: Sí, sí. Cuando Tuchel saca a Gordon, pone a Erri Konsa, un defensor que es lateral o central, con lo cual sabía que se iba a cerrar en todos los tiros. Entonces, Inglaterra iba a defender con 5, con 6 o con 7. A partir de ese momento, cuando además Scaloni le pone al Cuti Romero de 9 y otras veces a Otamendi de 9 y le pone a Lautaro y pone toda la carne al asador, a partir de ese momento dije, no hay forma de que aguanten. No hay manera. Con Messi, con espacios. Encima, achicaban hacia atrás y le daban aún más campo a Messi para maniobrar.
1: Tremendo.
0: Y para pensar las jugadas.
1: Sí,
0: o sea,
1: sí, sí, sí.
0: Fue un suicidio táctico lo de Tuchel.
1: Uh-huh.
0: A partir de ese cambio, y sobre todo de cómo leyó el cambio Scaloni, yo no tenía ningún tipo de nerviosismo en ese sentido. Estaba convencido de que lo daban vuelta.
1: Sí, pero viste, a ver, pensemos por un segundo, el factor suerte también sirve.
0: Por supuesto.
1: Porque un solo contraataque, más prolijo, menos desprolijo, de Inglaterra con esos jugadores rápidos, uno solo error. A ver, en el gol de Inglaterra, el gol del primer tiempo, el de Tagliafico no fue un error, fue un rechazo, digamos, defectuoso.
0: Sí. El error fue del medio campo.
1: Claro, que derivó de un centro. El error fue del medio campo porque tengo que ir más para atrás.
0: Porque no retrocedió. Tenía que haber retrocedido más rápido para poder estar atento a ese despeje de Tagliafico. A esa segunda pelota, como se llama.
1: Ok. Escúchame, entonces, bueno. Pero y después, sí, Nahuel Molina no lo ve venir. Eso también es un error, ¿no? En el centro, no lo ve
0: alguien
1: venir.
0: Alguien le tenía que haber gritado. O el Divo o algún zaguero le tenía que haber gritado. Te van por atrás.
1: Ok.
0: Te vienen por atrás.
1: Ok. Bueno, y después te pregunto esto que no tiene nada que ver. Cruce picante, lo acabo de ver. El video que revela por qué Bellingham se enojó con Barco y no se vio por TV. Todo empezó en el gol de Enzo Fernández. ¿Qué pasó?
0: Exacto. Barco le grita el gol en la cara a los jugadores ingleses y a Bellingham entre ellos, y eso a Bellingham no le gustó nada. También lo hace el Cuti Romero. que le grite el gol a

0: los defensores ingleses, los dos goles argentinos. A ver, qué sé yo, en las pulsaciones a 1000, eso está mal, yo no lo haría, obviamente, pero bueno, se ve que Bellingham se quedó enojado con Barco y por eso fue el topetazo del final del
1: sí,
0: partido, ¿no?
1: Bellingham,
0: lo podía haber visto el árbitro tranquilamente.
1: Escúchame, que entre paredes. Lo calentaron todo el partido a Bellingham. Le hicieron la gran Barros Esqueloto durante todo el partido a Bellingham. Y Bellingham, que es un jugador de templanza, un poco cancherito, pero hasta ahí se recontra hipercalentó. El que no se calentó nunca fue Harry Kane, ¿viste?
0: Bueno, Kane es el capitán frío.
1: Sí.
0: Kane no se calienta nunca, se dedica a jugar al fútbol y no le importa nada del contexto.
1: Igual quedó un poco fuera el partido, ¿no?
0: Lo que pasa es que lo marcaron bárbaro, lo anticiparon en todos los tiros.
1: Sí.
0: Entonces vos tenías, para Argentina, ¿no? Tenías a Bellingham en otra sintonía y a Kane hipermarcado. No le quedaban opciones en ofensiva a Inglaterra, salvo la de Gordon, que fue la que termina anotándole el gol.
1: Es muy rápido. Perdón, Ale, antes de despedirte, por eso tengo poco tiempo y te quiero escuchar con esto. ¿Es muy rápido pedirte un equipo ideal para enfrentar a España, pensando en cómo juega España?
0: Poblar la mitad de la cancha, para mí. Jugar con De Paul en lugar de Juliano Simeone, para tener más manejo en la mitad de la cancha y evitar que España te robe la pelota. Ahora bien, si vos elegís no dar esa batalla en la mitad de la cancha, jugá con dos velocistas por las puntas y jugá a hacerle daño. Una vez que los laterales avancen.
1: Bueno, ¿y quién entra y quién sale en esto? En tu primera alternativa, entra De Paul y sale Juliano.
0: Sí, es De Paul por Juliano. Y la segunda es Juliano en la banda derecha, ¿sí? Y Nico González en la banda izquierda en el lugar de Alexis. Bien rápido.
1: En lugar de Alexis,
0: McAllister. Sí, McAllister.
1: Yo no lo saco ni a Pablo, Alexis.
0: Bueno, pero es que tiene que ver con el partido que piense Scaloni. ¿Entendés? Pero espera, para cerrar, si Scaloni piensa en que no va a poder darle la batalla en la mitad de la cancha y sacarle la pelota a España, tiene que pensar en cómo lastimarlo. ¿Cómo lastimás cuando el rival está en retroceso? ¿Sí? Y no tiene la pelota.
1: España, qué difícil lastimarlo en retroceso a España porque
0: no es imposible,
1: No, pero baja bien, baja ordenado, ¿viste?
0: Qué
1: ordenado.
0: Los laterales tuvieron un mundialazo, tanto Marco Cureia por la izquierda como Pedro Porro por la derecha. Sí. Un mundialazo de los dos.
1: Y te mezclo una cosa con la otra sobre España. Luis de la Fuente y Scaloni se llevan bien, y los tipos bien pensantes en España, en Argentina, deseamos que sea una final de entre gente que se reconoce y que es amistosa. De repente pidieron una sanción para Argentina a la Federación Española de Fútbol por el tema de la bandera de Malvinas. Déjense de embromar, muchachos.
0: A ver, esa sanción está pidiendo mucha gente por la bandera. Va a ser una sanción económica, si es que es, ¿sí? El propio Keir Starmer, el premier inglés, pidió a la FIFA una investigación. O sea, ya es una cuestión de Estado. Se plegaron incluso líderes políticos ingleses. Los antecedentes, todos te hablan de multa económica. E incluso la FIFA en off te dice, si es algo, será una multa económica. No es tema la bandera. ¿Me explico? Uh-huh. O sea, de cara a la final, la bandera de Malvinas no es un tema.
1: Bueno, te mando un abrazo grande, querido Ale Casari. Nos reencontramos cuando suceda, porque bueno, vamos, esto es un quilombo. Estamos un poco desordenados, pero es un lindo quilombo. Abrazo.
0: Por supuesto, hermoso. Abrazo para todos.
1: Siguiendo con el lindo quilombo, ¿cómo quedamos entonces, Lu?
2: ¿Cómo quedamos? Quedamos súper bien.
1: Sí, tenemos que cerrar. ¿Qué hacemos?
2: Entregar el premio, lo tenés por ahí.
1: No debemos nada.
2: No debemos nada, salvo el premio.
1: Es la única pelota que hay, porque la patía, pregúntense de otra pelota. Y me parece que tiene. No, está bien.
2: Está bien.
1: Hay que inflarla,
2: ¿no?
1: Hay que inflarla.
2: Perfecto.
1: Pero la tenemos que poner en una bolsa YPF, chicos. Nadie me contesta.
2: Acá, yo tenía la bolsita, pero no queremos otra.
1: Bolsita, es una bolsita, la bajaron acá. Okay. Estuvieron haciendo jueguitos con esta pelota. Yo hice jueguitos en los bancos. Pero hay una. ¿Está? Sí, todo está. Debe tener ahí todas las bolsitas, Raúl o Lorena o alguien. Nuestro depósito de premios para la querida audiencia del Observador 107.9. Guarda que va la cámara, agárrala.
2: ¡No! ¡No!
1: Dale.
2: Bueno, la pelota de YPF se la lleva Mario. Su celu termina en 517. Así que, Mario, atención. Esta super pelota es tuya.
1: Sí. Chicas, bueno, felicidad hoy, ¿eh? Ay, y mañana también felicidad. Y el domingo también felicidad.
2: Alegría, alegería.
1: Felicidad. Vamos a terminar con eso, ¿no? Ponen felicidad hasta que vengan los grandotes, si no te parece mal, ¿eh? Un, dos, tres, va. Dedicado a toda la República Argentina. Un, dos, tres, va.

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0: festeja el amargo de Mercuriali? ¿O solamente festeja para la televisión?
1: Para mí, Mercuriali tiene un lado B y creo que cuando festeja se pasa de rosca y está con resaca. Ah, todavía no se recuperó. Para
0: vos decís que terminó en un piringundín.
1: No sé si
0: terminó
1: en un piringundín pero...
0: con gente que no conocía, pero... varones, mujeres, todo con la camiseta. En bola, pero todo con la camiseta de Argentina.
1: No quiero hablar de gente que no está presente, pero sí. Yo me lo encontré. Sí, me no lo he encontrado gente, a Mercuriali no en no lugares presente. Fuera de lo que es un ámbito televisivo. Y hay otro Mercuriali.
0: Sí.
1: Hay otro Mercuriali.
0: Bueno, no hablemos de gente que no está presente, pero seguí, por favor. ¿Tenemos
1: sí,
0: más
1: por
0: detalles?
1: Supuesto, tengo más detalles.
0: Sí, sí, sí, sí.
1: Hay otro Mercuriali. No es ese, sí. No es ese Mercuriali que ustedes ven habitualmente, sí. Serio,
0: o
1: formal.
0: Sea, volcó. Es el que vuelca, es el que, bueno.
1: Para mí, este...
0: Mercuriali, disfrútalo, ¿eh? Disfrútalo.
1: Ah, qué alegría, qué alegría. Bueno, ¿qué onda?
0: Bueno, vimos la foto, qué linda foto. La subí, Guido, por favor.
1: Ay, con mi viejo, finalmente
0: ayer
1: fui.
0: Vos dijiste, sí. Hace mucho, estoy dudando de con quién pasar el mundial. Y quizá una de las alternativas es que la pase con mi viejo, porque hace muchos años vi la final de la
1: Hace 40, exactamente. El partido de Inglaterra-Argentina, lo vi al lado de él. Y como el tiempo no me daba para llegar a casa, dije, ¿qué hago? Me pierdo todo el primer tiempo.
0: Qué linda.
1: Y llegué a la casa de mis viejos a los 5 minutos del partido y la verdad que estuvo buenísimo.
0: Es tu viejo ahí sentado en el sillón.
1: Mi viejo
0: sillón,
1: sentado
0: ¿no?
1: al lado mío, en los mismos sillones que vimos el partido en el que Argentina le ganó a Inglaterra en el 86. Exactamente
0: sillones,
1: los mismos sillones.
0: Sí, lindos sí, sillones, ¿no?
1: Bien, bien, bien cómodos, grandotes. Mm. Mi vieja estaba sorprendida. Porque mirá que me conoce mi vieja, ¿eh?
0: Quedó
1: mi vieja.
0: Shock.
1: Quedó en shock con mis reacciones. Me dice, no pensé que...
0: Qué lindo.
1: No pensé que lo vivías así. Lindo, bueno. A mí no me importa nada, empiezo a gritar como loco. Pero estuvo buenísimo, estuvo muy bueno. Emotion, diría Carlitos Tevez.
0: Yo lo vi con mi mujer y con las cábalas habituales, comentarios limitados.
1: Está bien.
0: Puse una sugerencia. Bueno, perfecto.
1: Ok.
0: Y grité el gol, salí al balcón como loco. Grité el gol. Y después, como fui en bicicleta, porque sabía que iba a haber mucho quilombo.
1: Ah, mira.
0: Me volví en bicicleta, obviamente con la camiseta, todo.
1: Sí.
0: Mi viaje en bicicleta desde Palermo, digamos, sí, desde un poquitito más de la zona donde está el Monumento de los Españoles, hasta donde hacemos La Nación.
1: Claro.
0: Fue, ¿no? Yo era como... ¿Viste como cuando ves? Parecía una final del Mundial, porque
1: es
0: había
1: una locura.
0: Gente, había miles de personas por todas las calles.
1: Sí, sí, no importaba
0: las calles
1: nada.
0: Internas, las avenidas, la... No era que estaban solamente en
1: no,
0: el
1: no, obelisco. No, en todos lados, la gente que estaba cerca del obelisco como punto principal, pero después la gente que no tenía ganas de irse hasta el obelisco, tenía ganas de salir a la calle y había mucha gente. Yo el partido lo vi en la casa de mis viejos, que es en Olivos, y al rato yo me quedé un rato ahí también, pero todavía seguía caminando gente por la calle, por Maipú, digamos, había fuegos artificiales.
0: ¿Viste? Y por todas las calles.
1: Una locura.
0: Por las calles internas, no solamente por la
1: calle. Cena de gente con camisetas de Argentina, la verdad que estuvo buenísimo.
0: Bueno, ¿qué te parece si después de saludar a la gente de Corben, que nos viene acompañando y no solamente durante el Mundial, y también un abrazo para la gente de Café Martínez, hablamos un poco del partido?
1: De todo.
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0: Muy bien. Me dicen que está llegando Franco.
1: Está llegando Franco, sí.
0: Igual una sugerencia, Franco, esto es en serio. Vení despacito, porque yo creo que hay mucha... dopamina. Ah, ¿no maneja?
1: No, tiene chofer como Longobardo.
0: Ampliaremos. Esto genera mucha adrenalina en el ambiente y mucha dopamina, ¿viste? Conrado Stoll me recordó que era todo lo que pasaba alrededor de todo esto. Y ¿viste? Ya se produjeron varios choques, hay que estar atento, ¿no?
1: ¿Sabes que ayer? Mirá que... Yo me suelo dormir más temprano. Con el correr del tiempo me duermo cada vez más temprano. Y ayer eran las 3 de la mañana y no me podía dormir. No me podía dormir, seguía viendo cualquier cosa en la que aparecía una remera, una pelota, un centro, un plano nuevo del partido. No me podía dormir. Me dejó muy manija el partido de ayer. El mejor partido de la selección argentina en muchísimo tiempo. Ni que hablar durante el Mundial.
0: Una caricia al alma, ¿no?
1: Hermoso. Hermoso. Ayer fue la primera vez que, a pesar de que estábamos abajo en el marcador, nunca dudé que Argentina ganaba el partido.
0: ¿Eso lo sentiste?
1: Sí, sí, sí.
0: Yo, ¿sabés que cuando yo me pongo a ver los partidos así, no tengo espacios para el presentimiento, la duda, todo? Es como si estuviera dentro de la... Me pasa que estuviera, mirá, dentro de la cancha, ¿viste? Sí. ¿Viste cuando decís? Veo hasta la... No sé, pero es una cosa distinta. Aspiro a ver, o siento que veo, hasta el mínimo roce del meñique con el la mano del tipo. ¿Viste? Veo eso.
1: Yo ayer, mirá que tuvimos partido donde la pasamos realmente muy mal, pero ayer no la pasé mal. Estaba fastidioso por el gol que nos hicieron, uno de esos goles que si nos llegan una vez, nos hacen un gol, te madrugan, te durmieron, decías, puta madre, qué injusticia. Pero después... a medida que iba pasando el partido, cada vez veía mejor a Argentina, cada vez veía mejor a futbolistas que por ahí no habían tenido un gran mundial. Y la verdad, lo que tardé en darme cuenta es lo defensivo que se puso Inglaterra. En un momento dije, ¿por qué defienden tan de atrás? ¿Por qué está Kane más cerca de la media luna, según, del área de ellos?
0: Según los expertos analistas futboleros, gravísimos errores tácticos que explica.
1: Claro, claro, se puso muy defensivo el técnico, que en cierta manera, en algún momento a Argentina le pasó eso de jugar demasiado cerca del área. Bueno, Inglaterra dijo, bueno, estamos 1-0, faltan 20 minutos, vamos a cuidar el resultado.
0: Fue una jugada de ajedrez futbolístico táctica, sí. según Ale Casar. ¿Por qué? Porque Inglaterra se repliega y dice, con estos saltos y con medio equipo, con, bueno, el 80% del equipo desplegado, sí, me quedan dos o uno para el contraataque, los empomo. Claro. ¿Los empomo con un contraataque rápido o no? ¿Y qué hace Argentina, según Ale Casar? Porque yo no lo llegué a ver en esa perspectiva. Lo pone al Cuti Romero, para exagerar, casi de centro delantero.
1: Ah, sí.
0: Entonces tienen uno más para atacar, empiezan a mirar para todos lados y... Claro, uno dice, pero ¿cómo lo dejaron a Messi libre? Hay razones, yo te diría, de ubicación en la cancha para que lo hayan dejado a Messi libre, ¿no?
1: Sí, y hay, particularmente, te lo digo después de estar viendo los videos habidos y por haber hasta las 3 de la mañana, hay momentos clave en el partido donde Messi, sin lugar a dudas, marcó la diferencia. En el primer gol, Messi demora un poquito en pasar la pelota y eso hace que un jugador que estaba marcando la zona de Enzo Fernández lo vaya a cubrir a él. Por eso
0: Anderson lo cubre.
1: Claro, Messi.
0: Pero querés ir
1: la
0: un poquitito antes.
1: Dale.
0: El tipo que lo estaba marcando a Messi, que después tiró el centro. Ah, no, estoy hablando del centro por derecha. Yo, está bien. Vos estás hablando del primer gol.
1: Eso fue después.
0: Vamos con lo tuyo, dale.
1: Pero ahí te das cuenta cómo, viste, decís, uy, Dios, lo durmió a Molina, nos hicieron el gol en 15 segundos, nos dieron. Bueno, Argentina también logró esas diferencias. Messi, en pequeños detalles, marcó la diferencia. En vez de pasar la pelota rápido, aguantó un poquito. Anderson le agarró la angustia, vio que por ahí Messi podía superarlo en la marca al defensor que lo estaba cubriendo. Se corre un poquito y en el momento que se corre, lo deja solo a Enzo. Messi lo ve a Enzo. Enzo había pateado 3 veces al arco.
0: ¿Me dejás comentarte otra cosa que vi?
1: Dale.
0: Hay una jugada exactamente igual contra Países Bajos en la que Messi le da el pase.
1: Exactamente, sí.
0: Y Enzo Fernández patea y pega en el palo y sale afuera. En el tiempo suplementario. Fuimos a penales después.
1: Claro, claro, claro.
0: Pará, exactamente igual. Del mismo lado, ¿eh? Del mismo lado.
1: Y vos fíjate que Enzo ya había pateado varias veces. Y medio como que fue ajustando el remate. Pero en esa diferencia de un jugador que le agarra la ansiedad de uy, Messi nos curte, se fue a marcarlo a Messi y lo dejó solo a Enzo, patea. Y después en la jugada del segundo gol, Messi disputa una pelota con un jugador, creo que es Spence, que tuvo un muy buen partido.
0: Sí, ese que tiene unas piernas de 3 metros. Ya la pierna tiene Messi.
1: Cuando se cruzan...
0: Es una especie de liebre gigante, ¿no?
1: Claro, cuando se cruzan, Spence medio como que dice, me pateó. Y medio como que afloja la marca. Y Messi, en vez de dejar salir la pelota en el lateral, la agarra con todo, como si fuera un perro jugando con una pelotita.
0: Y tira el centro con derecha. Para, le preguntan a Paredes, che... Tiró Messi con derecha, sí, parece que tiene las dos piernas iguales.
1: Sí, claro. Pero fíjate ahí también, como un defensor, en vez de marcarlo a Messi, le da esos 15 segundos de, ay, me dolió la piernita. En esos 10 segundos...
0: Te durmió.
1: Le durmió el partido a Inglaterra, bueno, a Messi.
0: Tiró un centro.
1: Terrible.
0: Perfecto, con derecha, a la cabeza de Lautaro. Porque dice, Gasulla decía, y los gigantes que estaban ahí, ¿qué carajo hacían? No, no.
1: Estaban todos
0: Messi lo tiró donde lo tenía que tirar. que era un centro entre dos centrales altos para que Lautaro la cabeceara donde... Parecía una jugada de play.
1: No, ¿viste? Impresionante, porque Stone salta y le roza la cabeza, pero la es Messi. Sí. Es Messi, tenía que entrar esa pelota.
0: Qué impresionante. Che, ayer hablando en el programa de Majul a las 20, con Walter Nelson, que vino al piso y compartió con nosotros, un capo, Walter. Dice, ¿te fijaste? Analicemos, dice, el tiro de nuevo, estuvo relatando el partido. Analicemos el tiro de Enzo Fernández. Y le digo, ¿por qué? Le pegó, ¿viste lo fuerte que le pegó? No. La técnica del tiro. ¿Cuál es la técnica del tiro? Uh-huh. Lo explicó más de una vez Diego Maradona. Para que la pelota no se vaya tan alta, cuando vos le pegás tan fuerte de esa distancia, tenés que hacer un movimiento con el cuerpo y agacharte. Todo eso. Agacharte, ¿viste? Agacharte los centímetros justos de acuerdo con tu cuerpo para pegarle donde tenés que pegar. Y además, darle el efecto que le tenés que dar para que el arquero que estaba en el medio del arco.
1: Ah, claro.
0: Porque, a ver, si vos lo ves a Enzo Fernández, primero Enzo Fernández tiene la cabeza levantada. Cuando se agacha para patear, agacha el cuerpo, pero le da el efecto necesario como para que ese arquerazo, como lo di ayer, ese arquerazo...
1: Tapó todo.
0: No la toque. ¡Wow!
1: Sí, claro. Igual, bien pateado porque la pelota se le va alejando al arquero, y es un arquero de los pocos arqueros que no es de los más altos. No es Courtois, que mide 1.90 y pico,
0: pero
1: es un tipo...
0: Pero le pega la pelota.
1: Pero atajó, la verdad que atajó un montón de...
2: McAllister, dos palos, dos pelotas en los palos.
1: Era un partido para ganarlo 4-1, digamos. Por eso estaba yo... Por eso fue, creo que fue uno de los partidos con más tranquilidad que vi de la...
0: Semifinal. Un partido hacia la final.
1: Terrible.
0: Con baile, con huevos y con fútbol. ¿Dónde se consigue eso?
1: No, impresionante. Mucho fútbol, gran partido. La jugada del gol empieza en un contraataque que Montiel, y no me acuerdo cuál es el otro, no sé si es este, de Paul, lo corren a Bellingham. Montiel lo saca, le pega un cuerpazo, lo saca de la cancha a Montiel. Y viene la contra. Viene la contra, pero que Inglaterra no toca la pelota. La primera vez que toca la pelota Inglaterra es ese raspón de Spence tratando de sacar la pelota a Messi previo al centro. Y una pelota en el palo previo, digamos, en la misma jugada. McAllister le pega en el palo y viene el centro y hacen un gol. Argentina lo estaba arrinconando mucho a Inglaterra. Lo pasó por arriba, literalmente. Desde que Inglaterra hizo el gol hasta que Lautaro hace el gol, Argentina tuvo más del 82,

0: renegamos todos, decíamos. No está en un...
1: No, los escuché.
0: No. No está en una orgía, no terminaron una orgía.
1: Eso dijeron.
0: De camiseta blanca, gente en bola, feo. Majul
2: deslizó la palabra pirimundín y yo dije, no, eso me parece un loco.
1: No. Qué lindo ver en todo el país, todos en la calle. Qué alegría, ¿no? Lo que más me puso contento es saber que en todos lados están contentos, ¿no?
0: ¿Vos estuviste en la calle antes de... ¿Hiciste un recorrido por la calle antes de...? No,
1: me fui a la radio, me fui para el canal, lo vi en el canal, lo vi todo en el canal y... Todo el interior del país, todos los barrios, ¿no?
0: La calle después...
1: Cabildo Juramento, Villa Urquín,
2: todos lados.
0: Repito, no soy como el pibe, repito. ¿Alguien está hecho...? No. A mí me emocionó ver en las calles internas... Nenitos y nenitas, familias enteras, nenitos y nenitas, con el adulto responsable, con la camisetita.
2: Sí,
0: otra cosa que me hizo caer la lágrima fue en los carritos de bebé con la bandera.
1: Con la bandera argentina, qué lindo. Qué alegría que da el fútbol, yo no sé, ¿no? Es más que...
0: Caricia al alma.
1: Sí.
0: Conrado Stoll dice que... Uh-huh. Es mucha felicidad y que se explica por la dopamina, la adrenalina, la química, y por la enorme conexión inédita para mí, diría, como persona grande, entre la selección y los argentinos. La identificación plena.
1: Sí. Y además nos conectamos con estos jugadores, ¿no? Con las declaraciones, ¿no? Más allá que son los loquitos, uno más loco, son los loquitos, los locos, ¿no?
0: Pero ¿quién contestó Cuti Romero? Yo casi,
1: te escuché,
0: casi me enamoro de Cuti Romero. Porque en el medio del quilombo, fíjate la mirada, dice, espero que cuando me retire ese jugador retirado, no sea tan pelotudo como este jugador.
1: Y Lautaro Martínez, que siempre hace ese comentario sobre a quién le agradece, y le agradece a su mamá, a su papá, que le compró los primeros botines.
0: No lo hace siempre, ¿Vos lo escuchaste siempre?
1: ¿Sabes que yo lo he escuchado una vez? Es la segunda vez que lo escucho.
0: A mí me emocionó cuando dijo, y tengo una niña... que me bajó, como dijo, me bajó las revoluciones, y un niño que me bajó 3 revoluciones todavía. Claro. Ahí hablando de en carne viva, ¿no?
2: A mí me mata, a ver, yo quedé recontra manija, como le decía, hasta las 3 de la mañana. Y Julián, después de lo que corrió, subió a la platea y agarró a su hijo y lo durmió. Se puso a dormir al pibe en el... ¿Viste? Vos decís, estos pibes son...
0: Yo no vi eso.
2: Me mata esa parte humana. Creo que las redes sociales tienen muchas cosas buenas y un montón de cosas que son una mierda. Pero me parece que hay un montón de cosas que nos enteramos y que descubrimos de estos pibes que los hacen, por un lado, superdotados adentro de la cancha. Y apenas termina el partido, son humanos como nosotros.
1: Que nos vamos a quedar hasta el domingo hablando.
2: ¿Esto es en vivo? Esto es en vivo. Me matan esa...
1: Están entrenando.
0: ¿Y quién más? ¿Con Paredes?
2: Parece ser Paredes, sí.
1: Sí, Paredes.
0: Hablan como si estuvieran acá en
1: la plaza.
0: Son Brandoni y Parque Lezama.
2: Son Parque Lezama. Están en este momento en un banco, en patas, Paredes y Messi.
1: Descanso, es verdad.
2: Charlando.
1: Qué lindo.
2: Ayer también había trascendido una imagen de Messi cruzado de piernas, pensando, mirando el pasto, mirando para arriba.
0: Y la imagen de Scaloni con Carlitos Tevez hablando como si estuvieran hablando también de boludeces.
1: Lo que pasa es que entrena a la selección, entrenan los que no jugaron ayer, y el resto supongo que hará así algo un poco más relajado.
2: Ejercicios regenerativos. Pero me mata.
1: Y Lautaro que tocó.
2: Me mata esta cosa humana de ellos. Hay una. Está esta cosa de verlo adentro con el detalle de lo que logran en cada partido, en cada competición, lo que le ponen. Y en el momento que se sacan el chip de jugar por todo lo que juegan, ¿cómo son pibes normales, humanos?
1: Si Lautaro tocó una y le metió. Es la única pelota que tocó en todo el partido.
0: Hermoso.
1: ¿Sabés que lo bien te hice anoche? De anoche todo el mundo se quedó viendo 200.000 horas el partido de nuevo.
2: Peleó alguna, pero la primera que toca es la que mete de cabeza.
1: Estuvo 10 minutos en cancha, no la tocó. La que tocó, golazo.
0: Las cosas aparentemente extrafutbolísticas que a mí me llamaron la atención. Cómo cantaron el himno, pero después explicaron que se tocaron uno. Estaban abrazados. Escuchaban primero el himno de Inglaterra. Escuchan el himno nacional. Escuchan los chiflidos por encima del himno nacional. Se empezaron a mirar todo y dijeron, la concha de tu madre por adentro.
2: Y es que hubo mucho chiflido.
0: Lo gritaron.
2: Sí. Arriba del himno inglés hubo una y que no salte a un inglés. Entonces fue la devolución de gentileza por parte de los
1: respeto.
2: Los
1: hablando respeto de eso, no sé si
0: primera jugada de Paredes. ¿Se dieron cuenta de eso? Lo insisto porque yo me di cuenta.
1: Lo empujó a Beckham, a Bellingham.
2: A los 7 minutos ya había 10 tarjetas amarillas. Se quedaron a patada.
1: Sí, pensé que iba a terminar.
0: Se quedaron una patada. Fue.
2: Rasparon.
0: Fue. El perro de tu casa meando, o el gato meando, marcando la cancha, porque ni siquiera. Primero Paredes lo anticipa. 5 segundos después, o 5 décimas de segundo, no importa. Lo

0: empuja a Bellingham. Bellingham era, ¿no? Bellingham se da vuelta y Paredes lo mira como diciendo, por acá no vas a pasar. Acá no. Vas a pasar. Mira, para que vos pase, me vas a tener que llevar puesto a mí.
1: Es difícil encontrar a uno, elegir a uno, ¿no? De todos, porque...
0: Enzo, ¿qué? ¿Puntaje?
2: Enzo fue un gran partido.
0: Muy puntaje, pongamos, ¿eh? Enzo primero.
2: Enzo jugó un gran
0: pegadito
2: partido.
0: Pegadito a Messi.
2: Messi jugó un partido... tremendo.
0: Depende.
1: Y Scaloni.
0: ¿De qué lugar lo pongas?
1: Scaloni. Scaloni que hace los cambios. Le funciona todo, ¿no?
0: ¿Viste?
1: Va a buscar el partido de una manera.
2: ¿Pensaste que en algún momento Argentina iba a sacar a Paredes para poner a Lautaro?
0: Yo cuando lo saco Paredes digo, está mareado. Pensé que estaba mareado.
1: Claro.
0: Eso demuestra lo mucho que se de fútbol.
1: Minuto 85. Minuto 85. Hizo muy bien. Claro. Llega el segundo gol. El primer gol.
0: ¿Qué hizo? A ver, ¿qué pensás que hizo?
1: Cuando saca Paredes fue a buscar el partido. Yo dije,
0: sí, pero con... Pero
1: porque ¿cómo? Inglaterra estaba defendiendo con 5 atrás y con 4, ¿no? La primera línea de 5 y después la otra línea de 4. Sabía que no iba a atacar más y lo saca Paredes.
0: ¿Quién entró por Paredes? Que yo me perdí.
2: Creo que entra Lautaro.
1: Sí. Bueno. Sí, fue una cosa que decís, sí, como sacás un 5, por eso 9 no lo hace nadie. Es como, ¿no?
2: No, lo había hecho para lateral, buscar el partido contra Egipto. A Nico.
0: No, entró Nico González. Después entra Lautaro. Hay algo en los cambios de Scaloni que hay que analizarlo con...
1: Lautaro es el último que entra, ¿o no? El último que entra es Lautaro. Claro. Claro, el último que entra
0: los
1: es Lautaro.
0: Tres cambios, ¿quién entra? De Paul.
1: Claro.
0: Todos juntos.
1: Justamente Montiel y De Paul. Sí.
0: Bueno, entonces empieza Argentina a atacar. Ya que estamos hablando de fútbol y yo no sé nada, sigamos hablando. Bueno,
2: Argentina venía atacando a lo bestia.
0: Pero claro, ¿y cómo lo atacás? ¿Con centro? Porque yo decía, estos tipos le van a seguir tirando centro.
1: Bueno, tiraron buenos centros, casi entran todas.
0: Pero viste, ¿no? Y bueno, mi mujer decía eso, ¿pues cómo le van a tirar centro a esta torre? Bien, y yo le decía, che,
1: pero entra.
0: Por alguna razón están...
1: Están haciéndolo,
0: están metiendo, ¿no?
1: De hecho tuvo, ¿no? Nico González un cabezazo, McAllister otro, McAllister dos.
2: McAllister, tremendo el partido de McAllister también.
0: Y Lautaro el cabezazo.
1: Y Messi de derecha, ¿no? Bueno, hermoso. Les iba a contar esto, no sé si lo comentaron o lo vieron, pero Inglaterra está pidiéndole a la FIFA que investigue a la Argentina por la bandera de Malvinas.
0: No solamente Inglaterra, España también.
1: ¿A España también?
0: Yo leí la Federación Española.
1: Dice la vocera, puede que la Copa del Mundo no sea nuestra, pero las Islas Falkland sin duda lo son.
0: Perdón, me confundí. Lo de Malvinas, bueno, es una posición de Estado por la galería. ¿Quién lo pidió eso?
1: La vocero del primer ministro.
0: Le mandamos un saludo de acá.
2: Sí.
0: Le mandamos un saludo de acá. Futbolístico, multa, para futbolístico, bueno. Calentito los panchos. Le mando un mensaje a la señora esa, respetuosamente, futbolista.
1: El ex asesor de Margaret Thatcher dijo que le tienen que retirar las visas de trabajo a los futbolistas de la Premier League que participaron de ese gesto, juntando a Lisandro Martínez y al Cuti Romero.
0: ¿Cómo se llama el señor?
1: Se llama Nile Gardiner.
0: Las flores, te mando flores para tu jardín.
2: You got it inside, tenemos que decir.
0: Bueno, está bien. Pero que la Federación Española pide una sanción para la Argentina pensando en el partido
1: reclamen Gibraltar.
0: Y porque ellos en su momento hubo un par de jugadores que reclamaron por Gibraltar, y dicen, bueno, y lo sancionaron, ¿por qué no lo van a sancionar? Pues, dice, creo que el presidente Milei le dijo a Luis Gasulla y a Agustina esta mañana.
1: Multa. ¿No?
0: Sí, una multa que creo que es de $30,000. La máxima.
1: Claro, está bien, se paga. Con los premios millonarios.
0: Y después yo le mandé un mensajito a Chiquitapé. 33 palos ya tenés en el bolso, Chiquitapé, que no se te mezcle.
1: Que no se mezcle nada.
0: No, claro. Se te mezcle la plata.
2: No hace falta que se meta Faroni ahí, ¿no? Para cobrarla, sí. Claro. No hace falta que la cobre Faroni.
0: No, Faroni, Tobillino, Claudio Tapia.
2: Faroni se queda con el 33. Claro, 10 palines se quedaría Faroni, que no pisó el pasto. No, vamos.
0: Asociación del Fútbol Argentino. Y otro mensajito, no sé si comparte. Salí de la foto, Chiquitapia. Sí, te le metes en el medio una entrevista a Messi para que te sequen la nuca de nuevo. Salí de la foto, Chiquitapia, te lo pido por favor. Yo creo que la mayoría de los argentinos no quieren que vos estés en la foto. Disfrutá, saludá con tu familia, con algunos jugadores que quieran disfrutar con vos en privado, pero salí de la foto ya cualquier futura foto con el colgándote de lo que son estos pibes. Del domingo y de cualquier otro día, perdón.
1: Hay que ver después, Luis, Horacio, si cuando vuelven a la Argentina tiene alguna relación ahí la AFA con el gobierno para organizar los festejos, ¿no?
0: Milei volvió a decir esta mañana con Luis Gasulla que...
1: Estaba a disposición, ¿no?
0: No, que deja la Casa Rosada a disposición.
1: Sí.
0: Que a su criterio la política y él tampoco deben aparecer colgados de ninguna foto de con el seleccionado. Que todo lo que tienen que hacer es celebrar y festejar este grupo de jugadores y el técnico, etcétera, etcétera. Aún así, hay que ver qué operativo hacen.
2: Claro. ¿Qué sería sabiendo lo que pasó? Bueno, igual esperemos. Esperemos el domingo. Esperemos el domingo.
1: Igual para mí el domingo se festeja igual.
2: Por supuesto, que sí, obvio.
1: Bueno, ayer fue impresionante, una locura. ¿No vieron la imagen de los trenes? Las estaciones de tren, la gente. No. Hay alguien que filma desde el tren y de las esquinas repletas de festejos de gente, una cola. ¿Viste? Empiezan las imágenes épicas de los festejos de Argentina como en ningún lugar.
0: No, yo vi que en los carteles de la ciudad, cuando iba con la bici, pasé con la bicicleta porque no pude pasar. Estaba del lado del Monumento de los Españoles y desde la zona del Monumento de los Españoles hacia Pacífico no podía pasar un quilombo. Pero agarré la bicisenda de Libertador y los carteles de Libertador decían Argentina semifinalista y había un pibe con un teléfono y atrás del pibe había otro pibe con el teléfono sacando una foto del pibe con el teléfono y el cartel.
1: En el plano, muy bien, una locura.
2: Gran momento.
1: Repetiremos de acá el domingo las imágenes de... Ah, esta te decía gracias, grande. Necesito esta imagen, mira lo que sé.
0: Es Estación Ramón Mejía.
1: Estación Ramón Mejía.
2: El tren y toda la gente.
1: Tocando bocina, poco a poco en el andén, no, pero mira ahora la cámara lo que hace.
2: Ay, hermoso. No, qué locura, Qué locura es eso. Sí, esto se vio replicado en literalmente todo el país.
1: Claro.
0: Qué lindo. Claro.
2: Todo el país.
0: Qué lindo.
1: Es que los chicos salieron todos a festejar. Chicos y lo grande, ¿no? Pero digo, sobre todo.
2: Y encima de todo estaba linda la tarde, ¿no? Llovía, no hacía tanto frío, por lo menos en Ciudad de Buenos Aires.
1: Es que en Córdoba hacían 30 grados allá.
2: 30 grados.
1: Qué raro.
2: En la Antártida,
1: ¿no?
2: ¿Vieron el loco que salió abajo de la tormenta de nieve? En remera a festejar. Qué lindo. Estas son las cosas de Argentina. Esto sí que es Argentina.
0: Me puse a llorar y contra lo que hago habitualmente no me detuve.
2: Mirá qué bien.
0: Arriba de la bici. No me detuve. Recomiendo.
1: ¿Respiraste?
2: Es complicado manejar la bici llorando.
0: No.
2: Te llena los ojos del ánimo, no te puedes limpiar. Es peligroso.
0: Ahí está la salida racional. No se banca las emociones. El hombre las emociones. El hombre estructurado, el viejo macho alfa.
2: No, estoy hablando de lo riesgoso.
0: Nosotros somos vulnerables.
1: ¿A dónde fuiste con la bici?
2: Acá, a laburar.
0: Salí desde el paseo de la zona de Palermo hasta el laburo de La Nación, de Fraga, hasta donde hacemos La Nación, en Fraga. O sea, desde Figueroa Alcorta y Salguero, hasta Chacarita.
1: Claro, lleno,
2: todo lleno.
0: Pero no cabía un alfiler. La bicisenda estaba medio...
2: ¿Y sí?
1: Se ve liberada.
2: Era peligroso andar en bicicleta llorando. Yo te dije, ¿viste?
0: Yo, como diría Conrado Stoll, seguí el flow. ¿Sabés qué es el flow?
2: Seguiste el flow.
0: Lo que pasó ayer con el seleccionado argentino.
2: El momentum.
0: No, una energía en equipo conectada.
1: Claro.
0: Todos al mismo tiempo.
1: Es verdad.
0: El flow perfecto. ¿Cuál fue el flow perfecto? La jugada esa de contra Francia.
2: Eso flow. La jugada del segundo gol también tuvo mucho flow.
1: Todos conectados.
0: ¿Cómo ganas con huevo y con baile al mismo tiempo? En una... Eso no me...
2: Es la mejor forma de ganar. Esa es la mejor forma de ganar. Qué lindo.
1: ¿Cómo están para el domingo? ¿Visualizan algo?
0: Y yo, si fuera España y viviera... Si fuera España y mirara de reojo todo lo que está pasando con el equipo y alrededor del equipo, me preocuparía un poco. No sé qué está pasando en España. Ahí soy medio...
1: El técnico está muy confiado. Luis Lafuente, que habló muy bien siempre, muy correcto, pero ahora lo veo como muy confiado de que son el mejor equipo, ¿no?
0: Ah, bueno. ¿Ellos?
1: Sí. Muy confiado.
2: Lo cual
1: me alegra que estén así como superados.
2: Yo creo que España... España tienen que... A ver, Argentina está haciendo un recorrido de menor a mayor.
1: Exactamente.
2: Y
1: exactamente.
2: Una cosa es jugar España versus la Argentina, que se le complicó la vida contra Egipto, contra Suiza.
1: Sí.
2: Y otra cosa es la Argentina de ayer. Es un equipazo. Sí. El de ayer es el mejor Argentina del Mundial
1: lejos. Aún cuando iba perdiendo 1 a 0, Argentina era más que Inglaterra. Tremendo, aún perdiendo 1 a 0.
2: Tremendo, tremendo.
1: Sí.
0: Che, vos sabés que siempre nosotros los que tenemos minuto a minuto y eso, nos enojamos con Ivope, qué sé yo. Siempre pasa eso, sí, ¿no? El que le va un poquito mal un momento se enoja. Pero Ivope tiene algunos estudios que son sobre medios y comportamiento de humor social que son espectaculares. Tiene, ahora van a ver por qué lo digo. Acaba de publicar uno. Los hinchas argentinos. 3 formas de vivir el mundial que las marcas deberían reconocer. Son unos datos que hace TGI para Ivope. Hay 3 clases de hinchas argentinos. Los espectadores ocasionales sociales, que viven el mundial como un fenómeno colectivo.
2: Claro.
0: No sé si alguno se reconoce ahí. Los espectadores tradicionales entienden el mundial principalmente como una forma de entretenimiento. Y los conectores emocionales son quienes viven el mundial con mayor intensidad. Para ellos forma parte de su identidad y el torneo genera un fuerte vínculo emocional. Yo estoy acá en el tercero.
2: Yo también, obvio.
1: Y sí.
2: Y sí.
1: Sí, sí, yo creo que muchísima gente está ahí, ¿no? Está
0: y pará, mirá vos. También son el segmento con un comportamiento más activo frente a la publicidad. Además de su elevada exposición a los medios, especialmente la televisión, interactúan con los anuncios, buscan información adicional mientras consumen contenido y reconocen que la publicidad influye en sus decisiones de compra. Comprender ese perfil, dicen, permite diseñar estrategias capaces de transformar la emoción del evento en una relación más profunda con las marcas. Chicos, vendedores del equipo de ventas de El Observador, Radio Berlín y La Cornisa, etcétera, etcétera, les mando este estudio que les va a venir muy bien. Perdón, ¿eh?
2: Uy. Está bien.
1: Estás en la oficina ya.
0: Bueno, sí.
2: Y me quedan 2 para partidos que se los mando. Para el Mundial.
0: No, para que se los mando. Acá lo tenía por email, acá me lo convirtió Guido en WhatsApp y se lo mando. Equipo de ventas.
2: A todos, mándalo a todos.
0: Y se lo mando también. No, al equipo. Ah, vos también.
2: Sí, mándamelo.
0: Vos estás.
2: Yo sí.
0: Está facturando. No, ah, te importó. No. Dale. Che, nos olvidamos de Mate igual. Está otro. Pará, yo creo que hubo. Damos información. Hubo 2 tipos de gente que se descualquieró. Orgía, quilombo. Uno fue Franco Mercurial, no vamos a hacer los detalles. Otro fue Matías Gualdo. Pero lo que pasó en la noche de Atlanta después del partido queda en la noche de Atlanta después del partido. Por eso vamos a hablar.
1: Está en la final.
0: De fútbol, Matías Gualdo.
1: Está en la final, Matías Gualdo.
0: Buenos días,
3: muy buenos días. Muy buenos días, muy buen mediodía, sí. Luis, Horacio, Franco.
0: Sí.
3: Es así, aquí estamos. No hubo joda, pero ¿saben por qué?
0: ¿Por qué?
3: Porque estábamos en el underground con un montón de gente argentina, mismo lugar del banderazo el día anterior,
0: sí.
3: Mismo lugar del festejo después del partido contra Egipto.
0: No hubo joda, todo chupando. Pará, Mati, acá estoy hablando entre líneas. Y me tengo que ir en 2 minutos, esto sigue en combo.
3: Hubo una amenaza de bomba.
0: No.
3: Y nos rajaron.
0: ¿A dónde? ¿Serio? No, eso no sabía, boludo.
3: Te juro.
1: Una excusa, ¿no? Sí, para que se vayan los argentinos, basta.
3: Ah. No? No sé si fue Harry Kane o Jude Bellingham.
0: No, pero ¿fue en el lugar que tomaron los argentinos? Porque hubo un lugar tomaron ahí los argentinos a 400 metros o 700 metros del estadio.
3: Es ese lugar.
0: Fue tomado con una pantalla gigante. A los 2 minutos estaban las Malvinas son argentinas. Todo un quilombo, pero fuerte. Todo el mundo chupando a lo loco. Besos por doquier, algunos besos en la boca de gente que yo conozco con otra gente que yo conozco. Y después hubo una amenaza de bomba, ¿en serio o no?
3: Sí, amenaza de bomba, Luis, 9:30. Empezar a ir. Bueno, yo le estaba cargando un retorno a Martín Salwe, que está en América. Tuve que ir a buscarlo a las apuradas, la policía nos echaba. Nunca viví algo igual, amenaza de bomba.
2: Amenaza de bomba.
3: Se quedaron como 300, 400 personas, se quedaron en una plaza a 3 cuadras de la amenaza de bomba, cantando, saltando.
1: Sí, sí, sí. Sí. Quería que se vaya, que desaloje, que se vayan a dormir.
0: Yo te puedo hacer una única pregunta y después me despido silenciosamente y la siguen los chicos hasta cuando quieran.
3: Sí, Luis.
0: ¿Qué? ¿Se puede hablar de fútbol ahí y vos recibís información de fútbol además de los festejos o está todo todavía bien contaminado por la euforia y el festejo? ¿Alguien está pensando, me parezco el pibe de la publicidad de nuevo, alguien está pensando en España en este momento y cómo ganarle y jugarle a España?
4: Creo que los que más están pensando en eso son Scaloni, el cuerpo técnico, los jugadores, que obviamente festejan el día miércoles y el jueves ya están entrenando. A partir de las 12:30 de nuestro país comenzaron el entrenamiento aquí en Atlanta. A la tarde barra noche van a viajar a New Jersey, donde ya se van a instalar para la gran final del domingo, 4 de la tarde. Resta conocer el árbitro todavía de este partido entre Argentina y España en el MetLife de New Jersey. Pero el hincha argentino, Luis, te soy sincero, festeja miércoles, festeja jueves y a partir del viernes empieza a pensar en la final, te soy sincero.
1: Bueno, una final que los españoles ya llegaron a Nueva York, ¿no? La selección de España ya está en la ciudad de Nueva York para disputar el partido. Habrá visto seguramente a la Argentina pasar como pasó, ¿no? Es decir, con mucho fútbol, no solamente esta vez con pasión y garra, sino con fútbol.
4: Tal cual, Franco, sobre todo los últimos 20, 25 minutos, Argentina no lo dejó hacer nada a Inglaterra. Después del gol de Inglaterra, Argentina dominó el partido de punta a punta, le generó un montón de situaciones de gol. Recuerdo primero el cabezazo de Nicolás González y la tajada de Pickford abajo, el palo de McAllister, la otra de Nico González, un cabezazo cruzado cerca del palo izquierdo del arquero, y después ya empezó el buen fútbol, ¿no? Con precisión, con goles como el de Enzo Fernández, un golazo de afuera del área, le pegó con cara interna. Sí. La verdad, increíble golazo en el minuto 84, más o menos, si no me equivoco.
1: Sí, casi 85. Después, sí, bueno, sí.
4: Exactamente. Y después el gol de Lautaro Martínez, que bueno, lo repasaba con Luis en las salidas anteriores, ¿no? La declaración de Lautaro después del partido, desde el primer momento que mi mamá o mi papá me pueden comprar los primeros botines, sueño con hacer este gol, con ganar la Inglaterra en un Mundial, con lo cuestionado que era también el exjugador de Racing, actual capitán del Inter de Milán de Italia, porque quizá no daba la talla en los Mundiales, en Qatar no podía hacer goles, había llegado medio lesionado, Sampaoli lo había dejado afuera en el último corte en el Mundial de Rusia 2018, y ahora vamos a hablar, como alguna vez hablamos del gol del Diego a los ingleses, vamos a hablar del gol de Lautaro a los ingleses, porque fue en el minuto 92-93, se acababa el partido, íbamos al tiempo extra, pero Argentina no se conformó con el empate, fue a darlo vuelta, y hoy tenemos esta alegría, obviamente, que nos corre por la sangre y por las venas a todos los argentinos.
1: Dos pelotas en los palos, además, ¿no? De las atajadas del arquero inglés, con lo cual, digo,
4: las dos
1: muestra,
4: de McAllister.
1: Muestra la llegada argentina, ¿no? ¿Sabes qué, Mati? Lo que se ve también de Scaloni cuando mete mano en el banco, encuentra soluciones, ¿viste? Encuentra gol. Los que entran, De Paul entró muy bien, ¿no? Otamendi también. Y ni hablar Lautaro, que la que toca fue con una calidad exquisita, ¿no?
4: De Paul,
1: ¿no? Gol
4: también, Franco. De Paul entró muy bien.
2: Muchas soluciones encontró Scaloni en el banco de suplentes.
4: Sí, tal cual.
2: En todo el Mundial.
4: Fue en el 1-0 abajo y el otro fue en el 1-1, porque del palo de McAllister viene el desborde por derecha de Messi, el centro con la pierna diestra y el cabezazo de Lautaro Martínez. No saben lo que fue estar en el estadio, explotó.
2: Tremendo,
4: el
2: ¿no?
4: Fue
2: explotó, sí.
4: Tremendo. Nunca viví una rivalidad tan grande, la mayoría con respeto, pero se sentía que era un clásico, que había que ganarlo sí o sí. Y bueno, como dijo Diego Latorre para mí en la transmisión, por estos tipos de partidos Argentina es grande, grande en el fútbol mundial, y por este tipo de partidos Inglaterra todavía no lo es. No, creo que dejó un mensaje muy fuerte Latorre, pero que tiene razón en lo que dice. Sí, me parece que tiene razón. Porque Inglaterra ganó el Mundial 66 de local, con todo lo que se habló en ese momento. Son los inventores del fútbol, sí. Pero después no estuvieron en...
2: Bueno, ayer lo dijimos acá, esta cuestión de Argentina es un seleccionado acostumbrado a jugar por cosas importantes y a ganar cosas importantes. En Inglaterra no, estos chicos han ganado cosas en sus clubes. A Hein le costó muchísimo ganar algo en el club, se tuvo que ir a Alemania para ganar algo. Bellingham está jugando en el Real Madrid, pero como selección, Inglaterra no está acostumbrada a resolver
4: el
2: cosas como la
4: de
2: allá.
4: Del Real Madrid en la historia.
2: Exactamente,
4: diría,
2: y se fueron para atrás, la verdad que se fueron para atrás,
4: se fueron
2: mal.
4: Para atrás.
2: Muy mal. Sí. Y bueno, y Argentina aprovechó esa situación sin lugar a dudas. Tomamos un café, Franco, y te dejo con Mati. 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
2: 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Bueno, ¿se quedan charlando? ¿Yo los escucho?
1: Dale, gracias, Horacito. Mati, volvemos enseguida. Así arrancamos Mercuriali 107.9. Quédate que ya...
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1: Cero que tienen, por Dios, por no decir otra cosa, viene Messi, va Leo, va Messi, mete el centro.

0: ¿Cómo andan? Bienvenidos. Arranca Mercurial y 107.9 a la 1:40 de la tarde, el jueves 16 de julio. Todos felices, con una sonrisa, yendo a laburar, haciendo lo que hay que hacer, pero con una sonrisa que no se borra de la cara, ¿eh? ¡Qué alegría! No. ¿Les quedó un poquito de vos, Vani? ¿Cómo andás?
1: Sabés que sí, yo pensé que iba a terminar con lo justo, pero no. Lo que pasa es que no hay ningún comentarista, ningún periodista, nadie que tenga la voz entera.
0: No.
1: Todos cascados están.
0: ¡Qué lindo! Maru, ¿cómo andamos?
2: ¡Hola! Muy bien. Estamos? Qué manera de gritar ayer, ¿eh? Tremendo. Sí.
0: Tengo un poquito de dolor de garganta, Tommy. ¿Cómo andás vos?
3: ¿Bien? Yo estoy muy bien.
0: ¿Estás muy bien? ¿Estás feliz? ¿Estás contento?
3: Sí, estoy feliz.
0: ¡Qué alegría, eh!
3: La verdad que sí.
0: Qué lindo, ¿viste?
3: Lindo tu video, gente. El de
0: TN.
1: De la redacción, le decía.
3: Sí, ahí desaforado. ¿Dónde estabas?
0: En la redacción de TN estaba.
1: Casi mató.
3: Pero de repente estaba, no estabas en plano.
1: Y entra de afuera agarrando todo el mundo.
3: Y aparece una torre, sí, llevándose puesto todo.
1: Sí, hermoso. Yo no lo había visto hasta que por ahí descubrí que era Franco.
0: Claro.
1: En la torre esa grandote que venía de atrás.
3: Mírenlo a Franco, yo dije, no lo veo.
2: Yo no lo encontraba hasta que
1: después. Hasta que entró en plano.
0: Tipo Haaland, ¿no?
3: Loco,
0: atropellando. Saltando. Qué lindo, sí, que fue una alegría, que como todo, ¿no?
1: Sí, por lo vivimos. Favor, de una manera. Qué manera de sufrir, Dios, sí, santo.
0: Pero llegaba, venía el gol, venía, tenía que venir, o no, no podía ser que entró.
2: Yo no entraba, no quería entrar.
1: Los últimos
2: en 20
1: minutos estuve rezando, sí, en la habitación. Una vela, rezo, le prendí fuego al arquero. Porque viste que lo tengo en el freezer.
0: Y lo prendiste fuego.
1: Sí,
0: eso
1: y en un momento, porque resacaba todo, empecé a escribir el nombre y le prendí a fuego los papelitos. Como cuatro veces lo prendí fuego.
0: Pará, escuchá, el diario Telegraph, a ver si lo encuentro.
1: Sí, que
0: escribió que Argentina usaba la magia negra. Tienen razón, entonces.
1: Fui yo.
0: Tienen razón.
3: Bueno, sí, muchísima gente.
1: 30 trampitas dijeron de.
0: Estaban furiosos con Argentina.
1: De Telegraph.
0: La magia negra argentina logra la victoria. Una cosa así decía de Telegraph ayer. No sé si sigue.
1: ¿Sabés qué? Telegraph.
3: ¿Viste? De los ingleses. También los metió adentro del freezer. Todas esas cosas.
1: Hay que hacer todo.
3: Ayer en la juntada en la que yo estaba, la gente tenía fotos. Bueno, estaba gente mucheta, ¿no? Pero tenían fotos en Inglaterra.
0: Todos fueron a Londres.
3: Empezaron a borrar fotos.
0: No.
3: Era una foto por gol. Iban borrando.
0: No. Qué locura.
3: Borrar la foto, buenísimo.
0: Ahí está el artículo de Telegraph sobre la magia negra. Claro, la tapa de ayer. La bronca. La bronca que nos tienen.
1: Tienen un odio. ¿Sabés qué, inglés? Anda a reclamarle.
3: Es que lo perdiste en los últimos.
1: Artes oscuras.
0: Maestros de las artes oscuras, puso de Telegraph.
1: Lo tenemos a Messi, papucho.
0: Y después escribió otra nota que dice 31 trucos sucios de la Argentina.
1: Anda.
0: Las 31 artimañas sucias.
1: ¿Sabés lo que tenés sucio, inglés?
0: Pará, quiero leer esta nota.
3: Pará,
1: uy, ¿cómo está mal?
3: Harry Kane.
0: De 31 artimañas sucias que Argentina desató contra Inglaterra. Quiero leer esa nota de Telegraph. Después me mandá, Guin, cuando puedas.
3: Harry Kane fue muy correcto igual cuando terminó.
0: Sí.
3: Un tipazo, sí. Harry Kane. Que ni jugó, ¿no? ¿Jugó Harry Kane?
1: Jugó. Sí, jugó.
0: ¿Cómo lo borramos? ¿Cómo lo borramos?
3: No lo vi.
1: Dios mío.
3: A Bellingham lo volvieron loco.
0: Estamos muy contentos.
3: Sí. Salieron como.
1: Entraron muy bien De Paul, muy bien Montiel.
3: Ya en el himno estaban gritando el himno, los muchachos, todo.
2: Ya cuando los vi cantar el himno, dije, vamos bien.
3: Hasta De Paul jugó bien.
1: ¿Viste? Entró bárbaro. Tiene que entrar del banco, ¿viste?
0: Le mojó la oreja a Scaloni poniéndolo en el banco, ¿no?
3: El Cholito.
0: Hecho una furia, Cholito muy bien también.
3: Una furia, loco.
2: Sí. ¿Vieron Cholito la botella que tenía?
0: El arquero.
2: ¿Cómo era Pritchard? ¿Cómo era?
1: Pickford.
2: Ese que estaba ahí en el arco ahí con la botella que tenía todo el machete.
1: El machete de los penales. Sí, Enzo en un momento dijo, uy, a mí me lo atajaba si lo pateaba. Porque lo tenía bien, lo tenía bien estudiado. Ahora son muy verdes, hasta tenía título la calco. El score de los jugadores cuando patean penales.
2: Tenía todo.
3: Igual Pickford nos hizo burla. Cuando metió el gol, se tocó.
1: Sí,
0: se agarró los testículos.
1: Sí, ahora también se los tiene que agarrar porque le quedaron.
0: Qué calentura, ¿no? Qué calentura, por Dios.
1: Qué lindo ganar a los ingleses.
2: Che, ¿saldrán segundos con Francia?
1: No. Tercero, pues segundo Francia.
2: No, bueno.
0: Ese partido.
2: Cuarto sería cuarto.
0: Ese partido que es a las 4 o a las 6. 6, ¿no? 6 de la tarde.
3: ¿Y Argentina?
0: ¿Cómo lo vamos a ver el sábado? Con un habano y un. Como
2: voy a estar
1: Zabral,
2: con
1: yo no sé si lo voy a mirar.
3: Ah, el sábado, claro.
2: El sábado.
1: Por el tercer puesto.
0: Solamente por el morbo de verlos jugar la nada misma.
1: Es hermoso.
0: La nada misma.
2: No sé, es verdad.
0: Solo quiero ver esa imagen de ver Inglaterra, Francia matándose solamente por la nada.
2: Bueno,
3: igual es mejor salir tercero que cuarto.
0: Sí,
1: pero ¿quién se acuerda del tercero y cuarto? ¿Quién salió tercero y cuarto en Qatar?
0: La pelearon Marruecos y
1: Croacia.
3: Y salió Croacia, ¿no? Sí.
1: Ay, no puedo abrir la botella. Vos que tenés fuerza, me abrís la botella.
0: Quiero, yo lo voy a ver el partido. Me encanta.
1: Sí.
0: Que,
1: el morbo.
0: A Mbappé teniendo que correr. Para nada.
3: Ganó la selección, además, hoy no hace frío.
0: Haciendo tres goles. Para nada, ¿no? A Kane, sí, claro, corriendo como un loco. Para nada.
3: No, pará. Igual Mbappé, que sí. Mbappé no meta goles. Igual. Así para. Messi mete uno.
0: Igual esta altura
3: se consagra como el top mundial y se retira top mundial.
0: Para mí ya lo borró. Está en la final Messi.
3: Pero digo, los
0: escorre.
2: ¿Quién es Mbappé?
0: Vos la crees toda también.
3: Moncha, ya que estamos.
1: Que a mi hijo me decía, no tendría que valer los goles de la final va a pasar tiempo. Claro. Tiene razón. Que le va a dar el balón de oro a uno que sale tercero o cuarto. Dale.
0: No,
1: el
0: balón de oro para que sale.
3: Ahí algo ahí,
0: para campeón.
3: Ahí algo ahí,
1: y tendría que ser solo de la final.
2: Vieron que allá en los podcasts, ingleses, muchos exjugadores estaban ahí, como ya ellos ya consideraban que eran los ganadores. Supuestamente Inglaterra había tenido los peores equipos, los más difíciles. Difíciles, que Argentina era una pavada, no sé qué. Hoy estaban todos calladitos, viste que Enzo cuando mete el gol hace que sigan hablando, hace como el gesto.
0: Boquearon mucho. Eso hay que aprender también, ¿eh?
1: Como están boqueando los españoles.
2: Los españoles ya se
1: están creídos, están bordando la segunda estrella.
0: A mí, yo mal, ese video mufa de que están poniendo la estrella.
1: Sí, te lo pido, por favor. No hay que boquear, chicos, hay que esperar.
0: Nosotros debemos seguir así, calladitos.
2: ¿Puedo hacer una maldad? ¿Puedo hacer una maldad?
0: Sí.
2: Pobre Mick Jagger.
0: Uy, sí.
2: Mick Jagger no pisa nunca más en su vida una cancha. No pisa nunca más. Porque creo que es más mufa que speed. Bien, ¿no? Es que ustedes saben. Se viene ya con un historial importante, sí. Un archivo que no lo acompaña a Mick Jagger. Ya ha estado en su momento en una definición importante que tenía Brasil con otro país, no me acuerdo. Y en ese momento vistió la camiseta de Brasil y los recontragolearon.
1: Bueno.
2: En otro también partido de Inglaterra los mataron. Y ayer cuando lo enfocan dice, ay no me gusta.
1: Bueno, pará, también estaba Harry Styles. Le podemos colgarle el cartel.
0: Pobre Mick Jagger. No,
1: era Tomlinson.
2: Era Luis Tomlinson.
1: Bueno, es otro, sí. Ahí más o menos. Pero, One Direction. Uno de los One Direction.
0: Mick, que es un genio mundial, es un genio. Mick Jagger, su
2: lo
0: música.
2: Lo amamos, pero.
0: Todo, pero la verdad que sí, para nosotros, si cada vez que va, genial. Sí.
2: Olvídate. Bueno, estaba Speed también. Y después la cara era para hacer un cuadrito, la de Beckham.
1: Beckham mujer.
2: Festejando Dios. Con la mujer con Victoria el gol que nos hacen y después la cara de velorio que tenían cuando Messi estaba festejando fue espectacular.
0: Hermoso. Sí, porque festejaron el gol inglés como locos. Está bien,
2: y lo tenía a este chico, a Bizarrap, al lado, que le estaba cantando el que no salta su inglés. Y Beckham estaba así, como parado, tieso.
0: Muy bueno.
1: Tieso vamos a estar hasta el domingo.
0: Sí, bueno, ahora después te cuento las 31 artimañas sucias que Argentina desató contra Argentina, según el diario The Telegraph. Dice el medio inglés que Argentina recurrió a faltas tardías, a protestas, a provocaciones, a pérdida de tiempo y choques fuera de la jugada. No.
1: Decirlo sin llorar.
0: Mandy es una especie de Cuti Romero, me parece.
1: Yo con el Cuti. El Cuti le gritó el gol al arquero. Digo, menos mal que no lo vieron.
0: Sí, eso te iba a decir. ¿No es de raje eso? ¿No te
1: sí, lo que pasa es que. Bueno, ya había terminado el partido casi, pero no.
0: No.
3: A Messi le hablaron así, ¿viste?
1: A Messi, claro. Messi también podría haber hecho echar a uno y no. Eso no lo pone de Telegraph.
0: No me gusta, claro, el fútbol así, maricolcito de, ay, me habló, no me habló.
3: Tiene nuevo sticker, Messi, ¿vieron ahora? Que
2: es buenísimo.
1: ¿Así? Es que discutió un a montón Bellingham. Con Bellingham, tuvo tres minutos discutiendo.
3: Es que Bellingham lo dijo, dijo después del partido que él se quería meter en la mente de Messi para doblegarlo y como que le salió como el traste. Le salió mal.
1: Sí, claramente no. Claro, bueno, volvió loco de Pola Bellingham.
0: ¿Este señor Mati Waldo en vivo?
1: Ay, Dios mío.
0: No, todavía no.
3: ¿Qué habría dicho Barco, no? ¿Qué le habrá dicho Barco a Bellingham?
1: No, no le dijo nada. No, yo sé qué pasó.
0: Yo vi el video.
1: Barco se metió en la cancha. Sí. Se metió en la cancha, le pasó corriendo hasta donde estaba Bellingham, le gritó el gol en la cara, el de Enzo. Y después volvió para el coso. Entonces, claro, eso no se hace.
0: Le gritó el gol en la cara a todos los ingleses, Barco. A todos.
3: Sí, el Cuti Romero también lo
1: hizo. Sí, pero el Cuti Romero era jugador. Este estaba con la camiseta de suplente. No te puedes meter en medio de la cancha.
0: Sí, se metió y le gritó el gol a todos.
1: Y después, sí, Bellingham lo juega como diciendo que hace esa cara.
0: Le dio un coscorrón.
1: Claro, y después lo vio y dijo, ah, es este colorado el que me gritó. Y le dijo rápido.
2: Le
1: dijo, tuc.
3: Y después se comió los mocos con Paredes.
1: Y sí, y con Montiel. Qué bueno.
0: Pero esa es la peor parte igual para mí, la del empujón, la de coscorrón, todo eso no, eso los baja, ¿no? Del lugar donde los queremos tener, que es bien arriba, bueno, ¿no? Que es,
1: sí, no, son humanos, había una carga en el partido.
0: No, no podés jugar las pulsaciones, digo, no,
1: imposible.
0: Es imposible, no. Digo, no, yo no resalto del partido nada de eso, lo contamos, pero no es que no resalta del partido eso, porque además, de verdad, el partido fue futbolísticamente bueno de Argentina.
1: Hermoso.
0: ¿No? Bueno, hubo talento.
1: Yo no sé por qué no juegan así desde el principio en vez de hacernos sufrir tanto.
0: Claro, claro. Bueno, si vamos a estar con Mati y Waldo, si vamos a estar con Cami Españolo, Isame Irín, mientras tanto, te leo. Es, bueno, dice el diario Llorón de Telegram. Un minuto del partido, Alexis McAllister le da un empujón a Elliot Anderson tras presionarlo a los apenas 19 segundos de comenzar la semifinal.
1: Dale.
0: Minuto 2, empujón por la espalda de Paredes a Bellingham.
1: Ay, ñe.
0: Minuto 3, Enzo Pérez entra con retraso. Enzo Fernández entra con retraso sobre Anderson y le da un golpe con el antebrazo en la nuca.
1: Ay, llegó tarde.
0: Minuto 6, Giuliano Simeone le da una patada en la parte posterior del pie a Anderson. Minuto 11, Enzo Fernández forcejea en el suelo con Anderson a intentar levantarse. Minuto 11, Morgan Roger intenta retroceder para cubrir el espacio. Argentina mueve el balón rápido y el centrocampista de Aston Villa es derribado deliberadamente.
1: ¡Ay, pobrecito!
0: No sigo porque de verdad...
1: No, es lamentable.
3: Minuto 84, 30 segundos. Enzo Fernández la clavó al ángulo.
1: Es lamentable, tanta llorisqueada. Mira,
0: te debo una de Messi. Bellingham bloquea a Messi en la línea de fondo y mientras ambos salen rodando del terreno de juego, Messi empuja al volante inglés que acaba estrellándose contra la valla publicitaria.
3: No,
1: pero dejate de joder. ¿Quién fue? No, ¿quién escribe esa nota deprimente?
2: No, igual los hace quedar como unos.
1: Hay que publicarla en todos los noticieros sí, del país.
2: Como
1: unos
2: flojitos.
1: Al editor.
2: Al editor.
1: ¿Qué lloró?
0: ¿Qué lloró? Bancátela. Ay, sí, me empujó de atrás.
1: Ay, me empujó. No.
2: Además, en todo caso, ellos también hicieron los suyos.
0: Ah, pará, que el cierre es fenomenal. Fenomenal. Este es genial. Minuto 52 del segundo tiempo. Con Argentina mala. Con Inglaterra ya perdiendo tras el cabezazo de Lautaro Martínez. Emiliano Martínez, el arquero, atrapa un balón alto y se tira al suelo para poder perder tiempo con una enorme sonrisa en la cara.
3: Oh. Ah, que se toca la cola.
0: Pero, claro, espectacular. ¿Y qué querés?
1: ¿Qué querés que haga? Que te dé la pelota para que le hagas un gol. Dale.
0: ¿Y cómo no se va a sonreír?
1: No, dale.
0: No, es increíble el nivel de llanto. Después dice, tiempo cumplido. Escuchen. Diario de Telegraph, que pone de título las 31 artimañas sucias que Argentina desató contra Inglaterra.
2: Guarda.
0: ¿Cómo cierra? Dice, tiempo cumplido. Las exuberantes celebraciones de Argentina irritan a algunos jugadores de Inglaterra que lograron mantener la calma durante el partido. Henderson empuja al goleador Martínez mientras que Roger se ve envuelto en un forcejeo con un grupo de jugadores. Bellingham le da una palmada en la nuca a Valentín Barco.
1: Una palmada de felicitación.
0: Los jugadores argentinos celebran con una pancarta lanzada por los aficionados en la que se lee las Malvinas son argentinas. Sí. Al tratarse de una declaración política, esto podría meterles un buen lío con la FIFA.
1: Metenos una multa, FIFA.
0: Espectacular el llanto de los diarios.
1: Terrible.
0: Inglés. Pero no dice nada de lo mal que jugó Inglaterra, ¿no? No dice que Argentina tuvo otra actitud.
3: No dice que metieron a Burns de un minuto, 1.95 y le cabeció Lautaro Martínez.
1: 1.74. Hermoso.
3: Ahí está el problema, amigo. Ah. No, si lo empujó después del lateral.
1: Dios mío.
2: Igual déjame decirte que en el resto del mundo, en los diarios, la verdad que las fotos y la cobertura respecto al desenlace que tuvo Argentina es espectacular.
0: Sí.
2: Dicen en Argentina legendaria, bueno, la finalísima, con el corazón en la final, sobre todo los medios italianos, los franceses, también algunos con cariño, obviamente los ingleses no lo van a superar, pero...
1: Dios mío.
2: Había uno que, un diario inglés, no me acuerdo cuál era, creo que era The Sun, que decía la soberbia en el festejo argentino.
0: Sí.
1: Ay.
0: Bueno, igual
1: Guido está bien, la gente está preocupada por Guido en el chat y lo tenemos acá.
2: Sobrevivió.
1: Lo ven bien, sobrevivió Guido, está trayendo el agua. Estaba muy compungido en el día de ayer, pero ahora está contento.
0: Vení,
1: ¿Viste ganar, vení, Guido?
0: Vos que lloraste antes del partido.
4: No, muy tranquilo, fue un partido.
0: ¿Cómo fue después?
4: Muy lindo, lindo. Me emociona la gente saliendo a la calle, eso es hermoso. Los nenes, la familia, ¿viste? Gente un miércoles a la noche festejando borrachos, tipos que se tienen que levantar a la mañana a trabajar, eso es hermoso.
0: Hermoso.
4: Por un partido de fútbol, es tremendo.
0: ¿Pero estabas bien, vos?
4: Sí, espectacular.
0: Pero antes, antes del empate.
4: En el 0-1 estaba tranquilo, no sé si era que estaba entregado o...
0: Claro.
4: Porque el equipo estaba jugando bien.
0: Estaba jugando bien,
4: bueno,
0: claro.
4: Si nos quedamos afuera, estamos jugando bien.
3: ¿Sabés lo que claro, pasa ahora? Claro, me lo dijo un amigo en el partido, me dice, ya está, listo. Nos metieron en 1-0 y dice, olvídate, ahora lo damos vuelta.
1: A lo Ale Casar. A lo Ale Casar. Ale Casar estaba
3: Ale,
1: convencido.
3: Ale Casar, lo quiero matar, no puede ser.
2: Podemos
3: me
2: decir
3: da miedo,
2: eso. Ale,
1: te amo, Ale Casar.
2: Ayer nos dijo, vamos, creo que dijo, en el, uno, en uno, el 90 dijo, va a haber un 1-1, dijo.
1: Sí. Y lo
2: y
1: ganamos
2: después lo vamos
1: en
2: a
1: el...
2: ganar. Por
1: sí.
2: suerte no hubo alargue.
1: Tremendo.
3: No, además Ale Casar en el chat puso, ahora lo ganamos. Dos minutos después, gol de Messi. No, de Lautaro, perdón.
0: Qué hermosa emoción. Qué linda, los mensajes que le ponen a Telegraph los argentinos son espectaculares.
1: quiero leerlo.
0: Qué lindo
1: leerlo.
0: Es verlos llorar. Las ayudas y artimañas de Argentina están ahí. Sin embargo, Inglaterra se bajó los pantalones solita cuando iban 1-0. Así que de poco y nada sirve reclamar. Fue toda de Tuchel. Toda de Tuchel, dice. Así. Sí. Bueno. Vamos con Mati Waldo, vamos en vivo a Estados Unidos. Mati.
5: Buenas.
1: Ay, Mati.
5: ¿Cómo les va? Oh. Qué felicidad,
0: Al final estabas en la cancha. ¿Con quién lo viste? ¿Con quién te abrazaste cuando Argentina empató?
5: A ver, adelante mío tenía a un muchacho hincha de Independiente. Yo soy de Racing, dijimos hoy juntos, todos juntos. Al lado mío, al lado de él había otro señor que me dice: hoy ganamos con gol de Lautaro, también hincha de Independiente.
1: Upa.
5: Me muestra los billetes que le dieron ayer en un banco o no sé dónde. Y uno de los billetes tenía un número 22 con tinta azul.
1: Mirá.
5: Y me dijo, hoy ganamos con gol de Lautaro, que tiene la camiseta número 22 en su espalda.
1: ¿Qué
5: ¿En serio?
1: Cabulero que
5: estas
1: son.
5: Cosas, te,
0: lo dijo
5: te
0: antes.
5: Juro por Dios, está qué mi video. Grande, está, sí, está el video, está mi video en las redes sociales, en Instagram. La verdad que fue emocionante, lo que se vivió ayer fue muy fuerte. Creo que es el partido más importante de la historia para mí, de la selección argentina, esta selección argentina que no para de emocionarnos, que no para de romper récords en otra final, Scaloni siendo el técnico que más partidos va a dirigir al seleccionado argentino en la historia de los mundiales, porque Bilardo tenía 14, porque jugó la final en 86, también en el 90, pero este mundial es de 8 partidos, sí. Entonces como ya tuvo 7 Qatar, ahora va a llegar a 15 partidos, lo de Scaloni, increíble, lo de Messi, ni hablar.
0: Ahora, y ahora,
5: lo de Messi, ¿qué decían de Messi,
0: tenemos,
5: del mundial?
0: No, sí, que estaba viejo, obvio, que estaba grande para este
6: está
0: mundial.
6: Está viejo,
0: sí.
6: Juega en Inter Miami, ya no puede competir
0: ya
6: con
0: no puede
6: los que
0: competir.
6: Juegan en la Premier, con Inglaterra, con España.
0: Claro, claro, ahí y ayer no lo podía agarrar Kane ni Bellingham, ¿eh? Tuvo momentos de lucidez.
5: Bellingham, pará. Sí. ¿Bellingham jugó el partido? No
1: sí,
5: me enteré.
1: Sí, sí jugó, estuvo. Claro,
5: tremendo, ¿eh? Claro, tremendo. Claro. ¿Cómo neutralizó Argentina a Bellingham?
0: Sí,
5: ¿no
0: sí.
5: la tocó?
0: Sí, sí, sí, sí.
5: No la tocó casi.
0: Claro.
5: La verdad que fue un partido excepcional del seleccionado argentino.
0: Porque Messi, fíjate que a pesar de que también estaba muy marcado, el gol de Enzo tiene que ver con que Messi también se lleva marcas, ¿no? Porque son dos, tres jugadores los que van
1: los
0: a
1: que
0: buscar parar a Messi, que no haga la de siempre, ¿no? La de tirar la pelota hacia la izquierda, pegar un zurdazo a la esquina del palo, gol, ¿no? Y entonces, preocupados por eso, hay tres jugadores siguiéndolo a Messi y dejando a Enzo solo.
5: Tal cual, Franco. Y además Argentina ya estaba intentando y no le podía entrar, no le podía entrar, no le podía entrar. Seguía insistiendo y en esa jugada, como vos decís, se llevan la marca por la derecha. Messi le da el pase a Enzo Fernández, que cuando tiene un hueco hace un gol increíble. Hace un gol espectacular, con cara interna la clava en el poste derecho arriba del arquero. La verdad que fue un golazo. Y después, bueno, lo de Lautaro, que lo veníamos hablando recién, ¿no? Un pibe que fue bastante criticado en los mundiales porque, bueno, en Rusia se quedó en la puerta, Sampaoli no lo llevó. Después en Qatar 2022 solamente le hizo el gol a Holanda en la definición por penales, que fue el último para pasar a semifinales, pero no podía hacer goles en los 90 minutos. Y en este mundial ya pudo hacer algunos goles, que es muy importante para...
0: goles que definen un partido.
5: Goles que definen
0: un partido.
5: Goles que definen partido.
0: Claro.
5: Goles
0: claro.
5: que definen partido.
0: Sí,
5: bueno,
0: y ese también es el.
5: Suiza también el 3 a 1.
0: El mérito de Argentina, ¿no? Esto de que un día aparece Julián, un día aparece, ¿no? Lautaro, un día aparece Cuti y un día y siempre aparece Messi, ¿no? Entonces, claro, Argentina
5: Enzo.
0: Cuenta con eso, ¿no?
1: Ayer
0: Enzo,
1: aparecieron claro. todos, jugaron todos muy bien. Partidazo.
5: McAllister apareció
1: sí.
5: con Suiza también, el gol de cabeza.
0: Sí.
6: venía criticando mucho el juego de la selección argentina, pero lo de ayer ya no tiene explicación, ¿no? Es muy difícil llegar a una final del mundo, Franco.
0: ¿Volvió a ser la de Qatar el 78, ayer para vos?
6: Sí, sí, fue el festejo, decís.
1: El juego. Por momentos.
6: Ah, sí. Sí, los últimos 20 minutos fue impresionante cómo tocaban, cómo iban al frente, cómo cambiaban también de ritmo y los jugadores iban cambiando sus posiciones constantemente. Cuando salió Paredes, ingresaron De Paul, Montiel, Otamendi, Lautaro, Nico González. Se empezaron a mover muchísimo más por las bandas, le hacían todo el tiempo el 2-1 a los laterales de Inglaterra. Inglaterra también metió el gol y se tiró muy atrás. Y en estos mundiales vos no podés dar ese tipo de ventaja. Franco, desde el Mundial 78 se jugaron 13 mundiales. Argentina estuvo en 6 finales.
0: Qué locura.
6: Es casi la mitad. Para que tengamos una idea, esta va a ser la séptima. Vamos, Tommy, carajo. Esta va a ser la séptima final del mundo que vamos a jugar. Ganamos 3, perdimos 3. Pero la anterior a la del 78 había sido en el 30, que perdimos la final con Uruguay. Después en el 78 campeones, 86 campeones. En el 90 perdimos la final con Alemania. En el 2014 también. Y después, el gran triunfo en Qatar 2022. Mati. Va a ser un partido muy complicado.
0: Me dejás a las noticias, te quedas 5 minutos más que te quiero preguntar por España.
6: Obvio que sí, dale, te esperamos.
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1: Javier Milei dijo que no viajará a la final del Mundial y dio su opinión sobre la bandera de Malvinas que mostraron los jugadores. El presidente dijo que es entendible lo que hicieron los jugadores de la selección argentina tras la victoria ante Inglaterra. El gobierno modificó el presupuesto para reforzar partidas en educación, seguridad social y el pago de deuda. Se trata de la segunda modificación en las partidas del año y es la primera orientada a ampliar fondos a distintas dependencias. Yemen suma atención en Medio Oriente. Los rebeldes hutíes amenazan a Arabia Saudita tras el ataque al aeropuerto. El grupo armado financiado por el régimen de Irán afirmó que usaría todo su arsenal, incluido armamento, en desarrollo si ocurre una confrontación directa después de los últimos ataques cruzados. La temperatura actual en la ciudad de Buenos Aires, con cielo parcialmente nublado, 20 grados, 4 décimas.
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1: Hola chicos, ¿cómo están? Yo muy feliz de que Argentina haya ganado. Soy Estela de Ramos Mejía. Y la verdad, hay que decirle a esos ingleses que si no saben ganar, por lo menos que aprendan a perder. Listo, punto, fin.
2: Yo creo que los ingleses, con su fútbol tan claro, tan perfecto, ellos con el 1-0 estaban... ¡La tenés adentro, querido! ¡La tenés adentro! ¡Qué lindo, qué lindo! ¡Cómo grité! Estos hijos de puta, cómo me gustó que perdieron.
3: Chicos, ¿cómo puede ser que no haya una estatua de Messi algo en la Argentina? Hay una estatuita chiquita, horrorosa, no sé si sigue estando. No sé, saquen a la Evita con la hamburguesa, no sé, hagan algo. Pero tenemos que hacer algo para que Messi esté en la 9 de julio, lo más grande que se pueda hacer.
4: ¿Cómo andás? Curiani, yo de nuevo.
5: Sí.
4: Me equivoco con el filtro de nafta. No es Molina el que falla.
6: Gracias por los mensajes, amigos. Hermoso escucharlos en el 11-3500-1079.
7: Hay una estatua de Messi, ¿eh?
0: Claro,
7: en Cutralcó.
0: Ah, la grandota, en Cutralcó, donde hacen las estatuas gigantes.
6: ¿Lo podemos poner al lado del obelisco?
0: Bueno, está la de las chiquititas de Puerto Madero.
6: No, es mucho.
7: Me gustó la de sacarla a Evita comiendo la burga y meterlo a Messi y dándole un beso a la copa.
0: Puede ser. Llamen al 11-3500-779. 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
6: ¿Qué película que estamos viendo, no?
0: ¿Qué película?
6: ¿Qué guionista puede ocurrirse que pase todo lo que está pasando con el Mundial, ¿no?
0: Qué hermoso.
6: Con Argentina. ¿Cómo puede ser que Argentina gana al final frente a Cabo Verde?
0: No sé.
6: Al final frente a Egipto, lo da vuelta. Como estábamos prácticamente afuera, contra Suiza. Ahora contra Inglaterra. Es una locura lo que
0: pasa. Con lo difícil que es llegar a la final del Mundial. Dios mío.
6: Sí. La escaloneta es infartante. Volvemos con Mati Waldo, dale, así ya después lo liberamos. Mati, volvemos con vos. Así nos das un poco de info sobre España, sobre todo, ¿no? ¿Qué tenemos que conocer de esta España que pasó por arriba a Francia?
8: Un dato más que tiene que ver con Argentina también, chicos, bueno. Perdón. Messi, 6 mundiales, 3 finales.
0: Tremendo.
8: 2014, 2022 y 2026. Bueno, España es un equipo muy complicado. Le hicieron solamente un gol en esta Copa del Mundo, que fue Bélgica en cuarto de final. Es un equipo que si le poblás la mitad de la cancha lo podés complicar. Yo creo que Argentina va a volver a jugar con 4 volantes. Veremos si repite Simeone o si eligen a De Paul para este partido. De Paul entró muy bien ayer. España es un equipo que le gusta tener la pelota, que si va ganando 1-0 como Inglaterra, no lo imagino tirándose atrás, claro. Lo imagino yendo a buscar otro gol.
6: Sí, contra Francia fue a buscarlo, eso fue increíble. Vos veías a España que seguía dominando, sí, el partido, ¿no? Es que no se conformó nunca,
8: sí.
6: Ni siquiera festejó alocadamente el primer gol, como que tiró el gol como si hubiesen estado jugando el primer partido del Mundial, ¿viste?
9: Me como una paella.
8: Coincido 100%. Y además es un equipo que el otro día consiguió un récord. Llegó a los 37 partidos sin perder. Era un récord que tenía Italia.
0: En algún momento tiene que llegar.
8: Claro que tiene que llegar. El récord lo comparte con Italia, que estuvo 37 partidos sin perder entre el 2018 y 2021. No le sirvió para mucho porque hace 3 mundiales que no aparece. Y 36 tiene Argentina, que llega con 36 partidos invicto al partido justamente con Arabia Saudita, del debut de Qatar 2022, que lo termina perdiendo. Es una selección que se conoce de punta a punta. El entrenador Luis de la Fuente conoce a todos casi desde que nacieron.
6: Lo conoce de chiquito, porque, ¿no?
8: Sí, porque trabajó toda la vida en la Real Federación Española. Es un entrenador muy inteligente que conoce muy bien a Scaloni, siempre se tiran flores. Es un entrenador que tiene 50 partidos dirigidos con España, solamente perdió 2 de los 50. Sí, uno fue con Escocia en las eliminatorias y el otro no recuerdo ahora con qué rival.
6: Pero así todo lo que estás inflando a España, diga la verdad, preferíamos jugar contra España y no contra Francia, ¿o no? De nuevo. Y a Francia ya está, ya le ganamos, listo, ¿no? No hay nada que mostrar de nuevo.
8: Pero ¿sabes por qué, Franco? Porque Francia tiene una potencia ofensiva que en cualquier momento uno se saca un tipo de encima y casi no falla a la hora de definir. España es un equipo más pasivo, tiene más la pelota, obviamente que tiene gol, pero no es avasallante de mitad de cancha para adelante. Tiene jugadores de muy buen pie, claro. Obvio, en la mitad de la cancha juega Rodri con Fabián Ruiz, Dani Olmo que la está rompiendo.
6: ¿Cómo la defensa? Mal,
8: obviamente. La defensa es Pedro Porro por la derecha, que está jugando muy bien también. La saga central...
0: fumarlo enterito.
7: Hay que fumarlo.
8: Se venía, era obvio. Se
0: era
8: venía
0: obvio.
8: Eric Laporte con Cubarsí, dos centrales de Barcelona, y por izquierda está Cucurella. Es una muy buena defensa también, como les digo, solamente recibió un gol. Para mí la gran debilidad de España es el arquero. Mirá. Yo, en una final del mundo, con Unai Simón, sí, hay que patear al arco, como
0: ya fuera. Ayer, claro.
8: McAllister, yo creo que puede llegar el gol de McAllister en la final, más allá de que le hizo a Suiza. Ayer los dos palos no quisieron que McAllister convierta, pero le tengo mucha fe al equipo porque lo que tiene Argentina, que no tiene ninguna selección, es esto,
6: sí,
8: es
6: sí, corazón. Sí, corazón. Ahora
8: tiene Bani, corazón, Bani
6: que
8: tiene
6: le gusta, que le gusta que se lesionen los rivales.
0: Sí.
6: Dicen que está entre algodones Yamal.
8: Bueno, llegó entre algodones a este Mundial, por eso todavía no pudo explotar. El otro día jugó bien con Francia. Dicen que está entre algodones, perdón, esto es de último momento casi.
0: Sí, se lo vio en un entrenamiento con un vendaje en la rodilla y no entrenó normal. Y Porro tampoco entrenó.
6: Y Porro tampoco.
7: Porro.
8: Sí, pero no imagino en la final del mundo. De alguna manera van a estar. Obviamente que hay jugadores que están tocados, cansados. Cuti Romero, Paredes. Claro. Súper acalambrados, pero cuando termina un partido empiezan con la kinesiología, se recuperan y el domingo dejan el corazón adentro de la cancha, más allá de las piernas. Una de las dudas que tendría España a esta altura es en la delantera, porque Lamine Yamal va a jugar seguramente, Oyarzabal de 9, el que hizo el gol de penal contra Francia, y por el lado izquierdo en realidad el titular puro es Nico Williams, pero como no llegó bien a este Mundial y se lesionó durante el Mundial justamente, estuvo jugando Alex Baena. Son todos jugadores interesantes, va a ser un partido impresionante y es la revancha de la finalísima que no pudimos jugar, que se suspendió en marzo, que se iba a jugar en Qatar. Y bueno, estuvo, bueno, lo de la guerra, ¿no? ¿Se acuerdan?
6: Confiamos en Scaloni, ahí estamos mostrando la imagen de Lamine, recién pasó esto, ¿eh? En el entrenamiento, que estaba bueno, con un vendaje y prácticamente sin hacer un entrenamiento, ¿no? Estirando.
8: Hacele gualicho, Bani, hacele gualicho.
0: Sí, yo ya lo tengo. Hoy voy a empezar a meter más de como en el freezer, pero con cosas más puntuales.
6: Claro.
0: Sí, algún muñequito vudú con algún...

0: Eso hay que dejarlo claro. Ganen o pierdan el domingo, ya se ganaron el corazón de todos los argentinos.
1: Bueno, qué locura va a ser Nueva York. Dios mío, Dios mío. Escúchame, para cerrar, ¿un estadio para 82.000 personas?
0: Sí, sí, entre 80 y 83.000 personas. En este estadio, Argentina perdió la final de la Copa América 2016 en el MetLife contra Chile. En la definición por penales, Messi la tiró a Nueva York, porque la cancha es en New Jersey. Y después en 2024 le ganamos la semifinal a Canadá de la Copa América.
1: Sí.
0: Que después vencimos a Colombia en la final en Miami. Recordada final, ¿no? Por los que se colaron y todo eso.
1: Bueno, entonces tenemos una victoria ahí en ese estadio. Tengo un amigo que fue a ver la semi y que ya consiguió entrada para Nueva York para la final. $14.000 la entrada. En Atlanta había pagado 4.500.
2: ¿Y la pagó?
1: Y ahora $14.000.
2: Claro, la pagó. ¿La pagó? La no quiero. Decirle a tu amigo si le quieres ser mi amigo.
3: ¿Sabes que ayer le preguntaba en la nacional, más a la noche, con Robertito, a la gente de Sigursa en Atlanta, a qué se dedicaban y nadie quería?
2: Nadie respondía, quería. No,
3: soy empresario. Solo uno dijo que cosechaba limones.
1: No, tiene todo en blanco, dueño de empresa.
0: Franco, para terminar con todo. Franco, para terminar, digo, con todo el amor del mundo, yo hice algo que me costó muchísimo, pero ayer terminó el partido y dije, yo no me puedo quedar afuera de la final. El plazo de acreditación, lamentablemente, me jugó en contra, porque cuando cerré con la radio toda esta cobertura, ya no había tiempo con la FIFA y no pude hacer nada, y por eso estoy gastando tanta plata en entradas. Acabo de publicar un video en Instagram con mi alias, para que la gente me pueda ayudar. Con que 700 personas pongan $10, yo voy a tener $7.000, que es lo más barato para conseguir hoy.
1: Mirá, siete luquitas.
0: En la final.
2: Durísimo.
0: La verdad que ahora realmente no la tengo, ustedes me conocen, si puedo voy, si la tengo voy, pero no tengo esa plata y por eso pido una humilde ayuda después del esfuerzo y un mes acá laburando.
1: Bueno. Muy bien, Mati. Ojalá que puedas entrar.
0: Mirá tu amigo. Lo pueden ver en mi Instagram.
1: Mirá tu amigo.
2: Tu amigo entró.
1: Mirá tu amigo.
2: Mandale un mensajito a Grego. Grego, escuchá, viste que le dimos suerte a la selección. Capaz que se puede hacer algo ahí.
0: Pero dale. Yo soy un periodista, chico, no.
2: ¿Qué tiene que
0: ver? Y además van a decir, es el amigo de él.
2: No importa.
3: ¿Qué te importa? Están así pasos ahí, te vas a hacer problema.
2: Claro,
3: vos,
2: te vas a hacer problema
3: alguien.
2: Vos. Fueron los jueces, escuchá, se fue todo el mundo de por izquierda, dale.
1: Pedile a Chiqui Tapia que decirle que trabajás en la radio con Majul. Que
2: los quiero un montón.
0: No, pero con esa lógica, Franco.
3: Decirle que salís con Gazulla.
0: Que hablen con Milei. Claro.
3: Sí, tampoco podrían hablar mucho, digamos.
0: Con esa lógica.
1: Tremendo. Bueno, sí, no, son entradas costosísimas. Sí, todo el mundial fue así y para la final es lógico.
3: ¿No la viste a Priscila Ferrante ahí en Atlanta? Quizá ella le sobra plata, también estaba. Quizá ella te podía tirar una entrada, una invitación, ¿viste?
1: Bueno, Mati, te mandamos un abrazo. Estamos atentos.
0: Sueño con que aparezca algún jeque, algo de Qatar, algo así. De Bangladesh.
1: Un jeque.
0: Abrazo grande.
1: ¿Se acuerdan de Qatar? Los jeques tremendo. Chau, Mati, Waldo.
0: Abrazo.
1: Chau. No. Che, ¿se acuerdan los jeques en Qatar?
2: Sí, qué lindo todo. Todo, ¿no?
1: Sí, pero viste, las entradas salían $200, $300.
2: Era todo más barato.
1: Acá, 7.000.
2: Era una cosa terrible. No, es una barbaridad.
1: A mí dijeron 14.000, una locura. Buenas, muy buenas.
3: Sí, buenas, sí.
1: Buena ubicación.
3: No tan buena, ¿eh? Porque,
1: buena ubicación, 14 lucas.
3: Ya estaban publicadas hace 2 días la de la final y estaban 30.000, solo quedaban algunas de $3.500, que eran las que estaban allá arriba, lejos, que los ves como...
1: Claro.
3: Debe ser chupetina de pared, nada más.
1: Claro, sí. Bueno, ese es solamente para estar ahí, si estás de arriba.
3: Para estar.
1: Vivirlo ahí.
2: Contra Colombia ahí. Perdió España 1-0 en un amistoso en el 2024, la otra selección contra la que le había perdido.
1: Ah.
2: Así que por ahí tienen algo contra los sudamericanos.
1: Fútbol sudamericano
2: sí, no es lo mismo.
1: La pasión del fútbol sudamericano,
3: Sudamericana. Che, ¿qué hacen esas 10 millones de personas que firmaron un documento para dejar afuera la selección argentina?
1: No sé qué onda.
2: ¿De dónde? ¿Afuera de dónde?
3: No, que nos eliminen, que nos
1: Yo
3: saquen.
1: Yo leí la noticia, hicieron como una especie de firma digital para que
3: como
1: Argentina, claro, para que Argentina quede afuera de la FIFA, que la FIFA saque a Argentina de manera pavada. 10 millones de personas. Pero supongo que también puede haber 100 millones de personas que están contentas con Argentina en la final.
3: Sí.
1: ¿No? Así como tenés 10 millones que no, podés tener
2: 100 millones. 10 millones que no es mucho,
3: igual,
2: no sé si llegamos.
3: Yo sentí que muchos del planeta estaban contra la selección argentina. ¿Vos decís que eso ya cambió hoy?
1: Para mí,
3: hoy
1: Messi,
3: vos que el mundo Messi quiere que gane Argentina frente a España, pero más no que España, nada, Argentina.
1: Messi, yo creo que la gente, mucha gente quiere a Messi.
2: Quiere a Messi.

0: claro, aquí en Argentina, aquí en la selección, pero
1: ¿cuál es el referente de España hoy? Lamine Yamal, ponele.
2: No, sí, tiene 19 años.
1: Es un correte, le falta.
2: No hizo nada.
3: Le falta.
2: No. Todavía, digo, por ahí el futuro es un crack.
4: No tiene ni aura.
3: El de la palangana.
1: ¿Lo bañaba Lionel?
3: Sí. No, chicos, no.
2: ¿La vieron la foto?
4: Y acá, pará. Igual, perdón, acá...
3: Sí, no, todo el equipo... A ver, España tiene un equipazo.
4: A la Lamine Yamal lo conocimos acá por todo el lore con Nicki Nicole. Si no, no es que
1: era verdad que se comía
4: mega
1: Nicki Nicole.
4: Famoso acá, al menos. A mí si lo nombras en África y lo conocen.
2: Sí, sí, sí.
4: A la Lamine Yamal lo nombrás y... Si no fuese por algo específico.
3: A mí me mata, son grosos los españoles, que son Rodri, Pedri, solo por el nombre nomás. Ya cuando es solo el nombre...
1: ¿De qué zona es la Lamine Yamal? ¿En dónde? ¿En qué parte?
2: De Mallorquí.
1: ¿Mallorquí? ¿No? ¿Marroquí? No, Mallorquí.
2: No, ¿es de Mallorca o...? No, es Mallorquí, Mallorquí.
1: Es Mallorquí.
2: Es como Nadal.
3: Claro. Palmas de Mallorca.
2: Claro.
3: De hecho, la foto esa sucede porque habían hecho un sorteo para que un niño pueda sacarse una foto con Messi. Salió sorteada la familia de Lamine Yamal.
1: ¿Y la familia que son marroquíes?
2: Es increíble eso,
3: ¿eh? La madre. La madre. La madre o el padre, no sí. sé.
2: En Barcelona nació.
3: Ah, mira.
2: Ah, Barcelona nació, mirá. Bueno.
3: Increíble la historia igual. Yo creo que cuando lo vea más allá de todo, a Messi... Yo creo que todo el mundo boquea, pero después lo ves a Messi y dices, uy, ya, es Messi.
2: Sí,
3: que tengo que jugar contra este.
2: Sí, vamos a hacer una pausa, después seguimos con la manija del Mundial.
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6: Franco, equipo, Ani, genio, feliz como todos los argentinos. No paro de ver reels de las jugadas, esa jugada espectacular de Messi que se saca como a 3-4 jugadores enormes de encima como si fuera una cabrita. Es hermoso verlo jugar a este hombre. Que no deje jugar nunca, por favor. Después cuando van todos a rodearlo, a protegerlo, cuando le hacen la falta, no, siempre se me hace. Estos chicos son increíbles, hermosas personas. Y me mata de amor cuando Scaloni lo abraza. Quiero un abrazo de Scaloni, por favor. Besos, gente.
7: Chicos, buenas tardes. Acá también feliz por el triunfo de ayer. Y me parece perfecto que la saquen a Eva de ahí, lo pongan a Messi, que los homenajes se le hagan en vida a las personas para que lo vean.
8: Gracias, amigos, por los mensajes. 11-3500-1079. Tenemos entradas para el cine, que las sorteamos a las 4 menos 10.
0: ¿Sí?
8: Si tienen planeada una escapadita por las vacaciones de invierno, lo pueden hacer en una parada sanguchera de Action Energy.
0: Ay, sí.
8: Sí, un golazo, ¿eh?
9: La verdad que no,
8: sí.
9: Muy rico. Sí,
8: está muy bueno.
0: Papi.
8: Gracias, Action Energy, por los sanguchitos estos tan ricos que mandaron. Qué rico, sí.
0: Con las papitas.
8: Sí. Tiene mucho fiambre, ¿viste?
0: Mirá.
8: Mucho fiambre.
9: Sí, lástima, viene cargadito.
8: Lástima que no pusiste unos mensajes más y terminaba de comer el sanguchito, Nacho.
10: ¿Qué hace, Franco? Gracias. Equipo, ¿cómo va? ¿Todo bien?
8: Están hechos por Lele Cristóbal. Muchas gracias. Un dato para los que están saliendo de vacaciones y quieren hacer una paradita en la ruta, pueden hacerlo ahí en la parada sanguchera de Action Energy. Bueno, muy bien. Maravilloso. Sí, muy rico. Muy rico. Muy bueno. ¿Qué teníamos? 2:25. Papas fritas
0: tenemos, sí.
8: Sándwiches también.
0: Ay, Frank.
8: En un rato vamos a hablar de la Antártida, sí, claro que sí. Sí, 22 grados, ¿qué pasó? Es la temperatura de Qatar en Buenos Aires, en pleno
0: invierno. Bueno, les tengo que dar noticias respecto del clima. ¿22? Estamos entrando en una semana con mucha temperatura y humedad, y va a estar raro. Va a estar raro los próximos días. Ya eso ya se veía venir. ¿Qué quiere decir esto? Hoy tenemos máxima de, ya la pasamos, de 20, 22, 3, tenemos la sensación térmica, estamos como en una primavera adelantada. Mañana viernes, mínima 17, veníamos de mínimas de 3 grados. Bueno, no, 17 el viernes, la mínima, máxima 23, y puede haber tormentas a la mañana y a la tarde.
8: Mira.
0: El sábado, 14 la mínima, 17 la máxima, y puede haber chaparrones a la mañana, a la tarde y a la noche. O sea que laven la ropa hoy. El domingo...
8: ¿Qué nos importa el domingo, 10, hermano?
0: Máxima 14.
8: El domingo.
0: Y cielo mayormente nublado.
8: Explota todo.
9: Si llueve, mejor, porque da más épica.
0: ¿Para salir a festejar?
9: Sí. Todos mojados en el obelisco. Llovió ayer y contra Suiza.
8: Llovió ayer y llovió contra Suiza.
9: Tiene que llover entonces. Que llueva.
8: ¿Te das cuenta que estamos enfermos? No. Completamente enfermos.
9: ¿No te pasa? Yo ayer decía, terminó el partido y digo. El próximo es el domingo.
8: No.
9: Yo no sé.
0: Idea, es como que esperar.
9: Hoy no me mandó mensaje porque ya se veía venir, pero viste, suele hablar, sí, con la producción para temas. Digo, no sé de qué hablar hoy.
8: ¿No
9: ya
8: sienten que hemos perdido la razón?
9: No quiero hablar de nada.
8: Que, o sea, que estamos absolutamente termos.
0: Es
8: todos.
0: Que es una barbaridad. Sí. Yo realmente no pensé que íbamos a llegar a la final del Mundial. Estaba bueno el Mundial, sí, pero sí, es muy raro que te ocurra dos veces.
8: Es muy raro que ocurra dos veces. Pero con Messi daba fe.
0: Y ahora vos decís, y ahora la
2: ¿y ahora
0: quiero ganar?
2: Y
0: ahora, claro, no había fiebre mundialista, no había clima de mundial, la gente está descontrolada.
8: Ahora tenemos 40 grados de fiebre mundialista, ¿qué tenemos, no? Una super fiebre mundialista.
0: Y encima va a ser calor, como en Qatar acá, podemos estar con calor.
8: Qué locura. Que elijo
0: en
8: creer.
0: En pleno invierno.
8: Elijo creer.
0: Elijo
8: ya,
0: creer.
8: Ya tenemos caídos de semáforos como en Qatar. No, eso no, chicos, por favor.
0: No, les pido por
8: ya
0: favor que no festejen.
8: Caídos de cartel. Ayer por Hermoso, hoy me encantó mucho ver las plazas. De todo el país, Me enteré, teníamos imágenes
0: ya
8: de todo el
0: festejar.
8: País. Qué lindo. Sí, te vi, qué lindo que fuiste con tu
0: sí,
8: niño.
0: Sí, con Pablo, no sabes lo que. Triunvirato y Olazábal era un mar de gente. Había una bandera gigante de 50 metros, fuegos artificiales, todo un despelote.
8: ¿Cómo puede ser?
0: No sé, pero era un explícame mundo eso. De gente en todas las esquinas, Cabildo y Juramento, Artigas y Mosconi, en cada centro de barrio, sí, en sí, Caballito, sí, sí. En todo Tigre, en el Obelisco.
8: En Tigre estaba explotado todo el mundo, en cada municipio. Por eso digo, no es que en el Obelisco fue la fiesta, no es que en el centro de la ciudad de Córdoba, en cada pueblo, en cada plaza de pueblo, la gente salió con las banderas. En cada lugarcito en el que uno vive, no hace falta ir al Obelisco. El Obelisco es espectacular, pero sí, en cada barrio, en cada esquina, fue hermoso, hermoso.
3: ¿Vieron el festejo de Anto Rocuso?
8: No lo vi.
3: Está con la canción que estaba cantando yo antes, con la cumbia de los trapos.
0: Festejó la cumbia de los trapos.
3: En TikTok, se hizo un TikTok.
8: No sé cuál es la cumbia de los trapos.
3: Está. Mira. La tenés que sentir.
8: ¿Esta es Santo?
3: Sí, esta es Santo. La cumbia de los trapos tiene más de 20 años esta Mira. Canción, de Yerba Brava. Y es la que suena cuando los chicos meten un gol. Cuando las pelotas me tocó, siempre suena esa canción. Bueno, terminó el partido, cuando Anto fue a relajar, se grabó este videito, tiene casi 2 millones de seguidores, se hizo la cuenta hace poco más de una semana en redes sociales. Y después pasaron muchas cosas. No sé si vieron el chicos, video que pasó Guido también al grupo de Madonna, que subió Madonna.
8: No lo vi tampoco.
3: Madonna subió un video con IA también.
8: Con IA. ¿Madonna con es argentina?
9: ¿Qué estás haciendo?
3: Yo creo que
8: ¿Madonna es argentina?
0: Madonna subió.
3: Ya la colonizamos.
8: A ver, ponelo, no lo vi.

0: Muy bueno.
1: Scaloni y Messi bailando.
2: Toda la selección bailando. El tema de Madonna.
3: Hasta Tapia está bailando en un momento. Hay como hasta besos. Hay chape, chape tour.
4: Este lo van a tener.
3: Mirá, no, lo chicos, mató, lo mató Guido.
1: ¿Quiénes son los dos que hacen que se besan?
2: Y Julián y Enzo, ¿qué van a hacer? Si viven juntos, es tienen como un están son simbióticos.
3: Lo subió a la cuenta de Tutanka, la robó a Madonna y Madonna lo compartió porque es la canción de Madonna, Dance Theria, que forma parte del último disco, Confessions 2.
1: Es espectacular. Para darle cuenta a la gente que está en la radio, es el vestuario de la selección en el baño, están los jugadores cambiándose, bailando con la música de Madonna.
3: Exactamente.
1: Bailan como si fueran los bailarines, de Madonna. Así tiene que verlo a Scaloni en bailarín de Madonna es espectacular.
3: A Messi meneando los abdominales también.
2: Son muy, te digo que hay varios que están muy bien de los jugadores.
5: Hay algo de
2: bailando
5: también
2: decís, epa, epa, epa.
5: A Chiquitapia, porque está Chiquitapia con Infantino y una mujer adentro de uno de los lugares donde uno va al baño, maquillándolo.
1: ¿Esto, es real o ya?
5: No, es inteligencia artificial.
2: Ah, claro.
5: Aparece rápido, es que hace como el flash.
1: De Madonna, perdón.
5: En el video de Madonna, sí.
3: Como que sale del baño.
1: Estás viendo el detalle. Estoy viendo Tommy, ponelo de nuevo. Ponelo de nuevo que Tommy ve el detalle del detalle.
3: Sale del lado derecho.
5: Ahí está, mirá.
1: Claro, qué hijo.
5: Está Infantino maquillándose.
1: Y apunta, y para ahí, Chiquitapia apunta. Claro, para contarlo.
5: Y el Chiquitapia está apuntando a la cámara como no me quemes.
1: No me filmes.
5: No me quemes, que estoy acá. Igual es más parecido a Putin, ¿no? Que a Infantino.
3: Sí, mal.
1: Pero es Infantino. Maquillando a Chiquitapia, están en el baño, pero el baño en el inodoro, ¿no? Los tres, la chica, la morocha, que no sabemos quién es, y ellos dos.
3: Claro.
5: Sí. En estos videos hay que mirar en el detalle.
3: Es tremendo. Bueno, y Madonna va a estar en la final.
1: Ah, tenés razón.
3: Madonna va a cantar en el entretiempo. Chicos, ¿saben lo que va a hacer ese entretiempo? Media hora.
2: ¡Qué dolor de ojos!
1: ¿Te acordás, Maru, cuando hablabas de los artistas?
3: Ahora
1: que
3: te doy
1: la
3: razón.
1: Ahora te doy la razón.
3: Ahora digo, pucha, media hora escuchando los
2: cantantes. No, media hora. No puede durar media hora el entretiempo.
3: Se había dicho que iba a ser 15 minutos y ahora están hablando de la posibilidad que se extienda 30 minutos.
1: Eso, dame información oficial.
3: Y es lo que se habla en este momento de fuentes de la.
1: Como cambiar una regla de fútbol.
2: Claro, yo creo que tanto las dos selecciones finalistas pueden incluso elevar una nota a FIFA diciendo, che, no me puedes poner un entretiempo de 30 minutos porque estás cambiando el reglamento del juego.
1: A Infantino le va a importar lo que
2: deje. Y bueno, no, pero no está bien que clames el reglamento del juego que está jugando en la mitad del torneo.
3: Ahora se siguen agregando, ahora se agregó también otra banda que es Post Malone. Pero
5: no,
3: va a estar en la inauguración, va a haber ceremonia de inauguración. Hay ceremonia de inauguración y después está el tiempo ahí, cuando están relajando.
1: Cantan antes o cantan después.
2: Claro, que no jodan en el entretiempo. Dejate de joder.
5: Chicos, media hora de entretiempo.
1: Se pueden correr pues claro, que estamos viendo partido de fútbol.
2: Porque aparte los jugadores se enfrían, no es lo mismo mucho tiempo en el medio.
1: Sí.
2: Desvirtúan el juego por completo.
1: Correte, por favor, ¿no? Que estamos viendo partido de fútbol, que están cantando, ¿no? Estamos viendo partido, estamos muy nerviosos además para disfrutar de un show.
3: Antes de irnos a la tanda, ¿la vieron a Valentina Cervantes, la mujer de Enzo? No vio el gol de Enzo.
1: ¿No lo vio?
3: No, se fue. Dice que cuando nos meten un gol los ingleses, salió del estadio.
1: De los nervios.
3: Hay una imagen de ella tirada en el suelo rezando con toda la familia de Enzo. Viste que
1: es que si nosotros estamos así, imagínate los familiares, ¿no?
2: Antonella también estaba como en un momento. Antonella iba a venir.
1: No, tremendo. Todos nos emocionamos. ¿Cómo lo vive la esposa, el hijo, el papá?
3: Bueno, ella contó que se acercaron unas argentinas a abrazarla y se empecé a abrazar a todo el mundo. Y dice, no sé ni a quién abracé, no vi el gol de Enzo.
1: No. Qué locura todo. Che, vamos a las noticias, dale.
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2: La Casa Rosada activó contactos con la ciudad para coordinar un operativo ante un eventual recibimiento de la selección. La Secretaría General de Presidencia articula con el gobierno porteño y las fuerzas de seguridad un esquema que contempla los aeropuertos y una posible celebración en Balcarce 50. Incidentes en Mar del Plata en los festejos por el triunfo de Argentina, vandalizaron colectivos y la UTA suspendió el servicio. Las unidades sufrieron importantes daños y la interrupción fue temporal. Además, los fanáticos derribaron un semáforo y un joven cayó desde un monumento. Francia aprobó la ley de eutanasia tras una votación histórica en la Asamblea Nacional. El texto impulsado por Emmanuel Macron establece el derecho a la ayuda a morir para mayores de edad con enfermedades irreversibles.
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2: La temperatura actual en la ciudad de Buenos Aires, con cielo parcialmente nublado, 22 grados, 3 décimas, la humedad es del 53%, la presión muy baja, 998 hectopascales, el viento es del norte a 12 kilómetros a la hora.
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0: Es tremendo, el lunes es el día del amigo.
1: ¿Entendés, no?
0: Sí, no digan a nulo mufa, nulo mufa.
1: Nada, nada.
0: Dios mío.
1: Ay, ojalá que se dé, che.
0: Dios mío.
1: Igual hasta hoy estaba tranquilo, hasta ahora.
0: No, o sea, yo ya me puse nervioso.
1: Ustedes me ponen nervioso.
0: ¿Por qué?
1: Qué lindo tema este, chico.
0: Ponele que quiere cantar.

0: Ayer hubo un total de creo 21 personas, por lo que había reportado el SAME, de que generaron problemas cardíacos.
1: ¿La quedaron?
0: No la quedó nadie. Por lo menos en la información oficial del SAME no la quedó
1: nadie. Subió la presión mal.
0: Mucha subida de presión, después algunos intoxicados también ahí, ¿no? En la 9 de julio. Por suerte no pasó nada grave. Sí vi algún video. De un chico que había sido denunciado de represión policial, pero bueno, después está el otro, el contravideo donde él lo está insultando al policía.
1: Al policía, claro.
0: Y bueno, después de bancate la pelusa.
1: Bueno, todo es alegría, ¿no? En la Argentina y en el mundo. Otra cosa que me sorprendió ayer fue ver cómo salió en todo el mundo la gente. Porque
0: las esquinas, en la calle, todo.
1: No, pero en Milán.
2: En Glasgow.
1: En Madrid. Sí, sí. A ver vos dónde viste.
2: En Glasgow, en Israel, en Tel Aviv creo que fue que vi.
1: Claro.
2: Después en Roma.
3: Va, los escoceses claro, bueno, estaban como locos.
1: Nosotros estamos en vivo en Milán también con los argentinos. Y Madrid, la cantidad
2: Madrid
1: de argentinos
2: está,
1: en Madrid festejando el partido.
2: Lleno.
1: Estaba explotado. El centro de Madrid, una locura.
2: Parecía, o sea, hoy el graf era. Esto fue en España. Son españoles, no eran todos argentinos.
1: Eran argentinos.
2: Era impresionante, parecían hormiguitas.
1: Sí, tremendo. En España.
0: ¿Y durmieron juntos de Paul y Messi?
2: No, pero amanecieron juntos. La foto es buenísima. Comparten sábana.
0: Pasea al grupo.
2: Están tapados con la misma sabanita.
0: Qué y además ser. Leo tiene, se ve que tiene un mate dorado. Está tomando mate.
2: Es el termo dorado. Es el termo de la línea
0: de la que
2: es embajadora Antonella.
0: Claro. Ah, mirá, porque dice por Leo. Dice Leo.
2: Claro, Antonella es la embajadora de esa marca.
0: Ah, mirá vos.
2: Y después está, fíjate al costado, el paquete de alfajores argentinos.
0: Acá.
3: Que también es paquete dorado.
2: Es la línea de Messi.
0: Claro,
1: está todo vendido.
0: Ahí está. Muy contento, tomando mate.
3: Bueno, que el posteo es de Paul.
1: Y están en la cama los dos. Los fue a visitar a Messi a la cama.
3: Sí, Messi duerme solo.
2: Llevó los mates.
1: Aquí está bien, qué lindo, me encanta.
0: Sí, además cómo entró llevar el mate todos los días.
3: Hermoso.
1: Qué locura.
0: ¿Qué hacemos? ¿De Paul repetimos la fórmula respecto a De Paul?
3: Yo creo que tenemos que arrancar el primer tiempo como jugamos ayer. El único cambio que haría, me parece que a Montiel lo pongo de titular en vez de a Bolina. Porque no quiero tener. Molina me pone nervioso.
0: Me mata el off de Mercu cuando no se lo ve.
3: Claro.
0: Y Molina tiene que salir.
3: Molina es muy bueno, pero en algunos momentos la presión hace que creo que no le hace sinapsis. En algún momento queda como en corto.
0: Porque
3: y se manda una cagada.
0: Cuando le come la espalda, él lo ve primero.
3: Lo mira tres veces, lo viene mirando y no reacciona.
0: ¿Qué pasó?
3: Es que porque
0: siguió la pelota y no el jugador.
3: No le hace sinapsis, en algún momento queda como.
0: Hay un momento que se le.
3: Se le pega la cometa.
1: Les puedo mostrar un video porque vamos a hablar con la Antártida.
3: ¿Sí? Ay, qué lindo.
1: Ah,
3: qué
1: ahí también se festejó
0: ese.
1: En todo el país. Sí, el festejo viral de la Antártida es espectacular.
0: Sale buenazo,
3: mirá, espectacular.
1: Mirá esto.
2: Es espectacular.
3: El frío.
1: Tormenta de nieve, hermano.
0: Ya está
3: en remera. Está con una bandera en una tormenta de nieve en la Antártida, el viento se lo está llevando y está en remera el señor.
0: ¿En cuánto tiempo te haces muñeco de nieve ahí?
1: Bueno, vamos a preguntárselo al coronel Fernando Sosa, que es jefe de base Esperanza de la Antártida, y el suboficial principal, Jorge Irrutia. Gracias a los dos por acompañarnos, por atendernos aquí en El Observador, viendo el eufórico festejo en la base Antártica Esperanza. ¿Cómo están? Hola.
4: ¿Qué tal? Buenas tardes. Un gran saludo desde la base Esperanza. Bueno, yo soy el teniente del Fernando Sosa y conmigo está el suboficial principal Jorge Irrutia, protagonista del video 30 bajo cero.
1: Claro,
3: no.
1: Claro, Jorge es el que sale ahí. ¿Cuánto hacía, dijiste, Fernando? ¿Cuánto?
4: 30 grados bajo cero de sensación térmica.
2: No.
4: Y con vientos de 130 kilómetros por hora.
0: La que lo tiró.
1: Escuchame, vos que sos el jefe de la base, lo suspendiste, ¿no? Por arriesgar
3: su vida.
1: ¿Te estás loco?
4: No te da idea, por favor.
1: Jorge, querido.
4: Fue a mi casa a golpearme la ventana para salir también.
1: ¿Cómo anda? Jorge, escuchame, ¿qué si fue una reacción? ¿Lo pensaste? ¿Cómo fue eso? ¿Saliste en remera con 30 bajo cero?
5: Sí, no, fue una reacción de momento ahí que. Tenía un nudo en la garganta por el técnico que estiraba los minutos finales y no daba el fin del partido. Y ya está, cuando tocó el silbato, la reacción fue esa, sacar la bandera afuera y desatar el nudo en la garganta, ¿no?
1: ¡Qué grito! Fernando estaba pensando, tiene la suerte ahí de que no te lo grita el vecino el gol, ¿no? En la Antártida.
4: ¡Oh! Es lo mejor que nos puede pasar. Ya lo padecí en el 2022.
1: Claro.
4: Y bueno, justamente Jorge es el especialista en las comunicaciones acá en la base. Y él es el que mantiene Que no exista el delay.
1: Que no exista, claro, que no se enteren antes, muy bien, claro, no se enteren por otro lado, que no sea viéndolo ahí en vivo. ¿Cuánta gente está hoy en la base?
4: Bueno, la dotación de Base Esperanza, somos 58 personas este año. Esta base es la única base en el mundo que cuenta con familias. Este año somos 8 familias, de las cuales 7 son de personal militar y una es de los docentes, o sea que también contamos con escuela. Tenemos nivel inicial y primario, este año en particular solamente nivel primario, cursan 5 niños, y de nivel secundario 4 adolescentes más que lo hacen a distancia a través de una plataforma del Ejército Argentino.
1: ¿Cuánto hace que están ustedes ahí?
4: Nosotros entramos en 2 agrupamientos. Uh-huh. El primero, el 15 de diciembre, con la llegada del rompehielos Almirante Irizar acá a la base, zarpamos el 29 de noviembre desde el puerto de Buenos Aires. Y el segundo agrupamiento, que entró vía Marambio, que fueron las familias y los docentes, el 13 de febrero. Claro. Y estimamos, si las condiciones meteorológicas lo permiten, para que todo el movimiento logístico del verano se pueda cumplir en tiempo y salir ya nuevamente durante la primera quincena de diciembre.
1: Muy bien. Escúchame, los veo a Jorge y a Fernando. Ahora te pusiste la campera, estás adentro y te pusiste la campera.
3: Qué rara esta
1: ahora
3: gente.
1: Te pusiste la campera tremenda y estás adentro. Y ¿cómo es, Jorge?
5: Y tuve el reto de mi señora anoche. Ella fue la que me filmó y bueno, ahora tengo que obedecer.
3: Para no, ¿lo vieron todos juntos al partido? ¿Cómo se organizan ahí? ¿Estuvieron todas las familias reunidas o cada cual en su casa?
4: Tenemos algunos cabuleros.
3: ¡Apa!
4: Uno es Jorge, justamente. Ah. Él necesita llevar esa procesión por dentro, juntar un poco de adrenalina y al momento que el árbitro da el silbatazo final, sale a festejar como lo hizo ayer. Pero la mayoría de la gente de la dotación compartimos el partido en un lugar de uso que tenemos, que es el Cacique, y después de ahí vienen los festejos. Compartimos con... Ayer fueron, bueno, el almuerzo salió de hamburguesas y ya nos quedamos, pero... Fuera de los cabuleros, que son poquitos, compartimos todos juntos de ser posible, y este domingo vamos a respetar la cábala, pero al momento del festejo vamos a salir los 58 de la dotación a un punto de encuentro en la base y festejar.
1: Ay, ojalá.
3: Ojalá se dé
1: esto. Qué locura. ¿Cuánto tiempo puedes estar afuera con estas temperaturas, con 30 bajo cero en la Antártida?
5: Y con esas sensaciones térmicas, no más de 1 minuto y medio, 2 minutos, porque empecé a sufrir congelamiento.
1: Ah, mirá, 1 minuto y medio, o aguantás nada más con 30 bajo cero, wow.
5: Sí. Si bien uno puede resistir un poquito más, pero lo que es las extremidades, las orejas, las manos, la nariz, por más que vos no sientas frío, se te empieza a congelar.
1: Claro. Además había tormenta, ¿no? Porque en el video se ve que hay como una tormenta de nieve.
5: Sí, tal cual, tenemos el viento de 134 kilómetros, la ráfaga, y bueno, por eso fueron 10 segundos salir, sacarse la garganta afuera y volver a entrar.
3: Claro.
1: Para, y lo último, Jorge, si vos saliste así como luego cuando ganamos, ¿cómo estabas mirando el partido? ¿Estabas a los gritos?
5: No, estábamos en silencio, en casa estábamos con mi señora los dos, nos miramos.
1: Qué locura.
5: No hablamos hasta el entretiempo o la pausa de hidratación, pero... Siempre en silencio, que no me pregunte nada, pues yo la verdad no soy muy futbolero, no entiendo nada, pero por eso no me gusta que me digan, che, claro. ¿Qué onda y por qué la pelota va para aquel lado? No, yo no entiendo nada. Estoy en silencio.
2: El domingo sale en cuero a festejar.
1: No, claro, le des idea.
6: Es el domingo. Sí. Claro. ¿Cómo doblegas?
1: Sí.
5: Y el domingo, pantalón corto y ojota.
2: Mínimo.
4: Hay que subir la vara.
2: Claro.
6: Te tenés que hacer un body painting de la bandera ya directamente, ¿no?
1: Claro.
6: A los Speed, que se la puso la inglesa en la espalda, pero en el pecho y la argentina.
2: Hay que decir que se haga la de España, Speed.
1: Jorge y Fernando, sí. gracias por esta comunicación con nosotros y con la Argentina y con todos los que están siguiendo la transmisión en El Observador 107.9, los que están viéndolos. Estamos con Fernando Sosa, jefe de Base Esperanza de la Antártida, y con el suboficial principal Jorge Irrutia, allí en la Antártida Argentina, en la Base Esperanza. Gracias.
3: Y gracias por estar ahí haciendo también, patria, ¿no? Cuidando justamente nuestro sur.
4: Bueno, muchísimas gracias a ustedes también por el espacio y que, bueno, fuera del Mundial que venimos disfrutando y a veces sufriendo, que se pueda saber lo que realizamos acá en bien de nuestro país, hacer la soberanía, el apoyo a la ciencia y continuar con estos 122 años que ya llevamos de actividad antártica.
1: 122 años, impresionante. Gracias a los dos, un abrazo grande, gracias.
5: Un abrazo, saludos.
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1: Franco, genio, Jorge de San Justo. Qué buena esas ideas de la estatua de Messi. Sí, sí, estaría buenísima para las cosas que hay. Habría que reemplazar todo por algo de Messi. Me parece perfecto, muy bien.
2: Hola equipo, ¿cómo están? Acá Lucas. Estoy muy contento de que Argentina llegue a la final. Va a ser para mí algo muy importante después de ver a, por primera vez en el 2022, Argentina campeón. Mis padres vieron obviamente al Diego siendo campeón en el 86 junto con mis abuelos. Y bueno, ahora me toca vivir a mí esa pasión, que realmente esto es algo cinematográfico, es cine, realmente cine. Y qué lindo sería. Gracias.
1: Franco, Kevin Ramírez, aquí Isidro Casanova. Debo reconocer que la gente salió a la calle ayer y todo fue muy pacífico, una alegría espontánea muy linda. La verdad que debo reconocer que acá en Casanova nos hemos portado bien por primera vez y yo creo que se le hizo caso a los jugadores que pidieron salir en paz. Pues eso es muy bueno. Kevin Ramírez, 031.
3: Gracias amigos por los mensajes, 11.3500, 107.9. Acuérdate que tenemos entradas para el cine, dos paredes de entradas para el cine. Solamente hay que llamar, dar tu opinión, tu alegría. No sé, lo que tengas ganas de contarnos sobre Argentina y el Mundial, que estamos hablando de eso de acá al domingo, sin
4: ay,
3: duda.
4: Dios mío.
3: De acá al domingo, obvio, vamos a hablar del partido, monotema, claro. Sí, sí, Dios. Sí. Si tenemos entradas para el cine, 4-10, estamos sorteándolas, regalándolas entre nuestros queridos oyentes. 22 grados de temperatura, ¿qué decías, Maru?
4: No, que otra de las cábalas, me olvidé mencionar recién cuando hablábamos de cábalas en el corte, es que me cantan los goles los vecinos.
5: Claro.
4: Pero no cambio el canal porque vi todos en este canal.
3: Claro, no
4: entonces
3: nada.
4: Prefiero
3: no
4: que me canten los vecinos un delay del.
3: No, mucho delay.
4: Sí. Y un minuto es un montón. Pero te cambia todo porque cuando nos gritaron el gol ayer no estaba ni la jugada como para el gol. Claro. Así que sí, es bastante.
3: Para la gente que se pone muy nerviosa, tiene el beneficio de que escucha el gol y. ¿No?
4: No sé si está tan bueno.
3: Aparte, a mí no me gusta. Pero
4: primero, le saca la emoción y lo otro que te cantan todo, te cantan hasta los gozos, ¿viste? Cuando
3: y ahí
4: era como
3: ay,
4: la porque capaz venís manija con que viene una.
3: El arquero aparte sacó dos, tres pelotas que parecían que entraban.
5: Sí, yo creo que tengo 7-8 segundos de delay, no tanto.
4: No, eso es bastante pero bueno, ya lo vemos todo ahí, mi hermano me dijo, ni se te ocurra cambiar.
5: Tenés que poner el volumen al taco.
4: No, se cerró, estaba todo cerrado.
5: Es ensordecedor el grito de la gente, es hermoso.
4: Se reescuchaba y todo. Capaz venía manija y decían, uy, ya sabía que no entraba.
3: Todo lo que está pasando es cine absoluto alrededor de la selección argentina. No sé si tuvieron la oportunidad de leer las frases de Pep Guardiola, el técnico que tal vez uno de los que más conoce a Messi. Guardiola dijo, la gente sigue preguntándome cómo es posible que Messi siga haciendo esto a los 39 años. Mi respuesta es simple, porque el fútbol nunca ha visto a nadie como él. La edad derrota a todos, pero de alguna manera se niega a derrotar a Lionel Messi. Lo que hizo esta noche estuvo más allá del fútbol. Fue arte, dice Guardiola. Inglaterra no jugó contra un jugador viejo. Jugaron contra la mente más grande que este deporte ha producido jamás. Dos asistencias en una semifinal de la Copa del Mundo, controlando el ritmo del partido más importante del planeta, como si estuviera jugando en su patio trasero. Eso no es normal, es imposible de enseñar, dice Guardiola. He estado en la banda y he visto a Leo hacer cosas que me dejaron sin palabras. Esta noche, sentado en casa, me hizo sentir exactamente lo mismo. Cada toque tenía un propósito, cada pase llevaba peligro, cada decisión era perfecta. No corrió lo más, pero hizo que todos los demás corrieran por él. La parte aterradora es que ya no necesita sus piernas jóvenes. Escuchen esto de Guardiola. La parte aterradora de Messi es que ya no necesita sus piernas jóvenes. Su cerebro futbolístico está 10 segundos por delante de todos los demás. Para cuando los defensores se dan cuenta de lo que está pasando, el balón ya está en el fondo de la red o un compañero está celebrando. Eso es genialidad, genialidad pura. La gente se obsesiona con los goles, pero esta noche Messi le recordó al mundo que el fútbol se trata de crear momentos que nadie más puede imaginar. Dos asistencias que cambiaron la historia de una nación. Dos pases que llevaron a Argentina a otra final de la Copa del Mundo. Esa es la definición de grandeza, dice Guardiola. A los 39, la mayoría de las leyendas están sentadas en estudios de televisión hablando de fútbol. Messi sigue escribiendo la historia del fútbol. No está sobreviviendo a este nivel, lo está dominando. Por eso siempre diré que nunca ha habido y nunca habrá otro jugador como Lionel Messi, dice Guardiola. Cuando esta Copa del Mundo termine, no solo recuerden los trofeos, las estadísticas, recuerden que presenciaron a un genio de 39 años entrar en una semifinal de la Copa del Mundo contra uno de los equipos más fuertes del mundo y hacerlos parecer ordinarios. Estamos viendo los capítulos finales de la más grande historia de fútbol jamás escrita. Palabra de Pep Guardiola.
5: Tremendo.
3: Sobre Messi escrito.
5: Es espectacular.
3: Emotivo, emotivo.
5: Tremendo todo lo que
6: la jugada en la que se saca cuatro ingleses de encima que lo terminan bajando. Empieza más o menos como la del Diego, tío, esa jugada. Sí, ¿eh? Se saca cuatro de encima.
5: Sí, lo pasea, mete un caño.
6: Harry Kane se chocó contra...
5: Contra su propio compañero.
6: Contra Big Ben, parecía. No. Que dice que choca con Messi y queda tirado en el piso. Harry Kane, que mide 1.87.
5: No, es tremendo.
6: Y es una mole y no lo movió.
5: Y el centro en la cabeza de Lautaro... Vos ves después las imágenes con todos los defensores, los ingleses en filita, que miden entre 1.80, 1.90. Sí, eran siete ingleses.
3: En fila.
5: Y el chabón, sí, tiene un centro aparte con pierna cambiada, con la derecha. Es una cosa que vos no puedes creer lo que no se puede creer.
3: Ay, si no podemos parar de hablar de fútbol, vamos a las noticias. Sí, 3:00 p.m.
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9: El gobierno británico pidió a la FIFA que investigue a Argentina por la bandera de Malvinas que exhibieron los jugadores. El reclamo llegó después de que los jugadores desplegaran el mensaje "Las Malvinas son argentinas". Puede que la Copa del Mundo no sea nuestra, pero las islas sí lo son, respondieron desde Downing Street. Bajan las acciones y los bonos argentinos ante la falta de impulso de Wall Street. Los indicadores de Estados Unidos operan mixtos y vuelve a subir el petróleo. El Merval cae 1.1% y los títulos públicos restan 0.2%, con un riesgo país en los 407 puntos básicos. Estados Unidos extendió sus ataques en el norte de Irán y Teherán respondió con misiles y drones. Irán respondió con misiles sobre Bahrein, Jordania y Kuwait y advirtió que destruirá la infraestructura regional si continúan las ofensivas. La temperatura actual en la ciudad de Buenos Aires, con cielo algo nublado, 22 grados, 3 décimas.
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1: Hola chicos, buenas tardes. Me encantó cuando le hicieron lo golpearon a Messi, cayó, se acercaron todos los jugadores como diciendo no, con Messi no. Y la verdad que yo también pensé lo mismo, con Messi no.
2: Hola chicos, la verdad que les quiero decir que son divinos. Vanina y Franco son un dúo espectacular, los amo. Iba a prender la tele para mirar un poco lo de ayer, que bueno, lo vi el partido, obvio, porque estoy almorzando, pero dije, no, los quiero escuchar a ellos, así que los felicito, me hacen reír, me informan, divierten mucho. Vanina, sos espectacular, y no es por adularte, la verdad que sos graciosa, sos idónea, tenés todo, y Franco ni hablar, aparte de lindo, ¿no? Bueno, soy Estela de Devoto. Mónica, les mando un beso.
0: Estela, te queremos. Decime dónde estás en Devoto que te voy a visitar. Me quedás cerca.
3: ¿Será la mamá de alguien de acá?
0: No sé, la voy a agradecer personalmente.
4: Ojalá, qué lindo. Bueno, gracias, un beso grande, gracias a todos los oyentes. C11-3500-1079. Qué lindo. Te digo que a mí hoy el programa, en serio, se me pasó volando. No puedo creer que son 3 y 10.
0: Es verdad.
4: Pará, y no hablamos de nada. Se entiende que no hablamos de nada.
0: Sí, lo de te informamos, te dejamos ahí.
4: Te la debo, te la semana debo. Que viene, o la otra. Volvé en agosto.
0: Es que igual en los portales sí, pasa lo mismo.
4: A mí se me pasó volando, chicos. No puedo creer que son 3:10 de la tarde. 3:10. En serio. ¿Qué hicimos hoy? Pusimos música. No, estuvimos hablando del partido una vez.
5: Contamos cositas
4: del partido. Pero ¿cuántas veces vamos a hablar del partido? Ya hablamos, contamos todo.
0: Cada vez que volvemos es el partido.
4: Es el partido.
0: Bueno, pero en los portales pasa lo mismo. No hay noticias en ningún lado.
5: Mañana es lo mismo.
6: La tele lo mismo, chicos.
5: Y si el lunes es lo mismo.
4: Sí.
5: Y capaz que ya el martes es lo mismo con algo de información aparte.
6: Para igual, perdón. Si nosotros
0: si el domingo pasa lo que todos queremos que pase.
5: ¿A dónde van los jugadores? Es el lunes.
0: Un mes, olvídate, basta.
6: Si nosotros traemos hoy algo, una información, y la contamos, ¿nos van a prestar atención?
4: No
6: nos van a escuchar.
5: Hoy volví a ver al presidente, salió hoy a la mañana y bancó la actitud de los jugadores. Digo, quiero aclarar esto porque hay algunos medios y algunos sectores del otro lado de la brecha que están haciendo un corte malicioso diciendo que el presidente criticó a los jugadores, falso completamente. Probablemente se aplique una multa como pasó en el Mundial Brasil 2014. Y nada más, las críticas fueron hacia Victoria Villarruel y otros personajes políticos o no funcionarios que se trataron de colgar la cocarda.
4: Bueno, sí, estuve viendo una pelea de Villarruel con Patricia Bullrich, pero por eso a mí, tío, la verdad, la vi toda, ¿viste? No tengo ni ganas de volver a todo eso. Estamos
6: tan bien así.
4: Estamos enganchados con el Mundial mal, pero como de una manera diferente.

0: Sí, nosotros, yo estoy haciendo aquí en España lo que es la cobertura, la corresponsalía para DirecTV, lo que tiene que ver con los derechos de la liga, con los derechos de deporte que tiene aquí la señal en Europa.
1: Qué
0: Así que
1: bueno.
0: básicamente, entre otras cosas, viene por eso y en el camino armamos una productora que básicamente estamos desarrollando contenidos que tienen que ver con el deporte y con cuestiones que nosotros siempre estuvimos cerca. Históricamente, entonces mostramos un poco de cosas deportivas que pasan, que tienen que ver muchas con Argentina y otras no tanto, y siempre le buscamos una beta que nosotros manejamos o creemos haber manejado bien, que tiene que ver con el humor, la informalidad y descontracturar un poco
1: Claro.
0: algunos mundos, ¿no?
1: Sí, esto del humor te permite también acercarte mucho a los jugadores, ¿no? Porque veo fotos tuyas con, no sé, Julián Álvarez y con varios, ¿no? De la escaloneta.
0: Históricamente, nosotros arrancamos hace mucho tiempo atrás con mis hermanos con el tema con el grupo Los Vergara, después pasamos por Videomatch. Yo en Videomatch hacía, el otro día me llegaron, a mí me llegan constantemente, que son esas cosas buenas y malas que tienen las redes, coberturas que hicimos nosotros a lo largo de los años y los mundiales cuando no existían las redes, y me llamaba la atención porque justo el partido de ayer de Argentina e Inglaterra, de la cobertura que habíamos hecho en Francia 98, donde prácticamente estábamos solos,
1: Mira.
0: donde en el campo de juego estaba colado, literalmente colado, porque tampoco había millones de personas, ni de streamers, ni tantas personas cubriendo para cada uno de los medios, ni gente que se mandaba sola. Entonces estábamos ahí en distintos mundiales. El primero que hicimos fue el 98 y el último fue Qatar. Así que bueno, eso nos dio la posibilidad de tener mucho acceso, mucha llegada, mucha intimidad con los jugadores, de todos. Tuvimos la posibilidad y el honor de estar siempre muy cerca de Diego Maradona, de Leo Messi, de todos los jugadores. Entonces, eso está bien. Y lo que decís vos siempre es verdad, el humor y la informalidad y descontracturar un poco nos ha acercado bastante a los jugadores, porque la verdad, uno le gusta el fútbol, no es un especialista en el fútbol. Entonces, cuando uno se ha acercado y se acerca a los jugadores, no busca si la línea es 4-3-3-2-1,
1: Claro,
0: sino
1: sí.
0: por dónde va la historia, que
1: Sí.
0: finalmente es lo que no tiene explicación en el fútbol. Cuando se termina un partido como el de Argentina-Suiza, hasta el
1: Claro.
0: técnico te dice, no sé ni cómo se planteó, los jugadores te dicen, no sé ni lo que pasó acá.
1: Es verdad
0: El
1: eso.
0: partido de ayer, el segundo tiempo, no tiene explicación
1: Claro.
0: técnica,
1: Sí,
0: ¿no? El
1: táctica, sí,
0: fútbol,
1: claro.
0: como alguno decía, yo le digo, los paro y cuando, creo, el Coco Basile, cuando empieza a rodar la pelota, ya perdí todo el control, puedo hacer
1: Claro.
0: un cambio, puedo hacer otro cambio. No, yo que vuelvo a lo mismo, no entiendo ni cerca de fútbol, se le cuestiona al técnico inglés los cambios y yo creo que lo que más no pecan los ingleses es de no tener sangre, porque por más que el técnico te mande para atrás, vos tenés que ir para adelante, después que te rete. Hay
1: Claro.
0: muchos casos en la historia de la Argentina
1: Sí.
0: y del fútbol argentino en general, donde los jugadores en la intimidad te decían, el técnico la mandaba para atrás, pero nosotros nos íbamos para adelante. Entonces, bueno, nada, eso, un poco de calle, Argentina gana con todo, con el corazón, con la calle, con el sentido común, con la viveza y con un montón de cuestiones que acá en Europa no lo pueden creer,
1: Claro. ¿Qué te
0: porque
1: dicen?
0: realmente pasa eso.
1: ¿Qué
0: No lo pueden
1: dicen?
0: creer, es
1: Sí.
0: decir, lo daban por muerto a Argentina, se burlaban, por decirlo de alguna manera, de los rivales de Cabo Verde, de Egipto, de Suiza, y ayer el partido de Argentina lo pone en una situación donde los españoles han temido, tienen miedo. Hoy se dicen, ¿cómo puede ser que no juguemos con? Ellos querían, hasta ayer no hablaban del rival, pero cuando vieron el partido de Argentina dicen, ¿cómo no pasó a Inglaterra? Ahora
1: Claro.
0: están con miedo. Es decir, y cuando uno habla y ve cómo gana Argentina, cómo haga, más allá de uno, sin desmerecer el planteo técnico ni táctico, ni mucho menos, pero Argentina tiene muchas otras cosas que lo ha tenido siempre. Pero la orquesta está afinada, entonces
1: Claro.
0: mete miedo, entonces aparecen los cambios y juegan mejores que los titulares, y los titulares le dejan lugar con muy buena onda a los suplentes, y los suplentes entran y no se
1: No, y
0: ofenden
1: Diego,
0: por ser
1: aparte
0: suplentes.
1: esto
0: Sí.
1: de cuando viene la mala. Que Argentina sepa darlo vuelta, ¿no? Como Cabo Verde, como Egipto, como Suiza, como Inglaterra. O sea, me imagino que para el rival y ahora para España es como un problema. Dice, che, estos tipos cuando les hacen un gol, vienen y te hacen dos. Y no sabes
0: Pero
1: cómo. Y
0: no
1: en
0: es
1: 10
0: ni.
1: minutos, ¿cómo en 10 minutos? ¿Cómo lo que no pudiste hacer en 60, 70 minutos lo hiciste al final, ¿no? Y tan rápido.
0: Pero la explicación está, parece mentira, ¿no? Que nosotros tuvimos siempre la posibilidad del trabajo que hemos tenido. Yo

0: tuve el honor y la posibilidad de laburar en Videomatch, y me ha tocado recorrer distintos lugares del mundo, siempre con el fútbol, parar en la casa de los jugadores. Yo no me olvido nunca una charla con el Flaco Menotti, que era del Flaco Menotti cuando fue técnico de la Sampdoria, que lo tenía la Brujita Verón y a Matute Morales en su equipo. Un día tomando un café porque se aburría él de dirigir el fútbol europeo, me dice: estos tipos no entienden, vienen a entrenar, te hablo hace muchísimos años atrás obviamente, vienen a entrenar como si fuesen al banco, estos vienen a entrenar como si fuesen a atender en una caja de un supermercado, no tienen la pasión del fútbol, no tienen el hambre, el sacrificio, el sufrimiento que el jugador de fútbol lo tiene, y no se lo olvida nunca. Cuando Lautaro Martínez se pone a llorar en el campo de juego y recuerda a su padre que le compraba los botines y que la madre le seguía tendiendo la cama, o cuando los pibes hablan, estos jugadores hablan, como todos los que han pasado por la selección argentina, de sus orígenes y no se olvidan, y tienen la posibilidad de llevar a sus amigos y a su familia, no lo pueden creer. Yo tengo la posibilidad también de vivir el día a día de los jugadores, de mi trabajo acá para la señal DirecTV, de seguir la liga, y no hay familia atrás. Si yo sigo mucho el Atlético de Madrid, y en el al estadio, ni de local ni de visitante, van los familiares de los jugadores europeos. Y los jugadores argentinos van y los acompañan y están y van a los entrenamientos. Y cuando cae uno y mandan a buscar a un primo y lo meten en un partido, y te llaman a vos y te dicen: che, si un día estás entrado, algún amigo, porque el argentino se tiene que sentir acompañado y a gusto siempre.
1: Bueno, ¿no viste, Diego, las imágenes cuando terminan los partidos, que en las plateas están, ¿no? Julián Álvarez, no sé, tenía 50 personas, 50 familiares, amigos, una cosa de locos, ¿no?
0: Julián llevó 35. Están los hermanos, que los dos hermanos juegan acá en un equipo que se llama Club Argentino, que es uno de los documentales que nosotros hicimos con la productora. Así que lo conocemos bien. El caso de Julián, están los hermanos, está ellos, su mejor amigo de Calchín se fue a vivir a Alemania y se lo llevaron para allá. Y en su momento Di María llevaba a sus amigos de la calle Pedriel, que todos tenían tatuados, sus amigos que eran 7, tenían los tatuajes con el nombre de la calle donde nacieron. En Rosario, y eso algún día da resultado. Es decir, entonces, cuando los ingleses o cualquiera, los suizos, es decir, el fútbol es todo eso, cuando nosotros homenajeamos el potrero, acá casi se ríen, pero no hay equipo europeo, no hay equipo de primer nivel en el mundo que no tenga un argentino o un sudamericano. Entonces, cuando se arman los equipos, ahí está, es decir, y a estos pibes que jugaron ayer no les importó ganarle y pintarle la cara a Inglaterra, y por ahí dentro de 10 días tienen que ir a jugar a sus equipos ingleses. Entonces,
1: claro, sí, obvio.
0: Su laburo, su día a día, su dinero fuerte, más allá del premio que puedan llegar a tener o no por ganar una Copa del Mundo, está allá. Y mirá cómo jugaron, y mirá cómo jugaron no estos, todos los que les ha tocado alguna vez jugar para la selección argentina, sin importarle a ninguno de estos a quién le está ganando. Yo no sé si fuese al revés. Claro. Si un equipo de una selección rival tuviese que venir a jugar en el fútbol local argentino, yo no sé si lo jugasen así, de esa manera. Entonces hay una cosa que no tiene explicación acá, no la hay, no la encuentran, no la van a encontrar. ¿Qué pasa en el fútbol y qué pasa en un montón de cuestiones? Hoy la música argentina en Europa, los referentes nuevos de la música argentina, los más fuertes, son de la Argentina. Culturalmente los actores también. Entonces digo, hay algo que nosotros tenemos en el ADN que a veces no nos damos cuenta, que por ahí solamente nos paramos y aplaudimos, y está bien que lo hagamos, pero cuando llegamos a cosas muy exitosas con el tema del fútbol, pero que pasa en muchos, muchos lados también. Y somos muy respetados y le hemos metido respeto barra miedo a los españoles, que estaban felices de la vida hasta ayer que terminó el partido. Vivían de una manera y se sentían, sí.
2: Buenas tardes, Maru Leonete. Saluda los que hemos crecido. Hola, con ustedes mirando Peligro sin Codificar, que vimos también Videomatch. Eran unos kamikazes ustedes y han cubierto Copas del Mundo, finales importantes. Contaste que has dormido en geriátricos, que te han pasado cosas insólitas. Pero hay una anécdota a mí que me voló la cabeza hace mucho, la contaste, que fue cuando tu nombre te salvó en Nigeria. Vos sos Diego Armando.
0: Sí, yo tengo la... Entre otras cosas que nos han pasado en la vida, yo tengo el nombre de Diego Armando, pero soy reconocido por Diego y por la familia, Diego, por los padres, por hemos charlado, yo soy el único Diego Armando reconocido por ellos y por los documentos y por los números que no mienten, porque cuando yo nací Diego tenía 10 años. Entonces no, Diego, nada, era un pibito, no nadie lo conocía. Después aparecieron otros Diego Armando, obviamente en homenaje a Diego. Y nosotros hicimos una cobertura de un mundial de Nigeria, un sub-20 en Nigeria, porque en la época de Biomatch realmente cubríamos cosas que no cubría nadie, porque había un nivel de delirio importante, más allá de que había presupuesto. Y me tocó hacer Nigeria, ese mundial con el Cucho Cambiaso, Luciano Galetti, y una gran cantidad de jugadores muy buenos que después fueron todos a la selección mayor. Y bueno, tuvimos un incidente porque estábamos haciendo una cobertura de uno de los partidos en el interior, ¿no?, en la capital de Nigeria, en un pueblo. Y nosotros en esa época se mandaba satélite. Cuando vos terminabas el partido, claro, mandabas satélite. No tenías los teléfonos, tenías la tecnología que había hoy. Entonces hubo un inconveniente en el satélite que teníamos que mandar en el lugar donde se jugaba el partido. Entonces le dijimos, bueno, nos vamos para la capital, porque ahí sí teníamos un móvil para mandarlo y el partido había terminado de noche. Y ahí el embajador argentino en Nigeria nos dijo, no hagan esa ruta en coche de noche de ninguna manera. Uh-huh. Y nosotros, obviamente, como buenos argentinos, le dijimos al embajador, y en ese momento, y el trabajo, nos decía, no, pues, si no vinimos al pedo, si no mandamos esto por la diferencia horaria, tiene que ser ahora o nunca, no podemos esperar que amanezca. Y nos mandamos, vimos que el embajador miró para otro lado, y nosotros nos escapamos sin saludar, y encaramos la noche, la ruta, y obviamente, a un par de horas de haber arrancado, vimos casi fuego en el medio de la ruta, y dijimos, bueno, se debe dar vuelta a un auto, ¿qué pasó? Y nada, y nos paran con unas escopetas, no era ni la policía, nada, nos paran con las escopetas, obviamente nos iban a afanar, el camarógrafo atinó a agarrar su cámara, en ese momento las cámaras eran enormes.
2: Enormes, pesadas.
0: Y pesadas, pero bueno, era su chiche, entonces lo quería defender a muerte, más que su vida. Y bueno, nos bajan del coche, bueno, nos iban a afanar, qué sé yo, claro, nadie sabía de la existencia mundial, y yo tenía la credencial de prensa colgada en el pecho, porque veníamos del partido, no pasamos por ningún lado, entonces uno agarra, como diciendo, ¿qué carajo tiene este colgado? Y dice, Diego Armando, dice el tipo. Y le dice a los otros que nos apuntaban con las pistolas, Diego Armando, Diego Armando. Y vinieron todos, yo no sé si pensaron que uno sabía que no era yo, otro le había dicho, este es Maradona, este es el hermano de Maradona, este debe pensar que soy el hijo, no sé. Diego Armando, Diego Armando, Diego Armando, los hicieron como un ritual medio de agradecimiento, me abrazaban. El camarógrafo miraba y decía, ¿acá qué está pasando? El productor me dice, creo que zafamos.
2: Zafaste,
0: y,
2: claro.
0: Y en uno de los momentos que uno dice, Diego Armando, abren así el camino, abren las aguas, en realidad el fuego que está ahí en unos palos, y ahí zafamos por el Diego Armando. Yo creo que si me hubiese llamado Diego Pablo por el Cholo, la quedaba.
1: Es como, era como Bangladesh hoy con Messi, ¿no? Una locura, te vas total, a esos lugares donde total, es total. Ídolo total. Total. Diego, Colón, lo último, ¿cómo imaginas el domingo? ¿Qué estás soñando?
0: Y la verdad, nosotros no lo decimos, los escuchos tienen tampoco, pero...
1: Sin mufarlo.
0: Yo creo que, más allá de todo, entiendo que sin querer conformarse con lo que se logró hasta ahora, creo que ya está y está muy bien.
1: Llegamos muy lejos.
0: Creo que va a pasar lo mejor. Que llegamos muy lejos, dicho también por el técnico, que un mes y medio atrás firmaba ya quedarse dos partidos atrás. O uno por lo menos, pero yo creo que me va a tocar festejar de visitante.
1: Ay, ay, ay, qué nerviosismo. Gracias por atendernos estos minutos y mucha merda en España también con la productora y con todo lo que están haciendo.
0: Dale, un abrazo, gracias por llamar, un abrazo grande, chicos, lo mejor para ustedes.
1: Diego Corol, periodista conductor, estamos en el Observador.
3: Es la hora 15:25.
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6: La temperatura 26 grados, 9 décimas. La humedad 42%.
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0: esta hora, así están las cosas.
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2: Antes de debatir la ley de propiedad privada, el oficialismo aprobó el nombramiento de nuevos jueces. La Libertad Avanza consiguió habilitar la sesión en el recinto de la Cámara Alta con la ayuda de los bloques aliados. Además, figuran en el temario del debate una serie de pliegos judiciales y diplomáticos. En el juicio de los cuadernos ratifican retiros en efectivo por más de 2 millones de dólares en el Grupo Royo entre 2008 y 2009. El juicio sumó nuevos testimonios de agentes de la ex-AFIP que dieron cuenta de millonarios retiros en efectivo por parte de los empresarios acusados en fechas coincidentes con presuntos pagos de sobornos. A menos de 3 meses de las elecciones entre Lula y Bolsonaro, Trump anunció nuevos aranceles sobre importaciones brasileñas. El presidente de Brasil calificó la medida de injustificada. La temperatura actual en la ciudad de Buenos Aires, con cielo algo nublado, 23 grados 5 décimas.
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7: Hola chicos, hola Franco, hola todo el equipo, los escucho siempre. Nosotros nos reunimos con mi marido y dos amigos. Yo desde el primer momento que empezó el mundial dije, somos cábala. Y así nos empezamos a juntar todos los partidos en casa, siempre en casa, en el mismo lugar sentados. Y fuimos haciendo distintos menúes. Viste, desde el partido anterior ya íbamos diciendo que otro menú seguía si ganábamos y así. Bueno, ya estamos más gorditos, no sé. Bueno, quisiera participar por las entradas de cine. Gracias, chicos. Me encanta la radio. Besos para todos.
8: Hola, Franco. ¿Qué le dije ayer? Que ellos tienen un quilombito en la izquierda, en la defensa. ¿Y por dónde vinieron los dos goles? Besos.
9: Experta, tiene razón, como sabe fútbol.
10: Analista de fútbol, te mandamos un beso grande, ¿eh? Me gustó el... ¿Qué les dije ayer? Ok, nos encanta escucharte. 11-3500-1079, tenemos entradas para el cine, chicos. Tenemos entradas para el cine en un ratito. En 10, 15 minutos las regalamos. Así que les quedan estos 10 minutos finales, queridos oyentes, para los mensajes. Y enseguida lo sorteamos aquí en El Observador 107.
11: Gran historia subió Enzo Fernández recién, hace un ratito.
10: No lo vi.
11: Enzo
10: no lo vi.
11: Fernández riéndose con Messi y con Paredes y de fondo suena Wonderwall.
10: ¡No!
0: Ah, ¡genial!
11: Ahí lo pasé en el grupo.
0: ¡En tu cara, Gallagher!
11: Los tres gijeándose.
0: Igual al toque publicó un tuit felicitando a la selección argentina, Liam, diciendo que...
12: Sí, subió. No le quedó.
11: Al que quieren echar es al CM del Chelsea, ¿vieron?
0: ¿Por sí, porque también publicó
11: subió la foto de Enzo Fernández diciendo qué golazo y después la borró.
0: Y la tuvieron que borrar porque lo puteaban en arameo.
10: No.
0: Y sí, claro.
11: ¿Vieron el hincha argentino en Inglaterra escoltado por toda
0: la policía?
11: Lo querían linchar.
0: No. Sabía festejar en Inglaterra. Uno del gesto y sácate la camiseta.
11: Lo verdadero argentino.
10: Lo vi. También hay un elogioso editorial sobre Messi en Inglaterra en The Guardian. Diciendo que Messi no estaba listo para rendirse, ¿no? Todo épico. El mensaje sobre Messi y la victoria argentina.
11: ¿Puedo un poquito de veneno?
10: Sí. A ver.
11: Lo del Chiqui Tapia me da bronca.
10: Sí.
11: El Chiqui Tapia sale haciéndose el divertido. Con Nakis.
10: En Telefe.
11: Con Nakis secándole la nuca.
0: Diciéndole,
12: Leo, me secan la nuca.
11: Sí, haciendo Messi un chiste. Dice, hace un montón o algo así, dice no cuando sé. Pasa. Claro, dice. Y junto con Nagy, que también está investigado por claro. sendas cuestiones que tienen que ver con centros comerciales en la zona sur.
10: Mira, te voy a decir esto.
12: Estaba
10: que
12: Faroni allá también, ¿eh?
10: Estaba Faroni
12: con Ferrante. Una gorrita, claro, sí, también.
10: Claro.
12: Faroni investigado también en toda
11: sí,
12: la causa.
11: Claro.
10: Sí, por el desvío de fondos, sí.
11: Por lo UNAFA.
10: Que no empañe nuestra alegría mundialista, obviamente el tema judicial lo vamos a seguir.
11: Miren lo que pasó con Nico Pizzi.
10: Cuando termine el mundial, volvemos. Estamos en un cooling break. No, Tapia, no. Chiqui Tapia querido, estamos en un cooling break. Cuando termine el mundial, volvemos.
11: Tiene razón, Pizzi.
10: Vamos a volver a hablar. Ahora estamos hablando de fútbol.
11: Argentino y Nico Pizzi.
10: Sí, obvio. Estamos hablando de Argentina. Ahora, mundial, somos todos argentinos, todo muy lindo. Pero cuando termine el mundial, volvemos.
11: Vamos por vos, Chiqui.
10: Todas las historias. Todo, ¿no? Que la justicia investigue, además. Yo te digo la verdad, me presiono más a que la justicia investigue que a Tapia, porque yo no tengo los elementos, pero la justicia sí, ¿no? La prensa ha publicado un montón de cosas que es hora de que la justicia las tome. Pero que no empañe este momento. Vamos a presentar al que nos trae tranquilidad vía WhatsApp, al que nos trae tranquilidad siempre antes del partido, al cazar, nos permite que baje un poquito la presión.
0: ¡Vamos, Chiqui!
13: Despacito.
14: Chiqui Casar.
11: La cara.
14: Periodista respetable, micrófono institucional.
10: grande, Ale Casar, te queremos, qué lindo. El oráculo. Qué lindo tenerte, el oráculo. Casar, bienvenido, bienvenido al Observador. ¿Cómo andás?
3: ¿Qué les dije ayer?
0: ¡Ah! Eso. ¡Qué lindo que sos!
3: ¿Qué les dije?
0: Ale, sos lo más. Sos lo más, 2-1 dijiste.
10: ¿Qué pasaba?
3: No, no creían, ¿eh?
11: No, dijo 1-1 y pasamos por penales.
10: Sí, no, dijo alargue.
0: No, alargue, hagámoslo no, en alargue.
3: Yo dije alargue, pero bueno, estuve a nada, ¿eh?
0: A nada.
10: No, ni por, bien, mejor, bien. Mejor, chiqui, era para pasar en los 90.
11: Dijiste, ahora lo ganamos y en los 2 minutos entró, así que...
10: Sí.
0: Te queremos.
3: Tenían miedo, no confiaban, no tenían uñas.
0: No.
3: Con este equipo, con estos jugadores, con este entrenador y sobre todo con lo que había enfrente, hay que confiar siempre, siempre, siempre. Y voy a desarrollar, así como en el partido contra Suiza, la jugada que termina decantando el resultado a favor de Argentina es la expulsión de Mbolo, el cambio que hace Tuchel de sacar... Tuchel, el entrenador inglés, ¿no? Uh-huh. De sacar a Anthony Gordon y de poner a un defensor para defender con 5 y cederle el campo a Argentina y a Messi es un suicidio táctico. Uh-huh. Scaloni lee eso y empieza a meter delantero tras delantero, o al menos jugador ofensivo tras jugador ofensivo. En algunas jugadas estaba Otamendi de 9, en otras jugadas estaba Romero de 9, y llega por decantación el gol. Está bien, a 6 minutos del final, estuvo a 6 minutos de... concretar la hazaña de aguantar casi 50 minutos o 30 minutos todos en su campo Inglaterra, pero es imposible aguantar tanto tiempo contra una selección como la Argentina, porque quieras o no siempre termina encontrando el camino si le jugás a eso. Entonces por eso digo que fue un suicidio táctico. Hay mucho de mérito argentino en la victoria, por supuesto. El gol de Messi, el gol de Lautaro es una obra maestra de Messi, porque tira el centro con la derecha y hace lo contrario a lo que sus dos marcadores, repito, dos marcadores estaban con un tipo de 39 años contra la banda derecha, ¿sí? Los dos esperaban que fuera hacia adentro y enganchara con la zurda para pegarle al segundo palo.
10: Claro.
3: ¿Qué hace Messi? Se va hacia la derecha, les gana un tiempo a los dos, y tira el centro que cae justo a la cabeza de Lautaro, que estaba entre dos tipos más grandes que él, los dos. La pelota le cae a Lautaro, que le gana en el aire, le gana en el aire a los dos.
10: Entonces, no, y está bueno lo que estás diciendo de que Argentina venía tirando los centros con la zurda, Messi y también Rodrigo De Paul, ¿no? Venía tirando centros con una comba distinta a la que termina siendo Messi, ¿no?
3: Exactamente, exactamente. Y la astucia de Messi también aparece en el primer gol, el de Enzo, porque Messi se da cuenta de que si a él lo marcan de a 2 o de a 3, hay compañeros que van a quedar libres. Entonces, lo encuentra a Enzo y le cede la pelota para que él haga el gol. Hay responsabilidad de Pickford, obviamente, porque entra por la mitad del arco la pelota.
10: Sí.
3: Es más, hay una lectura de los labios de Bellingham en donde el 10 inglés le reclama a su arquero que entró por el medio del arco el gol de Enzo Fernández.
10: Mirá.
3: Sí. Sí.
10: No me cae bien esto, Bellingham, me cae mal, es muy muy de criticar a sus compañeros, ¿no? No da eso.
3: Bueno, para mí hay una jugada clave en el partido al minuto 1, que es cuando Paredes lo raspa a Bellingham y le dice, cuidado que acá estamos nosotros, no nos van a llevar por delante. A Bellingham no le gustó nada esa jugada, tanto es así que se queda puteándose con Paredes un par de minutos y el árbitro lo separa. Y después hubo otra raspada de Enzo Fernández a Elliot Anderson, creo, también en esos primeros 5 minutos en donde se dieron con todo lo que tenían. Pero Argentina le mostró a Inglaterra que si había que jugar sucio, iba a jugar sucio. Y que si querían jugar al fútbol, como se mostró en el segundo tiempo, también Argentina, obviamente, está lista para jugar al fútbol.
10: Sí.
3: Entonces... esa piel camaleónica de Argentina también estuvo buenísima dentro del partido. Hubo muchos partidos dentro del partido.
10: Ahora, hay algo que se repite claramente, Chiqui, que es el tema de Argentina estar sufriendo y darlo vuelta al final, ¿no? Con Cabo Verde, con Egipto, con Suiza, y ahora digo con Inglaterra. Más allá de que haya mejorado Argentina de la selección y su nivel, en todos los partidos pasó lo mismo, ¿no? Argentina parece que al final... los reventara, no sé si es como decís vos, los cambios de Scaloni, si fuera, viste, todos atacar, que no sabés quién te va a hacer el gol, si va a ser Nico González, lo va a hacer McAllister de cabeza, lo va a hacer Lautaro, va a ser Julián, va a ser Messi, ¿quién va a hacer el gol? ¿Entendés? Es como desconcertante también para el rival eso.
3: Es cierto eso, pero también es cierto que Inglaterra llega al gol en la única jugada que tuvo en todo el partido. y llega el gol en una jugada que tiene un doble error argentino. Mm. Primero, no, que no haya un mediocampista para recuperar la pelota ante el cabezazo de Tagliafico, que permite el centro final, que termina en Gordon, un Gordon al que Molina no lo ve y lo anticipa. Entonces hay un doble error argentino.
9: Tres veces lo mira Molina y no lo ve.
3: No, exacto, lo mira y no lo ve.
9: Lo mira y no lo ve, dale. Ahí es donde yo digo que Molina tiene algo que no le funciona en un momento.
3: Exacto, exacto. Y para lo que decís sobre la imprevisibilidad del final de Argentina, que alguien va a hacer el gol, hay un dato. Argentina hizo 9 goles en la fase eliminatoria, más allá del minuto 79.
10: Es un disparate.
3: Sí, algunos en alargue, otros en el tiempo reglamentario.
10: O sea, 9 goles después de los 80 minutos, me vuelvo loco.
3: Exacto.
10: ¿Entendés lo que está diciendo?
3: Por eso mismo.
10: Qué bárbaro.
3: Solo en la fase eliminatoria, es decir, a partir de 16avos en adelante. ¿Con qué tiene que ver eso? Con que ante la inminencia de quedarte eliminado o de ir a penales, este equipo sacó un plus.
10: ¿Y no se puede ir a la carga Barraca ya desde el minuto 5 del primer tiempo?
9: Claro. ¿Por qué sufrí tanto?
3: ¿No puedo meter espera.
10: 9 delanteros?
3: Primero, esto es fútbol. Esperen, esto es fútbol, no matemática. ¿Sí? Segundo, el rival también juega y también está muy organizado al principio muchas veces y se desorganiza en medio del partido o sobre el final porque no tiene piernas. También hay un tema que tiene que ver con lo físico. Claro. Cuando un jugador argentino está mal físicamente, es reemplazado automáticamente por el técnico, por otro que entra igual o mejor que el que estaba.
10: Sí,
3: ejemplo,
10: igual.
3: El cambio de Paredes de ayer.
10: Es cierto. O sea, vos lo que estás diciendo es que también una fortaleza argentina es ir como destruyendo al rival cuando con el paso de los minutos, como que...
9: Desgastándolo,
10: no es lo que pareció con Egipto, pero bueno, está bien, qué sé yo.
3: Pero contra Egipto en los últimos 15 minutos fue percusión tras percusión.
10: Sí, fue tremendo. No, es una planadora.
3: Lo mismo pasa
10: por arriba.
3: Lo mismo con Suiza y ni hablar con Inglaterra. Hay un lapso antes del gol de Enzo, entre los 66 y los 84 minutos, se escuchen este dato, entre los 66 y los 84 minutos. Inglaterra da solamente 2 pases correctos.
10: Mirá vos.
3: Los 2 entre Pickford y Stones, arquero y defensor central.
10: Y después la perdida.
3: 2. Y después pelotazo a la nada.
9: Sí, ningún pase bien. Increíble.
3: Durante 14 minutos, no durante un minuto y medio.
9: Una selección europea, no es que estás hablando de sacachispa de. Claro.
10: Claro.
9: ¿Cómo no puedes? Que tenés un equipo enfrente que no te deja dar un pase bien.
10: Nos olvidamos que estos tipos venían a ser campeones del mundo. Inglaterra venía con 66-26, ¿no? Su cábala era ahí, salimos campeones en el 66, vamos a ser campeones en el 26, es ahora, ¿no?
3: Por supuesto.
10: Es ahora.
3: Pero mirá cómo son las cosas. Esa misma Inglaterra es la que tiene un récord nefasto en la historia de los mundiales.
10: Sí, sí, sí.
3: Nunca a un equipo que empezó ganando una semifinal se lo dieron vuelta, salvo en 2 ocasiones. Una, la de ayer. Y la otra, Mundial 2018, semifinal, Croacia 2, Inglaterra 1.
10: Claro, qué bárbaro. Bueno, es todo felicidad, y el domingo es todo felicidad. Ya te empiezo a preguntar alguna cosita del domingo, en función de, de una España que vimos que era candidata de entrada, y que efectivamente borró también al principal cubo que tenía este Mundial, que es Francia, ¿no? Y que vamos a divertirnos el sábado viendo cómo Mbappé y Kane pelean por el tercer puesto, ¿no?
3: Dos cositas.
10: Sí,
3: la primera, en el entrenamiento de hoy de España, tanto Lamine Yamal como Pedro Porro, el lateral derecho, hicieron trabajos para recuperarse de dolencias musculares. De hecho, Yamal tiene un vendaje en la pierna de izquierda. ¿Sí? A ver, nadie dice que no vayan a jugar, pero están tocados, como muchos de los jugadores argentinos también, porque es el octavo partido de un Mundial extra large. Y todos vienen de temporadas extenuantes en Europa. Pero es un indicio. No están al 100%. España es diferente a todo lo que enfrentó Argentina hasta acá, por la sencilla razón de que ama a la pelota casi tanto como la selección argentina. Entonces, por eso yo digo que la final se va a definir en la mitad de la cancha. Quien tenga la pelota y la distribuya mejor, va a tener más chances.
10: Sí.
3: Eso es lo bueno que tiene la final entre Argentina y España. En un Mundial hiperfísico hasta acá, los 2 equipos que llegan a la final son 2 equipos que tratan bárbaro a la pelota.
10: Mm.
3: Y que nacen con un ADN muy parecido. Porque además, es que Luis Lafuente, el técnico español, fue profesor de Scaloni en la Academia de Entrenadores de la Federación Española.
10: Ahora, España lo vi jugando por momentos muy, muy bien. No le vi el empuje de Argentina, no le vi de verdad el corazón.
3: Es menos vertical. Lo que pasa, espera, lo que pasa es que el empuje de Argentina, lo que vos llamás el empuje de Argentina, también está influenciada por el reloj, lo que hablábamos recién.
10: Sí, es verdad.
3: Argentina empuja también porque está obligada muchas veces.
10: Sí, claro, sí, es verdad.
3: Entonces, no puede lateralizar tanto, no puede hacer pases intrascendentes, porque no le conviene.
10: Sí.
3: Sí es cierto que cuando no ve un pase bueno hacia adelante, recicla hacia atrás o cambia de banda.
10: Uh-huh.
3: Eso también lo hace España durante mucho tiempo. Por eso por momentos te parece aburrida España.
10: Sí.
3: La diferencia entre Argentina y España es que España no tiene una referencia ofensiva clara. No juega con nueve de área, pero llegan todos.
10: Uh-huh.
3: No tiene un Julián, pero llegan todos. Claro. Cuando digo todos son los extremos, los laterales y los mediocampistas.
10: Uh-huh. Bueno, ¿sorprenderá a Scaloni con cambios? ¿Sorprenderá a Scaloni pensando qué rival tiene enfrente para ver quién es mejor para jugar, quién entra mejor, si es un Simeone o es un Nico?
3: Depende
10: o es un
3: del partido que él vea.
10: Claro, claro.
11: Dicen que la Villa Mal está con molestias, ¿eh?
10: Sí, recién
9: estábamos
10: estábamos
9: con eso.
10: Sí,
11: estaba viendo el video recién, con una bendita, todo, ¿eh?
10: Está vendado, sí.
3: Franco,
10: sí.
3: Depende de lo que quiera hacer Scaloni en este sentido. Si Scaloni le quiere oponer verticalidad a esa posesión de España, es decir, esperar a que España avance, deje espacios y largar extremo bien rápido por ambas bandas, entonces es partido para Simeone y para Nico González. Ahora, si Scaloni va a discutirle la posesión en la mitad de la cancha, es partido de Paul, para De Paul, perdón, y un mediocampo de cuatro jugadores. Esa es la clave. Arriba van a estar Julián y Enzo. La defensa para mí no se toca tampoco.
10: Y Messi.
3: Y es Molina por un lado y Tagliafico por el otro.
10: Arriba, ¿sí? Julián y Messi, dijiste.
3: Sí.
10: Ah,
3: el tema es la mitad de la cancha.
10: Sí.
3: Digamos, la clave del partido es la mitad de la cancha que quiera poner Scaloni.
11: Dicen que Enzo Fernández tenía los mismos botines que en Qatar, ¿es verdad?
3: Sí, claro. De hecho, hay una nota incluso que habla de eso, la cábala los botines de Enzo Fernández. Sí.
11: ¿Se acuerdan que la última semifinal fue el manotazo del arquero que se lo sacó, que fuimos a penales después con Holanda? Y el mismo remate, en la misma jugada de Bellingham, esta vez la saca el arquero, en esta oportunidad entró.
10: Mirá.
3: Pero esperá, un Enzo Fernández que había probado tres veces antes del gol.
10: Sí,
3: y nunca lo marcaron.
10: Sí.
3: Nunca lo marcaron.
9: Pegarle de afuera.
11: Era un segundo, Bellingham debe estar soñando con esos milésimas de segundos que no llegó.
9: Y bueno,
3: soñando con el partido de ayer, pero son pesadillas más que sueños.
10: Bueno, qué lindo todo, Ale, me tengo que cerrar, pero es lindo escucharte. Mañana hablamos más temprano, nos juntás más. Aparte hoy, la verdad que no quería hablar tanto de España, quería disfrutar este momento hermoso que estamos viviendo. Es increíble, ¿no? Otra vez en una final del mundo.
11: El domingo te queremos ahí, Ale.
10: Y además jugando bien, ¿no? Porque
11: pues muy bien.
10: Mejorando.
9: Vamos a apurar mañana.
11: Hay un video
9: con resultados,
11: publicado.
9: Pronósticos y cosas.
11: Con las ondas de, viste, que te ponen la estadística del partido.
12: De las veces
11: de la
12: que
11: posesión.
12: Se tocó la pelota.
11: Argentina en el segundo tiempo es todo azul.
3: Match momentum.
10: Sí.
11: Eso, el match momentum.
10: Qué
11: exacto.
10: Momentum. Sí, qué momentum.
9: Qué momentum, ¿no? Hermoso.
3: Cierro con una estadística.
10: Dale.
3: En la era Scaloni se jugaron 19 mata-matas, o sea, 19 eliminatorias.
10: Ya me empezás a poner los
3: torneos importantes.
12: Sí. Manija.
3: La Argentina ganó 18 de los 19. Solo perdió contra Brasil en la Copa América 2019. Esa famosa semifinal del VAR y el gol anulado a Kun Agüero, ¿se acuerdan?
12: Mm. Sí.
3: Esa fue la única. El resto los ganó todos.
10: Lo dijo Ale Casar, seguimos mañana
9: Dios
10: vamos
9: mío.
10: Con todo, Ale, te espero,
9: te
10: esperamos acá en la radio, como siempre, chiqui, abrazo grande.
9: Te queremos, chiqui.
11: Milei posteó un Messi.
10: ¿Sí? ¿Sí? ¿Puso un posteo?
11: Puso un posteo de Messi, como el video de Milei haciéndola afuera.
10: Ah, Inglaterra
11: pero
10: afuera.
11: Sacando la banderita de Inglaterra.
10: Inglaterra afuera, sí, afuera Inglaterra. Afuera Mbappé. Che, ahí vi muchos mensajes, gracias a todos los que llamaron, también en YouTube, mucha gente en el chat. Escribiendo, mucha gente viendo, gracias por acompañarnos. Gracias Marie France Marquet que nos elogia a todo el equipo, gracias, qué lindo mensaje que dejaste. Mateo dice, Mbappé se va a hacer el lesionado para no pasar vergüenza el sábado.
9: Puede ser.
10: Es la final lógica, dice John, campeón de América versus campeón de Europa. Está bien.
9: Es la finalísima.
10: Claro. Che, respeten las cábalas, ¿eh? hermano, respeten las cabras. El domingo no se pierdan ninguna. Uno termina medio estresado por las cabras. Uy, tengo que hacer esto.
12: Te agarran los toques.
10: Tengo que hacer lo que no sé qué. No te olvides estar. Sí, una cosa de loco. Una cosa de loco. Tenemos esto. 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
10: Hermoso, hermoso. Todo. Tenemos ganadores de las entradas a Cinépolis. ¿Quiénes van al cine?
0: Tenemos ganadores, son Toto, el que le hablaba, le mandó un saludo grande a los ingleses, y Estela, la que nos dijo que nos escucha siempre, que están de voto y que vos y yo somos los mejores del mundo mundial, así que por esas palabras hermosas se llevan el par de entradas.
12: ¿Cómo
0: que
12: los compraron? Qué
10: Estamos buscando chupamedias.
0: Estamos buscando chupamedias.
12: Nos
0: gustan los chupamedias.
11: Horrible.
0: Nos
11: dejaron
0: afuera. O sea, Lucas va.
10: Nunca están afuera, están más adentro que nunca.
11: Nosotros somos un naquis.
10: Y Tommy, por supuesto, porque todo el equipo, che. ¿Algo más tenés?
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10: Ay, ya que lo tenés a mano, mandámelo, por favor, por WhatsApp y contarle a la gente esta cuenta que es muy manija.
0: Te lo voy a mandar por WhatsApp, lo mando al grupo. Mira, sí. Es un tuit, en realidad es... ¿Viste estas cuestiones? Todos los partidos hasta ahora de Argentina en el Mundial y sus resultados. El primer partido contra Argelia, Argentina lo ganó 3-0.
10: Sí, 3-0.
0: El segundo partido contra Austria lo gana
10: 2-0.
0: El tercer partido contra Jordania lo gana
10: 3-1.
0: 3-1. A Cabo Verde le gana
10: 3-2.
0: A Egipto
10: 3-2 también, increíble.
0: A Suiza le gana
10: 3-1.
0: ¿Y a Inglaterra le gana?
10: Y ayer ganamos 2-1, sí.
0: Ok, si hacemos la cuenta de los goles a favor que tiene la selección argentina.
10: ¿Cuántos son, Noel?
0: 19.
10: Ah, 19, claro, 19.
0: ¿Y los goles en contra?
10: 2, 4, 5, 6, 7.
0: 7. 19 del 7 es la fecha de la final.
10: No, 19-7.
12: Me encanta la
10: canción. 19-7. Claro.
11: Cuando entraron los jugadores.
0: 19 del 7.
11: Con la camiseta. Ah, sí, también.
0: Las camisetas de los suplentes, los que entraron en el día de ayer.
10: ¿Ah, sí?
12: También da el número.
0: Entró De Paul, que es el 7.
10: Claro.
0: Entró Tamendi.
10: El 19.
0: Y entró Montiel, que es el 4.
11: De la cuarta.
10: ¡No! Yo creo que por estas cosas
0: yo quiero creer, hijo,
11: creer.
10: Esta energía. Ay. Esta energía es todo. Tenemos que mantener esta energía.
0: Las cosas oscuras.
10: Así,
0: las cosas oscuras.
10: Sí. ¡Ah! Abran los freezers, amigos.
0: Sí, metan tortillas a toda España al freezer. Las tortillas, todo. Las paellas, los pescados.
11: En España.
0: El aceite de oliva, todo al freezer.
12: Dani, vos me metiste a todos.
0: Todo al freezer.
12: Nada de jamón crudo, ¿eh?
0: No, comemos nada
10: de
0: español, joder.
10: Todos al freezer. Nosotros, por supuesto, al horno, bien caliente.
0: ¿Sabes qué me gustaría para la final con España? Por ejemplo, un gol del Torito. ¡Vámonos, Toro! ¡Vamos el Toro! ¡Vamos,
10: Toro!
0: ¡Españoles, toma!
10: Chicos, estamos manejando. Nos vemos mañana. Nos vemos mañana en el Observador. Nos vemos mañana tarde, como siempre. Gracias por bancar ayer. Es todos los que bancaron la previa del partido de Argentina. Vamos, carajo. Nos vemos mañana.
0: Vamos.
10: Chau.

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0: hola, hola, hola y todo es felicidad. ¡Vamos! Bienvenidos a Yanina 107.9, son las 16.07 en toda la República Argentina y hay hermoso, porque aparte todo, sí. 23 grados, 5 décimos, es un día primaveral. Parece ser que el clima acompaña a la fiebre mundialista, ¿no?
1: ¿Viste? Sí,
0: veníamos con frío, con neblina, con días espantosos. Y no solo que ayer ganó Argentina, ahora vamos a charlar del tema, porque acá estaba Lupetera sola durante el partido, sino que además hoy amaneció con un día primaveral.
2: Impresionante. Absolutamente, o sea, primaveral.
0: Creo que toda acompaña felicidad. La felicidad que
2: se
0: tenemos.
2: Se cortó el
0: nosotros,
2: frío, salió el sol.
0: Claro, no parece que está todo dado.
2: Todo pensado.
0: Para eso, bueno, qué partido, chicos.
2: Hermoso.
0: Yo, ahora vamos a ir hablando y desandando, y aparte que trae de todos los partidos de fútbol. Ayer cuando veía el partido, que la puse a Lupetera en un momento en el YouTube, en el entretiempo, para ver lo que era eso, una lágrima, sí. Y la vi ahí sentadita acá en el medio, en mi lugar, sí. Haciendo Radio Fórmula, era, menos mal que...
1: Lisérgico era la palabra.
0: No, pero menos mal que me puse firme y no vinimos. Era absolutamente imposible, al menos no sé vos, Noriega, haber estado acá.
1: No.
0: Hablar de pavadas no íbamos a hablar, íbamos a seguramente comentar lo que estábamos viendo, pero fue un partido que era imposible de estar tranquilo, no, como hincha de fútbol.
1: No, imposible.
0: O sea, era un horror hacernos venir. No sé cómo aguantaste vos.
2: Sí, la verdad.
0: De verdad que digo.
3: No, igual, la verdad es que la pasé muy bien. Me divertí mucho.
1: Vos ya habías visto varios acá aparte, ¿no?
3: Me había tocado dos partidos verlos acá, pero no haciendo aire. Haciendo aire fue el último de un viernes que nos tocó una sola hora, pero fue bien. Una sola hora. Esta es la primera vez que me encontraba sola con dos horas.
0: Era un partido mucho más bravo, semifinal del mundo contra Inglaterra.
1: Horrible.
0: Claro. Yo nunca me pude sentar mirando el partido. No, iba, venía, locura, caminaba, ya. Tomaba agua, tomaba
2: té. Yo estuve todo el primer tiempo temblando de frío.
1: Sí.
2: Me destemplé de los nervios.
1: Los
2: no podía parar,
1: invadidos.
2: Estaba. O sea, me hice un té, me puse dos buzos, pero era una cosa. Sí. Después me calmé un poco en el segundo tiempo.
0: No, ya cuando vino
1: hasta
0: el gol.
1: Los relatores, comentaristas, estaban todos como invadidos, ¿viste?
0: Sí.
1: De lo que era una locura, el himno, sí. Cómo lo cantaban desde el comienzo, todo fue.
3: Fue espectacular. Y fue una experiencia diferente porque la gente le puso toda la onda. O sea, no tienen ni idea lo que se corría el chat, la cantidad de me gustas que tuvimos.
0: Sí, la gente es divina, acompaña. La comunidad nuestra es re fiel, y vino ayer y yo veía que el chat hablaban. Eso es genial. Pero de la misma manera que todo el mundo quiere ver el partido tranquilo, nosotros estamos. O sea, es imposible.
2: No podíamos hacer algo coherente.
0: Nada coherente.
2: No había forma.
1: No había manera.
0: Es imposible seguir una coherencia de algo. O sea, yo estaba totalmente compenetrada con el partido.
3: Sí, claro, yo fui repasando algunas de las imágenes porque subí algunas cositas y después voy a subir más de las reacciones del gol y etcétera.
2: Sí, eso
3: y,
2: lo vi, estuviste re bien.
3: Gracias, Churrasquillo.
2: No, por favor.
3: Y hay momentos, claro, donde la mirada está ida y mi boca va por otro lado y de repente como, ¡no! Bueno, seguimos. Y es como, dale. Y yo me doy cuenta que ni siquiera recuerdo lo que decía en ese momento porque estaba viendo las jugadas que se acercaban. No me tocó ningún gol en vivo, que eso, claro. Bueno, me protegió bastante. Pero sí, cada gol que hizo la selección,
1: o
3: salimos
1: tajadas,
3: al toque,
1: sí,
3: al aire.
1: Había mucha tajada.
3: Las atajadas no las relaté, pero sí me pasó de tener un en vivo y fue como, ¡ay, la madre! Pero no, para mí fue una linda experiencia. Nueva,
0: igual pasaba música.
3: Se pasó música, si yo salía cada tres temas, con muy poquita data, algo de los fanfests, del clima, cosas relacionadas con el partido. Contábamos cómo estaba el marcador, si había alguna jugada de riesgo y no mucho más. Y después, obviamente, oyentes por todos lados.
0: Bueno, bien.
3: Los
0: oyentes dejaban mensajes.
3: Re buena onda.
0: Los amo.
1: Qué genios que son.
3: Que nos contaban, por ejemplo, que algunos pintaban, otra que se puso a hacer un rompecabezas.
0: Sí, hay gente que se pone nerviosa, hay gente que se va al baño.
2: No verlo.
0: Que hay gente que se tapa los ojos, que mira por otro lado. Eso igual lo entiendo y lo respeto.
1: Sí,
0: que
1: somos cabalos. Me escribían algunos por Lupe.
0: Hoy estuve con una amiga que me dijo que ella se puso a hacer la contabilidad de su negocio.
1: Ay, me muero.
0: Y le digo, ¿pero cómo podía sumar y restar?

0: 20,
1: eran jodidos los jugadores, el arquero era jodido. Es verdad que lo puteó a Messi y le dijo que Ronaldo es mejor. ¿Es verdad eso? Bueno, porque viste que se viraliza.
0: Sí, pero no creo, no creo.
1: ¿Viste la botellita que le encontraron?
2: Hermoso.
0: Con los penales.
2: Pero al museo.
3: Y la subtrama del Colo Barco.
0: Los primeros 15 minutos se cagaron a patadas todos. El referee como que dejó hacer y todos se tranquilizaron.
1: Estaban para... Yo, porque escuchaba a Diego y a Mariano, va a empezar a sacar tarjeta amarilla, los va a rajar, porque al principio dejó un poco.
0: Dejó.
1: Dejó una patada feo.
0: Sí, pero estuvo muy bien, porque si saca tarjetas enseguida, después corres el riesgo de que por cualquier pavada tenés segunda amarilla, los echan y se te desvirtúa el partido.
1: El árbitro fue muy buen árbitro.
0: Muy buen árbitro.
1: Y no era un partido fácil para un árbitro.
0: Lo encauzó muy bien.
1: No tengo nada que reprocharla, porque a veces no cobró nada en contra de más, ni a favor de menos.
0: No, pero sobre todo, más allá de que los fallos, que vos te podés equivocar como se equivoca cualquiera, logró encauzar un partido muy picante, logró encauzar y realmente no pasó nada, digamos. Por supuesto, se dijeron de todo, fue pierna fuerte, pero no hubo ninguna jugada discutida, no hubo VAR, no hubo discusiones.
1: No.
0: Realmente encauzó el partido para que se desarrolle deportivamente. El segundo tiempo fue todo fútbol.
1: A ver, el segundo tiempo fue todo fútbol. Argentina fue ampliamente superior. Los dos goles los merecía, porque en un momento los tenían en un arco y la pelota no entraba. Y en el primer tiempo, así todo estaba trabado. Yo creo que todo el tiempo Argentina fue superior a Inglaterra. Tuvo mala suerte. Fue una que llegó el gol.
0: En el segundo tiempo, seguro. En el primer tiempo fue bastante parejo. Fue un primer tiempo de estudio, de aspereza, de imponer personalidad, de decir nosotros estamos acá, no somos los campeones del mundo.
3: Es verdad lo que dice Janina, que la más clara había sido Argentina con Enzo, que había intentado, pero siempre afuera del área.
0: Prácticamente.
1: Una sola vez al arco, un error garrafal, un espacio enorme abierto y la pelota.
0: Ninguno de los dos arqueros en el primer tiempo tuvo trabajo. El fútbol se desarrolló
1: muy bien, el arquero
0: segundo
1: de
0: tiempo.
1: Ellos en el segundo tiempo.
3: Sí, impresionante.
0: Sacó un montón.
3: No, y cómo nos despertó el gol, porque fue como un cachetazo que el equipo, en lugar de digamos, tener el impacto, es como que empezó a jugar aún mejor. Eso es lo que a uno le dejaba la tranquilidad.
0: Sí, y al mismo tiempo, una pésima decisión del técnico inglés, que mandó
3: matando
0: el equipo para atrás.
1: Qué horror.
0: Demostró miedo.
1: Ser cagón.
0: Sí.
1: O sea, faltando 12 minutos, 13, sabiendo que en el último partido Argentina en 12 minutos reales lo dio vuelta, vos no podés, mandó todo el equipo atrás. Argentina metió dos goles igual con todo el equipo atrás y no tuvo nada para atacar.
0: Sí, y no solo metió dos goles.
1: Y le dieron 9 minutos.
0: 4 o 5 situaciones de gol clarísimas.
3: Fue un partido saca técnico para ellos.
0: Sí,
3: lo están matando
0: tremendo,
3: en Inglaterra.
0: Lo están matando.
3: Locura lo que se vive.
1: El tipo también era medio violento, puteaba de afuera. Era medio el tipo, el Tuchel. Técnico.
0: Ah, Tuchel. Sí, estaba,
1: es tremendo,
0: estaba enloquecido.
1: Estaba enajenado.
0: Sí, lo que
1: los
0: pasa,
1: jugadores los vi medio
0: nosotros tenemos
1: a
0: el agua chicha de nuestro técnico, que no es parámetro directamente.
1: No, pero tenemos un tipo tan educado, tan correcto, y para todos los boludos que lo criticaron con los cambios, entró Giuliano Simeone.
0: Todos los cambios estuvieron bien.
1: Todos los cambios bien. Desde la entrada, haberlo sacado a De Paul, yo creo que De Paul entró y la rompió porque fue una inyección, como diciendo, mira, flaco, que si no seguís bien te saco. Fue una inyección y además cerrarle el orto un poco, porque viste que el periodista... Sentados acá, todos somos jugadores de fútbol, todos somos carrileros.
0: Todos podemos opinar también.
1: No, hay gente que opina bien.
0: Sí.
1: Y hay gente. Ayer lo escuché a Totti.
3: Despectiva, ¿no?
1: Ayer lo escuché
0: a
1: Totti.
0: Ah, bueno, pero él. Totti hace un business de decir cosas
1: después
0: de
1: después se queja porque no le dan nota a los jugadores.
0: Obvio.
1: Ayer lo escuché en un móvil a Totti Pazman, creo que era con Adrián Payares en el programa de Pamela, que habla antes de que arranque el partido, obviamente, hablando de la selección, no sé qué. Imagínate, Paredes está jugando bien. O sea, estamos hablando bien de Paredes, imagínate lo que es la selección.
0: No,
1: ¿entendés?
0: No.
1: Como
3: sí, sobrando,
1: ponderando,
3: ¿no?,
1: a Paredes, que según él, no sé, será un burro, boludo. ¡Paredes!
0: Claro, no tiene sentido.
1: ¿Cómo puedes hablar así del talento? Porque das resentido. Una cosa es decir, tuvo una mala tarde, una mala noche, hoy no jugó bien. Pero él lo dio como, viste, imagínate que estamos en una selección que la figura de la cancha fue Paredes, como diciendo, es todo una verga, ¿me entendés?
0: Disparate.
1: Es un boludo.
3: Es el Feynman, pero del periodismo deportivo.
1: Sí,
3: ¿qué quiere?
0: Está buscando llamar la atención.
1: Ya sé, pero no es simpático, porque después se queja que no le dan notas. Después, cuando opinás de esto, lo ataca de María, o hacen una serie hablando de él, y le contestan la serie, la docuserie.
0: Y pero ese es el negocio de él.
1: Bueno, no, pero no.
3: Se enoja, se indigna, es terrible.
1: A mí me encaró mal en la puerta de...
0: ¿Enojado?
1: A mí me encaró, se me puso acá. Yo le dije, mira que no te tengo miedo. A mí me encaró feo.
0: Está loco.
1: Ah, chupa un huevo. No, porque yo lo conozco. ¿Viste esos machistas? Yo lo conozco a tu marido, como soy amigo de tu marido, lo conozco del coso, no puedes... Y aparte él trabaja en la red y yo en América. A mí yo no le chupo las medias ni a Pamela, imagínate.

0: hablar bien de Toti Pazman. El día que acá yo le di la razón a, viste que él se victimizó, que porque le iba a hacer acciones legales a de María por haberle hecho ese trailer burlando. Jodete, a toda acción siempre hay una reacción. Te esperaron y te contestaron. Como el boludo de Lieberman que anda llorando en las redes porque Messi no le da una nota. ¿Cómo te da una nota si dijiste que era el peor jugador de la historia?
1: Vos sabés que me enteré por...
2: Sí, claro.
1: Me enteré que a mí también me tenías fichada de esa vez que hablamos acá, que opinamos, porque la verdad que estuvo muy mal con la
0: familia. A ver, yo le dije, Toti, sos periodista, yo opino que sos, es un desastre lo que estás haciendo y que te mereces la respuesta de María. Pero me encaró, se me puso. Entré a Lami y me dijo, vení que quiero hablar.
1: Le dije, bueno, se ve que ese día nos ubicó a todos.
0: Agresivo, ¿eh? Agresivo y me dijo cosas feas. Yo me quedé parada. Y a partir de ahí nunca más me saludó. Me chupa Toti Pazman, no un huevo. Un huevo, dos huevos de Diego, el pito de Diego, mis dos tetas y mis dos ovarios.
2: Ah, bueno.
0: Diego,
1: no, Iván. Amén.
0: Amén. A ver, cárame de nuevo. Espérame hoy en la puerta de ese cupé. Te espero y ponete acá de nuevo, amor. Cuando ayer lo vi y dijo, imagínate que en el último partido la figura de la cancha fue Paredes. Estamos a... Le cerraron el orto, la rompieron todos.
2: Todos.
0: Cuando lo sacó ayer a Paredes tuve miedo.
2: No, pero fue un buen cambio también.
0: Pero
2: ahí te
0: demuestra que el tipo es un genio haciendo cambios. O sea, la selección no gana solamente con jugadores. Hay un técnico que lo merece.
2: Muy bien, muy bien.
1: Ve bien
2: la jugada, la situación del partido, sabe qué es lo que tiene que hacer, qué pieza tocar.
0: Igual, qué sufrimiento, boludo.
2: Bueno, es una semifinal de Mundial contra Inglaterra.
0: No, pero podríamos haber estado con el 1-0 tranquilo, que nos empaten, ponele y tratar de buscar otro.
1: No se puede sufrir.
2: La vez que empezamos ganando, nos lo empataron. O sea, esta selección, cuando se pone en desventaja, es donde saca sus mejores armas. Pero fue un partido inolvidable.
1: Y qué testimonios hermosos. No sé, a mí me sorprendió particularmente lo de Lautaro Martínez, porque es un tipo muy frío, en el buen sentido, es un atleta, él básicamente. Y por primera vez pudimos conocer ese costado, ¿no? Dedicándole al padre, a la madre, fue, pero impresionante.
2: La madre me tendió la cama toda.
1: Y la madre estaba trabajando, ya, ni vos sabés que la mamá y el padre siguen laburando, que yo estimo que es una decisión de ellos por un estilo de vida para sentirse, ¿no? Activos, y dijo, mi mamá estaba en el trabajo, no ve los partidos, no vino acá al Mundial porque no lo puede soportar de los nervios.
0: Ah, de los nervios, ¿ves? Ay, pobre, ¿de
1: y
0: qué
1: laburando,
0: trabaja la mamá?
1: No lo dijo, le preguntaron varios y vi que escribió la respuesta, pero como que se fue a laburar, eligió laburar, así que nada, una genia. La señora de estar hoy, imagínate.
0: Sí, la verdad, la emoción de ellos llorando, él llorando como el otro día Scaloni, el final del partido.
2: Ayer estaba más tranquilo que en el otro partido. Estaba muy tranquilo Scaloni después del partido. Y estaba como diciendo...
0: Ya está.
1: Y la mujer que lo vigila del costado en la conferencia de prensa contó, ¿viste?
2: Muy gracioso
1: eso. En un momento dijo,
2: eso.
1: Los muchachos son indios. Y se quedó pensando, ¿viste? Por la palabra. Buen día, chico, no se puede hablar, básicamente.
0: Todo te cancela.
1: Entonces decía, dijo, indios en el buen sentido. Mira, mi mujer no soltaba el tema, ¿viste? Te entendimos, no te preocupes.
0: Pobre, porque después la mujer lo debe retar por las palabras. Pero no se puede... En ese momento que estás con la emoción a flor de piel, con toda esa adrenalina que acabas de ganar, que ya sos finalista. Digamos algo, ¿no? Era un equipo que no le tenían fe. No era de los favoritos.
2: Argentina no, porque era un equipo que era igual al de hace 3 años y medio, gastado, que había jugadores que no tenían su mejor temporada, y que no hizo buenos partidos en toda la previa.
1: No.
2: Realmente empezó a brillar en este partido... Muy consistentemente.
0: Igual el mejor partido fue el de ayer, los demás no fueron.
2: Por eso, tal cual. Por eso.
1: Bueno, un poco parecido a lo que sucedió con España, ¿no? Que es nuestro rival, que empezaron también de menor a mayor y en el último partido despegaron con Francia. Fue impresionante.
2: En segundo el tiempo también.
0: Sí. Sí, yo me tengo toda la fe del mundo, después de todas las que pasamos.
2: Este equipo puede hacer cualquier cosa. La verdad que demostraron ser héroes olímpicos.
0: Y lo que fueron los festejos ayer en el obelisco era como si hubiera sido. También es un partido muy importante, ¿no? Creo que fue el partido más importante del mundial. Fue el partido. Los ingleses estaban odiados, indignados.
2: Además vienen perdiendo semifinales de épocas inmemoriales. Vine escuchando un podcast de exjugadores ingleses, a Gary Neville y Ray Keane, que son muy divertidos, pero estuvieron un rato criticando al técnico y después dijeron, bueno, hablemos de Messi. Y se deshacían en elogios a Messi, al equipo argentino.
1: Y el centro que tiró de derecha, es una locura, la verdad.
0: Ese pique que hizo, que era como que fue casi a lo último, que parecía que había recién entrado a la cancha con 20 años.
2: No se puede
0: creer. ¿Cómo se desmarcó? Entre cuatro lo marcaba.
2: No se puede
1: creer.
2: Cuatro,
1: cinco. Un dominó, era una locura.
0: Una cosa pero de locos. ¿Será consciente él de lo que hace?
2: En algún lugar sí, en otro él es.
0: Naturalmente.
2: Él es toda su vida, fue un superdotado.
0: Claro, será consciente que cuando toca la pelota es distinto, porque cuando lo ves en la cancha, es el único que no tira para afuera y trata de armar una jugada. Va entre tres. Y viste que ayer lo atrasaron bastante porque armó.
2: Claro.
0: Dio mucho pase de gol.
2: No,
0: se va entre tres o cuatro,
2: Messi
0: va para adelante, ¿no? Hace algo que nadie hace.
2: Messi dice, yo tengo un, Dios me dio un don. Sí. Yo trato de usarlo lo mejor posible. Como que es una cosa que le vino de afuera y sabe que la tiene y la tiene que usar bien, ¿entendés? O sea, tiene como una estrategia de usar sus dotes.
1: Es y la paciencia, porque la verdad que en el primer tiempo se lo veía incómodo porque obviamente porque el rival te estudia y está. Y vos fijate cómo el tipo de alguna manera logra desactivar.
2: Encuentra el lugar en la cancha donde lastima y no y ahí cagaron. Sí. Listo, ahí está. En Messi encontró su lugar, fuiste. Sí. Dos boletas.
1: Una locura.
2: Va a tardar una, dos, tres, cinco veces.
0: Sí, aparte va llega. Y la mete.
2: Y la pide, la pide. Sí, quiere jugar todo el tiempo.
0: Sí, no dejan. Y ayer jugó más atrás que nunca. Mirá que es un tipo que es más de arriba. En un momento estaba más arriba. Estaba
2: sí,
0: más
2: lo que pasa es que toda Inglaterra estaba metida dentro del área. Sí. Entonces era necesario que estuviera de frente al micro que te habían puesto delante del arco.
1: Era el faro.
2: Pero él, Francia, buscando para adentro todo, pero con una paciencia y una tranquilidad el equipo. No fue un equipo que estaba desesperado por empatar. Un equipo que jugó al fútbol.
0: Jugó al fútbol, la verdad que sí. Fue
2: muy
0: un partidazo,
2: extraordinario.
0: Partidazo.
2: Los últimos 20 minutos ya los vi tres veces.
1: Esto fue impresionante. Los relatos de los ingleses, porque viste, con tal de escuchar cómo se vivía allá.
0: Ahora, ¿cómo llegan ellos al domingo? ¿Llegan relajados, llegan presionados, se siente el cansancio, tienen la cabeza rota o tienen un poder de recuperación que es como el primer día?
2: Yo creo que la euforia que tienen debe suplir todos los músculos que falten. Okay. ¿Sabes lo que es ganar un partido como el de ayer? No deben, haber dormido de la excitación.
0: Aparte no paramos de ver fotos de ellos. A la mañana Rodrigo de Paul subió una foto tomando mate en la cama con los alfajores Habana, Leo de fondo. Hasta el chivo te clavó.
1: Es hermoso.
0: Sí, tiene un termo dorado, Leo. Lo amo, es dorado el termo. ¿Quién pudiera tener un termo dorado?
1: Y adentro de la sábana los
0: dos. Están los dos tapados con la sábana como son Paco y Peco. Ellos no. A ver, los jugadores duermen de a dos. Yo dudo que Messi comparta la habitación.
1: No comparte, te lo confirmo. Desde que se retiró el Kun Agüero, que es muy emocionante, de hecho ayer es el Kun Agüero elegido
0: porque
1: por el
0: auspicio.
1: Porque
0: de hecho es una cama matrimonial y siempre en los cuartos de los jugadores son dos camas de las, ¿viste cómo se llaman? Las que no son matrimoniales.
1: Sí, individuales.
0: No, las que son un poquito más, ¿viste que?
1: Tipo una
0: tipo plaza y media, la de los hoteles.
1: Menos de Queen, por ejemplo.
0: Queen, sí. Claro, las Queen. Los hoteles siempre son dos camitas grandes, no son las chiquititas.
2: Claro.
0: Y los jugadores tienen una cama cada una, pero ahí tenemos la foto, los que tienen YouTube, los que están en el auto, búsquenla o ya la habrán visto. Ves que es una cama matrimonial la
1: tal
0: de
1: cual.
0: Se ve que a la mañana fue de Paul a la cama con él, tomaron mate tapadito con los ojos, ¿no?
1: Desde que se retiró Güero,
0: y
1: nunca
0: atrás,
1: más.
0: Ay,
1: eso me da mucha ternura y de hecho
0: y atrás mundial están los alfajores dorados de Habana. Sí. No los probamos. Sí. ¿Tienen
1: hay que
0: un
1: conseguir
0: gusto distinto?
1: Los preferidos de él son los clásicos de dulce leche con chocolate.
0: Ah,
1: o sea que
0: debe ser eso. Que se llaman Leo, debe ser por la selección. Lo que han levantado de guita los jugadores, prendés la tele y te hace... Todas las publicidades que generalmente están diversificados en todo tipo de gente, digamos, conocida, pública, famosa, porque las marcas, los laboratorios, las hamburguesas, la nafta, la comida, las cremas. Hoy vi a este chico, a Enzo Fernández, con haciendo neutrógena, ya una cosa muy de mina.
1: Tiene todo,
0: pero
1: todo
0: publicidad
1: Enzo.
0: De tele.
1: Sí, de sobrante, de todo.
0: Bueno, Rexona es el sponsor oficial de la selección, la llevó a Lola ayer a la cancha, Lola estaba fascinada.
1: Ay,
0: bueno.
1: Imagínate,
0: yo tengo Rexona con mi cara. Pero la guita que levantaron es en publicidad,
2: no,
0: porque todos...
2: Tremendo.
0: Desde, ¿viste el dibu con
2: Scaloni el hizo 2000 avisos?
1: Sí.
0: En las aerolíneas, yo en todos lados los veo.
1: El banco, sí. De la M, todo.
2: YPF.
0: Hay algunos también que están, ¿viste? Que las hamburguesas se llaman. Todo lo que levantaron es tremendo. Me gusta, sí. Se lo merecen.
2: Obvio.
0: Mucho envidioso y mucho pelotudo diciendo boludeces.
1: Bueno.
0: Pero hoy, la verdad que sí, la alegría es total. Hoy descansan, no deben ni entrenar, ¿no?
2: Hoy estaban en el campo, sí, pero muy como dice
0: Juli. Igual ya lo entrenado está entrenado.
2: Nada más vale.
1: ¿Sabes qué tiene de bueno esta final?
0: El sábado y el domingo. El domingo es a las 4 de la tarde. No sé, qué hacer para verla.
1: ¿Saben lo que tiene de bueno esta final? Recuerden que no jugamos lo que hubiese sido ese encuentro de finalísima, se llamaba, ¿no? No,
2: la finalísima.
0: La finalísima de España, que no lo hicieron por la guerra.
1: Claro, exacto. Entonces lo que explicó Scaloni es que por suerte, que lo cuentan las dos selecciones esto seguramente, se estudiaron durante muchos meses todo lo que es el videoanálisis,
2: la
1: estructura de cada jugador. Las dos selecciones ya cuentan con eso porque
0: igual
1: a jugar.
0: España también juega muy bien.
2: Muy bien.
0: Según Diego, son las dos mejores selecciones del Mundial, España.
2: Te voy a contar una cosa. Anoche tuve que hacer leer y comer.
0: ¿Viniste?
2: A las 8 de la noche, por supuesto. Por supuesto, volantazo temático.
0: Sí,
2: ¿y sabés ¿A quién saqué al aire?
3: A Diego Latorre.
2: Sí. Ay, pupi, pupi. Es más bueno tu marido.
0: Es bueno.
2: Es marido, le escribo, le digo, yo sé que estás al aire, pero si tenés 5 minutos, me dice, estoy al aire ahora, pero cuando yo puedo te aviso.
0: Es divino.
2: A las 20 minutos me escribe.
0: Y mirá que los grosos te cagan. Sí. Te abandonan.
2: Es el número uno.
0: Sí. No, la verdad que estoy tan agradecido. ¿Sabes lo que hizo ayer? Ayer para mí era un programa dificilísimo.
1: Sí, lo vi.
0: Que encima, él fue el pico de rating. Me entregaron en 0.6. Me lo llevó a 2.7, Diego.
2: Qué bueno, qué grande.
0: Encima, divino, porque él estaba al aire, estaba trabajando, estaba agotado. Le dije, si se puede, se puede. Yo lo sacaba a Salvo, a Lola, a Juju, y cada uno iba contando sus cosas. Y la gente por lo menos veía el lado B del coso, porque la gente estaba en Telefe, digamos todo. Sí, sí. Telefe tiene los derechos, tiene la conferencia de prensa, Lautaro llorando, Messi hablando. Todo el lo que vos no podés también hacer, claro. Entonces, bueno, mostramos el obelisco, los festejos. Diego me dijo, termino el aire y te aviso. Termino el aire y 7:30, yo estaba en el corte y le dije, bueno, acá que terminó el corte, me salió al aire. Como nosotros, los derechos los tiene Telefe y ESPN, pero para ESPN, Diego estaba en la cancha todavía, ni
2: claro,
0: se había ido.
2: Claro,
0: se tuvo que
2: volar
0: contra una pared.
2: Para que no se vea nada.
0: El pasto nos cobran multa.
1: Claro.
0: En un momento medio que se movió y se vio un poquito de pasto y viste, era correte.
2: Genial.
0: Y vino y me dio el pico, me levantó el rating un montón.
2: Es un capo.
0: Muy bien, es bueno. Muy bien de fútbol.
1: Qué reconocimiento de los jugadores a Diego, a todos, ¿no? Digo, a Tevez, todos los jugadores. Hay una sinergia entre los futbolistas que es
0: lo
1: hermoso.
0: Que pasa que igual,
1: ¿no?
0: Es lo que te digo que tiene Diego, que Diego está del otro lado y hace periodismo deportivo. Para mí no hace periodismo. A mí, yo.
1: Es analista, ¿no?
0: Es analista de fútbol y es comentarista, porque a mí el periodista deportivo, la verdad, no es santo de mi devoción.
2: Él no hace
0: son
2: periodismo.
0: Amarillistas, ¿viste? Él son pegadores, es lo
2: analista.
0: Que hace Totti. Bueno, ayer lo veía a Diego, que lo abrazaron todos. A mí siempre Celia Messi me agradece las palabras de Diego, que yo le digo, no me tenés nada que agradecer, lo que hace Diego es lo que corresponde. No me dice, no, porque hay gente que lo mata el resentido. Podés decir, el otro día Diego dijo, hoy Leo no apareció,
2: claro.
0: Hoy no lo vimos, sí. No jugó bien, sí, pero no dijo, es un hijo de puta,
2: no.
0: Con la guita que tiene, ¿por qué no viene a meter 40 goles? ¿Viste? Porque,
2: no es esa clase de...
0: Bueno, pero el periodista deportivo hace esa mierda y después se quejan porque claro. Los jugadores...
1: Por el vuelto.
0: Y los jugadores parecen que son... Viste que Messi da buenazo, De Paul, con la sonrisita.
2: Todos alertas a
0: saben
2: lo que
0: todo, saben todo lo que los critican, los que los putean. Ayer por eso, ayer le cerraron el orto a toda la Argentina. ¿O no?
1: Fue
0: a toda la Argentina que lo criticaba.
1: Y no solo a la Argentina, sino también a muchos exjugadores ingleses que los han atendido, hasta el propio Messi, que dice, iban a hablar si perdíamos, el Cuti Romero, diciendo, espero cuando me retire no ser tan mala leche, porque realmente, por más que ellos elijan ser tan educados, van acumulando la cantidad de testimonios que había, les faltaban el respeto en toda la previa, así que, bueno, obviamente ellos se expresan en la cancha, que es lo que corresponde.
0: La verdad que una alegría está. El país unido por estos chicos.
1: Sí.
0: Unidos. Dios, ¿qué pensás que mostraron la bandera?
2: A mí no me gusta mezclar.
0: Sí, a mí tampoco.
2: Pero bueno,
0: pero
2: hicieron,
0: lo celebro también
2: yo,
0: y sí. Me parece bien.
2: No, fue como... O sea, era un tema que era el elefante en la habitación, ¿viste? Del que no podés hablar, pero que te ocupa un espacio. Bueno, con la bandera ya está, se descomprimió. No les van a romper las pelotas. Ya está, es un episodio menor que se resolvió
0: fueron
2: bien.
0: Fueron educados, le dieron el gusto al que lo estaba esperando. Pero
2: igual
0: sí,
2: va a haber
0: no
2: algún tipo de sanción
1: económica,
2: va a haber.
1: Lo confirmaron.
2: Sí, claro.
0: La pagará Messi.
2: La paga Tapia.
0: Tapia, sí. Vos decís.
2: En la AFA tiene que pagar, claro.
1: Che, ya que
2: igual
1: lo mencionás,
2: con la plata que le entra a la AFA.
1: Te cuento la historia de atrás, porque recordemos que ayer hubo un importante operativo de seguridad donde se prohibía el ingreso justamente de banderas con insignias de las Malvinas o todo lo que pudiese generar violencia entre las dos parcialidades. Entonces todo el mundo se preguntaba, claro, ¿cómo hicieron para entrar a la cancha?
2: Sí.
1: Y finalmente hoy se conoció la historia detrás de esta bandera que se realizó con un pedazo de sábana del hotel, de un hincha aparentemente, que obviamente tendría algún contacto ahí en la tribuna como para acercársela al plantel, pero fue como algo muy resuelto, ¿viste? Con lo que se podía, una sábana de hotel, algo que la pintaron.
0: Buena onda.
1: Así que bueno.
0: Igualmente el tema de haber, para mí que la FIFA haya decidido que no tenía que entrar nada de las Malvinas, me parece que está bien, porque no es un hecho político, no es un hecho
2: además
0: de la guerra. Ya en la platea contaron varios que los ingleses estaban pesados, se enojaban, están mezclados, no están las hinchadas separadas, ¿viste? Es un tema. ¿Pasó algo?
2: No, pensé que me estaba pidiendo el mate.
0: Es un tema. Hoy escuché como otra versión que fue a Leuco, que yo siempre estoy de acuerdo en lo que dice, pero en esto no. A Dieguito Leuco terminó diciendo que a él le parecía mal que no hayan dejado entrar a las banderas, pero porque no para, hay... para él es un folclore, que vos no vas a una cancha, viste que en todas las canchas argentinas está la celeste y blanca,
1: las Malvinas,
0: con las
1: también.
0: Malvinas, pero que para él no es un hecho político, es un hecho de soberanía, es lo mismo.
2: Primero, que no es una reglamentación para Malvinas y Argentina e Inglaterra.
0: Es para todos.
2: Es para todos. No okay. Se puede hacer. Porque esto es un evento ecuménico que claro. Abarca a todas las naciones. Las naciones se encuentran para hacer un deporte. O sea, cualquier cosa que vos hagas por afuera de eso desnaturaliza lo que es el juego, lo que es la competencia.
1: Sí, eso es respetable y cierto. Lo que también hay que nombrar es que casi todos nuestros futbolistas eligieron hacer alusión al tema, ¿no? O sea, empezando por menos. Leandro Paredes, que dijo que las Malvinas siempre van a ser argentinas. Messi también le dedicó el triunfo a Maradona y a todo. O sea, digo, había un contexto
2: más o
1: que
2: menos.
1: Hacía
2: que hubiese... Me parece que los jugadores no quisieron demasiado.
1: ¿Sí?
2: Hay jugadores que quieren Paredes, Lisandro Martínez, Lo Celso. Pero en general, si hubieran querido hablar, hubieran hablado todos. Y Emiliano Martínez directamente le preguntaron por Malvinas. Dijo, no, eso nosotros salimos a atacar y después la defensa. Eludió
1: Enzo
2: el
1: también,
2: tema
1: viviendo en
2: muy abiertamente.
1: Y Enzo viviendo en Inglaterra fue uno de los que habló de los caídos. También. O sea, yo creo como que era un partido muy importante socialmente para todos, que no es una cuestión política partidaria, sino más bien de la historia, y atravesaba sin duda este partido. Después ellos, me pareció bien, como dice Janina, que no tengan que expresarlo puertas afuera con, no sé, Scaloni, que dijo, es un partido de fútbol, bajar un poco las revoluciones, pero...
0: Yo estoy en contra del reclamo de los jugadores de fútbol que se expresen políticamente o que
2: totalmente.
0: Dejen un mensaje.
1: Por eso fue una sorpresa que se expresaron.
0: Hoy todos los boludos como Brancatelli, bien, por fin se comprometieron. Están comprometidos con el equipo, están comprometidos con la selección, son jugadores de fútbol. No son dirigentes políticos del país o comunicadores o periodistas políticos. Son jugadores de fútbol. Por ahí todo. A ver, que todos deben tener una ideología política, pero ¿por qué la tienen que expresar?
2: No, pero además los periodistas les preguntaban.
0: Porque al que la expresa tipo el Kun Agüero lo matan.
2: Claro. Los periodistas les preguntaban sobre el tema. Ellos espontáneamente no querían hablar del tema. Para mí es clarísimo. Sí,
1: igual en sus redes sociales la mayoría escribieron algo, ¿viste? Digo, también. Si ellos se quisieron expresar sobre Malvinas, no tiene nada de malo eso.
2: No, hoy, desde ya, pero no me parece respeto. Que haya sido generalizado.
1: Bueno, la mayoría en sus redes, todo expresaron.
2: Pero mayoría,
1: algo.
2: ¿Cuántos son?
1: Y Enzo Fernández, la familia también de McAllister.
0: La familia.
1: Sí, todos en sus posteos, Paredes.
0: McAllister,
1: o sea, sí, todos fueron respetuosos, pero hablaron del tema. O sea, yo digo, a mí me sorprendió, la verdad, porque no es una selección que elija hablar de esos temas, y yo particularmente no lo tomo por ahí a lo político partidario, digamos, como que fue más al hecho histórico de que era un partido especial. También así hay que reconocer a la mujer de Enzo Fernández, la bastardearon en redes sociales por una nota que había dado, que fue muy injusto. De hecho, ayer el propio Enzo dijo, quisieron sacar de contexto a mi mujer, porque nosotros somos muy respetuosos de los ingleses, porque hasta tenemos gente en nuestras casas que nos
0: aparte,
1: ayuda todos los días.
0: El hijo es inglés.
2: El bebé gordo no nació en Inglaterra.
1: Claro, claro. Pero digo que ellos, más allá
0: la
1: de
0: gente
1: eso,
0: está loca.
1: Igual dijo, obvio que nosotros vamos a estar a full con este partido, que no cabía otra posibilidad que ganar. O sea, los atravesaba a todos los jugadores, calculo, internamente.
0: Igual somos un país de resentidos y todo el mundo cancela a todo el mundo, la putean a la pobre chica. La gente no puede opinar, no puede creer. Si opinás, ¿por qué opinás? Y si estás callado, pues no te comprometes. Más compromiso con el país. Que estos pibes no hay, y sin embargo, los boludos anti-Messi, anti-selección, kirchneristas, están todos pegándoles a todos.
1: Sí, pero eso ya son.
2: Sí, tenemos que hablar.
1: Y ahora se suben al mundial, como
0: de
1: dijimos.
0: Las vías de comunicación. No, el partido de ayer dejó lindo y malo de todo. Ahora vamos a ir con los
2: ¿esto
0: temas.
2: ¿Tiene alguna explicación?
0: Dame las vías de comunicación.
3: Amiguitos de mi corazón, agéndense nuestro WhatsApp, es el 11-3500-1079. Queremos cataratas de amor, de buena onda, de cómo vivieron el partido. ¿Están vivos? 11-3500-1079. Y además, estamos en nuestro canal de YouTube, actualizando. Somos El Observador 107.9. Quiero que te suscribas, porque en breve se vienen regalitos para todos nuestros suscriptores. Así que tenés que ser uno de ellos. Y además, quiero que además puedas escribir, participar del chat que te estamos leyendo como todos los días. ¿Qué es lo que queremos? ¿Qué es lo que va a llenar nuestros corazoncitos de alegría? Que nos dejes tu me gusta, bichito de luz, brilla en esta tarde maravillosa, con solcito, manito con el pulgar para arriba. 693 es el número exacto de likes que tenemos hasta este momento. Yo veo que somos un montonazo. Así que detené tus actividades en este momento, agarrás el celu o el dispositivo en el que se esté reproduciendo El Observador 107.9 de YouTube. tocas la manito con el pulgar para arriba. Haceme el grandísimo favor, dale, metete en el observador que hoy estamos radiantes, felices de que la selección haya pasado a la final. Así que, YouTube, te suscribís en el Observador 107.9 y nos dejás manito con el pulgar para arriba. Viernes, faltan 2 días nada más. No, mañana.
0: No, mañana. Yo también estoy igual que vos con los días.
3: Perdida.
0: Yo ayer creí que era viernes, porque como terminó el partido, dije, ya está. Yo creí que era... No, y dijo, faltan 2 días, dije, qué semana larga, pero mañana...
2: Yo llegué a pensar que si era domingo también.
1: Directamente. Claro.
3: Yo por algún motivo pensé que era viernes, casi le digo a mi amigo, hoy se entrena con el partido y me...
1: Cuidado, porque te vas a entrenar de más.
3: No le escribo nada ahora. Ustedes sí, en el 11-3500-1079. Y también nos podés escribir mails para el consultorio sentimental que será atendido el viernes en el último ratito del programa en vivo por Yanni. Nos dejás en consultorio1079@gmail.com y acordate, mañana viernes, audio de hasta un minuto para cualquier tipo de consulta sentimental, incluso venganzas, en el 11-3500-1079.
0: Amor, hola chat, hola YouTube, hola comunidad del amor. Hola Nido, los que quedan, hola oyentes, vamos a la primera pausa y ya venimos, no se vayan.
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1: Es la hora 16:40.
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1: La temperatura, 25 grados, 3 décimas. La humedad, 50%.
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0: Just Tone con Super Duper Love por Yanina 107.9. 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
1: Y acá seguimos en Yanina 107.9, son las 4:45, 16:45 en toda la República Argentina, y siguen habiendo hermosos 23 grados, 7 décimas
2: 23.
1: En la ciudad de Buenos Aires.
0: Hermoso.
1: Hoy es una gran, espectacular, un gran día. Me voy a ir a comer con mis amigas a la
3: Muy
1: noche.
3: Muy bien.
1: Yo fui
3: y
1: a
3: allá
1: festejar.
3: Fuiste también.
1: Ay, chicos, allá fui a un lugar nuevo que lo quiero recomendar.
0: A ver.
1: Que no lo conocía, me lo habían recomendado, de estos nuevos de La Costanera. La Costanera está volviendo a tomar una fuerza muy top y muy cool. Fui a un lugar que no solo la comida era rica, era divino. Quise tener 30 años para quedarme con los pibes que estaban después, pero no los tengo.
3: Que se quedaban ahí después un ratito.
1: Porque se llama Mesa 3.
0: Sí.
1: El chef es Alan Solniki, chef Solniki. Que la comida, no te puedo explicar. Todo... La fainá con el huevo apoyé arriba, casera. Un pan relleno con ricota, que era una cosa de locos. El coliflor, viste como se usa ahora, con todo un hummus, un puré de hummus abajo. Las papas fritas, que eran papas rejilla, los tiraditos. Mm. Comimos un risotto de zucchini tremendo. Un pollo troceado con una salsa. ¡Todo!
3: Espectacular.
1: Pero todo era espectacular.
2: Mesa 3.
1: El lugar es muy lindo cuando entras. Hay como un bar.
0: Sí.
1: Hay todo un lugar al aire libre. Como para, ayer justo selección. Justo a la pega. Había chicos todos tomando, escuchando música, como dice Lola, muy chido.
2: Muy chido.
1: Afuera es como chido.
3: ¿Que fueron a ver partido por ahí?
1: No, fue post-partido, claro. En la noche. Ahí no había partido. No es un lugar de para mirar partido. Bien. Es un lugar muy bien.
3: Pero caían así.
1: Y el restaurante adentro, divino. Y hay toda una parte con unos sillones, como con un fogón, que parecía Aspen. O sea, yo dije, estamos en Aspen, viste, con el frío, el fogoncito. Divino lugar. La comida era realmente gourmet, de estas que pedís muchos platitos.
3: Uh-huh. Picoteo.
1: Y todo era espectacular. Claro. Las papas rejillas las recomiendo, de las más ricas, porque aparte serán trufadas. Los postres.
0: A ver,
1: una pavlova. Eran todos raros gourmet. La pavlova era pavlova, pero con un sabor distinto.
0: Ok.
1: Después, como un flan de chocolate.
2: Oh.
1: Y también otro con dulce de leche caliente. Todo tenía un nombre.
0: Uy,
1: no
0: qué
1: sé.
0: Rico.
1: Aparte le dijimos, lo conozco. Es el mismo chef de Maro. ¿Viste que Maro uh-huh. también está en Costanera? Maro es como más arriba, por ahí vas más gente grande, y este era muy cool,
2: más
1: muy
2: diferente.
1: Pero igual es para nosotros también, okay. Había gente de nuestra edad. Es como que tiene las dos cosas. Cuando salimos con las chicas, que nos estábamos yendo al auto, nos dijeron, ay, te invito al último trago, ¿te querés que algo? Mira, me encantaría, pues soy tu abuela, le dije.
3: No
1: podía
3: más.
1: Y me dice el chico, ¿cuántos años tenés? 57 y no parece el hijo, pero tenés.
3: Gracias, claro. Qué buen cumplido.
2: ¿Viste? Muy bien.
1: Ay, Dios, no nos vamos a quedar con vos. Digo, pues mañana salimos en todas las revistas, nos cagamos la risa. Igual siempre buena onda, obviamente me quedé, nos sacamos la foto, nos fuimos, pero recomiendo. Mesa 3 pagué, no es chivo. Yo a estos lugares no quiero que me regalen nada. Yo quiero que me den una mesa buena.
2: Claro.
0: Y disfrutar.
1: Y pasarla bien. No estar debiendo, que me deban, que no sé.
3: Y aparte tus reseñas tienen más valor, ¿viste?
1: Me gusta que me trate. Yo cuando es bueno lo que recomiendo, y cuando no es bueno no digo a dónde fui, porque no me gusta cagarle la vida a la gente. Uh-huh. Pero me gusta que me atiendan bien.
2: Claro.
1: Pero no es que quiero que me regalen la comida, como esas bronchas que
0: van solamente
1: a lugares gratis. Quiero que el tipo venga, el chef, que me diga qué tengo que... A mí no me gusta pedir. Le dije al chef,
2: decime
1: ¿qué es
2: como
1: lo más rico? Claro. ¿Qué me entonces nos trajo un popurrí de platos fríos y un popurrí de platos calientes y un popurrí de postre.
0: Perfecto.
1: Nos fuimos tiponas, gordas y a dormir.
3: ¿Y te
1: felices.
3: Gustó La Costanera de noche?
1: Me gustó La Costanera de noche, había mucha gente joven. Cuando llegué le dije a Dieguito, ay, Dieguito está volando ahora, está por llegar
2: a Miami,
1: ahora les cuento.
0: Ay, claro.
1: Dieguito salió de casa a las 4 de la mañana y me esperó despierto cuando llegué de comer, que igual... Llega a las 11 de la noche, tampoco
0: claro.
1: Llega a las 3 de la mañana, y le dije, Dieguito, tenés que ir a Mesa 3, te va a encantar, el lugar era divino, no sé qué. A las 4 de la mañana se fue para el aeropuerto y estaba volando de día, salió a las 8 de la mañana, así que en cualquier momento me va a escribir que está llegando.
0: Bien.
1: Y bueno, qué decirles, que estoy tras la ruta de una entrada para Dieguito, ¿no?
0: Sí.
1: Esta vez sí es misión imposible. No.
2: Está complicado.
1: La final sale... lo que estoy consiguiendo para comprar, porque la voy a terminar comprando, lo más barato que me piden es $10,000.
3: Sí. Wow. Vos sabés que se vieron hasta $30,000 anoche.
1: Yo hoy hablé con alguien de la AFA, le dije, ¿vos me podés conseguir algo menos? Me dijo, la más barata que te puedo conseguir son $7,000, pero zona 3 y no la vas a querer.
3: Zona 3, sos lo de arriba, claro. Qué caro que está este
1: la
3: mundial.
1: La más barata que está, no es que es reventa, no sé. Y ahora ya es imposible manguear, que te regalen, no, que te inviten, porque...
2: Es la final.
1: Que Rexona me la lleve de nuevo a Lola, porque Lola te quedás sin ir. Yo a Dieguito le pago a Lola, ¿no? Porque Lola fue muchas veces.
0: Hay que decir que Lolita es cábala, que si la metan ahí.
1: Claro, que me la metan a Dieguito. Pero bueno, estoy tras la ruta de la entrada. Esta vez no sé cómo voy a hacer con Nachito. Ay, no, estoy muy mal.
3: Bueno,
1: y tengo un problema.
3: Ya está.
1: Por favor, gente... Yo me metí en la patriada con Nachito por amor, pero yo no soy un expendio.
2: Ahora todos te piden.
1: No entendés la cantidad de gente que me pidió entradas para el domingo. No, chicos, estoy consiguiendo para mi hija, para mi hijo, al novio, a Nachito, pero ahí está.
2: Qué atrevido.
1: Todo el mundo, cualquiera, pero cualquiera. Un tipo que no sé, un día vi, che, soy tal, no me conseguís para el domingo. ¿Qué se creen que soy yo? Porque estoy acá y tú y yo acá. No voy.
3: No, una locura es.
1: Aparte, la gente es atrevida.
2: Muy atrevida.
1: ¿O no?
3: Y sí.
1: Chicos, yo tengo que tener a Nachito, a Lola, a Felipe y a Dieguito el domingo, y si no las voy a tener que pagar. O sea, miren los precios. Porque ahora Nachito es la cábala. Nachito tiene que entrar.
0: Sí, tiene que entrar o entrar.
3: Qué locura, perdón.
1: Y a llamar a Telefe.
3: Que no tengo amenazado acreditación, ¿no? La verdad, porque bueno.
1: Tiene acreditación, pero es así. Cuando vos estás acreditado, podés ir hasta cierto. Podés ir a la conferencia de prensa, al entrenamiento, y podés pasar un par de controles. Pero. No te podés entrar al estadio, o sea, podés entrar al estadio durante el partido, pero no tenés asiento, y no se puede ver el partido parado en los pasillos, quedás afuera.
0: Por cuestión de
1: seguridad. A vos te tienen que dar, es así, la acreditación es que sos prensa.
3: Bien.
1: Se tienen que dar un asiento que se llama Observer Seat. Esto es así, Telefe o todas las cadenas, cuando acreditan a sus periodistas, acreditan a 40, pero solamente pagan 10 Observer Seat.
3: Okay.
1: Entonces, de esos 40 que tienen, mandan 10 a la cancha, pues es muy caro el Observer Seat también, todo eso hay que pagarlo.
2: Claro.
1: Entonces, bueno, él tiene acreditación, él puede entrar, puede pasar un control, es como igual. Salwe tiene acreditación y Observer Seat.
3: Ganado, pues estás de la mañana todo el día, ¿viste?
1: Pero tiene, algunos tienen Observer Seat y esto no. Y Telefe no tiene un Observer Seat fijo. En cada partido decide quién va. Algún que otro Observer Seat le conseguí, otro conseguimos. Ahora, hoy estaba consiguiendo él... con una agencia de canje, porque él es autogestivo. También hay una cosa medio injusta. Hay muchos chicos que están allá laburando, cobran unos mangos, pero se bancan todo.
3: Claro.
1: Y lo que ganás no te da para pagar. Los pasajes ahora entre lugar y lugar salen $2,000.
3: Sí.
1: Entonces, bueno, él va haciendo arreglos y va haciendo acciones con la agencia de viaje. Entonces yo le dije que, por ejemplo, la agencia de viajes que tiene ahora, que estaba por dar el pasaje, que cuente conmigo, que si yo también le quería, le hacía contenido. Es una manera de yo entregarle un pasaje a Nachito. Yo le hago una historia, que mi historia es como potente.
3: Sí, vale.
1: Exactamente, y es como, y así vamos, porque los chicos estos, no está fácil la comida, los hoteles, duermen como pueden todos juntos. Entre ellos son solidarios. Yo sé que el que tiene un Airbnb invita al otro.
0: Eso está bueno.
1: No,
3: y los
1: está
3: autos
1: fácil.
3: También, con todo que se dividen entre
1: comparten
3: todos.
1: Los autos, la nafta, comen donde pueden, algunos consiguen canje, los que alquilan Airbnb, viste, allá vas a un supermercado, te compras un poco de queso, unos huevitos, te haces un algo más barato que comer todos los días afuera.
2: Claro.
1: Así que... está complicado, pero para entrar tenés que tener Observer Seat. Bien. Él está acreditado, pero no tiene un Observer Seat fijo. Tiene que levantarse Don Telefe y decirle, bueno, hoy te lo doy a vos.
3: Claro.
1: El domingo va a estar peleado.
3: Y sí. Van a sacar
1: no
3: los
1: está
3: ojos.
1: Fácil, pero yo estoy... No pierdo la esperanza. Yo acomodé lugar, los tengo
2: has
1: que
2: hecho
1: sentar.
2: Magia hasta ahora.
1: Dieguito está viajando ahora, llega a las 5 de la tarde al aeropuerto. Lola se volvió anoche, anoche pasó una noche fatal, me dio diarrea todo. Cuando salgo de comer, llego a casa, que lo despacho a Dieguito con la valija, esto, lo otro, ta, ta, ta, le armé todo. Lola tiene una infección en las vías urinarias, me pedí un remedio, lo fui a la farmacia, le mandé el remedio a Lola, Dieguito fue con todo. Hoy lo va a buscar de Lola Dieguito. Duermen los dos en Miami y mañana parten para Nueva York.
3: Bien.
1: Sin entrada.
3: A que
1: Dios nos ayude.
3: Suerte.
1: Pero así están todos. Por eso Dieguito está muy ansioso y me dijo: espero bajarme del avión y que me tengas entrada. No le tengo entrada.
3: Sí.
1: Y Lolita me dice: que se quede tranquilo, hasta el domingo tenemos tiempo.
3: Sí.
1: Bueno, está bien, viste que siempre aparece algo.
2: Yo creo que va a haber 20,000 argentinos afuera de la cancha sin poder entrar.
1: Pero también hay mucha gente que no te paga 10 lucas y el sábado y domingo empiezan a bajar las entradas.
3: Exactamente.
1: Cuando no las pagan, bajan.
2: Claro.
3: Sí, porque ayer bajaron a, creo que era de 10,000 y algunos consiguieron a 2,000, 3,000.
1: Por eso te digo: el tema es que tenés que saber que te la jugás a encontrar ese precio.
2: Claro.
1: claro. ¿No? Y que si no.
3: Y no faltaron las historias de los vivos que lograron ingresar sin ticket. Oh. Porque
1: a
3: se las rebuscaban con un bebé para no, mostrar
1: pero a mí
3: un ticket.
1: Eso me da miedo a mí, ¿eh? A mí eso. No,
3: y aparte allá marchás preso.
1: A mis hijos está prohibido acercarse a un molinete si no tienen entrada. Es un tema de educación. Yo estoy en contra de la gente que. Porque es injusto para el que pagó.
3: Claro.
1: Yo estoy en contra de la gente que se cuela. O sea, a mí no me gusta. Había gente que también que se coló. Y me contaron que había barra brava que le robaban el asiento a la gente. Y chicos de se armaron grescas allá en la cancha. A mí que no lo mostré porque eran videos privados de amigos míos y de grupos de matrimonios nuestros. A uno entraron como 10 y lo levantaron a él y a los hijos del asiento. Este se agarró a trompada, fue un quilombo. El hijo se puso a llorar, 14 años.
2: Oh,
1: se
2: asustó.
1: Te sacaban del asiento. Claro. Te lo sacaban.
2: Hijo de puta.
1: Sí, ahí los que. ¿Te acordás lo que fue contra Colombia?
2: Sí.
3: Sí, eso fue.
1: A mí
3: un
1: no
3: desastre.
1: Me gusta la gente que entra sin pagar. O pagás, o que te invitaron, o si conseguiste una entrada gratis, o te invitó Rexona, una marca, pero tenés que ir con tu ticket, sí, sí. Pasarlo por el molinete, o no. Sí. Acuérdense los influencers esos que se los deportaron. Sí, te sacan la visa, pibes. Chicos, no se jode.
3: Como mínimo, ¿no?
1: Como a mí, está bien, porque acá cuando se terminan colando son desmanes, agresión. Se matan en las tribunas, eso tendría que dejar de existir.
3: Sí. Pero no. Boludo.
1: Canten, diviértanse, sí. Pero está jodido ese tema. Vamos a escuchar algunos mensajes de los oyentes.
4: Yanni, querida Luis, ¿cómo eres? A ver, no han dado ni las vías de comunicación con bichitos de luz que me la baja, pero no podía esperarme a felicitarlos. Qué manera de voltear un partido, qué manera de salir de ese 1-0, convertirlo en un 2-1. La verdad es que hay que quitarse el sombrero. Y bueno, ahora toca el duelo entre ustedes y nosotros. Yo estoy en la misma que tú. Para mí, España es mi segunda nacionalidad. Pero tengo que decir que si bien es obvio que le voy a España, como decimos mexicanos,
1: no
4: me molestaría para nada que ganara Argentina. La manera que tienen ustedes de apasionarse por el fútbol, hay que admirarlo.
1: Igual los españoles también son.
4: Así que bueno, les mando un abrazo, felicidades por el pase a la final. Y ya veremos quién gana.
1: Y
4: ganen
1: no
4: ustedes,
1: lo quiero conocer, porque
4: nosotros,
1: por ahí me la
3: va. Claro, es mejor no conocerlo.
1: Cuando vos idealizas, chicos, es así, no importa, es mi amante oculto.
3: Claro.
1: A los oyentes, porque por ahí el público se renueva y hay algún oyente nuevo. Este mexicano me pone loca de amor. Este es el que vive en Madrid, ¿no? Porque no es, porque yo a estos dos les reconozco la bomba que Oriana.
5: Hola, ¿qué tal? Quería saludar a todos.
1: Este es el otro.
3: Este es el otro.
1: Este es el otro, el que vive en el que vive en Texas.
3: Ah, eran.
1: Amor. Y el otro se llama Luis, el que vive en Madrid. ¿Es
3: el
1: así?
3: De Texas, de que te llevó los regalos con Lola México.
1: No, es el que me llevó los regalos con Lola México, se llama Germán.
3: Ahí va, Germán.
1: Y es uruguayo.
3: Bien.
1: Ah, y bueno, con ese salimos a comer y todo. Yo me embarco.
2: Perfecto.
1: En todo.
2: Sí, la verdad.
3: Sí.
1: Son muchos
3: memes.
1: Yo me acuerdo de cada fan.
3: Sí
1: tengo a Leo
3: en
1: New York. Yo tengo a todos encasillados. Y los veo a todos, hablo con todos.
3: Muy
1: a
3: bien.
1: Los mexicanos nunca los vi, debo decir. Sola. O sea que a este de Madrid lo tengo tan idealizado que el día que lo conozca, por ahí digo.
2: Sería sex phone con él, nada más.
3: Claro.
1: No me gusta
3: sexting.
2: Prueba.
3: Y pero sería la forma.
1: Hablo con él y me meto los dedos.
3: Y claro.
2: No me pidas detalles.
3: No se había imaginado tanto, ¿viste?
1: No te habías imaginado tanto.
2: No, sí, me había imaginado, pero no quería entrar en detalles.
1: Bueno, hablando de él, que lo entiendo que su segunda nacionalidad es el español, igual que la mía. Yo debo decir que cada vez que España juega, siempre quiero que gane, pues toda mi familia es española, mi abuela gallega, se vino en un barco. Yo amo a los españoles, pero el domingo no. Hoy estuve con una amiga que es argentina,
3: sí,
1: que tiene doble ciudadanía y me dijo que prefiere que gane España. Le dije, pero pelotuda, te odio. O sea, seriamente me lo dijo.
3: Mira.
1: Dice, bueno, yo mi mamá es española, yo tengo el pasado. ¿Qué te importa? ¿Sos argentina? ¿Naciste acá? ¿Tus hijos son argentinos?
3: Ni Messi ni Scaloni.
1: ¿Se puede ser más pecho
3: ¿eh?
1: Frío? Pero en serio, ¿se puede ser más pecho frío?
2: Raro, ¿no?
3: Raro. Scaloni que tiene mucha familia española y dijo, le quiero mandar este mensaje
1: también
3: a mi familia, pero no olvídense el domingo, dijo, los quiero a todos.
1: Hay boludos sueltos por todos lados, ¿eh? Dame otro audio.
6: Hermoso día, ¿verdad?
1: Ay,
6: hola,
1: claro.
6: Hola, Lupetera.
3: Hola, Reina.
6: Hola, hermosa.
3: Besos.
6: Hola, Noriega del Bien. Saludos de Posadas Misiones. Sol, acá, bancándolos como siempre, los amo, son mi compañía infalible.
3: Qué linda.
2: Gracias, gracias.
1: Te amo, Sol. gracias. Vamos con otro.
7: El grupo del amor. Bueno, sí. Acá andamos. Por ponerme a estudiar, espero que ustedes me manden toda esa energía y ese positivismo que lo necesito
3: vibras.
7: Para mañana. Ya queda el último empujoncito de la carrera, pero bueno, está difícil. Así que
1: te vas a recibir.
7: Espero todas sus buenas energías.
1: Sí.
7: Y pongo el loop el audio de Yanina diciéndole a Lola que le va a ganar Cintia Fernández, así que a mí me
1: ¡qué gran audio!
7: Bueno, muchos besos.
1: ¡Qué genia que soy para hacer esas cosas! Te amo. Estas vibras...
0: Todas buenas ondas, ¿eh?
1: Son todas para vos. Mañana aprobás. Vamos, vamos. Todo es cuestión de fe, amor. ¡Decretar! Sí, psiquiátrica, dame uno más.
8: Hola, Yanni, equipo. ¿Cómo están? Me llamo Andrea. Yo quería mandarle un saludo especial a Lupe, que ayer en un momento, bueno, yo no vi, obviamente estaba mirando el partido como casi todos, sí, pero claro. En un momento agarré el comienzo del programa de Marina Calabró, sí. Y la veía ella que estaba así sentadita en el medio, solita con su alma, y me dio una pena. Y ay, Dios, pobre Lupe. Hizo patria Lupe, la verdad.
1: Igual Lupe la pasa bien. Lupe no fue para ella un sacrificio ni una cosa. A ella le gusta hacer estas cosas. No es eso. Ella hizo esto porque quería venir, si no, tampoco hubiera venido. Claro. Nadie la obligó, o sea, que así la verdad.
0: Para mí fue una experiencia espectacular.
1: Ya sé, para mí hubiera sido una mierda.
0: Realmente me la guardo.
1: A mí me decía Majul, vení y renuncio. Yo también.
3: Sí.
2: La verdad.
3: Pero viste que es verdad que hablábamos, las locutoras de la radio en todos los turnos siempre les toca estar, ¿no?
0: Sí, medio como que somos... no te digo el último eslabón de la cadena, pero sí somos contenido de emergencia.
1: Noriega, One Rage, también puso música. Sí. No, otra cosa. Todos los programas, por ejemplo, el 13 cambió la programación. Película metió. Todo. América metió todas latas. Ayer era todo cero. 0-2, 0-1, o sea, ¿no?
2: Y hablemos del
1: ¿quién
2: real,
1: iba a aprender la radio?
2: Hablemos del real último eslabón, que es el operador. Porque ayer Gatón estuvo acá.
1: Tenías el partido ahí para ver en dónde está. Sí, te tenías que dar vuelta. Aparte Gastón es lo más futbolero del mundo. ¿La pasaste bien igual o lo padeciste?
0: Se quedó.
1: ¡Ay, basta, Gastón! Un día de bondad no vas a tener. La odia Lupe. Gastón y Lupe son perros de Gastón. Gato es Lupe. No lo digo por puta, lo digo porque le gustan los michis.
3: Tommy Jerry.
1: Por Dios, pero pudiste ver bien el partido. Te ponías música también, ¿o no? No es
2: ni Charlie vino, ¿no?
0: No, sí, sí.
2: Charlie vino, grabó.
1: ¿Venezuela bien? Sí. Funebrero, la pasaron bien. Querías que gane Argentina, ¿no, pelotudo?
3: Sí, Charlie.
1: ¡Arrancati vino!
3: No quiere quedar afuera, por favor.
1: ¿Arrancati le gusta el fútbol?
3: Sí,
1: más o menos. Vos sos más del rock. Estaba Mick Jagger en la cancha. Sí. ¿Vieron qué top el partido?
0: Está espléndido todavía.
1: Sí. Mick Jagger en la cancha. Qué partido topérrimo. Pasábamos de Mick Jagger a la... A la nefasta Nancy Pasos. Vamos a ir al Info y cuando volvemos del Info vamos a hablar de Nancy Pasos en la cancha. De...
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0: El Senado postergó el tratamiento de la ley de propiedad privada y volverá a debatirla el 6 de agosto. La Libertad Avanza no consiguió reunir los apoyos necesarios para avanzar con el proyecto y pidió pasar a un cuarto intermedio hasta el 6 de agosto. La moción fue aprobada por amplia mayoría y el oficialismo buscará retomar las negociaciones durante el receso legislativo para intentar obtener la media sanción. La Casa Rosada prepara un operativo especial ante un posible recibimiento de la selección tras la final del mundo. El gobierno inició contactos con la ciudad de Buenos Aires y las fuerzas de seguridad para coordinar el eventual regreso del plantel argentino. El operativo contempla distintas alternativas de llegada, el traslado de los aeropuertos y una posible celebración en la Plaza de Mayo o en Casa Rosada, aunque aún esperan una definición de la AFA y de los jugadores. La selección ya prepara la final del Mundial. Después del histórico triunfo por 2-1 sobre Inglaterra en las semifinales, el plantel argentino volvió a los entrenamientos con la mira puesta en la final del Mundial 2026. Lionel Scaloni comenzará a definir el 11 para enfrentar el domingo a España en busca del bicampeonato y un nuevo título para la albiceleste. 2 minutos pasaron de las 5 de la tarde. 23 grados 7 décimas es la temperatura en la ciudad, 58 el porcentaje de humedad. El viento es moderado, la visibilidad óptima y el cielo tiene algunas nubes.
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1: Acá seguimos en Yanina 107.9. Son las 17.06. 23 grados 7 décimas. No baja la temperatura. Vamos a tener una buena noche. Por las dudas, un abriguito hay que tener. Pero hoy está para estar. Yo estoy como con camisita de cuero y una remerita. Sí. Estamos todos
0: bien.
2: Estamos todos bárbaros.
1: Con buzo media brigada.
0: Sí, pero por inercia. De hecho, me saqué la otra campera que era más gruesa porque dije, no hace tanto frío, pero como me vuelvo a la noche y me vuelvo caminando, entonces digo, bueno, un abriguito tengo que tener.
2: Precavida.
0: Bueno, pero no se preocupen, la mínima de mañana es 17, o sea que va a estar lindo toda la noche también.
1: Ay, qué lindo.
2: Explotará la lluvia. No,
1: va a llover.
2: Sí. Fuerte.
1: Contame la temperatura y seguimos. Nos metemos con Nancy Pasos.
0: Madrugada, ráfagas de viento. A la mañana, tormentas.
3: Ah, la miércoles.
0: A la tarde, chaparrones y ya después se calma. Una máxima muy amable de 23 grados, pero...
1: Ah, por eso está así el tiempo. Va a llover mañana.
0: Sí. Ayer llovió un cachitito. A mí me sorprendió.
1: Sí, a la noche, pero fue muy suavito.
0: Sí. Y el sábado...
3: Ah, sí, verdad.
0: El sábado...
1: Mañana solamente va a llover a la mañana, después se calma.
0: A la mañana y a la tarde, pero a la mañana llueve con tormentas, así que precaución, cerrame todas las ventanas. Y claro, entrame al Michi, al cachorri, por favor, te lo pido. Y el sábado...
1: Yo me quedé sola, sola, sola, no tengo ya familia.
0: Ah, claro, se despachaste
3: bien.
1: No, estoy con los dos perros encima de semana que voy a pasar. ¿Cómo me ven viendo el partido sola con los dos perros?
3: Con los dos perros.
1: No puedo abandonar
3: todo tristeza. Bueno, por ahí la pasas bien.
1: A mí me gusta estar sola igual.
0: Sí, ah, yo te iba a invitar con mis amigos que también hay dos perritos y hay una salchicha.
2: Y gatitos,
1: yo no veo.
0: No, gatitos no. Ah, pero mis amigos son especiales.
1: Onda. Yo, una o dos personas, me imagino las boludeces que hablarán ustedes sobre el partido.
0: No
1: una
0: tanto.
1: Palabra de más que decís de un jugador de una jugada, ¡tac!
2: Y los rituales, los rituales de las brujas.
1: La gente que habla pelotudeces en el
3: fútbol. Imagínate con Pía, que el otro día rompió el boludómetro directamente.
1: No, yo lo veo con Pato, yo lo vi ayer con mi amiga Pato, que es como yo, las dos divinas, muy nerviosas, por ahí sí. Haces un comentario de una cosa bien de fútbol, pero no una cosa que te relaten el partido, digan pelotudeces, ¿me entendés?
3: ¿Sabés cómo vi el partido ayer?
1: ¿Cómo?
3: Quería ver, obviamente quería verlo por Disney, porque lo quiero escuchar a Diego y a Mariano. Diego,
1: pero viene con mucho delay.
3: Tiene mucho delay. Entonces, puse con el Bluetooth auriculares y me puse la capucha de un buzo y lo vi solo. Muy bien. O sea, era una escafandra viendo el partido.
1: No. A mí, obviamente, me encantaron los goles de la calle. Pero mira.
3: No, yo quería.
1: En ese momento dije, ay, ahí viene
2: el. Te daba alivio, claro. Me
1: quedé así mirando. Estaba
3: Mariela.
1: Le digo, ahí viene. ¿Viste cómo lo orgasmo? Ahí viene,
2: Sí.
1: Cuando escuché a los vecinos, los amé.
3: Sí, Mariela hace lo mismo.
1: Yo hice todo tarde.
2: Claro.
1: Como yo tengo la cábala, que ni bien, con Pato hago así. Cuando grito el gol, me paro, salto, la abrazo, la tiro al sillón, me quedo abrazada arriba de ella, me vuelvo, abro la ventana, grito gol, vuelvo, agarro el teléfono y escribo una placa negra. Sí. Hago todo eso
2: para cada gol. Para cada jugador.
1: Pero claro, ya había pasado el gol cuando yo lo grité. Yo abrí la ventana y dije, ¡ah, sola!
2: Sí.
1: Claro,
3: hay una
2: la placa negra es una locura.
3: Tiempo,
1: claro. Porque hay gente que se va enterando
0: claro. Sí, claro.
2: La placa negra fue de este mundial, ¿no? O sea, es la cábala del mundial de tu
1: para
2: cuerpo.
1: Mí sí.
2: Ya
1: o sea, yo soy la inventora de la placa negra. Claro, después todos me copian.
3: Claro,
1: la
3: que empezó
1: con el
3: WandaGate.
1: Y la placa negra fui yo.
2: Sí, claro. Y la tipografía, todo. Blanco,
1: todo,
2: ¿viste?
1: Todo. Y era blanco y negro. Yo fui la primera que en Instagram la gente hablaba.
0: Sí.
1: Nunca nadie escribía una placa negra con cosas como yo. A lo sumo, bueno, las cajitas de preguntas.
2: Claro.
1: Pero yo hago una placa negra.
2: Ahí está, mirá.
1: Y aparte siempre pongo Enzo en mi vida, el autor en mi vida.
2: Sí, te amo, los
1: son
2: amo.
1: Son todos bueno. En tu vida. Y sí, la verdad que son todos. Los amo, pero los amo de un lugar sano, ¿eh?
2: Sí, claro.
1: No, yo no soy una pajera ni las botineras que están tratando levantándoselo y jodiendo la vida de las pobres chicas que son unas amorosas, que sufren y qué sé yo. Pero es como hago toda esa sucesión de hechos tarde. Pero cuando me cantan el gol los vecinos, tengo una tranquilidad de que ya viene el gol, que me chupa un huevo verlo tarde.
2: Sí, una amiga me decía, estoy esperando escuchar el gol.
1: Y ayer
2: vecina.
1: Que ya miraba el partido, los 9 minutos de alargue, que al final fueron casi 12, porque lo estiró.
3: Sí. Hubo un gol dentro de los 9.
1: Sí. A ver, 13 minutos es casi el tiempo del alargue.
3: Claro, exacto.
2: Sí, una locura.
3: Uno de los dos tiempos del alargue, claro.
1: Cuando escuché que la gente festejamos, estamos adentro, me faltaban. Porque Disney va no 10 segundos, 2 minutos tarde.
3: Sí, es
1: tremendo. Mucho. 2 minutos es un montón.
2: Y aún así lo eligen, ¿viste? Lo que es querer escuchar a Mariano y a Diego.
1: Yo no quiero ser cruel, pero Pablito Giral lo amo, es divino. Barsky es un amor, pero. Pablito Giral llorando, gritando, quedándose afónico y gritando como un hincha.
3: No, o sea, no es para mí.
1: No es serio. De, lo digo bien, el tipo sabrá de fútbol. Hoy a la mañana lloró, se emocionó. Viste, ayer le pregunté en un momento a Diego, che, ¿qué te pasa con Juliano Simeone? ¿Lo viste nacer? Cuando lo veo jugar a la pelota, me dijo, soy profesional, no tengo sentimientos. Y es lo que tiene que pasar.
2: Y se viraliza en Mariano, digo, ayer Diego que dijo, por partidos como este, Argentina
1: es maravilloso.
2: Es lo que es, e Inglaterra
1: no por partidos. No en Instagram los descargos de Diego que hace después
3: son
1: de
3: cada... Buenísimos.
1: Ahora agarró esa cosa que me parece es una muy buena beta de él, cuando llega del partido, hace como un resumen y hace un reel.
3: Muy razón, muy tranquilo.
1: Pero muy buena análisis.
3: Lo hace así, solo, ¿no?
1: Solo.
3: Con el teléfono.
1: No sé, Diego no se ilumina, no le importa photoshopearse. Yo, de hecho, a veces le digo, ay, fíjate la imagen, si está bien, la carita, das medio viejo, porque en persona.

0: severos. No. Obviamente el gol que grita Mariano de Argentino no es tan potente como el de Inglaterra. Pero te van describiendo las jugadas. Sí. Él empieza, no, y se queda sin voz, llora.
1: Anticipan las jugadas.
2: No, para eso mí.
0: Es
2: loco. No,
0: ¿para qué eso llora? ¿Para qué se emociona?
1: No, y grabarse, imagínate si para Mariano Clos y
3: Dios. El profesional hace otra cosa. Para hincha estoy yo o la gente que ve.
0: Acá me dice una pelotuda que la voy a bloquear. Diego, el mejor, según ella, que insoportable. No, mano, si es resentida. Para todo el ambiente del mundo del deporte y del periodismo deportivo, el mejor comentarista de fútbol lejos es Diego. Fíjate que los dos mejores relatores del fútbol argentino son el Pollo Viñolo y Mariano Clos, y lo comparten. No sean resentidos, chicos. Cuando uno es bueno en algo, es bueno en algo. ¿O no?
3: Ridículo.
0: En este país todo es el mejor, y no porque sea mi marido, si no, no diría nada. Si hay un montón de cosas que lo matamos acá, lo mato. ¿O no?
3: Pobrecito, bastante liga.
1: Ni le dejo.
4: En ese programa,
3: Ahí está.
1: Hoy sí, Dieguito.
0: Hoy te elogiamos, sí. La Tower. Me diste pico de rating ayer.
1: ¿Le contaste después?
0: Sí, esta pregunta me di bien.
1: Lo
3: qué
1: amo.
3: Lindo.
1: Y sí. No, y el intercambio diario con Pía, eso me fascina. Hablando me encanta, los amo. Son espectaculares.
0: Dios cuando mío. Él ve el programa y no le gusta un tema, y tardamos, y dice, están tardando porque está esto midiendo. Mide, ¿no? Y ella le dice, sí, bueno, me lo aguanto. Porque a veces hay temas. Viste que a veces un tema no te gusta, pero mide. A mí me ha pasado hacer temas que no le tenía fe. El otro día, Tommy Dente con coso, sí. Nada, pico de 4 puntos. Hablando
1: ¿cómo
0: de
1: Tommy reviven Dente, esas cosas?
0: No tremendo. Entiendo, ¿viste? Sí. Porque es que son historias que la tipa se acostó con el cura, tuvo un hijo, le mintió al marido.
1: No terminó con el cura, o sea, el tipo terminó casado con otra mina.
0: Es que a veces dejó los alas.
1: Sí, claro.
5: Sabés que había una pelea, pero no sabías. Yo me quedé escuchando la historia como si estuviese escuchando un podcast. Sí.
0: Fue buenísimo.
1: Era una novela.
5: Dije, me distraje, pongo para atrás. A ver, dale de vuelta.
0: ¿Viste?
5: No, vi así como es que un podcast.
0: La armé entera, porque agarré, junté todas las puntas y armé la historia entera. Bueno, volviendo al mundial, estaba Nancy Pasos en la cancha. La verdad, yo entiendo el show, entiendo que te guste, que no te guste, que la odiamos. Primero me parece una provocación absoluta. Nancy Pasos hace unos meses se encadenó enfrente del Congreso y le dijo a Milei que estaba cagada de hambre y que tenía 4 laburos para subsistir. Es una atrevida, porque si hay alguien que tiene plata es Nancy Pasos. Mamá. Si hay alguien que le pide al ex marido plata por todo, y el tipo con tal de no soportarla le da plata y que tiene pauta. Y yo me acuerdo que ella venía a mi casa cuando éramos jóvenes, que todavía éramos amigas, amigotas, porque ha venido a cumpleaños míos, comunión de Dieguito. Ella quiso ser amiga mía en un momento. Un día ella, cuando yo aparecí en los medios, me dijo, ¿cómo haces para que tu marido te soporte con lo que...? Como que se me empató, porque Santilli no aguanta mi personalidad. Es que yo no tengo nada que ver con vos. Le digo. Yo soy habladora, todo, soy graciosa. La gente me quiere, carisma. Vos sos una loquita, provocadora, grosa. Bueno, se encadenó en el Congreso a decirle a Milei que tenía hambre, porque aparte ella es anti-Milei desde que se separó de Santilli, sí, porque obvio. Era macrista. A ver, vamos a ser claros, nunca se manifestó a favor ni de Kirchner ni de Perón.
1: No, de Menem, piba. Creo que sí.
0: Sí, porque va y viene para donde le conviene. Claro. Tuvo con Menem, después con Macri, le hizo la campaña al marido. En un momento era del PRO,
3: pero
0: ¿o no?
3: Su separación fue decisiva en cuanto a su ideología.
0: Ahora te podés separar y cambiarte de bando. Vos tenés que estar en un bando o en el otro porque es tu ideología política, y ahí te banco como Dugan. Yo a Dugan no lo respeto políticamente porque estuvo de todos lados.
1: Bueno,
0: entonces,
1: claro.
0: ¿Qué sos?
1: Era anticristinista.
0: Claro, tú es que es un sobre. ¿Te acuerdas cuando era anticristinista?
3: Sí, claro.
0: Y le pedía que la lleve en presa y ahora se inmola por ella. Esa gente no me gusta. Brancatelli Banco, toda la vida fue cuca. Ya está, es cuca. Hay mucha gente que toda la vida fue algo. Bueno, estaba ayer en la cancha, aparte, ya su aspecto, su pelo, su maquillaje, esa remerita con los brillos gritando. Acá teníamos un debate con Noriega, claro. La transmisión no la hace Argentina, no la hace Buenos Aires, que hay uno que está ponchando a los famosos. Sale Tini, sale Mick Jagger, sale Nancy Pasos.
3: Sí, Nancy Pasos aparece en esos segmentos que son de gente común, digamos, no de las estrellas. Que son con un... Las estrellas aparecen con un zoom, el objetivo menos definido.
0: O sea, que fue una casualidad para vos.
3: No, para mí ella debe haber removido cielo y tierra para lograr ser enfocada. Estoy seguro.
0: ¿Y cómo lográs ser enfocada? Porque no puedes pagarle a nadie para que te enfoquen.
3: Yo descarto totalmente que haya sido casualidad.
0: ¿Cómo llegás al camarógrafo de la FIFA?
3: No, debe haber...
0: O al director de cámaras.
3: Ella debe haber visto que había un tipo con una cámara.
0: No, ella estaba en un lugar privilegiado. Estaba en un lugar donde van los grosos, los dirigentes. Para mí por eso, y en ese lugar por ahí ponchan mucho. Porque yo también lo vi a Matías Patañán.
3: Claro.
0: Porque, y no es que Matías Patañán no hizo nada.
3: No, me imagino, pero ella...
0: O para mí, plano... como, no, porque esa cabeza color zanahoria.

0: gritando como una loca, es llamativo y por ahí el cámara, porque muchas chicas y mujeres.
1: Ella no tiene que haber, o sea, bueno, no descarto creo. Totalmente la casualidad, me parece demasiado que de casualidad aparezca una persona famosa de la Argentina.
0: Es que yo vi gente, yo
2: Turovelsky apareció también.
0: Turovelsky apareció y no es que lo conocen.
2: Ojo, a no ser que tengas razón, no vos, Yanni, que haya algunos camarógrafos de capa, no se desconozca.
1: No, no, no.
2: Y que
1: no,
2: el director después elija, no.
1: No, es una única transmisión.
0: Es una única transmisión de la FIFA que se la venden a todo el mundo. Está en un lugar privilegiado. Se hizo la canchera, que es mi sexto mundial. ¿No estabas cagada de hambre? ¿Cómo vas? ¿Sabes lo que sale el mundial?
1: Uf, sí.
2: Más caro de todo.
1: Bueno, un viaje a Estados Unidos, relámpago.
0: Y aparte, no solo que dijo que estaba cagada de hambre, que tenía cuatro laburos para subsistir y está en un lugar privilegiado, que se lo deben haber regalado porque había dirigentes, pues si lo pagó gastó $10,000, que es lo que tengo que estar yo consiguiendo o pagando para mis hijos. Pues yo no me quejo, ¿eh? Yo laburo y puedo pagárselos a los chicos. Desde que arrancó el Mundial estuvo diciendo, ojalá termine pronto el Mundial, ojalá pierden pronto, ojalá se termine mañana el Mundial, para volver a hablar de lo importante, porque según ella, el Mundial lo usan los libertarios para tapar los chanchullos de los libertarios y no hablar de lo importante, ¿no?
1: Sí, de la situación económica y todas esas cosas.
0: ¿Con qué cara vas al Mundial?
1: Con la cara de Nancy Paz.
0: Lo bueno es que está comiendo de su propia medicina. Porque ella, que es una odiadora serial y habla mal de todos y de mí y de todo el mundo. A mí, yo cuando voy a esos lugares, lo único que recibo es cariño, amor, fotos, videos. Ayer en un móvil para intrusos que la agarró Martincito Salhue, lo que la bucharon.
1: Ah, ¿sí?
0: No, es que no lo vi, búscalo después. Estaba haciendo un móvil con Salhue, pasó la gente.
1: Y la puteó.
0: No, pero no sabes de qué manera. Ah,
1: qué
0: pero no, ella le contestó, no sé si tengo acá. ¿Tenemos el corte ese? No. Pero, no. Y acá no está, acá Nancy Pasos. Bueno. La abucharon y ella les contestó, espera, yo también viajé con Alberto Fernández, mi amor, viajé a Qatar con Alberto, le respondía a la gente, porque la gente le decía, ¿qué haces acá si no tenés para comer? No sé qué. Yo también viajé con Alberto, yo también, ¿qué tiene que ver? Todo lo politiza. No viajás ni con Alberto ni en Milei, viajás con la tuya. O la laburás, o la robás, o la ensobrás, pero nadie viaja con un presidente. Yo odio a los kirchneristas, odio a Alberto, pero con Alberto mis hijos también fueron a Qatar. ¿Pero por qué? Porque tiene una madre y un padre que se rompen el orto laburando y pueden pagarlo.
1: Claro. Sí, sí.
0: No viajás con Alberto, no viajás con, Milei. Vamos a escucharla, a ver cómo la abuchaban.
3: Acá aparecí yo.
4: Bienvenida, Nancy.
3: Me van los chicos que están buscando entrar para los amigos. Sí.
4: ¿Estás con los chicos? Los amigos. Bueno, ¿cómo estamos primero? Gracias por parar. Un segundo.
3: No, por favor.
4: 5 minutos.
3: Se me van los hijos. Ahí están.
4: Ahí están. Bien, bienvenida primero.
3: Gracias. No, ya vine del paseo.
4: ¿Te puedo conectar? ¿La hacemos bien?
3: 2 minutos, chicos.
4: Está Adri, está Rodri.
3: Para estamos muy, muy...
5: Pero de la cámara.
4: Para que te conecto, dame un segundo.
3: En Miami no.
4: No, está hermosa.
5: El partido pasado yo la vi.
4: Ahí va.
3: Sí, la
6: amorosa.
5: Tuvo la cancha.
0: Para que llegue la puteada.
3: Ahí está.
0: ¿Ves? Bueno, no se escucha claro porque en el video lo ves más porque el.
3: Alberto también, mi amor, ¿eh?
0: ¿Ves?
1: Ahí está, ahí contesta.
0: Cortala. En realidad, cuando no ves el video es distinto, porque en el video vos ves la gente que pasa y la putea. La ves como le. Y ella, viste, con Alberto también viaje. No tiene razón en nada. Aparte, qué feo ir a un lugar así que te abucheen todos. Sí. Ahí te das cuenta que el público no te quiere.
1: Efectivamente.
2: Sí. Baño de y va fuerte ella también. Te tiene que bancar el vuelo.
0: Hay mucha gente que va fuerte y no lo putea.
2: No, es verdad. Pero ella.
0: No es una chica querida. Ella se autopercibe, como decís vos, Susana Jiménez.
1: Sí, sí, sí.
0: ¿Viste esos programas que tienen C5N que se chapa uno al otro, baila, se pone? Y lo que no entiendes es que da un aspecto desagradable. Y no hablo de lo físico. Ella da como. A mí me expulsa. No me dan ganas ni de verla. ¿Viste que? Hay gente que no te gusta, pero lo mirás igual para putearlo. Yo no, ni ganas de escucharla.
1: No, tiene un ego.
0: La echaron de Telefe, no lo asume. Cree que es por algo político. La echaron de Telefe, punto. Y se hace la boluda.
1: Claro.
0: La rajaron.
2: Sí. Y aparte hay muchos que piensan por ahí como ella que no los rajaron de Telefe. O sea,
0: por
2: evidentemente
0: eso,
2: no era por ideología.
0: Mariana, muy mala compañera, tratando de puta a Mariana Bray.
1: Lo de Robertito, que no iba al programa cuando conducía a Robertito.
0: No, respetar a un compañero y a un conductor. Y planteate por qué te rajan, planteate por qué no durás y planteate por qué nunca te dan la conducción de nada. Seguramente las marcas y lo comercial no... Porque también en los programas vos tenés que tener una figura que acompañe los PNT. Los PNT hay ciertas personas que no quieren que los hagan o los digan o sea cuando se te bajan.
1: Claro,
2: sí,
1: claro.
2: Sí,
0: ¿entendés?
2: Ni que sostenga el producto, nada.
0: Total, no. De hecho, los productos que nosotros mostramos, y vos lo sabés, a cada producto se pide un panelista. Y hay panelistas que nunca se los piden que tenga productos.
1: Claro.
0: Yo cuando era panelista no tocaba producto, pero
2: vos tenés el arreglo, claro.
0: Yo tengo un arreglo. Yo si ahora soy conductora, es distinto. Y los tengo que tocar. Pero si toco producto, me tenés que pagar.
1: Claro.
0: Yo había crecido, ¿viste?
2: Y sí, está bien. Sí,
0: porque todos pedían por mí. Bueno, dame.
1: Claro.
0: Pero después vos fijate, en LAM no todas tocan productos. Fíjense ustedes, yo no lo voy a decir, la que no toca productos, porque las marcas no la eligen, ¿entendés?
1: O sea que la marca puede optar por
0: claro,
1: un
0: panelista. Sí, o te dicen que tal no lo toque. Sí, obvio, porque queda la cara de la persona con tu cajita o con imagen, lo que sea. Claro. Yo, por suerte, en mi panel los cuatro tocan el producto.
2: Bien, muy bien.
1: Está
2: panel
1: de la sí. Son cuatro divinas.
0: Los cinco, porque Salwe también. Salwe pone unas caras cuando toca los
2: productos. Uy, lo está dando todo. Y Pía que se cuelga a veces, ¿no?
0: Sí, Pía más que tocarlos me tiene que dar los productos.
2: Ahí va eso.
0: Que a veces me da otro, se calienta, se le cae el coso, porque...
1: Hablando de Nancy Pasos, ¿querés hacer un recordatorio en video?
0: Sí, quiero.
1: De todo lo que dijeron los kirchneristas famosos que hablan mal de la Argentina del Mundial.
6: Vamos. Que gane otra selección. La gran mayoría de los futbolistas son desplazados.
7: Desplazados.
8: Poco le importa
1: Blancatelli
8: el presente y la situación del pueblo argentino.
6: Y los escuchás hablar, que hicieron derechosos.
9: No sabemos la leyenda adentro.
10: Pero el encuadramiento con los
1: procesados
10: parece una constante inevitable de los jugadores.
8: Yo sostengo esta selección, que no es la mejor selección de la historia. Un técnico gorila.
0: Qué hijo de puta que es Blancatelli. Mengolina.
1: Mengo.
9: Y lo miró.
0: La productora de Mengolini la odio más que a Mengolini.
8: Bancás a este presidente. Cuando esto explote, cuando esto caiga, vamos a ir a buscarte.
0: Vamos a ir a buscarte.
11: Se me empaña el recuerdo del festejo del Mundial. Se me empaña.
12: Campaña para no alentar a la selección.
0: Ay, no, qué gente de mierda.
11: Sentir algo por el Mundial.
13: No quiero darle una mala noticia, pero acaba de morir el papá de Messi. En el medio del Mundial.
0: Te va a tener que ir. Esto lo va a perseguir siempre, Florencia.
2: Sí, como quedó ahí, ¿eh?
0: La verdad que qué pedazos de mierda resentidos cuando lo ves todos juntos.
1: Es tremendo. Aparte,
0: ¿cómo mezclan todo?
1: Acusarlo de gorila.
0: Ya.
1: Y
0: cuando termine esto y caga y se vaya a la mierda, te voy a ir a buscar. ¿Quién sos, Blanca?
2: Te vamos a ir a buscar.
0: Aparte, para. Sí, Scaloni quiere bancar a Milei, no tengo idea, no lo conozco, nunca se manifestó, no.
2: Nada.
0: Viste que es un tipo que no habla mucho más de lo que habla del juego, no lo conozco a Scaloni, me cae un 10, porque me parece un tipo sensible. Por bancar a un presidente, si explota el país, lo vamos a ir a buscar.
1: Además fue un presidente que fue votado.
2: Claro, democráticamente.
1: No es que es una idea de Scaloni o de tres o cuatro personas. Es un presidente que tuvo mayoría en un balotaje.
0: Como fue votada Cristina y no fuimos a buscar a nadie después de que hundió el país. Como fue votado Alberto y yo no fui a buscar a todos los pelotudos que hicieron algo que Alberto terminó de hundir el país después de Cristina, ¿no? No entiendo la amenaza.
2: Sí, y es peor el plural, ¿no? Porque es como que estás incitando a que vayan, ¿no? Que vos te haces cargo.
1: Te
2: última vez te voy a ir a buscar.
1: Te van a correr por la
0: Mengolini, calle, viste, la otra, ¿no? Y encima Messi le sonrió a Trump. No, si te va a pedir permiso a vos, pero tú de pedazo de fracasada. Escúchame. Chicos, sonreírle a un presidente de otro país no es votarlo, no es bancarlo, es un horror.
2: Y aparte hay pocos tipos que generan tanta empatía y reconocimiento como Scaloni, ¿no? Porque yo hablaba con mi primo Luis, no se puede creer, ustedes son conscientes lo humilde que es el tipo, lo que sigue ganando y que no se la crea, digo. Y que los propios no lo van a hablar.
1: Súper respetuoso.
2: Es impresionante. Y súper sencillo aparte.
1: Sí.
0: Y lo que sí es tremendo, acá tenemos el rating que hicieron. Telefe marcó 36 puntos de promedio ayer.
1: 40 de promedio, para que los tengo acá.
2: 42 y pico de pico, una locura.
0: Sí, fue una locura. El rating fue una locura total. Cada partido es más. El domingo explota todo.
2: Sí.
0: ¿Qué va a ir ganando? 50 puntos.
2: Creo que el total llegó a 50. Creo que el total de rating de todas las transmisiones.
14: Claro, con TIC y
2: exactamente.
1: Acá lo tengo, mira.
2: DirecTV.
1: Telefe, 40.7.
0: Tremendo.
1: Ahora me está tardando en abrir.
2: Claro, solo Telefe.
1: Solo Telefe.
2: Hubo otras señales que también lo transmitieron.
1: Sí, las tengo, pero se me está escapando.
14: Está Teis Sport, DirecTV y no sé si TV Pública, es lo único que yo me perdí. Si sigue estando. Sí, Disport.
0: Acá me está diciendo Sofi Pereira que Scaloni y el Dibu sí se expresaron a favor de Milei. Y no tienen derecho que si no te expresas a favor de los kirchneristas no te puedes expresar. Chicos, la gente tiene derecho a expresarse. Yo no lo sabía y me chupa un huevo.
1: Y tampoco ya que...
7: Pero ni el Dibu ni Scaloni
0: tampoco es que se expresaron como se hacía Maradona que iba a chuparle el orto a Fidel a Cuba, chicos.
1: Escucha, Telefe 40.8, CIC Sport 14.8.
0: Tremendo.
1: Televisión Pública 5.3.
0: En su puta vida los vuelve a ver.
1: Mide 1.06. El total de, en promedio 62 puntos de rating.
0: Fue el más visto de todos los partidos, ¿no?
1: Sí, lejos. Iba a quedar chico al lado del domingo.
0: Ay, sí, qué locura. Ah. Todo.
1: Hubo de nuevo un bajón en la energía.
0: Ay, qué de nuevo.
1: Ayer fui a Camesa, busqué el gráfico.
7: El dato.
0: La gente durante el partido no hace nada.
1: Escúchame. La caída de la atención fue como si se hubiera caído una de las plantas de Atucha o como si se hubiera cerrado entera la provincia de Santa Fe.
7: ¡Qué locura!
1: Es
7: para dimensionarlo, ¿no?
1: Sí, todo el mundo parado, mirando y consumiendo solamente televisor y estufa.
7: Bueno, acá teníamos las luces del estudio, pero todo el resto estaba apagado.
0: Y sí, para poder ver bien la pantalla grande afuera.
7: Exactamente. Ahorro total absoluto.
0: ¿El partido del sábado interesa a Francia, Inglaterra?
1: Es un partido de relleno.
0: Para el que le gusta ver fútbol.
1: Yo lo voy a ver con mucho placer, son dos grandes selecciones. Y además juegan un poco más relajados, entonces se arman partidos de muchos goles.
0: Qué partido de mierda para jugar, ¿no?
1: Es tremendo.
0: ¿Estás obligado? ¿No puedes abandonarlo?
7: No. Igual está como que está muy bien visto llegar a todos, ¿no? Eso sí.
0: Yo te lo entrego.
1: Claro. No, pero la idea de los 8 partidos, ¿viste? Sí. Antes eran 7.
0: Y que meten un equipo suplente.
7: No.
0: Pues ¿juegan seriamente?
1: Sí. Y con el correr del partido
7: se calienta
1: y se arma un
0: partido. Se divierten y juegan bien.
1: Sí, es un vermut, es la matiné, digamos, claro. ¿No? La previa del partido importante de verdad.
7: Puertas adentro, todos decían, queremos simplemente, o sea, ya esto es un regalo y es una locura, pero necesitaban ellos como grupo que Messi jugara los 8 partidos. Era como lo que había.
1: Por eso era, había que llegar a la semifinal, efectivamente.
0: Sí. Bueno,
1: pero ojalá. Messi tenía ayer una deuda más inventada, pero una deuda al fin, que era respecto de Maradona. Le quedaba, digamos, a los maradonianos
0: la mano de Dios.
1: Acérrimos el tema versus Inglaterra.
0: Le ganó Inglaterra,
1: Messi nunca había jugado contra Inglaterra, jugó un partido recontra chivo, una semifinal, y no solo ganó, sino que fue la figura de la cancha, dio 2 asistencias. Manejó el equipo en todo el segundo tiempo, fue extraordinario.
7: Diego
1: así que
7: decía,
1: ni siquiera
7: terminó igual el número, 2-1, dice siempre, es una película.
1: Igual que el Estadio Azteca.
7: Sí.
1: Exactamente. Así que Messi ya tiene todas las fichas marcadas en el mejor jugador de la historia.
0: Ya chequeó todos los casilleros. Vamos por Messi, lo amamos. Vamos al info.
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16: El Senado postergó el tratamiento de la ley de propiedad privada y volverá a debatirla el 6 de agosto. La Libertad Avanza no consiguió reunir los apoyos necesarios para avanzar con el proyecto y pidió pasar a un cuarto intermedio hasta el 6 de agosto. La moción fue aprobada por amplia mayoría y el oficialismo buscará retomar las negociaciones durante el receso legislativo para intentar obtener la media sanción. La Casa Rosada prepara un operativo especial ante un posible recibimiento de la selección tras la final del Mundial. El gobierno inició contactos con la ciudad de Buenos Aires y las fuerzas de seguridad para coordinar el eventual regreso del plantel argentino. El operativo contempla distintas alternativas de llegada, el traslado desde los aeropuertos y una posible celebración en la Plaza de Mayo o en Casa Rosada, aunque aún esperan la definición de la AFA y de los jugadores. La selección ya prepara la final del Mundial. Después del histórico triunfo por 2-1 sobre Inglaterra en las semifinales, el plantel argentino volvió a los entrenamientos con la mira puesta en la final del Mundial 2026. Lionel Scaloni comenzará a definir el 11 para enfrentar el domingo a España en busca del bicampeonato y un nuevo título para la albiceleste.
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16: Cuando pasaron 31 minutos de las 5 de la tarde, 22 grados 2 décimas es la temperatura en la ciudad de Buenos Aires, 65 el porcentaje de humedad. El viento es moderado, la visibilidad óptima y el cielo tiene algunas nubes.
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1: Amor, y acá seguimos en Yanina 107.9. Tenemos algunos mensajes de los oyentes, vamos a escucharlos.
2: Hola, equipazo. Acá Ale desde Londres. Sobreviví al partido de ayer. Lo vimos en mi casa tranquilos, entre comillas. Mis hijas decidieron apoyar a Argentina, por más que son inglesas, así que todas con la camiseta.
0: Ay, qué linda.
2: Yo no me puse la camiseta para salir de casa ni ayer ni hoy.
0: Bien.
2: Por las dudas.
0: Te preservaste.
2: Pero bueno, esperando ahora que ganemos la final. Y ahí sí saldremos a festejar con la camiseta bien puesta. Beso
1: amor,
2: enorme.
1: Bien, bien, a festejar, a festejar y a festejar.
3: Hola, Yanina.
1: Hola, hermoso. Hola,
3: Juan de Morón.
1: Sí.
3: Quería decirte que la historia se repite. Corrimos a los ingleses en la invasión inglesa con agua hirviendo y aceite caliente.
1: Y ahora lo sacamos de la selección.
3: Ir por los realistas. Está todo repetido, ¿eh? Qué lindo que se va a poner el domingo.
1: Amor, estamos. Yo quiero que sea domingo. Estamos viviendo tres días del orto esperando.
0: Igual necesitamos recuperar un caso una hora.
1: Cuando arranca el mundial, que está, viste, la primera fase, los cuartos, octavos. En el medio hay partidos que están buenos, que vos quieres saber contra quién vas a jugar. Entonces vas teniendo como una paciencia. No, ahora ya murió todo.
4: Sí. Y no puedo pensar en otra cosa.
1: Hay que pasar 4 años más.
0: Sí. ¿Y se quieren reír de algo? Imagínate, lo que va a ser hoy, hay Copa Argentina, así que prepárense porque va a ser un contraste importante, ¿viste?
1: Claro, tenés
4: yo te
1: razón.
4: Digo que a mí me llena un poquito, también. Me llena un poquito el alma.
0: Por lo menos fue algo, ¿no?
4: Mañana juega River, ¿no?
0: Mañana River y juega Boca. Y Racing.
4: Como me lo veo y mañana sí. River.
1: Yo quiero el partido del domingo. Es lo único que me importa en la vida. Bueno, Antonella. Juli, contame acá la amistad de Antonella y sí. Muriel.
0: Muriel.
1: Tenemos una foto, un abrazo. ¿Quién es Muriel?
0: Te primero conseguí toda la data porque me llamó mucho la atención. Si acá algo mencionamos que vos tenés la fuente directa, que hablas con ella cada vez que podés, es que Antonella tiene un perfil muy bajo. ¿Qué quiere decir esto? No que que no sea agradable, simpática con las chicas, sino que ella es muy de los suyos, disfruta de lo que es el reencuentro con la familia, viaja un batallón.
1: Ella está como aparte. Viste que anoche la mostraban mucho en la cancha, alguien que la grabó, los nervios que pasa, se acomoda la ropa, llora, reza, lo que tardó al final, lo que lloró.
0: Fue impresionante.
1: Se viralizó un videito de ella bailando que subió a TikTok.
0: Porque ahora se abrió TikTok.
1: Se abrió un TikTok. Pero no habla nunca, ¿viste?
0: No, y en TikTok es como que ella va a mostrar otro costado. O sea, su fanatismo por Harry Potter, los looks, pero más descontracturado antes de ir a la cancha. Ayer bailando cumbia, como dice Yanni. Bueno, esta foto sorprende y mucho porque...
1: ¿Quién es Muriel?
0: Muriel es la mujer de Lisandro Martínez. Lisandro Martínez, uno de los defensores a quien le has dedicado ya tu placa negra porque ha metido un gol en esta Copa del Mundo.
1: Lo amo, Lisandro Martínez, lo amo. A todos.
0: Vos sabés que hubo varios, digamos, situaciones que se dieron que llamaron la atención porque Messi es el primero que destaca la relación que forjó en estos últimos años con Lisandro Martínez, porque Lisandro es aquel futbolista de la selección que recuerdan que contó que su mujer lo mejoró mucho como ser humano y como hombre porque él no se animaba a llorar, era un tipo que
1: es el que
0: le
1: dijo
0: costaba.
1: Que los hijos le cambiaron la vida y eso.
0: Sí,
1: ¿es
0: la mujer también?
1: Que ahora es otro hombre, desde que tiene un hijo o tiene
0: una
1: dos?
0: Nena, tiene
1: una nena, dijo que la dos.
0: Una nena. Y él estuvo por dejar el fútbol cuando se lesionó en el Manchester United y el nacimiento de su hijo con Lautaro.
1: Ay, lo quiero más.
0: Bueno, cuestión que Messi lo que...
1: Esta chica Muriel debe ser un amor, porque Antonella de una conchuda no se hace amiga. Es muy cuidadosa.
0: Es la heredera aparte de Jorgelina Cardoso, que era su ladera.
1: Eran íntimas, aparte las dos de Rosario.
0: Totalmente. Bueno, la cuestión es que Messi hace poco dio una entrevista ahí en Zona Mixta donde comentó que Lautaro Martínez, Lisandro Martínez es un tipo que expresa mucho los sentimientos, condice con lo que nos contaba Muriel, ¿no? Y él, y que a él lo ayuda porque es de abrazar. Decirle te amo. En todas las entrevistas que da Lisandro siempre se refiere en particular a Messi porque era su ídolo de la infancia y lo está compartiendo y defendiendo ir el título adelante con él, ¿no? Para intentar que vuelva a ser campeón. Y resulta ser que hace 3 partidos exactos, yo me comuniqué con una de las mejores amigas de Muri, empezó a ir al palco oficial de Antonella, algo que parecía imposible.
1: Te recibe la reina, te recibiste, amor. La envidia que le deben tener las otras.
4: Te querer matar.
0: ¿Cómo es Muriel? Es muy perfil bajo, es una chica de barrio, es una chica que es de las botineras que no le gusta esto de estar tampoco ostentando,
1: es la nenita,
0: mostrando.
1: Esa rubiecita, ¿no?
0: Sí, que tiene flequillito.
1: Sí.
0: Es divina. Y se hicieron muy íntimas amigas, qué así bueno. Que ayer lo terminó.
1: ¿Dónde juega, Lisandro?
0: Él juega en el Manchester. United. En el...
1: Okay. Y aparte están abrazadas. Además, mirando todo, subieron. Antonella no sube fotos con nadie que no sea amiga. No le da, no es boluda, parece. No le da un esto de cámara, no, porque claro. Te sube Antonella, te da seguidores.
0: Totalmente.
1: Obviamente.
0: Así
1: no
0: que
1: le
0: bueno.
1: Da nada a nadie.
4: Además, te garantizo que Lisandro va a ser el 6 titular de la Argentina en los próximos 15 años. Es un crack, llegó para quedarse.
0: Es líder.
4: Va a
0: también.
4: Ser el capitán de la selección.
1: Me gusta.
4: Es el que queda para la próxima generación.
0: Y esto explica un poco, para cerrar el dato, que se viralizó un video de Lisandro y Messi donde Messi le empieza a señalar en el palco. Porque,
4: es
0: porque estaban en el mismo
4: video.
0: Palco las dos mujeres, claro. Así que bueno, es la heredera. Ahí está, rápido, Gastón.
4: Es muy lindo.
0: Esta
4: eso.
0: Imagen donde él le señala dónde están las dos. Así que bueno, nació una amistad.
1: Mira qué lindo, como que están juntos. Me gusta todo esto, me gusta. Aparte, sabías que los jugadores las ven a las mujeres, ¿no?
0: Claro.
1: Cuando están jugando y cuando sí. Los ratos, festejos, y se fijan siempre dónde están sentadas y te ven, hacen contacto visual, te dan los goles. Vos crees que no, pero el jugador te ve todo el tiempo.
0: Y ahora con las pantallas gigantes dicen que es una
1: locura.
0: A mí
1: me ha
0: eso.
1: Hecho señas Diego para que deje de gritar y festejar tanto.
0: Claro, baja, Janina.
1: Un día cuando él estaba en el banco hice chi, la, la, la, en una Copa Libertadores, pues estaba un partido contra Colo Colo, no lo había puesto Bilardo, un conchudito, me puse a gritar por chi, chi, chi, le, le, una, decía que no había Instagram,
0: sí,
1: estaba
0: viralizada
1: y cancelada hoy, y cuando Diego entró a la cancha y me vio parada en el palco gritando como una descosida, me hacía como shh.
0: Baja un cambio.
5: Cálmate loca.
0: Y un aporte de Gastón, Shakira.
1: Shakira.
0: Recordemos que pasaron muchos años juntos cuando ella estaba todavía con Piqué, sí. En el Barcelona. Sorprendió y ya está en todos los diarios del mundo, en lo que tiene que ver obviamente con espectáculos y fútbol, porque tuvo un mensaje muy fuerte, a mi entender, para Messi y Antonella. Lo hizo en inglés,
1: bueno.
0: Muy bueno.
1: ¿Por qué en inglés?
0: Bueno, fue la crítica de todos. Lo hizo
1: si
0: en
1: los
0: inglés.
1: Los tres hablan en español.
0: Quizás para que llegue a todo el mundo.
1: Bueno, que lo traduzca.
0: Pero es raro, la verdad que hubiésemos preferido.
1: ¿Y qué les puso?
0: Le puso: lo que está haciendo arroba Leo Messi va más allá de lo extraordinario, demuestra los valores de un hombre profundamente comprometido, disciplinado, desafiando al tiempo y a todas las adversidades, demostrando que una persona no está definida por su edad ni por lo que otros digan. Y esta es la parte más linda que le pone. Y sé que tener una mujer como arroba Antonella Rocuzzo a su lado le da la
1: qué
0: fuerza
1: amorosa.
0: Y la inspiración para demostrarlo. Así que Shakira, una genia. Y obviamente Antonella lo reposteó
1: no
0: con mucha
1: emoción. ¿No la
0: mostraron
1: en la cancha ayer?
0: No.
5: No, es verdad. No salió en la transmisión.
1: ¿No habrá ido?
0: Puede que no haya ido, que haya vuelto.
4: No,
0: ¿no?
1: Y
4: estaba...
1: al que me llamó la atención, el hijo juega titular Simeone y ayer no fue a la cancha. ¿Se volvió o estaba...? ¿Alguien sabe?
4: No lo enfocaron.
0: Se volvió, ¿no?
1: No lo enfocaron. Fíjate en el Instagram de la mujer, a ver si... Porque viste que las mujeres muestran todo.
0: Carla Pereira.
1: Digo, las dos veces que el hijo fue titular, ¿no vas a la cancha?
4: No creo.
1: No vi una imagen de él y lo enfocan siempre. Es Simeone, es uno de los mejores técnicos del mundo. ¿Alguien sabe si estaba Simeone en la cancha?
0: No, porque está, mira, con todo el altar... buena pregunta, ya no estuvo en la cancha, se ve que se acercó a Miami. Era
1: claro,
0: la
1: las historias
0: vez.
1: De la mujer son... Yo no puedo creer, el hijo juega titular y no va, y fue a todos los demás partidos. Posta, lo digo.
5: Lo hará como cábala, la pasará muy mal.
0: Una cuestión de logística,
1: por
0: no sé.
1: Por favor.
0: Estaba
1: yo
0: la hermana,
1: ¿no?
0: Mi hijo,
4: no.
1: Mira, cuando tu hijo juega no es una cábala, es tu hijo, va a jugar, no sé. El hijo jugó en uno... que entró el día ese que jugaron contra Jordania,
0: que
1: en
0: medio
1: puso más suplente, pues claro, ya estaban clasificados, Jordania. No fue. Al otro apareció, fue hasta el anterior y no va este, que el chico ganó, que estaba ahí.
0: Sí, lo que sí confirmó el hermano, que, a ver, no justifica, pero les cuento el dato, es que se enteró a la mañana del mismo partido que
1: no
0: jugaba.
1: No tiene nada que ver, seguí bancando al equipo.
0: Pero bueno, lo
1: ¿sabes la guita que tiene Simeone?
0: No, olvídate.
1: Antonella va y viene en avión privado como vos y yo nos subimos en nuestro auto.
4: Además era una conversación que había cambios en el equipo, o sea, la posibilidad de que jugara existía.
0: Sí, llama la atención.
1: Raro, pero bueno. ¿Qué me querías contar de Tini y de De Paul?
0: Tini y De Paul, bueno...
1: Todavía no sabemos quién va a cantar en la final, ¿no?
0: Mira, hubo un video que se viralizó del programa de Anto, pero es fake, ¿no? Porque lo están levantando todos, lo cuento como gracioso, pero tomó tanta... trascendencia, están re locos los de Patri Familia y habían dicho como que Juli Castro iba a cantar. No,
1: no,
0: pues,
1: no.
0: Dios mío,
5: canta
0: no.
5: Muy lindo.
0: Se,
5: Juli,
0: se nos, es la boluda del día.
1: Es marginal,
0: no.
1: Igual, es fondo de olla. No defiendas lo indefendible, hay cosas que no se dicen.
0: No, era joda, era joda.
1: Pará, yo sí sé quién va a cantar.
0: ¿Iba a estar Justin Bieber?
1: No,
0: dijeron.
1: Yo sí sé quién va a cantar.
0: ¿Tini y Aitana estarán? No.
1: Ah, yo lo voy a contar en primicia en ese cumpleaños.
0: Sí, guárdatelo.
1: Creo que Justin Bieber va a cantar en inglés. Falta el latino.
0: Porque vos sabés que la mujer de McAllister le mandó un mensaje al marido antes del partido ayer y le dijo.
1: Hablaba mucho de Tini, pero Tini no va a cantar.
0: Le dijo a Alexis: por favor, amor, la última vez que lo vi, creo que fue a mis 13 años, hacelo por las Believers, y se reviralizó porque le dice: bueno, amor, haremos todo lo posible. Entonces lo subió después del partido.
1: No, Tini no va a cantar. No sé si se lo ofrecieron o no. Si yo soy Tini, digo que no. Imagínate que tu novio está ahí, vos cantás, pierden, boludo.
0: No.
1: Acá hay que tener todo mucho. En la selección hay que tener todo mucho cuidado, sobre todo para los que son públicos.
4: Claro.
1: Sí. Tini. ¿Te acordás que cuando Tini estaba en Qatar y una vez que perdió, ¿no? La tildaron de mufa, después no fue a la cancha. Una boludez total. Sí, sí. Sí. Yo no banco esas cosas, ¿eh? Pero la han criticado mucho por el rendimiento de Paul y por todo. Bueno, ahora se dio vuelta la tortilla. También decían que se llevaba mal con la familia y
0: ese fue el mensaje de ayer. Pura. Con los dos nenes, hay videos como nunca antes de la nena besándola y abrazándola.
1: Está yo muy abrazada.
0: Lo mismo.
1: Igual Camila Cohn tuvo un bepi y es feliz y tiene un matrimonio.
4: Tiene una vida ahora con el príncipe.
1: Pero bueno, ella no soltaba esa
0: y la nena la ama, Tini. Bueno, imagínate.
1: Bueno, ¿sabes que tu papá sea el novio de
0: no,
1: Tini?
0: No, debe ser muy fuerte.
1: O sea, es la reina de sus compañeras. Tipo, ay, papá está novio con Tini, me canta en casa, me hacemos alza, TikTok. Me baña, me da de comer y hago TikTok.
5: Jugamos
1: con
5: juntas.
1: Tini. Claro. O sea, imagínate, es el sueño dorado. Tu papá de novio con Tini.
0: Totalmente.
1: Che, qué lindo se ve el vínculo entre Tini y de Paul.
0: Son hermosos.
1: Se había separado. Tipo. Ella lo agarra la carita, se lo chuponea, le da besos, está ahí. Y está en cero estrella, cara lavada, tranquila, no va a tapar la situación, claro. No habla. La vi en una nota, igual demasiado cautelosa. Tini, podría hablar un poquito más. No quiere hablar una palabra de más.
0: No.
1: Porque, viste, Valu Cervantes contesta, todas las que van agarrando los periodistas contesta. Sos Tini, la hace como apurada. Bueno, sí, contenta y se va. No sé por qué es tan cagona para hablar, Tini.
0: Y debe haber sufrido mucho con todo lo que fue en las repercusiones y siempre está bajo la lupa y un poco, bueno, no hay nada que les venga bien a las redes, ya sabemos, chicos.
1: Sí.
0: Entonces, cuando no saludaba a la familia, porque ella estuvo durante todos estos partidos, ella no participaba de lo que es el reencuentro con la familia.
1: Bueno, pero hay que tener, la familia está abajo en la platea y ella va a un banco, un palco especial porque no puede ir a la platea.
0: No.
1: Pero no estar con la familia no quiere decir. La nena Muriel estaría arriba y la familia de Licha abajo, pero nadie dice nada. Porque acá es Tini.
0: Totalmente.
1: Y ayer se mostró que ella bajó. Porque ahora hay esta nueva modalidad que antes no los dejaban, que a los jugadores los dejan entrar a las plateas, que antes no los dejaban. Y ves muchas fotos, que es divina, el abrazo con la mujer, el bebé,
4: sí,
1: la mamadera,
4: bebé,
1: durmiéndolo.
0: No, es divino, ya le sacaba la lengua.
1: Pupi. Y están los padres, las madres. Entonces, cuando pasa toda esa situación, Tini ayer bajó y vos lo viste cómo se abrazó con la familia.
0: Hermoso, con la madre de Depol, también la suegra, los amigos de él.
1: Se llevan bien. Lo que pasa es que todo, acá garpa el quilombo, criticar. Y dejando totalmente la selección por hoy, estamos igual muy futboleros, el Galatasaray despidió oficialmente a Icardi en pleno partido de la selección.
4: Bye, bye.
1: Imagínate, igual Icardi tirado en Miami al pedo de vacaciones, sin equipo, un jugador de fútbol profesional bueno, cuando no tiene equipo, está sentado en la casa esperando el llamado o gestionando con el representante.
0: Vos sabés que sorprendió toda la situación de ayer. Lupe, mientras tanto, si querés, chequeame si Mauro hasta ahora ya le puso like o no al posteo. Fue un posteo de despedida que le dedicó el club, o sea, oficializando finalmente que terminó la negociación, porque sabemos que cuando, así como pasó con Cavani en Boca hace unos días atrás, una vez que el club, la institución, las redes sociales oficiales te despiden, es porque está cerrada tu etapa en el club. Este posteo, no le dio like, me sopla Kaori.
1: Okay.
0: O sea, Mauro Icardi estuvo dándole like a un montón de posteos y no.
1: Esto es pensadísimo, ¿eh?
0: Sí.
1: Pensadísimo.
0: Fue en el horario del partido de la selección, iban 4 horas. Esto es impresionante, o sea, ni quiero imaginar los que lleva ahora, pero en 4 horas el posteo ya tenía 17 millones de reproducciones y prácticamente 1 millón de me gusta, o sea, es una locura. Sabemos los fusivos que son los turcos en lo bueno y en lo malo. Pero lo que sorprende de esta situación es que también había muchas críticas en los comentarios. O sea, mucha gente a favor porque obviamente...
1: Es querido, él ahí le dio mucho al club, pero
0: él
1: bueno.
0: Ya lleva 38 millones. Parece que vamos actualizando los números del arquero de Cabo Verde.
1: ¿Tiene alguna oferta? ¿Tiene equipo? ¿Tiene club? ¿Tiene algo?
0: Por ahora son todos rumores. A ver, hay un montón de colegas que están diciendo, sí, tiene oferta de Arabia Saudita, de México, de Brasil. O sea, alguno le va a pegar, ¿viste?
1: Es
0: si
1: que todo
0: todos.
1: Lo que él hace, los escándalos, la vida, la China, las vacaciones, la lesión, cómo la pasó, los escándalos mediáticos, no contribuyen a nada. Como ya desde que abandonó el Paris Saint-Germain, no fue el Wanda Gate, la China, que vende juegos. Y fíjate que no es querido en el ambiente del fútbol. Bueno, hace 2 semanas o 1 semana... por pelearse conmigo, que soy una periodista de espectáculos que me dijo de todo, se metió con Diego, habló de... No, mi marido de la nada tiene 90 amantes, tiene la vecina, la odontóloga, la de... Todo mentira, todo, deben ser boludas que le mandan cosas, le deben inventar, y va y los cuenta. Imagínate que un tipo, vos lo ves a Scaloni, a Messi, a... Y, ese, y después dejé de contestarle, porque en un momento dije, qué marginal yo contestarle. O no, contestándolo a este nabo que no sirve para nada, que está todo el mundo en familia o vacacionando o concentrado jugando al fútbol. Y él amenazando una mina en posteos, porque aparte, cuando empezó a hablar de Diego, ahí te das cuenta, pues no lo quiere nadie, pues los clubes no suman, no tiene códigos, un plantel no lo quiere. Porque ponele que es verdad, un jugador de fútbol tiene amantes. No lo podés contar, nada. Yo todas las veces que me enteré de cosas de los vestuarios de Diego, mi Diego nunca... No sé.
4: El código del futbolista.
1: O sea, ¿te acordás que siempre decíamos que Wanda sabía lo que hacían los jugadores? Sí. Pues se lo contaba él, pues un pollerudo maricón. Claro.
0: Exactamente.
1: O sea, un tipo normal no hace eso. Ahí te das cuenta. Métete conmigo, decime puta, inventame un amante. Pero ¿qué te metes con Diego, que no te hizo nada?
4: Sí, que además es del ámbito de él. No, eso es lo más grave.
1: Aparte decía boludeces.
4: Sí, total.
1: Yo hubiera tenido algo, lo hubiera subido. Decía boludeces. Tú invento, pasó. No sabe quién es. Aparte habla de una vecina en Miami, porque Diego está en Miami, haciéndome creer, está en tu departamento, está con la vecina. Diego no está en el departamento, no está en Miami.
4: No lo dejaste entrar
1: en
4: al hotel, departamento.
0: No tiene entrada, claro, no
1: ponele,
0: puede.
1: No sé, después acá, iba agarrando... Se colgó, escucha, hay que ser muy fondo de olla. Subió una anécdota que juntamos juntos con Diego, cagando la nariz en un streaming, de cuando iba a pasear al perro. Subió el video y puso que tenía un amante cuando iba a pasear al perro. O sea, me dio una. ¿Sabes qué me pasó cuando vi todo eso? Dije, nah, yo de acá me corro. Una cosa. Es hacer un.
4: No puedo estar contestando eso.
1: Y después me decía, no, porque nosotros al final estás hablando. Yo hablo de lo que me da rating. Lo que no, él no entiende es que en el WandaGate yo soy protagonista, porque cada vez que hay una promoción, haré esos videitos de Icardi, siempre estoy yo, no hay otro periodista.
4: Claro.
1: Todos los periodistas hablan de él, pero la única que le contesta es a mí.
0: Es verdad.
1: La que inventó el WandaGate soy yo y dije verdades. Entonces, se ve que conté tantas verdades que molestaron, ¿me entendés? Pero, pues, ¿sabés qué? Vos lo viste, no sé, a Messi, a Paredes, a Licha, a Lautaro, a todos les han endilgado minas, quilombo. ¿Alguna vez alguno se puso a insultar? Pero... Aparte estaba en medio del partido, el día que ganó Argentina, subiendo videos de Diego Latorre, no le da vergüenza.
4: Sí, la verdad.
1: Entre ellos no se soplan el asado.
0: No, y otro tema, viste que la China subió después de que también la criticaban, porque ellos están atentos.
1: Son
0: a todo.
1: Son patéticos.
0: Ella empezó a subir videos festejando.
1: No,
0: y vos fijate que el tipo no empatiza con el país, no sube nada, no se lo ve en el video de la novia tampoco a figurar como festejando, o sea, es realmente un caso de estudio.
1: A mí en un momento dije... Salí de acá, qué cringe me da estar peleando con un pibe que no tiene nada que perder. Que ahí entendía a Wanda cuando decía que era psicopateador y violento, porque empieza a amenazar.
0: Era como un apriete todo el tono.
1: Era como un apriete.
5: ¿Viste? Sí, hacerte la psicológica y a tu marido está en otro país y te decirte cualquier cosa.
1: Claro,
5: era hacerte la psicológica.
1: Claro, era hacerte la psicológica, viste, que esto, que lo otro.
4: Ahora, es impresionante cómo se depreció. Su valor ha caído en picada.
1: En picada, y es fácil.
4: Ya había bajado yendo del PSG al Galatasaray porque es un nivel bastante más bajo. Pero después abandonó su carrera, digamos, un año que estuvo parado con la lesión.
1: Y aparte cuando vos ves sus redes solamente ves quilombo y vos entras a las redes de estos pibes y lo único que ves
0: no puede estar yendo a bailar,
1: el fútbol. Ahora lo agarraron en otro video con Tinelli, viste que se hablan uno al otro en un boliche en Miami, se dan vuelta y le miran el culo a una mina.
4: Ay, qué papelón.
0: Ay, por suerte no lo vi.
1: Tinelli un papelón porque tiene 64 años en el boliche hablando con él. Sí. La verdad que lo quiero y es mi amigo. Porque cuando me dicen vos criticas, yo critico todo. Y se dan los dos vueltas y miran una mina. Y el papelón patético de la China viendo como el marido mira y se la agarra con la piba. Cuando apareció Eka, la culpa fue de ellos. Si ellos no hubieran bardeado a Eka y no lo hubieran echado al boliche, nosotros no hablábamos de Eka y la que habló fue Eka. Mm. O sea... ¿Entendés? No, pero todo muy patético. Le va a costar para mí, ¿eh?
0: Y sí, la verdad es
1: un
0: que
1: equipo berreta, pero estaba ganando 10 millones de dólares al año, chicos.
0: Imagínate que ayer
1: y yo... Con lo que gasta, ¿no?
0: Yo comentaba que De Paul es el tercer mejor pago de la MLS y tiene un salario que es inferior al contrato que él logró en Galatasaray.
4: Claro.
0: Pero digo, para cerrar, el tiempo le dio en alguna cuestión la razón a Wanda y tiene que ver con que ella insistía en que él quería dejar el fútbol en su momento. Como que no era ya una apasionada.
1: No, cuando ella, yo la ataqué mucho a Wanda y estoy arrepentida y lo defendí mucho a él cuando lo denunció de violento, de psicopateador, que se tuvo que escapar. Yo la critiqué mucho a Wanda, porque Wanda también es viva. Pero me doy cuenta que tiene una cosa violenta de amenazar. A mí no, yo no le tengo miedo a él, me chupa un huevo. En un momento dije, me bajo el precio peleando con este pelotudito. Porque son dos grasas.
0: Y siempre pelea con mujeres, ¿no?
1: Siempre pelea con mujeres, es verdad. Y aparte amenaza. El año pasado, el anteaño, le hacía lo mismo a Pochi, ¿viste? De gossipiame, que le decía de todo. Y escribe, pone esos muñequitos que se mueven, videitos. O sea, digo, ¿qué está googleando, buscando? Puso una foto mía llorando, puso una foto mía con inteligencia artificial, que hoy con inteligencia artificial te inventan hasta mí un amante. Mañana puede aparecer un audio mío caliente hablando con un tipo y me la hicieron.
5: ¿No te mandaron el video tuyo besando a Icardi?
1: Sí, por eso. Bueno, pero eso es divertido, su meme. Sí, pero ahí tiene que entender Icardi que yo soy. Cuando él me hablaba, yo siempre le quise decir, para mí, él y la China son dos satélites. Wandas. O sea, porque, ¿sabes qué?
4: Orbitan además, alrededor de Wanda.
1: ¿Y por qué? En la tele, los dos, tres días que hablé de Icardi, le respondí, no me dio tanto rating como contar información. O sea, y yo voy por el rating, me chupa tres huevos. Sí, me midió más hablar de Tomás Dente.
5: Tuvo buena historia. Tuvo linda.
1: Vamos al boludo del día, que queda poco. Vamos a ver un video de esta chica Daniela Pestañela. Cada día se supera más.
5: Ay, la quiero tanto.
1: Dio una nota con Nacho Elizalde y escuchen lo que dijo.
6: Que Tiago se llevó a las nenas. Salgo a bailar con las chicas, con mis amigas de Gran Hermano.
7: ¿A un chico en Costanera?
6: Sí, Costanera. Y de repente siento que me hacen así, ¿viste? Al hombro, ¿viste? Y miro, flaco alto, y me dice, toma. Lo miro así, una tarjeta de débito negra Visa.
7: La negra esa que decís.
6: Digo, yo no puedo creer que me está pasando. Ahí hice un paréntesis en mi vida. Quisiera estar no en un lugar que sea un boliche, sino en un shopping. Digo, ¿qué? La mira y me dice, toma. Me dice, te invito a vos y tus amigos. Pedite lo que vos quieras. Cuando hago así...
7: ¿Te dio la tarjeta?
6: Me dio la tarjeta. Agarro la tarjeta y digo, no, no, gracias. ¿Qué le voy a decir? ¿Cómo le voy a estar tarjeta? No, no, pediste. Me dice, cuando hago así, tenía a la chica, la mocera, con el póster al lado mío. Me dice, ¿qué te anotó? Y le digo, bueno, anótame. Un cartel, dos champagne.
7: ¿Un cartel qué? ¿Qué decía?
6: Bienvenidas y el nombre de nosotras.
7: Buenísimo.
6: Y le digo, ¿paso? Y me dice, obvio, pasa. Y hago así, cuando pongo en el poste la tarjeta, hace ¡tic!
7: ¿Pasó?
6: Ay, qué satisfacción que sentí en ese momento.
1: Ah, no se puede ser más boludo.
6: Sí. Un orgasmo, es como sentir algo hermoso en tus venas. Digo, ¿por qué se me desbloqueó esta sensación en mí? ¡Qué hermosa sensación hacer así, tic, con otra tarjeta que no es mía! Y me lo pagó, y me invitó a mí y a todos mis amigos. Y le digo, gracias. Me di mi vuelta y seguí bailando.
0: Bueno.
1: No sé qué decir. Porque es tan boluda que me da... Es una mezcla de boluda, vergüenza ajena, patética, que te dé un orgasmo porque pase una tarjeta. Igual quiero contarle algo a esta nena encima, que es ignorante. No existe la tarjeta de débito negra. No,
4: iba a decir, lo mismo. Eso depende.
1: Vamos a partir desde el principio. No hay crédito. La black o la platino o la dorada o la corporativa son tarjetas de crédito que la black te da para gastar, pero a lo loco, aunque no tengas crédito, pues lo tenés que pagar. La de débito es de débito. Por ahí es negra porque el banco eligió hacerla negra. Hay azules, verdes, amarillas, negras. La de débito, el límite es la guita que hay en la cuenta. Y es tan burra, porque pobrecita, es tan burra que dice, me dio una tarjeta de débito black. No. La tarjeta de débito es tarjeta de débito. El límite es si vos tenés 100 mil pesos, 200 mil, 1 millón, 10 millones o 20 millones. No, pero es negra porque el banco elige hacerla negra. Claro, acá me está mostrando.
5: Te amo, negra, con su green card.
1: Yo también, porque el Galicia black, te da el Galicia Eminent, claro. Es negra. Claro. Entonces te da es color negro tu tarjeta de débito, pero no es porque te... No vas a gastar más de lo que hay en la cuenta.
4: No implica que tiene más capacidad de compra.
1: La tarjeta
4: black
1: es la black, que aparte esa te da... beneficios, viste, entrar a los salones VIP de los aeropuertos, no pagar el parking en no sé dónde, te da descuentos, tenés un tipo que lo llamás por teléfono y te consigue pasaje de avión, tenés un montón de cosas, sobre todo la platino, más que la negra de puesta la corporativa de American Express, las buenas, las que son de metal, las costas. Pero la de débito ni siquiera es black. Es la guita que si vos tenés 500 dólares,
4: sí,
1: si tenés 10 palos, 10 palos. Pero digo, ¿se puede ser tan pelotudo de sentir un orgasmo?
4: ¿Y qué es lo del cartel? No lo entendí.
0: Para el boliche, como para llamar la atención.
1: En los boliches. Bueno,
4: ¿te dan carteles en los boliches?
1: En los boliches.
0: Sí,
1: vos pagás y te dan un cartel hecho con luces tipo de neón. Sí,
0: y abren los champán ahí, todo muy delicado.
1: Todo muy groncho.
4: Ay, qué gracioso.
5: Muy mal pedido, papi.
4: Qué vergüenza que me da eso.
1: Yo me siento como unas papas con ketchup, me tomo dos vinos y me voy.
5: Claro.
1: Nos tenemos que ir, son 6:01, pero el cartel te da una. Nunca, claro, nosotros, yo tampoco voy al boliche, pero vi en la Breche eso. Ah. Vos pagás, te abren el champagne, tipo haciéndote un showcito, una marginalidad.
4: No, me da mucha vergüenza.
1: Y un cartelito donde vos festejás. Ay, no, qué vergüenza. Todo es un cúmulo de vergüenza. Porque estas chicas no se hacen favores contando estas pelotudeces. Bueno, Bueno, hasta acá llegamos.
0: Sí.
5: Qué rápido.
1: Mañana es viernes. Los esperamos mañana a las 4 de la tarde, como todos los días, en Yanina 107.9. Los quiero, los amo. Y en una hora, 59 minutos, se me conectan a América. Sálvese quien pueda, que tengo un programón. Chau.

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1: 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Así nos escuchás. ¿Cómo andan todos por ahí? 6 minutos han pasado desde las 18 en la República. Es jueves.
3: Es verdad.
1: Miren cómo se los digo así.
4: Eso.
1: Sin ninguna duda. Sí, sí, porque mañana es viernes. Entonces por eso no sé. Ahora, explíquenme por qué siento un cansancio inusitado esta semana. En realidad trabajé menos porque ayer no hice primicia ya.
3: Bueno, pero estuviste tensa, Mari.
1: Es
5: para mí
1: la tensión
5: de todos,
1: claro. Es eso.
5: Sí,
1: ¿sabes que se aflojó el cuerpo?
5: Bajó para la, sí. Sí, bajó la tensión.
4: Chicos, si es 16 de julio, también estamos roto la bola de todo.
1: No, bueno, pero pará. Si fuera 16 de diciembre, te banco.
3: Claro,
1: pero
3: falta julio.
4: Es la mitad de año. Yo creo que la mitad de año uno cuando hace un clic y dice, ah, ok, no te metas conmigo. Creo que yo estoy en ese mood. Hoy también estoy cansado. Hoy me desperté.
1: No me pasa.
4: ¿No te pasa?
3: O sea, me tengo que pelear con Guidi la primera parte del año. Me conviene.
4: Sí, siempre.
5: ¿No te pasa eso?
4: ¿No te pasa que hay algún día como que estás en mood, no me hables?
1: No.
4: ¿Nunca?
1: No.
4: ¿En serio? No. Te admiro la...
5: ¿Habla de la personalidad de Calabro?
1: Yo me jacto... Bueno... Ya sé que Cecilia, si me está escuchando, que es mi amiga de los 6 años, tal vez Nancy, tal vez Loli, van a decir, revisá tu autopercepción.
5: No, pero me gusta
1: yo les
5: esto.
1: Voy a contar cómo me autopercibo.
4: Dale.
1: A ver, mi autopercepción no vale, ¿acaso? Yo me autopercibo una mujer de buen carácter.
5: Bien.
1: Y de carácter estable. Sin, nunca estoy cascabélica, pero tampoco estoy down.
4: Bueno,
1: soy siempre igual.
4: Te banco mil. No, yo, a mí me pasa que hay días como que hoy mejor no me...

0: hables, suerte tuve terapia
1: no me
0: hoy.
1: No pasa nunca eso.
0: Ah, sí. Jamás. Pero igual suelo actuarlo, ¿no? ¿No les pasa a ustedes que suelen actuarlo y luego, bueno, le voy a poner mucha onda?
2: A mí yo tengo algo contraproducente, que es que se me nota absolutamente todo y me lo hacen dejar en evidencia. Me dicen, bueno, se nota que tenés un mal día, que no se te puede hablar, contesto mal, es raro.
1: No,
2: sí,
1: a mí
2: sí.
1: No me pasa. Es
2: yo no contesto mal. Eso,
0: yo no contesto mal.
2: Es un garrón.
0: Pero digo, ay, no me.
1: No, yo, lo único que me puede condicionar, y voy a decir algo en mi contra, es si me siento mal.
0: Ah, si estás como
1: si
0: enferma, a eso
1: mal,
0: te referís.
1: Si tengo fiebre, estuve arrastrando la maldita bronquitis y eso, tuve un par de días un poco irascible, pero cuando me siento mal, sí, se me condiciona o se me jode el humor.
3: Es un no me hablen.
1: Sí, es un... pocas pulgas, pero cuando me siento mal, si me siento bien,
0: igual también
1: discurrimos.
0: Pasamos un día de mucho estrés, también hay que decirlo.
1: Sí,
0: ayer fue un día de mucho estrés. Yo creo que vienen días de muchos estreses, no solamente el estrés es de ayer, sino también Egipto, Cabo Verde. Me parece que estamos en la mitad de año con un mundial que todos queremos que Argentina gane, o por lo menos es mi deseo, imagino que es el deseo de todos los que están escuchando.
3: Sí, señor.
0: Que Argentina gane, ¿viste? Hoy los escuché a los españoles. Ay, hoy hablé con Jorge Javier, el conductor de GH VIP, que te ama. Me preguntó mucho por Rossi Barbano. Tengo un audio, te lo voy a mostrar después. Es una mega estrella ya, es como el conductor de todos los realities.
1: Como el Santiago del Moro de España.
0: El diario de Jorge y demás. Y me preguntó, ¿cómo está Marina con Barbano? No me la esperaba esa. Y le conté todo porque
1: nadie
0: se quedó.
1: Daba dos mangos por nosotros, mira.
0: Se quedó con la novela
1: del
0: anterior.
1: Martín Fierro,
0: del
1: claro.
0: Martín Fierro.
1: Y
0: así
1: viste,
0: que tu
1: lo
0: caso.
1: Que no te mata, te fortalece, querido.
0: Ha llegado a España.
1: Muy
0: ¿querés
1: bien,
0: escuchar el audio? Porque
1: sí,
0: es divertido el audio.
1: Quiero,
0: este
1: joven
0: Javier, le contamos a la gente, es un mega conductor. Para que lo pongo porque...
1: Sí, conduce Gran Hermano España, para que se den una idea, ¿no? Por eso hacía la comparación con Del Moro.
0: Mira lo que me dice.
1: Es más divo que Del Moro, ¿no?
0: Es más divo en la televisión española. Yo cuando lo he tratado, es una persona muy simple, muy amorosa, muy cálida, sabe muchísimo de televisión. También hizo Survivor, hizo grandes éxitos. Hace el diario de Jorge, que es un programa que allá, como si te dijese, no sé, Intrusos, que tiene,
1: claro,
0: tiene muchos años en la televisión. Mira, me dice esto.
4: Ay, Guido, qué ilusión me hace.
0: Pará.
1: No puedo acreditar que me conozca.
4: Ay, Guido, qué ilusión me hace tu mensaje. Y que estés con la Calabro. Que estés con la Calabro, me encanta. Rizel, la adelante. Bueno, pues nada, que al final vamos a ser rivales. O sea que.
1: Pues
4: ¿quién quieres que gane? ¿Tú quién quieres que gane?
1: Muy obvio.
4: Madre mía, ¿cómo va a ser? Aquí será a las 9 de la noche. No sé vosotros por el cambio de horario.
1: A las 4.
4: Pero aquí a las 9 de la noche el fútbol está haciendo audiencias de 70 y 80%. O sea que una auténtica
1: barbaridad. Acá más. Acá más.
4: Y claro, mi grandísima inquietud es la Calabro sigue con barba.
2: No lo puedo creer.
4: Especialmente. Ella me gusta mucho, me cae muy bien.
1: Qué
4: bueno,
1: lindo.
4: ¿Estás de novio o no?
1: ¡Ah! Le dijiste la verdad.
0: Le dije la verdad. No, pero sé que Jorge.
1: No la verdad sobre mí.
0: No.
1: La verdad sobre vos.
2: Muy bien.
0: Porque hemos hablado mucho con.
1: Porque vos contale todo lo que quieras de mi historia con Barbano. Después pásame el teléfono que le voy a contar tus cosas.
0: Después contale mis cosas a Jorge. No, pero me preguntó por vos y me dice que. Aparte, me habló muy bien de tu padre. Obviamente, ¿quién no va a hablar de Calabro? Pero me sorprendió que una máxima figura de España lo conozca tanto a Juan Carlos.
1: A
0: me habló
1: me
0: de vos y me habló de tu columna con la Nata. Él es muy fanático de la televisión argentina, tiene opiniones muy disímiles de muchos conductores y conductoras, que no las voy a hacer públicamente porque la tiene que hacer él.
1: No, obviamente.
0: Pero
1: tiene favoritos. ¿Quiénes son sus favoritos?
0: No lo voy a decir. No, que lo diga él porque...
1: Digo, los favoritos nunca te comprometen.
3: No, claro.
1: Los no favoritos te comprometen.
0: Y... Los favoritos no son los que vos pensás que podrían llegar
1: a
0: ser sus favoritos.
1: No sé cuáles podrían ser sus favoritos. No podría arriesgar.
0: Es muy fanático de la televisión
1: Mirta
0: argentina.
1: Seguro.
0: Mirta la ama.
1: Sí, claro.
0: A Susana la ama.
1: Okay.
0: Y después tiene, bueno, te tiro dos y después empieza a hablar de gente que es muy divertido porque obviamente el tipo ve la televisión como un divo de la tele.
1: Claro.
0: Es un divo de la tele allá. Y yo cuando me responde me hace ilusión porque digo, estoy hablando con un número uno.
1: Claro, claro.
0: Le tiré ya hablamos de Gran Hermano VIP.
1: Escúchame, ¿cómo viene la lista de Gran Hermano VIP España?
0: Bueno,
1: ¿cómo viene? Por lo menos la lista de los que serán convocados. Sé que confirmados no hay todavía.
0: Todavía no, porque primero va Survivor, me contaba esto.

0: preguntaba, que me preguntó por Argentina, estuvimos hablando de Flor Vigna, que fue idea tuya.
1: Claro, que va a la casa de los famosos.
0: Que va a la casa de los famosos.
1: Y después podría ser el gran hermano VIP.
0: Y ella conoce por Luciano Castro, conoce todo el gate, Luciano, Sabrina y demás.
1: Amamos a Flor Vigna.
0: Sí, besos, Flor, suerte. Y me preguntó por gente para GH VIP cómo la veía. Y le tiré ideas y bueno, vamos a armar un elenco lindo.
1: ¿Sabes a quién tenés que llevar?
0: ¿A quién?
1: A Zuller.
0: No la pensé. ¿Querrá? ¿Por sí. euros? ¿Sí?
1: Sí.
0: Es un personajón para
1: Zuller.
0: Ellos.
1: Zuller.
0: Me copa. Le voy a decir a Zuller. Vos sabés que nunca la imaginé. Ofrecí una que después te voy a contar, una actriz que a ellos les gusta mucho. Ellos son muy fanáticos, no de la tele en sí, Jorge lo es, pero me refiero a la televisión española, no de la tele, pero sí de, por ejemplo, hijos de deportistas que fueron hit.
1: Los Caniggia
0: en su momento, los Maradona, ponele también. O ponele son.
1: Pero Zuller, tenés.
0: No, Zuller.
1: Primero. Es trampista.
0: Silvio, total.
1: Segundo, antimileísta. Tercero, estuvo con Menem, lo dice ella, no digo nada.
0: Me lo estoy anotando
1: que no
0: ya.
1: Haya dicho. Evo Morales. Diego Maradona.
0: No, no. Te voy a mandar yo.
1: No quiero seguir. Es
0: interminable
1: bastante,
0: la lista.
1: Claro, sí, y conocido, pero, o sea, tiene famosos de proyección internacional, Silvia.
0: Bueno, ahora se lo voy a mandar. Porque estoy pasando otros famosos.
1: Colorido. Sí. Canchero, no, aparte, casi siempre de buen humor, disruptivo.
0: Sí, polémico.
1: Sí.
0: Se va a pelear con todo el mundo ahí adentro.
1: Sí.
0: Tiene carácter, divertida, se
1: me
0: ríe.
1: Me encanta la Zula.
0: Ay, la voy a mandar a la Zula a la GH VIP.
1: Y además, si le haces, que seguramente le hacen en la presentación como un raconto, un compacto de la historia, tenés de todo para mostrar. Desde el
0: Living
1: de Susana hasta el paparazzi de Rial, pasando por los programas de Soldán, Calabromas, las revistas con Corona, ha laburado un montón, Silvia.
0: No, Zuller es un
1: fue
0: ícono.
1: Jurado de Bailando.
0: Ni hablar, Paraguay.
1: En Paraguay.
0: Sí, no, Zuller, o sea, va.
1: Estuvo en el Bailando de Marcelo.
0: Sí, que se peleó con Moria. Bueno, ay, para, Jorge ama a Moria. Bueno, en España quieren mucho a Moria. De hecho, estuvimos hablando hoy de la serie de Moria, porque va a haber un evento muy particular por la serie de Moria. Van a hacer un gran evento la gente de Netflix antes del cumple con el Shanket, que es el one-to-one con Sofía Gala.
2: Me encanta la palabra Shanket.
0: El Shanket, le contamos a la gente, es como
1: y
0: una reunión.
1: El one-to-one me fascina, me parece genial.
0: Mano a mano, el uno a uno. Van a hacer un evento y me preguntó por eso. Están esperando la serie de Moria y ellos aman profundamente a La Rot. Aman
1: sí,
0: a La Rot.
1: Me almodovariana.
0: Me preguntó por el escándalo con La Rot, si era verdad. No, las charlas con Jorge Javier son muy geniales. Y bueno, tengo una periodista que quieren para GH VIP.
1: ¿Una periodista? ¿De qué rubro?
0: De espectáculos. No te la imaginas.
1: Bueno, pará, puedo adivinar. A ver, está haciendo televisión de aire.
0: Sí.
1: ¿Es panelista?
0: Es todo. Hasta ahí, porque no quiero entrar en la negociación que es un...
1: Ah, no lo vas a decir.
0: No lo quiero decir porque, bueno.
1: ¿Pero ella ya sabe?
0: No.
1: Ah, ok.
0: No,
1: okay.
0: La lista de argentinos es basta. No es una lista simple. Me sorprendió que quieren muchos argentinos.
1: Y sí, claro. Después de Furia en la cárcel de los gemelos, yo querría solo argentinos.
0: Bueno,
1: sí.
0: Yo creo que la cárcel de los gemelos, como compitió con GH, que el GH anterior no le fue bien, el español, yo creo que ahí... Están como potenciando. Viste que en la cárcel de los gemelos ahora va Cristian U, va Alfa, va Milky Dolly.
1: ¿Eso no es la casa de los gemelos? Me parece que ahora vuelve a ser
0: la cárcel.
1: Casa.
0: ¿O la casa es?
1: Ahora es la casa.
0: ¿A la casa?
1: Sí.
0: Bueno, pero hay muchos argentinos.
1: Sí, sé que está Furia, Milky Dolly, está...
0: Cristian U, Alfa.
1: Sí, para... Vi Antopane.
0: Antopane también, ahí está. Es el equipo argentino.
1: Y La Cuerpo.
0: Y La Cuerpo.
1: Sí, ahí está, porque va a haber un team argentino
0: bizarro, por supuesto.
1: Y un team español que encabeza La Falete.
0: Que
1: en realidad no es La Falete, es Falete. Sí, nosotros le decimos La Falete.
0: No es la cantante.
1: Claro, es Falete, que es quien ganó la cárcel de los gemelos, pero ahora volvieron a
0: la
1: casa.
0: ¿Es la casa?
1: Sí, señor.
0: Ah, fallé.
1: Ay, soy experta en estos formatos españoles.
0: Pero eso va por YouTube.
1: Me resultan absolutamente lisas.
0: Eso va por YouTube.
1: Sí, va por YouTube.
0: No va por...
1: Sí. No. Por ahora no va por plataforma.
0: Y me preguntaba también por la tele acá en Argentina. Hablamos mucho del prime time. Viste, allá también algo que funciona mucho, que en Argentina va a venir en 3-2-1, es Tu Cara Me Suena, que funciona mucho allá.
1: Está Marley anotado
0: ahí.
1: Sí.
0: Hay un argentino, me contaba, que se llama Martín Savi, que es un tenor muy espectacular y son todos famosos.
1: Ah.
0: Es un tenor que cantó en El Colón y demás. Que, ¿sabes quién es su representante? Héctor Maugeri.
1: Ah, mira
0: qué
1: bien.
0: Maugeri. Así que hablamos un poco de eso. Hablamos de Chenoa, el gate con Bisbal. No,
1: ay,
0: genial.
1: Sí.
0: No.
1: Ese gate es hermoso.
0: Ah, vamos a hablar con gente que sabe de tele.
1: Hablando de Prime de la tele, ayer no salió GH. Bueno,
0: no.
1: Museo del Moro. ¿Por qué está bien?
0: Me parece que.

0: Bueno, ¿por qué está bien? Me preguntás. Yo creo que Argentina estaba muy fuerte. Argentina, Telefe estaba muy fuerte con la programación argentina. Y CGH no está dando números exorbitantes. Creo yo, es una humilde opinión, no soy gerente de programación. Creo que estaba bien con la continuidad de los festejos argentinos, para mí.
1: La continuidad funcionó, pero igual no llegó a los números de GH.
0: ¿Ah, no? No. ¿Estuvo más bajo?
1: Yo creo, sinceramente
0: estuvo?
1: Creo que no lo hicieron para cuidar la continuidad programática o para no perder el rating, vamos a decir, toda la cobertura del postpartido.
0: Sí.
1: Creo que lo hicieron más por miedo a que la gente se fuera a buscar eso a otro canal y que GH no llegara a sus marcas. GH está en un problema grande porque por lo menos hasta la última vez que lo seguí estaba 11.38 contra 11.28 de Masterchef Celebrity de Wanda.
2: Nada.
1: O sea, una décima.
2: Empate técnico, diría.
1: Todavía no, pero digo, con la tendencia hacia la baja de GH, Ripoll me decía, ya es casi, vamos a decir, una cosa cantada, que la más vista del año va a ser Wanda con Masterchef 1, ¿no? Si hiciera otro Masterchef, vamos a decir que sería el Masterchef 2, tomando todo el 2026. Y bueno, vos imaginate cómo pega eso en GH.
0: Duro, ¿no?
1: Tremendo.
0: Puedes decir que ayer fue una jugada para no...
1: Yo creo que para seguir, para evitar que baje el promedio general, porque llegaban a medir, porque la gente estaba, es verdad, en clima mundialista y se podrían haber ido a ver a Mario, que estaba en vivo.
0: ¿Mario estaba en vivo? Che, me gustó mucho Mario en vivo. ¿No te gustó? Ay, yo me dio adrenalina.
1: Voy a fundamentar.
0: Pero Mario, te quiero, un beso.
1: Te queremos, Mario, sos el uno. Elevas la vara de la televisión, un cachetazo a la pobreza. Amo tu puesta de luces, sí. Ya sabés. Todo bien.
0: Todo bien, pero ¿qué pasó ayer para vos?
1: Dicho
0: a ver,
1: esto,
0: me interesa.
1: Dicho esto, yo creo que el programa tiene que salir en vivo, el de Mario.
0: Sí.
1: Y que puede salir en vivo porque lo tienen reaceitado. Creo que es una trampa cuando un programa sale siempre grabado y lo haces ir en vivo. A esa trampa, que es jodido, porque claro, siempre uno labura con la espalda cubierta.
0: Total.
1: Si algo sale mal. Es un programa, además, que tiene mucha precisión técnica.
0: Sí,
1: si bien
0: sí.
1: Ayer no hicieron las secciones clásicas, hicieron más cobertura mundialista con móviles, etcétera, pero es un programa que al estar acostumbrado a ir grabado, sufrió el vivo. Lo sufrió en términos de prolijidad. Ese programa es muy cajita de bombones.
0: Ah, bueno,
1: ayer no se vio cajita de bombones.
0: Ahí me gustó eso.
1: Sumale. Que Dominique Netger, pobre santa en la tierra, no había manera de que escuchara el piso, no tenía retorno. Que, ¿cómo se
0: Tommy
1: llama?
0: Tommy Murateno.
1: No.
0: Tommy, decís vos.
1: Tommy,
0: ahí te digo, es el ex Chronicle, que es un genio, Tommy. Yo lo con él en C5.
2: Munareto,
0: bueno,
2: ¿no es?
0: Munareto.
1: Bueno, Tommy Munareto. No importa si la cobertura es buena o mala, si está pixelada no la entiendo. No la entiendo. El otro muchacho que es muy gracioso... El chico que mandaron a exteriores y se fue a la puerta del canal, que hizo el chiste, estoy en la puerta del canal, era un chiste muy chiquito que no está a la altura de Otro Día Perdido. Es un cronista que tiene mucho carisma, mucha gracia, pero lo tienen que apuntalar, no lo pueden dejar solo a la marchanta. Y después, bueno, el recurso de Abadi como psiquiatra para ver, bueno, cómo manejamos la atención del mundial, es como una suerte de obviedad. Y después el cardiólogo, que lo amo a Sichero, lo amo, es el que mejor
0: Sichero,
1: explica
0: te
1: todo,
0: quiero Fer.
1: Pero otra obviedad, poner un cardiólogo. Otra obviedad. Yo lo que no banco en un programa de prime time es la desprolijidad. No la soporto. Y después la cobertura desde el obelisco, que estaba Martín González, que
0: González,
1: es un excelente
0: muy bueno.
1: Cronista de TN, pero no lo vi. No lo vi porque parece que lo había pasado mal antes. Entonces
0: no
1: estaba
0: eso.
1: Transmitiendo como de un lugar un poquitito medio elevadito. Y nunca lo vi. No lo vi interactuar con la gente. Me mostraba casi la desconcentración. Entonces. No fue lucida la cobertura. Lo de Dominique no fue lucido, pobrecita, por razones técnicas.
0: Por el
1: técnicas.
0: Retorno.
1: Y lo de Tomás, lo mismo. Y no. Los
0: ¿no
1: móviles hay que producirlos. Tiene que estar prolija la técnica. Son el Prime del 13. O sea, no me gustó. No estuvo a la altura de lo que ellos pueden hacer. Pero entiendo que es la patria de salir grabado. Mientras otros se esconden, Pergolini fue a poner el cuerpo. Así que, chapó, banco, aplauso, medalla y beso. Pero si tengo que juzgar el programa, no me gustó. no estuvo nada logrado. He visto, yo venía de ver ESPN, está bien, vos me decís que viva, venías de ver ESPN. Claro, que viva.
2: Todo te parece.
1: Que viva, claro. Entonces yo veía ahí que estaba Tevez,
2: Agüero, no, lo de ESPN es increíble.
1: Alina Moyne.
2: Es increíble.
0: Y, ¿cómo la querés a Alina Moyne?
1: Rubinska,
0: te encanta la Moyne.
2: No, es estaba, que tienen.
1: Claro,
2: viajó,
1: y yo digo.
2: Todo el canal viajó. Claro.
1: Era todo maravilloso. La cobertura era preciosa, claro. Se veía todo divino, no se les pixelaba la imagen. Entonces yo venía de ver eso. Y le digo a Rolando, bueno, ya estaría. Con ESPN, porque me hizo ver a Rubinska, me hizo ver a Alina Moyne, que las amo a las dos, pero bueno, le dije pongamos a Mario, claro, y el escalón que bajó
2: a nivel calidad de producción. ¿A qué hora lo enganchaste a Mario?
1: No, lo vi en Flow a Mario.
2: Está bien.
1: Lo vi en Flow.
0: ¿Te puedo decir algo? Entonces, yo te banco todo lo que estás diciendo y lo entiendo, chico. Porque lo estaba mirando, no vi todo, pero vi un 70.
1: Ojo, y así como te digo 70. Esto, a nosotros se nos pixeló hoy todo el entrenamiento de la selección argentina en Atlanta. O sea, me pongo a la cabeza de la crítica que yo misma hago.
3: Claro.
1: Pero bueno, uno dice un segmento de noticias en A24 versus... otro día perdido en el Prime del 13, ¿no? Y no va contra ninguno de los profesionales que hacían la cobertura, que son todos bárbaros, pero todos deslucidos, porque yo puedo decir una, yo no, vos podés decir una genialidad, pero si
0: yo
1: estás
0: tampoco.
1: Pixelado y no se escucha,
0: no
1: me cambio canal.
0: Genialidades, ¿horror? Conmigo no.
1: No, sí,
0: pero
1: vos
0: no
1: sos
0: importa.
1: Muy de las genialidades.
0: No. Escúchame, vos sabés que te voy a decir algo, entiendo todo lo que decís y comparto.
1: No me gustó.
0: Pero a mí un poco esa desestructura para Pergolini, que siempre lo veo tan estructurado.
1: Entiendo lo que
0: como
1: decís.
0: Como esa desestructura.
1: Él brilló, ¿eh? Él
0: le
1: no
0: pareció
1: sufrió.
0: Como que...
1: Yo hubiera sufrido como una escocida.
0: Yo no sé si
1: él
0: no sufrió.
1: No, para mí no.
0: Pero a mí esa desestructura, un Pergolini que uno sabe que es genial, porque no lo estoy criticando,
1: sí,
0: digo,
1: sí,
0: el teleprompter que uno lee. Yo, por ejemplo, cuando fui al programa de Jimmy Fallon, que fui ahora, cuando estuve en Nueva York, que fui a verlo a Jimmy Fallon, me tocó unos invitados espantosos. Me quería matar porque el otro día fue la gente de Chess con Glee, que lee lo que yo quería ver y no me tocó.
1: Llegaste un día antes.
0: Sí, llegué un día antes, todo. Pero yo, como también vi el de Guppy Goldberg, veía las luces. Lo veía el chabón ahí parado, ponele que estaba a 5 metros mío, leyendo el teleprompter exactamente, los aplausos, la claqueta, todo tan perfecto que yo pensaba, ¿qué pasaría si Jimmy Fallon no tiene todo este relojito milimétrico tan armado? ¿Sería tan genial como es viéndolo con tanta producción?
1: Él es así de genial, se adaptaría a otro estilo de trabajo.
0: Porque lo vi tan, y creo que Pergolini es lo mismo,
1: sí,
0: pero con las distancias.
1: Obvio, Pergolini es genial,
0: pero bueno.
1: Obvio. Pero bueno, a mí me gusta verlo más cubierto,
0: entiendo,
1: más
0: entiendo.
1: Prolijo. Así como digo esto, digo, Rada, sos una bestia, porque no sé si vieron el truco que hizo ayer.
2: No,
1: Rada.
2: No.
3: A mí me vuelve
1: no,
3: loca.
1: No lo,
0: cambié de canal.
1: No lo puedo reproducir. Le pidió un número de un dígito a uno de la tribuna.
3: Sí.
1: Pónganle que dijo 7, creo que dijo 7. Un número de 2 dígitos a otro de la tribuna dijo 22. Entonces te hacían la calculadora poner 7 más 22.
3: Sí.
1: A otro le pidió un número de 3 cifras, creo que era 133, no estoy segura, más 133. Creo que era todo más, no recuerdo si había un... Bueno, era
3: una cuenta
1: algebraica. Y en eso le dice, bueno, y ahora le pongo un más y vos, Mario, poné el número que quieras, pero sin mirar. Te doy la calculadora y apretás así.
3: Oh. Ahí va.
1: Y Mario apretó tú y daba como si les dijera 15.307.415.
3: Sí.
1: Bueno, el total. Entonces puso igual, el número que agregó Mario, puso igual y dio un número.
3: Sí.
1: Y no me pregunten cómo... Eso dio 19.07.23.33. Era 19 de julio y eran las 23.33.
3: ¡Ay, lo
1: y
3: amo!
1: Y yo casi me muero cuando hizo eso. Y dijo, este es un truco que solo puedo hacer en vivo, por eso no lo había hecho hasta acá. Y hoy que me dijeron que íbamos en vivo, dije que era el día para hacerlo.
2: ¡Qué bien!
1: Una bestia.
3: Entendió todo.
1: O sea, una bestia. Todo lo otro que no me gustó lo compensó la genialidad de Agustín Radagast, que es una bestia. Una bestia. Así que aplauso, me voy a llevar eso para ti, Agustín. Me encantó. Ay, qué lindo. Vos no lo querés.
2: No dijo nada.
1: No sé por qué no lo quiere, Rada.
0: No, no, sí lo quiero. Lo aplaudo. Un beso, me da y beso. ¿Ves cómo es?
3: Aplauso, me da y beso.
1: Hace 10 años que digo, 12 que digo aplauso, me da y beso y todavía no lo aprendí.
2: Esperamos la entrevista en la capital más.
1: Ay, ¿cuándo va a estar Rada en tu programa?
0: ¿Te puedo contar la historia?
1: Sí, contame.
0: Ay, no sé si contarlo, pero le voy a contar igual. La semana pasada Laporte llegó tarde.
1: Sí, me
0: acuerdo. Pero por temas. Pasa Pergolini, porque literal, mi estudio, que es una caja de zapatos, está al lado del camarín de Pergolini. Literal, no estoy mintiendo, al lado. pasa Pergolini con unos sanguchitos. Mario, te quiero. Un capo, un genio. De hecho, la semana que viene lo voy a entrevistar. Un genio. Porque aparte humilde. ¿Quién hace eso?
1: Mario.
0: ¿Quién hace eso? Humildad. ¿Viste? Nadie hace eso. Vino con unos sanguchitos, me dio un sanguchito de miga y me dice, perdón por cancelarte la entrevista. Se empieza a caer de risa y me dice, ¿te canceló el invitado? Y grita, ¡Rada! Literal. Te juro por Dios. Rada, cae Rada.
1: Pobre.
0: Cuando me ve casi se muere, pobre santo.
1: Porque el odio es recíproco.
0: Cuando se ve casi me muere. Y me dice, tenés que venir a la entrevista con Guido, le dice. Y yo dije, bueno, después de Charlie y la fábrica de chocolates, estoy contando
2: hubiera
0: algo
2: pagado
0: real.
1: Les está por ver viendo la cara su corazón.
0: No estoy mintiendo.
1: Estoy dando fe porque me lo contó,
2: Marina,
1: cuando ocurrió.
2: No hay cámara de seguridad ahí que no muestre la cara de Rada.
0: Nada.
1: Entonces, Rada, vení, cayó Rada, te vio. Y
0: nos miramos los dos y le dije, bueno,
1: era,
0: cuando termines,
1: era el meme del Hombre Araña.
0: Sí. Cuando termines, Charlie y la fábrica de chocolates, lo entrevisto. Lo voy a entrevistar, seguramente, ahí, mano a mano.
1: No vayas, Rada te odia, no vayas.
0: No, no lo digas así.
2: Podría, pero pará, si se amigaron Georgina y
1: Moria.
2: Se pueden amigar.
0: Estás comparando.
1: ¿Sabes qué es lo difícil acá? Que Georgina y Moria estaban enemistadas por una
0: figuras.
1: Cuestión. No, no, además. Pero fue una cuestión puntual. Una le podía decir a la otra, a mí me molestó esto, ¿eh?
3: Tal cual.
1: El problema entre Rada y Guido es que Guido no sabe por qué detesta a Rada.
0: No digas eso, no lo detesto.
1: Un poco
2: es buenísimo.
1: No, no te hizo nada, Rada.
0: ¡Cállate! No lo
1: detesto. ¿Qué te hizo?
0: No me hizo nada.
1: Te ganó en algún casting.
0: Ay, Marina, si es mucho más talentoso que yo. ¿Qué me va a ganar?
1: Vos querías hacer Chanta de la fábrica de chocolate.
0: Es mucho más talentoso, es un genio.
1: Vos querías hacer magia con Pergolini. No,
0: no le llegó a los talones a Rada.
1: No sé, bueno, yo no entiendo. El gate donde está. No entiendo.
3: Simplemente cuestión de piel, tal vez.
1: Puede ser. Así que bueno, nada. Rada.
2: Se puso colorado,
1: Zafra. Ya nos contarás, Rada, porque este no larga.
0: No, deja de.
2: Se bronceó de golpe, Zafra.
1: Confío más en Rada que en vos. Mira, para que nos cuente la verdad.
0: No creo que se acuerde.
2: ¡Epa!
0: Yo soy como Mirta Legrand.
1: Pasó, vos sos memorioso y rencoroso.
2: Dios mío.
1: Rada es más de los míos, me parece que borra todo.
2: Qué terrible que sos, Zafra, ¿eh?
1: Bueno, no importa. Bueno, señores, más allá de esta pequeña discreción, es verdad que hace calor acá.
0: Sí, hombre,
1: encima yo traje lana.
2: No, o sea, a Zafra la
0: agarró
2: calor.
0: Nota todo.
1: Así que bueno, no, les quería decir que quedan oficialmente inauguradas las predicciones para la final entre España y Argentina. Creo que es así, creo que la localidad es España, ¿no? Se dice España-Argentina,
0: sí,
1: la
0: España.
1: Final. Me parece que sí. No, pero digo, si se dice Argentina-España o España.
2: Porque depende del lugar que le toque en el estadio de New York.
1: Parece que es España-Argentina.
2: La suerte es loca si toca.
1: Toca, exacto. Así que bueno, si quieren hacer un vaticinio, si no se animan al vaticinio. Bueno, recién veían en el Norte de América que había alguna duda sobre la milla mal, si tenía algún.
2: ¿Vos le vas a creer, Marina?
1: No le creo
2: absolutamente
1: no, y además,
2: nada.
1: ¿Sabés por qué no lo creo?
2: Justo lo filman todas las cámaras, justo tiene una bendita en la piel.
1: Porque yo estaba hablando con Jorge D'Alessandro del Chiringuito, el argentino del Chiringuito, en el cierre de primicia allá, y hablamos de la milla mal y no me dijo nada. Y veo que el Noti de América abre con la lesión de la milla mal y digo, me parece que el del Chiringuito sabía que eso no era cierto. Porque
2: es
1: no nos hubiera dicho, ojo, que está lesionado la milla mal.
2: Olvidate.
1: Porque D'Alessandro tira para Argentina, pues Argentina, obviamente.
0: ¿Sabes con quién hay que hablar? Con Nicky Nicole.
1: La milla mal haciéndose el que le duele, no sé qué, pero no le creo.
0: ¿Qué le duele? Morirá igual.
2: Estoy seguro que eso que dicen que es una venda es el calzoncillo de Yamal. Y toda la gente dijo, no, tiene vendado el muslo. Tiene
1: para mí también.
0: ¿Cuántos tiene Yamal?
2: 19 años.
1: Ay, Dios mío.
2: Es el futbolista español más joven en debutar en la historia de la selección y que ganó la Eurocopa.
0: Yo no puedo creer que Messi lo tuvo en un cochecito.
2: Tenía 17.
1: No, en una bañadera.
0: Bueno, bañadera peor.
1: ¿Tenemos la foto de la bañadera?
0: No, no.
2: Esas cosas, Marina, son increíbles.
1: ¿Vos recordás el contexto
2: de la
1: foto?
2: Sí, obvio. Campaña
1: Contalo.
2: UNICEF.
1: Eso, UNICEF.
2: La familia,
1: eso me quería acordar.
2: La familia de Yamal vivía en un barrio, no te digo marginal, pero sí de clase media, media baja, de Barcelona. Se hace un sorteo entre todas las familias y sale sorteada la familia de Yamal. Y le pagan por esa producción en la
1: es
2: cual...
1: Es un calendario.
2: Es un calendario.
1: Exacto,
2: en el cual
1: ahí
2: Yamal,
1: acordé.
2: Ahí está la foto.
1: Ay,
2: para
1: cosita,
2: los amigos de YouTube.
1: Sí, sácanos a nosotros.
2: Ese bebé que ven
1: así
2: ahí...
1: ven al bebé. Oh.
2: Ese bebé que ven ahí es hoy Lamin Yamal.
0: No puedo creer.
2: La máxima estrella quizás del fútbol europeo surgido en los últimos 10, 15 años.
0: Lo podría haber matado, Messi.
1: No,
0: no
1: lo
0: maté.
1: Pero
0: no,
1: querido, es un bebé.
0: La estoy jodiendo, es un chiste.
1: Ya sé, hay que aclarar
2: y
1: todo. Tenía 19.
2: Tenía, 21 años tenía.
1: Nos dijo el del Chiringuito 19. Tal vez se le escapó, no sé. Da igual, 19, 21, pero...
0: Chico, no puedo creer.
1: Bebé,
0: porque si alguien escribe la historia de Messi para una película, una serie, no sale esto.
2: No, no, por eso. No. Fíjate lo que era Messi, año 2008. Recién tenía 2-3 años de debut en Barcelona.
1: Y Lamine que tenía meses. Par de meses.
2: No había cumplido un año.
3: El gordito es como el bebé gordo, una cosa hermosa.
1: Cosita, ay, Dios.
0: Y el padre dice en Lamine Yamal que es más malo que la peste bubónica.
1: Ah, sí. Ay, lo mal que habló de Nicki Nicole.
0: Sí, Nicki Nicole tendría que hablar y hacer justicia.
2: ¿Vos viste los videos del padre,
1: Yamal? El padre a mí me da la sensación de que lo explota.
0: A mí también.
1: Pobre muchacho.
0: Sí, es como Luis Miguel con
1: Listo Rey. Sí,
0: y como Michael Jackson con su papá.
1: Sí.
0: Hay que desterrarlo.
2: Marina, es como un adolescente que de golpe recibió millones de dólares.
1: Sí.
2: Y él es el padre.
1: Sí.
2: ¿Vieron los videos que suben las redes sociales?
1: Sí, vergüenza ajena.
2: ¿Marina?
1: Sí, es verdad.
2: No lo puedo creer.
1: Pobre, bueno, uno no elige a.
2: No, su familia, obviamente.
1: Sí, la verdad.
2: Pobre Yamal, ojalá que tenga un buen contador.
0: Toca la suerte es loca.
2: Sí, ojalá que tenga un buen contador porque.
1: Sí. Yo pensé lo mismo.
2: Dios mío.
1: Sí, que no se la patine el viejo. Señores, queremos palpitar con ustedes el España-Argentina, Argentina-España, lo que nos quieran contar, si van a sostener cábalas, si se animan a arriesgar resultado, si quieren opinar de Lamine Yamal, si quieren opinar de cómo debería formar la escaloneta, si les gustó Juliano Simeone, si les gusta Otamendi, si les gusta
0: Facu Medina,
1: o que De Paul juegue desde el minuto cero, sí. Lo que quieran, somos todos técnicos, sí. Somos todos expertos, la tenemos todos atada porque somos.
2: ¿Sabes qué pregunta también tengo, Mari?
1: ¿Qué?
2: Al menos desde mi sentir, si algún oyente o algunos se sienten como yo.
1: ¿Y cómo
2: que pase lo que pase para mí con lo de ayer ya está.
1: ¿Puedo decir algo?
4: ¿Le puedo decir
1: a
4: la psicóloga Calabro?
1: ¿Puedo decir algo que sentís?
2: Dame, Marina.
1: Me va a dar algo, señor. Me va a dar. Bueno, estoy harta.
2: Hoy me vestí de Guido Zafra. Harta.
1: Repudio a todos los que sostienen como discurso público, incluido Jean Libares. Para mí ya está. No está un carajo, señores. Sí, Marina.
2: No,
1: vamos a por todo. Después, que sea lo que tenga que ser. Si no se diera, los vamos a recibir como los héroes que son.
4: Sí.
1: Todo perfecto, pero no quiero escuchar a un argentino más decir para mí ya está. Y si ustedes piensan que para ustedes ya está, se lo callan.
0: Váyanse a radio con vos si piensan eso. Se van de radio.
1: Pongan a Mangel.
0: Sí.
1: ¿Saben qué? Esperen a Tenenbaum
0: mañana.
1: Pongan
0: a Fernando Bravo.
1: Sí, y vayan a escuchar joder. A Mitre Fernando Bravo. Acá queremos gente que diga, para mí no está un carajo, vamos por la cuarta.
0: Sí.
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7: Es la hora 18:37 minutos.
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0: Empire of the Sun está sonando con Walking on a Dream por Calabro 107.9 cuando pasaron 38 minutos de las 6 de la tarde.
1: Y estamos en el 11-3500-107.9. Algunos ya están contentos con haber llegado hasta acá, otros queremos un poquito más. Vamos a hablar con ella, que ha mostrado su cábala oficial y encendió las redes, como se dice. Ay, Dios mío,
2: yo no me quiero morir sin trabajar con ella.
1: Muy bien.
2: Es como un objetivo de vida
1: que
2: tengo.
1: Hay que lanzarlo al universo.
2: Sí, sí, porque es todo.
1: Es todo. Es buena compañera, excelente periodista, gran conductora, total, cabeza de equipo, productora general. ¡Hola, Susana Roca Salvo!
3: Hola, chicos, pero cuántos halagos, por favor. Pero muchísimas gracias.
1: Somos tus fans, Roca.
2: Sí,
1: ya
2: siempre.
1: Sabes, siempre.
3: Una tarde de esto voy presencial.
1: ¡Ay, ¡vamos! Me encantaría! Seríamos muy felices.
3: De paso conozco los estudios del Observador, que no los conozco, así mira, que sí, siempre es bueno.
1: Y el otro día te escuché en tu programa que decías que ibas a volver a hacer las coberturas de radio para acercar la radio al público de la televisión. Me encanta eso, así que invitadísima.
3: Ustedes están en el listado, por supuesto.
1: Muy bien.
3: Es una forma de acompañar a nuestros hermanos de la radio, porque la radio y la televisión, aunque nació primero la radio, somos hermanos.
1: Por supuesto. Roca, que, ¿se te cascó un poquito la garganta de gritar ayer, puede ser?
3: Mira, se me cascoteó la gripe hace una semana y media. Pero te digo que mal.
1: Sí, a mí me duró 10 días la tos, olvídate. Tuve una bronquitis.
3: Sí, mira, la verdad, esto fue totalmente viral. Porque no tuve resfrío, tuve esas gripes que te tiran en la cama. Para que yo falte el sábado y domingo pasado,
2: sí.
3: No me podía levantar de la cama. Así que, bueno, lo hizo muy bien Lola.
2: Sí, la vi.
1: Sí, Lolita Cordero.
2: Se te extrañó igual.
3: Muy bien.
1: Me parece que la perdimos. ¿Puede ser? Estarán los laberínticos pasillos del de Canal 9 que tienen mala señal. Ahora tratamos de recuperar a la Roca. Y mientras también podemos mostrar que, bueno, mostró la cábala, que es una tanga mundialista. Sí, ahí está.
2: La amé.
1: Hermoso, me encanta.
2: Mi cábala de varios mundiales,
1: dice
2: la Roca.
1: O sea, bueno, en Qatar trajo buenos resultados, no sé desde cuándo la implementa, pero está bueno, me encanta que la muestre. Genialidad, genialidad.
2: Aparte linda es. Es como
1: sí, para los que no están viendo, es como una suerte de vedetina que tiene la tirita, lo que serían las tiritas de la bombachita, como una suerte de elástico, al estilo bombacha Calvin Klein, vamos a decir, que va con un elástico parejo. Y bueno, eso debe ser con la LES, no sé, está mostrada de adelante, que es la bandera celeste y blanca con un sol. Y después lo de arriba, que es un corpiñito, yo no termino de entender.
2: Yo lo de arriba pensé como que era un corpiño con un poco más tipo body. Eso, ¿no?
1: Después le vamos a preguntar a la Roca cuando logremos recuperarla. Así que, ¿ustedes tienen amuletos?
2: Cero. Nada, sí, nada.
0: No, yo tampoco. Yo me he visto siempre de la misma manera. No tengo camiseta, pero me pongo mi polera celeste, mi buzo celeste y el pantalón ancho y las mismas zapatillas.
2: Yo tengo la remera que me compré en el Mercado Central, 15 lucas. La trucha argentina, la azul, es muy buena, es igual.
1: Mira.
2: 15 lucas.
1: Yo no tengo.
2: Me la compré en un móvil del programa.
1: Ni trucha ni buena, no tengo.
0: No, yo tampoco, no tengo.
1: Y también confieso que como el año pasado, iba a decir, el mundial pasado no tuve.
0: Claro.
1: Tampoco me quise comprar.
2: Ah,
1: porque,
2: muy bien.
1: Viste, digo, qué sé yo, si ya no tuve.
0: Claro.
1: Ahora que me voy a comprar una para la final.
2: Pero para, si ahora ganamos, comprate. Porque yo me quiero
1: para
2: comprar
1: recuerdo.
2: Una.
1: Para recuerdo.
2: A ver, la del entrenamiento, la nueva del sol, ayer le vi la de entrenamiento a los
1: esa
2: chicos,
1: me pareció
2: divina. Y la campera que ayer usó Messi, también me pareció divina.
1: Y la blanca que tiene los dibujos como si fuera el azul pero en blanco.
2: Es divina también.
1: Que ayer también la usó
2: Messi. Quiero todo.
1: Esa es linda también. Su, te recuperamos. ¿Estás ahí?
4: Sí, por supuesto, acá estoy.
1: Bueno.
4: No sé hasta dónde me escucharon.
1: Estábamos
2: en Lola, que tuviste la gripe enferma y que...
1: Sí, y
4: así que bueno.
1: Y aprovechamos para mostrar tu cábala mundialista, tu vedetina. ¿Y qué es la parte de arriba que no logramos entender bien?
4: Es como
1: bien?
4: Una bandana. Esta es una casa que me vistió mucho tiempo a mí y seguro que a vos quizá te siga vistiendo.
1: ¿Cuál es?
4: Que es Roche.
1: Roche, sí, me ha vestido un montón. Ahora no, pero sí un montón. Divina.
4: Bueno, ellas me lo mandaron, yo estaba en Canal 26, así que en el 2009-2010, de regalo. Y bueno, la usé en lo personal, pero con el tiempo, este es el tercer mundial. que me viene acompañando, o sea, ya no es más una prenda de uso.
1: Claro,
4: íntimo,
1: ahora solo cábala oficial.
4: Claro, y bueno, nos dio tan buenos resultados el anterior, que dije, bueno, vamos a seguir aplicando, y como quedó en el cajón de mi ropa.
2: Me encanta.
1: Me encanta. ¿Sabes qué?
4: Interior.
1: Estamos tratando de mejorar la comunicación porque escuchamos con un ruido de fondo que no... Sí.
4: A veces pasa, estoy... A ver, voy a bajar un poquito porque estoy al lado de las parabólicas de Canal 9.
2: Ah.
4: ¿Será eso?
1: No sé, a ver. Hay como una fritura constante. Una pena, porque...
4: Sí, ahí la empecé a escuchar. Sí. A ver, voy a bajar... A tratar de entrar donde están las producciones.
2: En los laberínticos pasillos.
1: Sí.
4: Si se corta, si desaparece esa vibración que quizá puede ser por las antenas de
2: y
4: las
2: ser.
4: Parabólicas del canal. A ver, ahora. No, ¿no? Me parece que tiene que ver con la comunicación.
1: Ahí me parece que está un poquitito mejor. Ahí lo escucho mucho más, más atrás. Ahí está.
4: Bueno, acá estoy en los laberínticos pasillos ahora de sí. Canal 9.
1: Qué complejo producir un programa de espectáculo, Susana, ¿no? En este contexto mundialista, donde todo aparece copado por la celeste y blanca, y donde terminamos haciendo como el color del mundial, pero viste que la información del espectáculo queda reducida a casi nada.
4: Y sí, decir que bueno, ya falta pocos días como que esto pase, no porque sea algo conflictivo el mundial, sino que bueno, golpea un poco a lo que es la información de otras áreas, como el espectáculo, como hasta el mismo deporte, porque eclipsó a Wimbledon.
1: Sí,
4: totalmente. Yo que soy fana del tenis, lo estuve mirando, pero bueno, Wimbledon no fue lo que fue otros años por el Mundial.
1: Por la coincidencia, claro.
4: Así que muy complicado producir en este tiempo, pero bueno, ya por suerte a partir del domingo todo es nuestro.
1: Es verdad.
2: Vuelve.
1: Sí, es así. Escúchame, Su, arrancamos comentando un poco lo que fue la noche de anoche, Mario en vivo, Gran Hermano corriéndose... ¿Cómo ves estos movimientos a los que un poco obliga el Mundial y bueno, otro poco son decisiones de programación y punto, ¿no?
4: Claro. Mirá, bueno, son dos canales que tienen, obviamente, sugerencias artísticas, gente con buen tino. Entonces, fíjate vos que a Telefe le importa más los 40 puntos que hizo que el Gran Hermano. Eso por una cuestión de lógica. Porque es un solo día, ¿no?
1: Sí.
4: Bien. Canal 13, lo mismo. Con buen tino, como en el horario que Mario, porque yo también grabé con Mario, graba, estaba el partido, con buen tino, salió en vivo. Y mirá cómo marcó.
1: Sí, una de las mejores muy bien, 5-2, una de las mejores del año, con un programa, viste que, qué sé yo, no sé, a mí particularmente no me gustó, porque a mí me gusta lo que él hace. Y me parece que, bueno, hablábamos de algunos problemas técnicos con las conexiones con Atlanta. Bueno, viste que uno es un poco esclavo de la técnica también.
4: Sí, sí, seguro. Pero bueno, lo tuvo Abadi, ¿no?
1: Sí, Abadi y a Sichero.
4: Gusta, los psicólogos y psiquiatras gustan mucho para el público. Así que bueno, hizo un 5-6 más que digno.
1: Sí, muy buen número. Creo que fue 5-2 el promedio.
4: Entonces, bueno, eso es cuando los canales tienen unas cabezas que saben de televisión, entienden y van por el rating, por el minuto a minuto, por la pauta publicitaria. Bueno, ahí lo tenés.
2: Susana, ¿y sos de seguir Gran Hermano o ya te cansaste?
4: No. Me cansó el primer gran... Yo fui la primer, junto con Monty, obvio, sí. ¿No? El primer programa de espectáculo que tuvimos que cubrirlo porque era de nuestra misma productora.
2: Sí, claro. En Demol, total.
4: Claro, yo lo conté ya mil veces, porque ya está vieja la anécdota, que yo le dije, Weller, no pretendas, me levanto a las 7 de la mañana para hacer rumores, no pretendas que yo me quede hasta las 12 y pico de la noche mirando este programa que... No es de famosos, a mí no me interesa. O sea, imagínense, chicos, lo que pienso de Gran Hermano.
1: Sí.
4: Me parece muy bien. Yo no hablo mal. No hablo mal. Pero no hablo. Uh-huh. solamente sí. cuando me lo preguntan, porque no me gusta descalificar sí, un producto bien. De otro canal. No,
1: y además es un tema de formato, obvio. Qué sé yo, a mí...
2: Es de gustos.
1: Sí, claro. Tampoco me gustan especialmente los programas reality. Y bueno, qué sé yo, eso no lo hace bueno ni malo, es gusto personal.
4: No, pero por ejemplo, te digo, el MasterChef, vos sí. lo podés mirar 15 minutos, lo podés mirar 40 minutos, lo podés mirar la hora y pico entera, es ameno.
1: Sí.
4: A mí nunca me interesó la vida privada de gente, no famosos.
1: Sí.
4: Yo me dedico a los famosos.
1: Claro, sí, a mí me pasa
4: lo mismo. Los ilustres desconocidos a mí no me interesan, no, más allá claro. que ahora yo adoro... después de veintipico de años, a Tamara, que somos hasta vecinas, a la Caprito. Yo los adoro un montón de gente, pero una vez que después empezaron a hacer
2: una carrera. Total.
1: Claro.
4: A mí no me interesa el chico que viene de no sé de dónde, no quiero hacer comentarios que después me digan que discrimino. No me interesa si el padre le pegaba, si la madre la abandonó. No me interesa esa gente, a mí me interesa el artista.
2: Pero por ejemplo, Andrea del Boca en un formato como este, digo que es una figura mega archipopular, que vos en los 90 has cubierto absolutamente todo. ¿Cómo la ves en este formato en base a lo que estás diciendo con respecto a estos personajes mezclados, no conocidos?
4: A mí no me gusta, pero esto está muy bien pensado, es una estrategia para que ella vuelva a la televisión.
2: Sí.
4: Él lo hizo muy bien, hay gente que la conoció recién ahora, ella es una estrella del teleteatro argentino, okay. en Italia, no te cuento, en Israel, me pasó a mí, estando sí. en Israel, que mi amiga nos traducía con las chicas de las boutiques y le decía, ella es amiga de Andrea del Boca, se volvían locas. O sea, sí. a lo que voy es que... esa generación, bueno, ya son adultos, pero esta nueva generación de los 18, 23, 25 años, lo reconocían. Entonces, bueno, le vino de rechupete.
2: Y sí.
1: Claro. Y vos decís que esto le va a dar continuidad en Telefe, viste que se especuló mucho que si la novela vertical sí, que si la novela vertical no, que si queda con contrato en Telefe, que si ya terminó. ¿Vos crees que esto es un paquete más grande que GH?
4: Telefe, cuando quiere, te retiene.
1: Uh-huh.
4: Y estarán haciendo números, el Mundial eclipsó toda la negociación, me imagino, ¿no?
1: Sí.
4: Pero yo creo que estarán haciendo números, estarán viendo... Creo que Andrea se tiene que cuidar un poquito su imagen, ¿no?
1: Uh-huh.
4: Y su imagen estética, sobre todo.
1: Ah, mira, ¿por sí. qué? ¿Por qué decís? Porque en la casa, viste, no hay tantas opciones de producción.
4: No la veo estéticamente... no me gustó verla así. Yo la traté mucho a Andrea. Yo fui en su momento la vocera de Andrea del Boca en la época que nació la nena.
1: Sí,
4: ¿no?
1: Los claro,
2: primeros todo el conflicto con Biasotti, sí. Lucia Galán, todo eso.
4: Claro, entonces, la traté mucho. No sé por qué se ha dejado estar así físicamente. Me da pena porque es una mujer preciosa, pero me parece que se va a tener que ocupar un poquito de su estética. No podemos ser tan caretas y decir el cuerpo de los demás no se habla. No, claro, no se habla. No. La televisión no habla. La televisión dice, no das lo que tenés que dar y ya sabés lo que pasa.
1: Igual
4: no figuras.
1: Me parece, si te interpreto bien, que no vas a lo estrictamente estético, ¿no? Que estás un poco en la línea del comentario que hizo Moria, que la veía como un poco... fuera de estado en el sentido en el que, bueno, se cayó, viste, como claro. si tuviera más que ver con fuera de training, no con una observación sobre su físico. Entiendo que vas
4: sobre
1: ahí.
4: Sobre todo, te diría yo.
1: Ah, ok, vas más profundo.
4: Sobre
1: okay.
4: todo.
1: Ok.
4: Sobre todo.
1: Está bien, viste, entonces, a uno siempre le cuesta poner la mirada en los cuerpos. Yo te soy franca, me cuesta pararme ahí, ¿no?
4: Es que no es bueno, pero es lo de la televisión. Es lo que la televisión exige. Vamos, no seamos...
1: ¿Y no es un poco tirano? ¿No tendría que haber cambiado algo con la famosa deconstrucción y con el cambio de paradigma, o es todo sober eso, verso?
4: No, a mí cambió, no cambió mucho. La estética en televisión pesa mucho y bueno, ya lo veremos.
2: Total.
4: Y okay. Ya lo veremos.
1: Ok, sí, en esto de las continuidades.
4: Acá hubo una estrella que yo era su fan y tuve la suerte de tratarla mucho, que fue María Marta Serralima. A nadie nos importaba si María Marta tenía 20 kilos de más, 20 kilos de menos.
1: Una todos reina, María. Poder
4: escucharla una reina, cantar.
1: A esa voz.
4: ¿Entendés? Entonces no estamos hablando de lo que es el físico solamente.
1: Entiendo.
4: Parece que está desarmonizada Andrea en todo sentido. Está bien que el Gran Hermano te devora.
1: Claro. Ahí, viste, el que sale armonizado es porque, no sé, hizo un curso del arte de
2: Reiki. Total.
1: Claro.
4: Yo sigo criticando el único baño. Tendría que haber dos baños, una para chica y otro para
2: mujer. Lo que sé.
4: Parece hasta promiscuo.
2: Totalmente. Un poco, sí. Su, te cambio de tema. ¿Queda completamente descartado la posibilidad que vayas en el 9 de manera diaria?
4: Sí, porque Rocío lo está haciendo muy bien, le cierran los núcleos. Por este año, sí, después no sé el año que viene.
1: Igual tampoco te morías por hacerlo, Su.
4: No, lo te que conozco. Pasa es que, bueno, yo le dije al canal...
1: Vos sos un soldado del 9, está bien, pero me parece que estás más contenta, sí.
4: No, necesito un poco los fines de semana, te soy muy sincera.
1: Ah, bueno, okay.
4: Después de 13 años y pico, viste, no estar un fin de semana, bueno, este último estuve en cama, no pude disfrutar nada,
1: sí.
4: Pero tiene otra cosita, viste, pero... Sí,
1: tener un ritmo más normal, de laburar de lunes a viernes, decís.
4: Claro, exactamente, pero bueno, el canal se sorprendió porque, claro, después se dio cuenta, 7 días a la semana...
1: Es mucho.
4: ¿Viste? No. Es desgastar un poco, así que bueno, por ahora...
1: Bien.
4: No lo descarto, y yo no descarto nada. Chicos,
1: está bien, que la vida te sorprenda.
2: Perfecto.
1: Escúchame, Su, ¿y qué opinás de la posibilidad de la vuelta de Peña al Luzu, o del acercamiento de Peña con Occhiato? ¿Cómo la ves después de todo lo que se dijo?
4: Yo lo veo muy bien. Era un programa armónico, divertido, muy de ellos dos cuando lo hacían en Telefe y ella estaba embarazada. Me retrotrajo a esas épocas. Ella tiene una responsabilidad ahí, pero hoy la responsabilidad hay que ir a la punta de la pirámide, chicos.
1: Occhiato, decís.
4: Un hombre de 33, 34 años, que su paso por la televisión fue fugaz, que tuvo la buena visión de hacer este streaming, la vio venir.
1: Sí.
4: Pero no vio venir un montón de cosas. Tiene que tener un gerente artístico, un gerente de comunicación.
1: Sí, las líneas medias que te amortiguan, ¿no? Los golpes.
4: Claro. A ver, yo tengo presente esa imagen donde la productora le dice, sí, lo tengo acá, pero hay que chequearlo. A ver, la productora tiene... una gran responsabilidad. No sé en qué quedó esa chica.
2: No, volvió a trabajar.
1: Sí, creo que volvieron...
2: Volvieron los dos.
1: Casi todos.
2: Los dos
1: todos.
2: Volvieron.
4: Sí, qué país generoso. Qué bien se enseña, qué bien. Porque acá no es el problema de que el otro sufra. Ah, cometiste un error, mirá cómo te castigo. No. Yo creo que esa chica va a chequear hasta el buenos días.
2: Sí.
1: Sí.
2: Fue un aprendizaje, calculo, para ella también.
4: Pero mira el que, claro, pero mira el quilombo que armó.
2: No, ni hablar.
4: Mira cuánta gente lastimó.
1: Claro, y sí, ¿entendés? Empezando por los Messi.
4: Pasa, tenemos que empezar más arriba. Sí. ¿Dónde estaba el dueño? ¿Dónde está el responsable? ¿Dónde está el socio del dueño?
2: Sí.
4: ¿Dónde hay una persona que maneje la parte comunicacional?
1: Sí, y también sumo algo, si es como se dijo, y varios colegas chequearon personalmente la versión, y yo lo tengo de una fuente directa, el que le pasó el mensaje a la productora Lisa, vamos a ir a la
4: productora.
1: Hola, Su, ¿me escuchás?
4: Sí, ¿ahí? ¿Vos lo tenés de una fuente?
1: No, esto de que quien le pasa el mensaje a la productora que termina cortándose el hilo por ella, la famosa Maggie, es Fede Hoffman, el productor claro. ejecutivo histórico de Marley, que desde el más allá le dijo, ojo con esto, y cuando se acordó de remarcarle que antes de tirarlo lo chequearan, ya era tarde. O sea, y Hoffman no pagó ningún plato roto, nada, no, ni puso la cara, claro. ni cruzó el cuerpo, ni hizo declaraciones públicas, se hizo el gil.
4: Yo quisiera saber esa chica qué preparación tiene, porque a mí me dijeron que los sueldos ahí en Luz son sumamente bajos, excepto los que están en cámara, que se la llevan, y cuando vos tomás gente por muy poca plata, tampoco podés exigir
1: claro, sí, porque están
4: un muy buen currículum, ¿no es cierto?
1: Y además la precarización, que quizá tienen 200 laburos. Bueno, un poco precarizados estamos todos.
4: Todos, sí, pero la verdad, claro, que sí. Su, la verdad que sí.
1: Su,
4: pero,
1: sí.
4: Pero bueno, nada, me parece que es una gran lección que tuvo Kierto.
1: Sí, y creo que en un punto, no sé si compartís, a todos nos dio como un cachetazo de realidad, ¿viste?
4: Sí,
1: porque quizá
4: claro.
1: no metimos la pata en algo tan grueso o tan sensible, pero ninguno de nosotros estuvo, está ni estará exento. Entonces,
4: pero
1: estamos
4: no,
1: todos con el doble check, ¿viste?
4: Claro, de ninguna manera. Y yo no sé si no hay algún tontito por ahí que lo hace al propósito como para generar esto. Viste que hay muchas mentes siniestras.
1: Y hay de todo. Hay de todo.
4: Siniestras, enfermitas, que viste que pueden generar un escándalo y que lo disfrutan, viste, cuando son personas que están psicológicamente medio quebrados, pueden generar este tipo de situaciones, que lo disfrutan, viste, como el que prende un fósforo e incendia un bosque.
1: Sí, tal vez. Ay, mira, ahora que hablaste, tenemos que ir al informativo, pero viste que se viralizaron las imágenes.
4: Te la di servida.
1: No, me encantó eso, y me hiciste acordar de Nancita, de Nancy Pasos,
2: ayer.
1: Provocando desde el Mundial, viste que Nancita está chocha y despierta el hate y le importa un pito.
4: Ella del bien y del mal, bueno, si la hace feliz.
1: Te quiero, Roca Salvo.
4: Chicos, un abrazo
2: enorme.
1: Besos,
2: te
1: queremos.
4: Y a toda la gente de la radio.
1: Muchas gracias. Era la gran Susana Roca Salvo y pasó por el aire del Observador 107.9.
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0: Karina Milei reunió a los legisladores porteños de La Libertad Avanza y delineó la estrategia de campaña para 2027 en la ciudad. La secretaria general de la presidencia encabezó la reunión en Casa Rosada con la presidenta del bloque libertario en la legislatura porteña, Pilar Ramírez, legisladores de ese espacio y equipos técnicos. Los depósitos privados en dólares ya superan los 40.000 millones de la divisa. El récord se vio impulsado por el pago de los bonos del 9 de julio y alcanzaron un nuevo máximo en 25 años. La selección argentina tuvo su primer entrenamiento previo a la final del Mundial ante España. La albiceleste se entrenó en Atlanta tras la clasificación frente a Inglaterra. Los que jugaron más de 60 minutos descansaron, mientras que el resto hizo trabajos leves con pelota pensando en el partido del domingo. Un minuto pasó de las 7 de la tarde, 22 grados una décima la temperatura en la ciudad, 65 es el porcentaje de humedad. El viento es leve, la visibilidad óptima y el cielo tiene algunas nubes.
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7: La temperatura, 23 grados, 6 décimas. La humedad, 57%.
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0: Summer junto a Caigo, pasando con Hot Stuff por Calabro 107.9. 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
1: Muy bien, allí estaremos, como estamos en el 11-3500-107.9. Me avisan cuando empiecen a caer los mensajes. Queremos escuchar.
0: Sí, claro.
1: Estamos con este dilema existencial. ¿Vamos hasta acá o vamos a por todo el domingo?
0: Todo.
1: Claro. Bueno, 11-3500-107.9. Guido Záfora.
2: Vos es que voy a cambiarte el rumbo de la información.
1: Ya sé, vas a contar quién va a cantar el himno en la Argentina.
2: No, no te voy a contar eso, pero podemos hablar de eso. No, pues está.
1: ¿Por qué viste que circuló toda la tarde que iba a ser Juli Castro? Juli se lo negó a Damasia Ochoa, ¿eh?
2: No, salió un montón, con todo respeto.
1: No, lo negó ella, se lo negó a Damasia.
2: Ah, menos
0: Anto,
2: mal.
0: Que es la productora de Patri Familia, el programa donde participa Juli Castro, dijeron que fue una joda.
1: Ah, o sea, lo que pasa es que en los recortes virales,
2: no, chicos, perdón.
0: Trascendió, se hizo viral y todo, pero bueno, fue joda, claro, dentro del programa.
2: Con todo cariño, claro, con todo cariño, todo amor, y Juli fue compañera mía en el Bailando, le mando un beso divino. Sería un espanto esa elección. Es talentosa, divina, chicos, no, pero bueno, no, a ver.
0: No, no, Disney, igual, además.
1: No, chicos, no es representativa, no, de lo identitario, no, obvio. No estoy de acuerdo con vos. Estoy de acuerdo
2: por
1: con
2: eso,
1: vos.
2: Es un horror. Si canta ella, es un horror. Sería uno, sí, sería un horror.
1: Horror,
2: sí,
1: es mucho.
0: Claro, no. Yo discrepo, no me parece un horror, para me parece que es una piba que canta muy bonito,
1: no, no,
0: pero sí es verdad que todavía no tiene peso o relevancia en nuestro país como para sentirnos representados.
2: Para mí,
0: por
2: para
0: ella,
2: una final sería un horror. Me canta divino, pero sería un horror, y porque no sería algo representativo como lo fue el Ali en Qatar. Sería como, no sería.
1: Claro.
2: La gente diría, ¿quién es esta?
1: Me parece
2: con todo cariño,
1: un,
2: lo digo, pero.
1: Un problema,
0: sí,
1: semántico.
0: Un horror,
1: estamos diciendo
0: mucho.
1: Todos lo mismo. A mí no es. La palabra no es horror.
2: Sí, para mí es horror, sería un horror. De verdad lo digo. Sería un horror, sería un error garrafal.
1: Que error garrafal, sí, sí, estoy
2: ahí
1: de acuerdo,
2: va.
1: Error garrafal.
2: Divina,
1: sería.
2: Es amorosa,
1: horror,
2: es divina,
1: no.
2: Todo, pero.
0: Es talentosa, canta bien.
2: Bueno, chicos, pero.
1: Está bien, para vos es un horror.
2: Sí.
1: Listo.
2: Para mí es un horror.
1: Es obvio.
2: Para,
1: bancamos,
2: yo
1: y
2: quiero
1: bancamos,
2: que cante. A ver, me gustó Lali. ¿Sabes quién tiene que cantar ahora?
1: La Sole.
2: No.
0: No, la novia de Rodri.
2: Para mí tiene que cantar Tini.
1: ¿Tinita? Y, pero yo sí soy Tinita, no te cago.
0: Ni loca.
2: ¿Qué?
0: Ni
1: no,
0: loca.
1: Porque Lalita ganó un mundial. No, yo no me animo, pero.
2: Ay, chicos, qué difícil. ¿Y quién canta?
1: Bueno, no.
2: Abel Pinto.
1: Para mí la que lo tiene que hacer es Lalita, porque total, ya ella ganó un mundial.
0: Ah, tipo cábala.
1: Entonces, y bueno, entonces si las cosas por estas cuestiones
2: y
1: a ver, de las áreas
2: del fútbol, que le
1: no
2: a Lalita,
1: se dieran, ella ya no tiene que demostrar nada, no va a quedar escrachada ahí como que cantó cuando perdieron, porque ella ya ganó.
0: Ya está.
1: Entonces, para mí es Lalita la persona.
2: Le estoy mandando un mensaje a Lalita.
0: Ay, sí.
1: Sí, por favor. Sí.
0: A ver, ¿qué tantas chances
2: el himno?
0: Hay si la tentaron, aunque
1: sí, claro,
0: sea.
1: Sí, María Becerra me encanta.
2: María.
1: Yo que Tini no te canto. No por nada, no por nada antiargentino, pero la otra ya ganó.
2: Tienes razón. Está bueno que lo cante Lali porque ahí
1: está,
2: no tenés.
1: Porque no tiene.
2: Bueno, ahí le mandé.
0: A lo sumo queda empatado. Uno sí, otro no, como mucho. Pero Tini además es la novia de uno de los jugadores.
1: Sí, bueno, pero qué coraje hay que tener para ir a cantar ahí, ¿no?
2: Y Tini tiene una voz maravillosa.
1: No coraje por cantar. Sentí que Tini puede cantar en ese estadio y en cualquier otro. Digo. Por todo lo que implica el riesgo de una final del mundo. Ustedes me entienden.
0: Te debe temblar todo.
1: Pero
0: eso.
1: Claro. Bueno, tremendo. Vamos a hablar con alguien muy especial, porque es nada menos que el primer entrenador de Lautaro Martínez en el club Liniers de Bahía Blanca. Así que me encantan estas historias de aquellos que conocieron a los campeones del mundo y a quienes van a disputar esta nueva final desde chiquitos, que tienen anécdotas, que saben cómo son en realidad.
2: Sí.
1: Los valores, cómo fueron criados, cómo son las familias.
2: Que lo conocen que, de chiquito.
1: Claro, puta. Esto es lo que vale. Estamos en comunicación con Guillermo Pugliafito, como les decía, el primer entrenador de Lautaro. ¿Cómo estás, Guillermo? Gracias por atendernos.
3: Hola, Marina. Un gusto y bueno, y agradecido totalmente.
1: No, por favor. Bueno, ¿cómo era? ¿A qué edad lo conociste y cómo era Lautaro?
3: Mira, Lautaro, yo por suerte, en la vida de Lautaro tuve mucha suerte en tener conexión por distintas cosas, ¿no? La primera fue, me llama Mario, el padre.
1: Uh-huh.
3: Mario había sido muy buen jugador de fútbol en Villamitre. Es más, es ídolo, porque han ganado cosas que para acá por ahí en Buenos Aires no son importantes, pero para nosotros por ahí ascendieron a un Nacional B con un equipo de barrio, digamos, de la ciudad, que ahora, bueno, es un club que ahora está cada vez más grande, pero era ídolo allá y me pregunta, che, ¿los puedo llevar a era por Lautaro y por Alan, el hermano mayor. Ajá. Tiene un año más que Lautaro, es categoría 96.
1: 96, claro.
3: Y me dice, ¿los puedo llevar? Sí, le digo, es bárbaro. Hablo con uno de los encargados, que los dirigentes de antes como que manejaban todo el club, y le digo, che, hay posibilidad de que Mario Martínez traiga a los hijos. Nos viene bárbaro porque tiene genes. Era muy buen jugador, Mario. Entonces ya tiene genes de fútbol. Obvio, ni idea que iba a pasar esto después, ¿no?
1: Claro.
3: Eso está recontra claro.
1: Y pero entonces, bueno, ya ¿lo conociste porque... a qué edad? ¿8, 9?
3: A los 8 años, 8, 9. 8,
1: 9. 8, 9. Sí, ¿Y sí. cuándo te diste cuenta de que había un crack en él? ¿Esto fue desde el inicio? ¿Hubo un clic en algún momento? ¿Cuándo dijiste, ah, pará?
3: No, son... Sí, mirá. Son chicos como hay ahora, muchos de 8, 9, 10 años, capaz que en el club también tenemos 10 chicos que juegan así, pero después se va dando todo, y ahí empieza la pirámide, o como quieras tomarlo, el camino que toma cada uno, lo difícil de esta profesión, porque que el jugador de fútbol quiere ser todo, y después claro. hay que estar en el estado de ánimo, tiene que ser el ideal, porque soy un jugador de 10 puntos a los 9 años, no me alcanza con no. ser con eso. Tengo que seguir todos los años mejorando y compitiendo y ganando a los rivales. Yo te hablo más lo que sería en Buenos Aires, la competencia es durísima. Entonces cuando perdés el estado ese de ánimo ganador no por ganar el partido, ganador en el tema de que sí soy de los mejores y puedo seguir, se empieza a complicar. Porque empiezan las dudas, y donde empiezan las dudas,
1: chao.
3: Empieza la familia, las familias que por ahí quieren ayudar, pero en vez de ayudar meten más presión. En el caso de Lautaro, creo que el rol fundamental lo ha tenido más que el club, mira que soy del club de toda la vida, lo amo a mi club, pero los chicos que llegan, nosotros por suerte tuvimos tuvimos 5 o 6 jugadores que han llegado a otro nivel, a un nivel importante, a ser jugadores de selección, capaz que juvenil. Pero es muy importante que la familia ayude, que acompañe, pero que no quiera ser protagonista.
1: Claro.
3: Y el problema grande lo estamos teniendo ahí.
1: Claro.
3: Con los chicos nuevos.
1: ¿Y la familia Lautaro cómo es? Porque vos hablaste de un papá futbolista y Pelusa, ¿no?
3: La mamá, claro, Pelusa, Mario, y Karina, la mamá. Una familia humilde, bien, a Lautaro nunca le faltó nada.
1: No, el otro día, viste, linkeo con lo que dijo en el campo de juego, en la nota después del partido, que dijo que en lo primero que pensó es en los botines que le compró papá en la mamá que le tendió la cama hasta el último día de que él vivió con ella,
3: bueno,
1: digamos.
3: Bueno, en esa nota, porque tuve la suerte de poderla escuchar, y ahí, bueno, ahí te refleja lo que es Lautaro, lo que es la familia, cómo acompañaron. Cuando tuvieron que, por ahí tuvo que meter un poquito de presión la familia, pero ya eran 17 años cuando estaba en Racing, los primeros días en Racing. Claro, para Lautaro era un cambio de vida. Si el mejor amigo de él era Alan, el hermano mayor.
1: Claro.
3: Estaban todo el día juntos.
1: Claro.
3: Al ir a Racing es un cambio y estuvo a punto de volverse.
1: Y sí.
3: Ahí actuó muy bien Fabio Radaeli, que era el coordinador.

0: Yo a estos chicos que llegan a ese nivel, porque son, les digo, cabezones, porque tienen una cabeza que ahora Lautaro, obvio, que era el gol de su vida, pero
1: Claro.
0: no se va a conformar con eso.
1: Claro.
0: Va a querer más, y va a querer más, y me parece fantástico, y más con la nota que hizo ayer, que ahí explica todo. Mi
1: Esta
0: primer
1: de los
0: hija
1: botines y de la
0: me
1: cama.
0: bajó un cambio, claro. No,
1: Claro.
0: claro, de todo, de cómo llegar y cómo hasta dónde tengo para. Tengo que poner un freno también. No es nada más fútbol.
1: Claro,
0: Y
1: claro.
0: también pongo un freno con mi primera
1: Y
0: hija y pongo
1: reconectar
0: tres
1: con
0: canos
1: eso,
0: cambio en
1: ¿no?
0: un freno.
1: Claro, sí.
0: Claro. Es
1: Sí.
0: que la vida es todo, ¿no? También
1: Sí.
0: es lo otro. Porque para
1: Guillermo.
0: ellos el fútbol es fundamental.
1: Y pienso también los botines, la cama y toda esa emoción, pero también el gol a los ingleses, ¿no? Ay, qué Digo, lindo. que sería soñado por
0: No,
1: cualquier pibe que se cría en el gol en de un la potrero, que es victoria. el gol de la victoria también, porque fue el 2-1. Claro.
0: Yo le explico, yo soy futbolero desde que tuve uso de razón. Yo me acuerdo que mi hermano comparaba cuando éramos chicos las enciclopedias que se hacían los libros después, ¿no? ¿Te acordás que por semana nos daban, compraba historia del arte, historia de los pintores, historia de la aviación, compraba él y yo compraba historia de la selección argentina, historia de River, historia del fútbol mundial?
1: Sí.
0: Y creo que el partido de ayer fue el más importante. Capaz que ahora van a venir algunos más importantes, pero que jugó la selección argentina por el contexto, ¿no? Jugábamos contra Inglaterra y siendo campeones del mundo. Y con el único partido que jugaba, que capaz que puede ser el único
1: De
0: partido que jugaba el
1: Messi.
0: Mundial de Messi.
1: Claro.
0: Teníamos una presión, los jugadores tenían una presión que había que
1: Sí.
0: ganar.
1: No,
0: Que
1: y
0: obvio, es un
1: también
0: partido de fútbol,
1: pensaba,
0: que
1: no,
0: se
1: no sé cómo
0: entienda, es un
1: es.
0: partido de
1: Se
0: fútbol,
1: entiende.
0: con todo lo chimichurri que quieras,
1: Sí,
0: pero es un
1: pero
0: partido
1: un
0: de
1: partido de
0: fútbol,
1: fútbol.
0: pero había que
1: Guillermo,
0: ganar.
1: y uno no se puede poner en la piel de un futbolista, que menos de un futbolista de élite o de selección en contexto de mundial, pero pensaba en algo que, decime si me equivoco, pero Messi fue superando todos los escollos de haber vivido un poco, no, no quiero decir bajo la sombra, porque no es sombra, pero con la presión de la idolatría a Maradona, ¿no? Y la verdad que superó todos, porque fue campeón con la selección, fue campeón de América, la finalísima. O sea, la única que le faltaba era la de la hazaña o la de la épica contra los ingleses. Y no sé si en la cabeza de él, tal vez esto está en mi cabeza y no está en la de Messi, ¿me explico? Pero si no te juega también eso, che, Diego, les hizo dos goles, hizo el gol más lindo de la historia y vengó a los pibes de Malvinas. Te lo estoy poniendo en una línea gruesa y burda, pero para que se entienda.
0: No, no, no, es clarito. Obvio, no te lo pueden decir, no te lo van a decir nunca, pero con la competencia que llevan en el cuerpo estos muchachos.
1: Eso.
0: Obvio que para Messi era un fracaso si jugaba contra Inglaterra y perdía.
1: Claro. Y vos decís,
0: Imagínate, tengo que
1: Messi
0: dar un
1: ya no
0: plus, lo que
1: fracasa
0: sea.
1: porque ya ganó todo, pero sin
0: Ya
1: embargo,
0: ganó
1: mirá lo
0: todo,
1: que me estás
0: obvio, pero
1: diciendo.
0: iba a
1: Pero,
0: bajar escalones.
1: claro,
0: ¿Me entendés?
1: pero no importa lo que es,
0: Para él, obvio
1: importa
0: que
1: lo que está en
0: nosotros,
1: su
0: yo.
1: cabeza.
0: Y no, y el tema que siempre digo, por ahí Diego, obvio que lo quería Diego a Lío, pero
1: Sí.
0: también es otra cabeza que tampoco, sí, yo lo quiero, pero no quiero que me gane.
1: Y no,
0: En su
1: obvio.
0: momento,
1: Y
0: cuando Diego
1: sí.
0: fue el técnico de la selección,
1: Sí.
0: dijo Mascherano y 10 más. No dijo Lío y 10 más, como lo hizo Bilardo con él. Porque se acuerda
1: Sí,
0: cuando Bilardo
1: dijo
0: le saca
1: Diego y
0: la
1: diez más,
0: capitanía a
1: sí.
0: Pata. No, no, le sacó la capitanía al campeón del mundo, que era Pasarela.
1: Sí, bueno, sí,
0: Capitán campeón del
1: fue su
0: mundo,
1: gran quilombo con Pasarela.
0: fue su gran quilombo, pero sí, no, el líder va a ser Diego. Se acabó. Y en esa parte, Diego por ahí no le dio ese envión que por ahí necesitaba Messi chico. Entonces pasó a ser uno más, porque para colmo la humildad que tiene, le llevó tiempo. Y cuando se dieron cuenta, creo que empezó con Sabella ya darle más prioridad a lo que él pensaba. Y a lo que es, porque es un líder también magnífico, o capaz que también cuando maduró un poco más,
1: También.
0: esa maduración le ayudó a llegar, que ahora, obvio que yo futbolísticamente, a mí dámelo el del 2014, cómo estaba físicamente, pero la cabeza de este, que es líder y sabe a quién tiene que mandar,
1: Claro.
0: a quién hay que darle la pelota, en qué momento, este es crack, ya es total, total.
1: Claro, ¿quién era? Guardiola, que justo habló de esto que vos decís. Dijo cuando vos pensás que quizá ya la velocidad o el pique o

0: o todo esto que tiene que ver con lo estrictamente físico no está, ¿cómo compensa con la cabeza? Dijo, lo que hizo con la cabeza es magistral. Lo estoy parafraseando a Pep Guardiola, pero hizo referencia puntualmente a las dos asistencias y a cómo la vio, ¿viste? ¿Cómo la ve? Y dijo, eso es madurez, que quizá ese es el punto máximo de Messi en mundiales hoy, su claro, madurez no, Guardiola. Y su dijo algo como vinculado a la cabeza y a la mirada estratégica del juego.
1: Pero también dijo, siempre lo dijo, cuando él caminaba, él no está caminando.
0: Eso dijo.
1: Dice, no es una caminata de cualquier jugador.
0: Sí, no es un jugador caminando.
1: Está estudiando al rival, está viendo los tiempos, está viendo cómo, por dónde hay que atacar.
0: Y los otros pueden correr por él, dijo, como diciendo, lo de correr es lo de menos.
1: ¿Y qué es lo que está pasando con la selección?
0: Claro, que me gustó esa mirada de Guardiola, bueno, por todo lo que significa, ¿no? Como director técnico.
2: De hecho, Marina, ahora se están yendo, en este momento justo, de Atlanta a Nueva York, están en el colectivo de Argentina, se están subiendo todos los jugadores, ahí se ven claramente la imagen.
3: Que tuvieron que volver, ¿no?
2: Micha Martínez.
3: Estaban arriba del avión y volvieron.
2: Sí.
3: Por la tormenta eléctrica en Atlanta.
2: Pero es más, bueno.
3: Recién hablaba Mamdani, esto, Guillermo, es un dato, ¿no? Es tan mala la calidad del aire que se está evaluando ahora. No se ve nada en New York, lamentablemente, ¿no?
2: ¿Qué? ¿Por la neblina?
3: Sí, así que recién habló el alcalde también, porque muchos empezaron a decir, ojo con la final, y salió el alcalde recién a decir, hace minutos tan solo, pero bueno. Guillermo, ¿sabes qué te quería preguntar y llevarte un poquito atrás en el tiempo? Porque vos decías, hacías mención de la personalidad, el carácter que tiene que tener Lautaro en el día de hoy. ¿Cómo eran esos comienzos? ¿Qué, veías algo distinto en el carácter de él, de su personalidad? ¿Era de hablar? ¿Era un poquito más callado? ¿Era calentón? ¿Cómo era ese Lautaro que hoy quizás lo vemos adentro de una cancha, pero no sabemos cómo era en sus inicios?
1: No, era muy competitivo, jugaba bien, yo quería ganar. Es más, pero inteligente para lo que era todo lo que era equipo, inteligente. Hay algunos, por ahí algunos periodistas que han dicho que no, porque cuando era chico jugaba de dos, jugaba de central. No, hubo partidos que por ahí nosotros íbamos a jugar torneos a distintas ciudades y por ahí nosotros el equipo era medio limitado. Y por ahí íbamos ganando 1-0, y claro, y Lautaro jugaba arriba, pero no le llegaba una pelota. Sí. Entonces le decíamos, Lauti, vamos un poquito más atrás porque hay que defender. Y él jugaba ahí atrás, pero con todas las ganas por lo que te decía, ¿no? Claro. La competitividad que ya tenía de chico, él quería ganar y no tenía problema. No es que nosotros queríamos que juegue de defensor, pero para servirle al equipo.
0: Claro, sí, hay momentos.
1: Convenía que esté ahí atrás.
0: ¿Cómo diría Bilardo, viste? Colgarse el travesaño.
1: Exacto. Siempre fue un jugador de potencia.
0: Sí.
1: De potencia, velocidad. Lautaro fue, digamos que es un jugador muy completo. Porque tiene habilidad, obvio, no es Ortega, no es Orteguita, pero no, tiene habilidad, tiene potencia, no es Batistuta, y tiene velocidad y no era Canigia, pero tiene una cabeza.
0: Pero es 3 en 1, claro, tiene un
1: poquito
0: de los tres.
1: Sabe por dónde tiene que atacar. Claro,
0: un poquito de
1: tiene
0: los
1: un
0: tres.
1: Poco de todo, exacto.
0: Qué bueno. Guillermo, un placer conocerte, nos alegra, nos gusta además conocer un poco, no sé si decir el lado B, pero esas historias no tan conocidas de los campeones del mundo y bueno, también entrevistar a los que fueron artífices de este presente, ¿no? Porque uno es todo lo que lleva puesto y mucho de lo que lleva puesto Lautaro viene de vos, así que felicitaciones por eso.
1: No creo que sea tan así, yo creo que la familia es, te vuelvo a repetir, la familia, el club también, ¿no? El club ayuda, todos los distintos técnicos que han tenido en el club, porque no soy el único que tuvo, vamos a ser claros, le pueden haber dado algo. Pero yo creo que sobre todo para los que tienen chicos que juegan muy bien al fútbol, por favor a los padres que participen, porque tienen que estar, tienen que acompañar, pero siempre medido.
0: Sí, es una buena reflexión final. Gracias, Guillermo, por la comunicación.
1: Marina, un gusto.
0: Igualmente.
1: Y muchísimas gracias.
0: Un gusto también. Era Guillermo Pugliafito, primer entrenador de Lautaro Martínez en el Club Liniers de Bahía Blanca, y pasó por el aire del Observador.
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2: Hola Marina, ¿cómo te va? Te sigo siempre en Radio y en TV. Excelente los programas. Mi vaticinio va a ser 2 goles de Argentina, 1 de España. Bueno, muy peleada la cosa. No sé si van a llegar o no a la largue, pero ese es el triunfo. Muy ajustado, pero bueno, Argentina sale campeón. Soy Ana María de Santa Fe. Un beso grande a todo el equipo.
1: Ana María, me gusta que no se conforma. A ver,
3: pero
1: ¿qué
3: que
1: más?
3: No gane ellos.
4: Hola. Hola. Lo primero que quiero decir y quiero que me escuches es que Simeone deje de pelear tanto con todos los contrincantes. Después, que haga lo que quiera Scaloni, lo bancamos a muerte, pero me gustó más el equipo del final. Rosana, desde México.
1: Okay. Ay, desde México, Roxana, me encanta.
3: Beso México.
1: Es peleón, Simeone, es peleón, pero es verdad.
3: Encanta,
1: me gusta
3: Simeone.
1: La palabra peleón, que no
3: entró
1: sé si es mexicana o qué. Sí, es peleón, pero bueno, también le vino bien a De Paul un bañito de banco,
3: qué
1: me
3: bien
1: parece,
3: que entró De Paul,
1: porque después entró hecho una fiera. Uh-huh. A ver, ¿qué más?
5: Hola Marina y equipo, soy Marilau de Banfield. Hola. Los escucho siempre al volver de trabajar.
1: Gracias.
5: Qué risa Marina lo que acabas de decir. Tal cual, yo mira que amo a la selección, pero no, hay que ir por todo, hay que ir por todo y ojalá se nos cumpla el sueño de la puerta. La verdad, ojalá. Qué lindo este sentimiento que se está sintiendo.
1: Sí.
5: Bueno, beso grande para todos. Lupe, una genia. Beso.
1: Reina. Gracias por hacernos el aguante. Qué divina. Ay, sí. ¿Hay más? 11-3500-107.9. Te seguimos escuchando después de las noticias.
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0: La Libertad Avanza propone eliminar una oficina en Miami que la provincia de Buenos Aires creó hace 28 años. El bloque opositor argumenta que la delegación supuestamente vinculada con la promoción de negocios e inversiones no responde a las necesidades de la provincia. El Central compró 230 millones de dólares y suma más de 1.400 millones de la divisa este mes. Mientras la moneda americana se mantuvo estable en los bancos con una leve suba en el mercado mayorista, las acciones y bonos se movieron en baja y el riesgo país rebotó a los 409 puntos. El diario inglés The Guardian elogió a la selección argentina y dijo que Messi no estaba listo para rendirse. Días atrás había publicado un informe analizando las debilidades tácticas y físicas en el equipo dirigido por Lionel Scaloni. 30 minutos pasaron de las 7 de la tarde, 22 grados una décima la temperatura en la ciudad, 65 es el porcentaje de humedad. El viento es leve, la visibilidad óptima y el cielo tiene algunas nubes.
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0: David Guetta, Kelly Rowland haciendo When Love Takes Over en Calabro 107.9. 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
1: 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Yali Vares.
2: Señorita.
1: Fiebre mundialista VIP. ¿Cuánto cuesta? Para aquel que se despertó hoy, ¿no? Y sí. Dice, bueno, sí, estoy manija, la final, voy a verla. Sí. Primero, si tiene alguna chance de llegar a Nueva York en este contexto.
2: Claro.
1: Y segundo, ¿cuánto cuesta llegar, alojarse, si hay entradas? Armame un paquete.
2: Bueno, Marina, hay algunas empresas, obviamente, del espacio VIP, por eso estamos hablando de que son algunas cosas paquetes inalcanzables, pero existen. Si ingresan ahora en cualquier principal plataforma de búsqueda, les van a dar los enlaces. Ahora, vuelo en avión privado.
1: Ah.
2: Con merchandising, varios. Camiseta, bueno, gorro, todo. Catering, ni hablar. Viajás el viernes. Volvés el lunes, después de la final. Tenés 3 noches en New York con entrada.
1: Ah, bueno.
2: En una de las principales categorías. Todo ese paquete, repito, avión privado, vas, venís, ves la final, tenés merchandising, hotel, pleno centro de New York, $35,000 por persona es lo que vale ese paquete.
3: ¿Avión privado?
2: VIP, sí. Para...
1: Sí, más que avión privado es charter.
2: Un lujo de personas, ¿sí? A ver, sí pueden opinar, están al aire.
1: No, digo, es charter, no, más que avión privado, porque avión privado es para vos solo.
3: Sí, por eso, digo, charter. Es charter con gente.
2: No, es un avión privado.
3: ¿Para vos solo?
2: No, tenés que llenar el avión.
3: Bueno, por eso es un va charter. Con gente. Un charter, está bien. No es que avión privado solo no me parece más 35,000 a Nueva York.
1: No pagás el vuelo.
3: Por eso.
1: Con $35,000.
2: Por eso digo. Tenés entre 6 y 8 lugares.
1: Claro.
2: 6 a 8 personas.
3: Y según quien te toca. Te toca uno que no para de hablar, te querés morir.
1: Sí. Yo les doy un dato concreto. Aerolínea sumó, creo que son 2 vuelos.
2: Sí.
1: Las entradas, iba a decir. Sin entrada, nada. Sí.
2: Vuelo.
1: Y son, bueno, turista, obviamente. No, mejor dicho, voy a dar el precio turista.
2: Sí.
1: $5,000 por persona. Entiendo que la business está 25,000.
3: Correcto. Lo averigüé
1: y
3: hoy.
1: Y además, no hay, o sea, ni siquiera es, bueno, sí, tampoco hay.
3: Uno
1: sí.
3: Sale el viernes a la noche, el otro sale el sábado a las 9 de la mañana. El del viernes a la noche, si mal no recuerdo, estoy citando de memoria, creo que es 21:50. Pero son los dos horarios y te pagan, tenés como el paquete.
2: Esto es saliendo de Buenos Aires, la empresa, como bien marcaba Marina, si llenás ese charter, tenés que llenar el avión privado. Si no tenés otra opción, que lo está ofreciendo otra empresa también muy conocida, que auspicia en muchos lugares, tenés que irte a Miami por tus propios medios, de Miami te llevan a Nueva York, te dan 2 noches de alojamiento, más entrada, $15,000.
3: ¿Te puedo decir algo?
2: Pero tenés que llegar a Miami.
3: Averigüe.
1: Hoy
3: saqué. Averigüe. De Uruguay, si se meten ahora, van a Uruguay, a Montevideo, $1,700. Mucho más barato. Hay vuelos de Uruguay, de Montevideo, Nueva York,
1: el 1700. Es que hay disponibilidad, porque a mí me dijo la gente de viajes que él no tiene nada, ni vía Río, ni vía San Pablo, ni vía Uruguay, ni vía nada.
3: Bueno,
1: está todo colapsado.
3: Estaba.
1: Más allá de los precios.
3: Está la posibilidad. Y después tenés vía Sao Paulo, también Guarulhos, que entiendo, por ser un aeropuerto internacional enorme, siempre se abren más vuelos de aerolíneas, bueno, hay que estar atentos. Pero estaba la posibilidad de Montevideo, ponele, ahí haces el cálculo, sale $200, $250, te puede salir el buquebús o el Colony Express.
2: Ah, y irte a Uruguay.
3: Irte claro. A Uruguay.
1: El tema es la entrada después.
3: No, la entrada es imposible.
2: Para mí, Mari.
3: La entrada está entre 10 y 20 los lugares no privilegiados.
1: Sí,
3: el VIP está hasta 35.
1: Claro, sí.
2: Yo tengo un amigo que sacó.
1: Ojo, no voy a ir, no quiero ir, no estoy buscando ir. Uno averigua por curiosidad periodística.
3: Yo veré periodísticamente también. Hoy le pregunté a un amigo y me dijo que el de Uruguay todavía hay algunos lugares, obviamente siempre con contactos y agencias y demás. Y el tema es que después la entrada allá es muy complicada y allá lo toman como un evento deportivo uno más. Es re loco, porque acá no lo toman como un mundial. Allá los estadounidenses no les importa el fútbol. No les importa nada. De hecho, ellos están contentos y parece un chiste lo que voy a decir. Hoy leí el New York Times, hacen referencia al show de medio tiempo con Madonna, sí. BTS, Coldplay, Shakira, Laura Pausini. Y meten cómo va a ser las inmediaciones. Te hablan de lo que va a ser el show del deporte.
2: Igual están
3: como el Super Bowl.
2: Están haciendo de todo. Dato de lo que decía Marina, hoy, bueno, tengo un amigo que fue a ver Inglaterra, tuvo la fortuna de que una hora antes consiguió, entró. Y hoy a la madrugada entró a la página, no a la FIFA, a la otra, sí. StubHub, y compró dos entradas para la final.
3: ¿A cuánto?
2: 7.000 cada una.
1: Y sí, claro.
2: Es cierto,
1: no
2: me dijo.
1: Pagó barato.
2: Me dijo, estoy alto.
3: Pero bueno.
2: Estoy alto, dijo, vuelvo y vendo la camioneta, pero dijo, ya estoy acá.
3: Tengo una pregunta.
1: Ay, me muero.
2: Sí, está perfecto.
3: Yo lo revendo. $14.000. Dos no, entradas.
1: Yo me muero.
2: No, ¿cómo, Marina? Es una final del mundo, vendo todo.
1: Para mí,
3: llamás a AutoFrance.
1: Para mí se justifica si te sobra la guita. Claro. Si no te hace mella gastarte, no sé, entre ponele dos personas, 10 lucas en pasaje y 16,
2: no, zafó,
1: ponele $26.000. Si no te hacen diferencia, yo te rebanco.
2: Bueno, sí,
1: si tenés que vender algo o te cuesta ganarla, me parece un delirio.
2: Eso, ¿no? Ni hablar. Pero él zafó porque apostó a que pasábamos, entonces sacó el pasaje antes.
1: Ah,
2: se fue, sacó el pasaje por él hace 20 días.
1: Okay.
2: Y dijo, me la juego a que pasamos a semifinal.
1: Sí.
2: Y se sacó para volverse de Miami, pero con el interno de Nueva York a Miami, el lunes posterior a la final. Se la jugó.
1: Se la jugó.
2: Y le salió bien, porque lo pagó lo que dijo Guido. Creo que pagó él y la novia $1.500 cada uno. Una locura.
1: Nada.
3: Hermoso. Sí. Qué cuánta guita.
2: Hermoso. Pero sí, bueno, es del
3: y aparte,
2: que dice Marina.
3: Nueva York es caro.
2: Puede.
3: Nueva York está caro.
1: Está carísimo.
3: Está carísimo Nueva York, por eso lo digo.
1: Un pasaje a Nueva York en, ponele, julio, fin de semana largo, por menos de $2.000 no lo conseguís.
3: Está caro Nueva York.
1: Te vas a Roma por $2.000, o a Madrid, o a cualquier destino europeo.
3: Está caro.
1: Delirantemente caro.
3: Y los hoteles allá...
1: Estoy hablando de clase turista,
3: ¿sí?
1: ¿Eh?
3: Sí, sí. Y los hoteles allá no son baratos. Allá no está permitido el Airbnb.
1: No.
3: Entonces, no está permitido el alquiler. Tenés algunos departamentos que se alquilan, pero New York no es una ciudad simple para el turista.
1: Cara, sí,
3: hoy no es una ciudad simple para el turista.
1: Totalmente.
2: Zafora, ayúdame con esto porque me escriben amigos con esto del humo de Canadá en Nueva York.
3: No, bueno, tiene que ver con los incendios. No, soy meteorólogo.
2: Pero vos estuviste en Nueva York, contame. ¿Se va a ir o no se va a ir?
3: Yo te puedo hablar de Broadway si querés.
2: Marina, me tengo
3: de Broadway.
2: Que
3: y del Madison Square Garden.
1: No está muy claro, la verdad es que recién
2: a ver, porque los amigos del Chiringuito ponen lo mismo. Atención la final, chicos, no me asusten. No digo falta.
1: Incendios de Canadá y Estados Unidos cubren Nueva York con una peligrosa nube de humo a días de la final del mundo. Esto deteriora la calidad del aire en Estados Unidos, especialmente en Nueva York.
3: 800 incendios activos ahí en Canadá.
1: Pero ojo que dice La República, el diario La República, que la lluvia disiparía el humo en Nueva York por los incendios en Canadá.
2: Vamos,
1: antes
2: mira
1: de la
2: Marina,
1: final
2: imágenes.
1: Del
2: mira.
1: Así que.
2: Para los amigos
1: está.
2: De YouTube.
1: Ah, mira.
2: Mira lo que es esta, la ciudad de Zafora.
1: Parece bruma, pero es humo. Es humo. Parece que apuestan a la lluvia para disiparlo. Igual se jugará con humo. No se va a suspender, señor. Ya
2: ¿Ese
1: la FIFA
2: estadio cerrado ese? No tengo idea.
4: Entiendo que dependerá de la visibilidad que haya en la
3: cancha.
1: Es el Met.
2: Listo,
3: es el Met. Es flor de estadio.
1: Sí.
2: ¿Vos lo conocés? No,
3: lo conozco de afuera.
1: Dicen que a los norteamericanos mucho no les gusta porque no hay nada alrededor más que estacionamiento.
3: Porque es New Jersey,
1: porque
3: no es Nueva York.
1: New Jersey es como que es el estadio.
3: No
1: y
3: es Manhattan.
1: Nada. Claro.
3: Perdón, es Nueva York, no es Manhattan.
2: ¿A cuánto tiempo estás?
3: No, en subte estás en 30 minutos.
2: Ah,
3: y tenés
2: bien.
3: Subtes directos de Manhattan a... Allá todo se conecta muy bien.
2: Es como decir, Marina, Guido, irse de Pilar a la ciudad.
3: Yo voy a decir algo que... Es que yo sé que está mal lo que voy a decir, pero lo voy a decir igual.
2: A ver.
3: Cuídense. No es una zona muy amorosa para estar.
2: No, está bien que digas eso.
3: Bueno,
2: buenísimo.
3: Lo digo porque, a ver, porque nadie lo dice. Y lo voy a decir porque yo estuve por ahí. Pero, no, es una zona muy amorosa. A ver, Nueva York tiene esto, la parte del downtown, todo lo que es Nueva York para abajo, el downtown está buenísimo, el Times Square,
1: manzana.
3: Lo que es el Soho, lo que es la parte del Toro abajo, bueno, el
1: Distrito
3: Tribeca y todo eso. Hay que decir que la parte de Harlem ahora está mucho mejor, la parte del Bronx no, solo
2: esa
3: no
2: es la
3: vayas.
2: Que históricamente está en las películas.
3: Solo
2: te dicen
3: no vayas,
2: que es un desastre,
3: pero porque sí. Es una parte donde te puede pasar algo, la verdad que es una zona bastante insegura. Y la New Jersey, Brooklyn está mucho mejor. Bueno, después los Hamptons es una zona de gente de mucho dinero.
1: Pero ya es lejos.
3: Pero New Jersey todavía es una zona que hay que tener recaudos. No es una zona para estar distendidos. En Nueva York la gente va con una laptop, con la Mac y con el celu en la mano como si nada. Ahí, recaudos.
2: Bueno, está bien, perfecto. Bien.
3: Lo digo por muy para bien. Que se cuiden.
1: Es un sano consejo, me encanta. 11-3500.
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9: Es la hora 19:44.
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9: La temperatura, 23 grados, 4 décimas.

0: Así pasaban Enanitos Verdes con Por el Resto en Calabro 107.9 cuando pasaron 45 minutos de las 7 de la tarde.
1: Y estamos en el 11-3500-107.9, Guido Záfora.
2: Sí.
1: Recién hablabas del show de medio tiempo y decías que, bueno, están todos en Estados Unidos pendientes de esto y no tanto de lo futbolístico. Y en este contexto Madonna lanzó un video polémico.
2: Sí, un video polémico porque Madonna hizo un video, con todo respeto lo voy a decir, de la selección gay. Poniendo.
3: ¿Cómo?
2: Sí, de la selección gay. Como, a ver, Madonna es un ícono.
1: Sí.
2: Es un ícono gay, absolutamente. Y puso un tema, la dancetería de Madonna, con la imagen de Julián Álvarez y Enzo Fernández chapando. Mirá, escuchalo. Ahí vemos el video para la gente que está en YouTube. El Dibu hablando, bailando como muy afeminado.
1: Me encanta la IA para esto, chicos. Me encanta.
2: Scaloni bailando con Messi.
3: Es un Frankenstein.
2: ¡Chiqui! Tapia como loco. Primer prueba, las colas de los jugadores. Lautaro mostrando su torso, todos bailando. No, mirá, ahí se chapan. Julián como si recibiera algo de atrás.
3: El cuti.
2: Ahí está Potro, mirá, lo Chelso. No. Y lo que hace Madonna, que no puso nada de España y pone todo de Argentina, pone este video que va a ser la gran estrella del medio tiempo. Este video obviamente tiene que ver con que Madonna, y es a mi entender porque no hizo nada de España,
1: nada,
2: tiene una cierta predilección por nuestro país. Ella ya lo ha dicho en muchas oportunidades, como que le gusta mucho la Argentina. De hecho, contaba la anécdota famosa de cuando vino a la Argentina a filmar a Madonna, no podía filmar la película Madonna con Adam Parker, no podía creer lo que eran las calles. Fue en el año 95. Evita, Alan Parker, Madonna, y ella quedó fascinada.
1: Y esa anécdota de que
2: Menem, mira las lolas. Que siempre cuenta lo mismo Madonna. Sí. Hay una predilección, ella vino muchas veces a nuestro país. La última vez fue en el 2010, en River, que hizo su Sweet and Sticky Tour. Y lo que viene ahora es que acaba de sacar un disco que se llama Confessions 2, que está buenísimo. Es un super disco de Madonna, al estilo Madonna de los 90, Like a Virgin y todo ese estilo muy disruptivo de la cantante, la reina del pop. E imagínate lo que está preparando para el día sábado. Y es, perdón, domingo. Y este video, con la selección sacada de contexto, divertido, porque es con la IA, como bien dijo
1: sí,
2: Lupe.
1: Está bueno.
2: Divertido, pero obviamente poner a los jugadores como si los jugadores. Mira, la imagen de Enzo y Julián es la historia que compartió ella chapando.
1: Sí, está bueno, está divertido, qué sé yo.
2: Porque en las redes está este chiste, la gente está el chiste este de que Enzo y Julián son pareja.
1: Sí. Alguien me lo comentó. Sí, no sé de dónde salió.
2: Es un chiste, por supuesto.
1: Sí, pero no sé de quién lo inventó.
2: No, hay mucha IA del mundo gay. Como que Julián y Enzo en la habitación, después de todos los partidos, tienen una relación sexual cual Hate the Rivalry. Hay que decirlo, chicos. ¿Vieron esta serie de los jugadores de hockey?
1: Ah,
2: que
1: sí.
2: Tiene una rivalidad. En castellano sería extrema rivalidad
1: extrema
2: o caliente rivalidad, una cosa así. Es Hate the Rivalry, que fue un éxito el año pasado, que va a tener su segunda temporada. Entonces muchos dicen que Julián y Enzo tienen esos perfiles.
1: Qué
2: de estos
1: divertido.
2: Dos jugadores y que tienen un vínculo sexual. Ellos lo deben saber porque las redes se inundan de chape por la IA y lo deben tomar a humor, imagino.
1: Obvio.
2: Porque Madonna usa esto y lo pone en sus historias de Instagram, Marina.
1: Madonna está
3: es terrible.
1: En una.
2: Madonna
1: está en una.
2: Madonna sabe lo que va a hacer el día, lo que va a hacer el día domingo.
1: Increíble.
2: Y con Shakira, Coldplay, BTS, se agregó Laura Pausini.
1: Rolando me dijo, ¿por qué agregaron a Laura Pausini? Yo la rebanco a Laura Pausini porque me recuerda a los 90 y es fabulosa la cantante italiana, pero la verdad que es cierto que no tiene mucho que ver. Buen manager Laura Pausini.
0: Sí,
1: ¿no?
0: Sí.
2: Vino a Argentina hace poquito.
0: Sí, porque tuvo un resurgir en el último tiempo bastante lindo.
1: Sí.
2: Donde tiene buenos temas.
0: Sí, por supuesto, pero había estado desaparecida mucho tiempo, por lo menos para nosotros.
1: Sí.
0: Pero tuvo un resurgir muy lindo.
1: Sí. Bueno, no
2: y aparte,
1: se encanta que
2: BTS, que es la banda por excelencia hoy, éxito en el mundo que va a llegar a Argentina. La verdad que hay mucha también, como mucha expectativa con esta banda, con BTS. Yo creo que la más esperada es Madonna, hay que decirlo, es Madonna.
1: Sí, bueno.
2: Pero después tiene un contexto de compañeros que también pueden hacer un gran show. No solamente Madonna se va a lucir, a eso me refiero.
1: Sí, igual lo digo con cariño, respeto y admiración. No me importan ninguno.
0: Ah, bueno, claro.
1: Ninguno.
0: Sí.
1: Que toquen en otro momento, en otro lugar, en otro contexto. No sé. Me parece que esta cosa de Super Bowl que se le dio a la final, ¿será que nos toca jugarla. Total. Tal vez me divertiría si no nos involucrara, ¿me explico?
0: Claro.
1: No me importa nada que no sea futbolista.
2: Y va a durar 35 bueno. minutos.
1: Sí, qué pesadilla.
0: Y bastante.
2: Pará, te voy a decir
1: qué
2: algo.
1: Pesadilla.
2: Tengo un amigo que está allá y que trabaja en el mundo de lo que es el teatro y las. Me dice que puede durar hasta más.
1: Oh.
2: Sí.
1: O sea, van a matar.
3: ¿Cuánto tenés vos de piso de esto, Záfora?
2: ¿Cómo?
3: ¿Cuánto tenés de piso que entonces que dura?
2: 35.
1: Es un disgusto.
2: Para mí,
1: imagínate que venís. No importa quién.
3: Eso te iba a decir.
1: Una selección viene.
3: Eso te iba a decir.
1: 2-0 abajo.
0: Sí.
1: ¿Te imagínate que matar?
3: Si vamos perdiendo, lo voy a festejar o le voy a llamar a Guido en el entretiempo. Guido, te amo. Vamos, Justin, que siga. Porque, claro, nos sirve a nosotros. Pero si vamos ganando. Al contrario,
1: matar.
3: Te llamo Guido, la rep.
0: Sí,
2: pero,
0: claro.
2: Pero
0: sí.
2: Para eso no tengo que ver.
3: Yo no sé por así, porque vos me diste la información a mí. Vos me pusiste mal.
2: Hay que decir algo también.
3: Claro.
2: Yo, no, por favor, no quiero compararnos y no tomen a mal lo que voy a decir. Ellos lo hacen con el Super Bowl, que para ellos es un deporte de máximo.
3: No, el fútbol americano es el uno. Después la NBA, absoluto. Después el béisbol.
1: Y
3: el
1: fútbol.
2: Y, no, pero en el Super Bowl es fútbol americano, que para ellos también es una rivalidad absoluta. Entonces ellos también esperan esa media hora que nosotros disfrutamos.
3: No puedes comparar nunca el Super Bowl.
2: Por eso digo, no quiero comparar.
1: Y además no dura menos.
2: No dura 15, sí. Bueno, sí. Pero bueno, estoy tratando de.
1: Si estás tratando de justificar lo justificable. Señor Infantino, no nos gusta que sea tan largo el show del entretiempo.
3: Pará, y la frutilla del postre.
1: ¿Qué?
3: Trump parece que le va a entregar la copa al campeón. No el presidente de la FIFA.
2: Era obvio.
1: Y bueno, está bien. ¿Qué decís? Está bien en el sentido de es Trump y a
2: lo
1: Trump
2: que quiere.
1: Va a hacer lo que se le dé la gana, siempre. Obvio. Qué sé yo.
2: Igual también es un acto político, ¿no? ¿Vos qué opinás? Vos siendo especialista.
3: Por eso
1: me parece que la sede de un mundial siempre es un acto político o una decisión política de FIFA. Está claro, lo fue en su momento Qatar, y de hecho a Messi le clavaron.
3: ¿Cómo se llamaba
1: no
3: eso?
1: No me acuerdo, pero ustedes seguramente que se acuerdan de esa suerte de túnica de
3: capa,
1: negro
3: lo que
1: traslúcido, con algunos detalles en dorado, con la que levantó la copa, y eso era un compromiso, estaba firmado, no podía decir, no me quiero poner esto. Bitch. No.
0: Bist.
1: Bist.
0: B larga I-S-H-T.
1: Bist. Ahí está, Bist. No me acordaba, sinceramente. Y bueno, y también estaba el emir, y bueno, y te tenés que bancar la política, ¿no? Y en ese caso también había muchas posiciones, justamente, vamos a decir, de agenda woke, que decían, bueno, estos países de Oriente Medio que siguen oprimiendo mujeres, siguen
3: claro.
1: castigando homosexualidad, y sí, era válido ese comentario, pero el futbolista tiene el compromiso que firma su federación. Y en este caso me parece que con Trump valen las mismas generales de la ley que en Qatar, ¿no? Salvando las distancias de que estamos hablando de una democracia occidental, una democracia liberal occidental, un presidente elegido democráticamente, que después ustedes pueden tener la opinión que quieran sobre su gestión y su administración y sobre sus ideas y sus políticas, pero bueno, al menos es un presidente democrático.
3: Les doy un dato colateral para la Argentina en lo que respecta al lunes después del Mundial. Hace un rato terminó la reunión, Marina. Nación y ciudad esperan una respuesta de provincia. Están armando un mega operativo de seguridad porque pase lo que pase, ojalá que salga todo bien.
1: Sí, pero igual.
3: Estiman que entre 1 y 2 millones de personas pueden estar en las calles de la ciudad y del área metropolitana. Están evaluando, descartado totalmente el micro, ¿te acordás lo que pasó con Qatar?
1: Sí,
3: no llegaron ni a la General Paz.
1: No.
3: Es muy probable que si viene gran parte del grueso de la selección.
2: Globo aerostático.
3: Helicópteros.
2: Ay, ¿no?
1: Helicópteros.
3: Ah. Y sobrevuelo. Pero bueno,
1: era una de las ideas.
3: Es la primera idea que se está de muchas.
1: El presidente dijo que él se iba de la Rosada, que se las dejaba. No sé cuál es la posición sobre el balcón de AFA y de Tapia, digamos.
3: De Tapia, por ahora, lo que me dijeron a mí una fuente del gobierno de la ciudad, repito, no nación, del gobierno de la ciudad, me dijeron, esperamos la definición de AFA, ya armamos el plan de seguridad. Y se estima, Marina, que es decisión de Tapia y de los jugadores. A mí, si me preguntaba, va a pasar lo mismo que en Qatar. Pase lo que pase, nadie va a ir a la casa de gobierno.
1: Para mí no.
3: Nadie. Lo que sí tienen que evaluar, Marina, es cómo haces. Si haces el sobrevuelo de helicópteros.
1: Pasa que el sobrevuelo de helicópteros es una porquería.
2: No se ve nadie.
0: Es una porquería para la gente, pero es un recontra mimo para los jugadores, que es básicamente el objetivo
2: no
0: por el cual
2: nos
0: conglomeraríamos en el obelisco, como pasó la vez pasada.
1: Pero no hay manera de hacerlo bien.
2: Un escenario, no se ve nada. No
0: pero ¿cómo llegan? Ese es el problema.
2: En helicóptero.
1: Que lleguen en helicóptero, pero que la gente los vea en algún lado.
3: El tema es dónde, el tema es dónde. Si sale todo bien, tenés 5 millones como en Qatar. Entonces, es casi imposible que tengas un lugar.
2: ¿Dónde está, iba a estar el Museo Maradona?
1: Claro.
2: No sé, estoy pensando cosas. Yo,
3: no sé. Yo les doy la información que me dio una fuente del gobierno, directamente una fuente del gobierno de la ciudad, que se dio esta reunión y que están evaluando todos los escenarios posibles.
2: Les hago una pregunta, ¿el tránsito cómo va? Ponele, ¿qué pensás a las 12 del mediodía? ¿Va a ser tremendo?
3: No, pará, esto es un datazo que buena pregunta, porque me confirma mi compañero de La Nación Más, Nico Gallardo, que es muy probable que el domingo a la noche decreten feriado para el lunes.
2: Ay, sería bárbaro.
3: Pase lo que pase.
0: Lindo.
3: Pero...
1: ¿Feriado en qué sentido? ¿No laborable?
3: Feriado nacional.
1: ¿Feriado nacional?
2: ¿Y si gana?
1: Pero no hubo después de la victoria de Qatar.
3: No hubo.
2: Debería ser feriado. Claro.
3: Lo plantean por la idea de Guido.
0: Claro.
3: Por ahí este tema de circulación.
2: La calle.
0: El mundial pasado hubiese
2: ganado. Si
0: llega
2: a ganar Argentina, la calle va a ser tremendo.
3: Me dijeron que es por eso.
2: ¿Vos te acordás lo que fue el...
1: Sí, me acuerdo, sí, tengo las imágenes.
2: Nosotros laburamos, no tenemos conciencia del feriado.
3: Yo estuve en el aeropuerto 24 horas.
0: Sí, es que hubo festejos hasta el día siguiente, la mañana, entrada a la mañana.
3: Seguí en vivo sin dormir.
1: Yo creo que
3: lo están pensando, Marina,
1: pensar, porque fue un caos todo.
3: Sí, la
1: idea esa que tenían de bordear la casa de gobierno, ¿te acordás que no se pudo hacer?
3: Imposible, no llegaron a la General Paz, Mari, ¿te acordás?
1: Ahí después decían por la General Paz que bajen, que suban, que
3: los evacuaron en el campo de la Federal con los helicópteros.
1: Claro, pero fue raro porque ahí también había mucha rencilla política, estaba todo complicado. Me acuerdo que estaban Nación y Provincia tirando uno para cada lado. Estaba Berni alineado con Tapia, Alberto estaba medio como... No recuerdo, pero recuerdo que había interna, porque uno dice no, estaban de acuerdo Tapia y el gobierno, había interna. No recuerdo cuál era la interna, pero había interna.
3: Bueno, mira, sí.
1: Y ahora
3: sí,
1: me parece bien que el presidente se mantenga absolutamente afuera,
2: se abstenga.
1: Pero deberían coordinar algo entre Kicillof y...
3: Lo que sí te puedo confirmar es, la reunión fue de Alejandra Montioliva y Horacio Jiménez. Tanto ministra de la Nación con el ministro de Seguridad de la Ciudad.
1: Sí, igual habría que meter a alguien de la provincia también, por la afluencia.
2: Total.
3: Es que Ezeiza, claro, para ver lo que pasa en Ezeiza.
1: Primero porque Ezeiza es provincia y segundo la afluencia.
3: Sí, pero lo que me dicen es, esperamos que nos diga AFA. Se ve que le van a ofrecer un plan de seguridad y la AFA tendrá que decir, en este caso Tapia. Atención con Tapia, Marina,
1: Tapia,
3: porque está al lado de Kicillof.
2: Lo amo a señor Tapia.
3: Ojo.
2: Porque a mí me da turbio Tapia. Pero lo amo a Tapia porque saluda a la gente y dice, good morning, Tapia.
3: ¿No
2: le habla en inglés? ¿Qué le pasa? Es como,
3: ¿no
2: es como la bandina que se tira?
1: Tapia se autopercibe.
3: No, el Instagram de Tapia hoy, chicos.
1: Se autopercibe
2: gracioso.
3: Está en su prime.
2: ¿Qué le pasa? ¡Córrase! ¡Sácala ahí, Tapia, señor!
1: Bueno, igual, como decimos una cosa, decimos la otra. El tema que tiene Tapia es que su gestión deportiva es el Mundial, las dos Copa América, la finalísima y esta final del mundo, está agrandado.
3: Si no tenía la copa acá que Tapia le regaló a Di María, hoy era Dios.
1: ¿Sabés que sí?
3: Olvidate.
1: El error que comete Tapia es darle el campeonato en el escritorio a Rosario Central.
3: Ahí se destapó todo.
2: Ahí estuvo bárbaro. No seas malo con Tapia ahí.
3: Sale el rosarino de
2: adentro. Malo con Tapia. No, Tapia, lo quiero.
1: Empezaron a salir causas de corrupción de abajo de las baldosas.
2: No,
1: que
2: vos decís,
1: ¿pero qué? ¿Empezaron ese día? No, ese día se las cobraron todas.
2: No,
1: así que, señor Tapia.
2: No, yo lo quiero a Tapia ahí.
1: No,
2: me había olvidado. Perdón, Tapia, sos maravilloso. Tapia, perdón. Seguí haciendo videos.
3: Dios mío.
1: Pero parate. Tiene que dar explicación a la justicia, están más sucios que una papa.
2: ¿Quién?
1: No, Tapia y Tomillino, no digas que son maravillosos.
2: No, pero yo digo porque
1: por lo de Central. Bueno, señor Tapia, igual el fútbol nos une después. Ojalá
3: el lunes hablamos.
1: Que
3: digan
1: las explicaciones que te.
2: Sí, otra de la cuarta, señor Tapia, ¿sabe qué? Lo hacemos mierda el lunes.
1: Nuestra convicción institucional es muy débil.
3: Y si no tenemos otra.
1: Señores, son las 8, hemos llegado al final. Esa es la mala, la buena es que mañana se hace. Cerramos la semana toda orquesta y mañana estaremos nerviosos en serio. Gracias por hacernos el aguante. Chao.

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2: Bienvenidos, bienvenidas a todos a Cine y Series 107.9. Hoy no está Martín Fernández Cruz. Pensaron que me había crecido el pelo. Bueno, no sucedió. Festejó demasiado anoche y decidió tomarse el día. Yo soy Male Noel. Bienvenidos a Cine y Series. Bienvenidos porque hoy tenemos un programa muy especial, episodio número 94, y vamos a hacer un versus, un clásico versus como nos gusta hacer en este programa. Es mi primera vez haciendo este programa, pero vuelvo al aire del Observador 107.9. No sé si recuerdan, pero yo estaba aquí los sábados a la noche. Acá estamos hoy, jueves, también a la noche, para hacer un poquito de cine, un poquito de series, un poquito de series, un poquito de cine. Y hoy tenemos un versus de dos mujerones, dos novias de América. Por un lado, del cuadrilátero, una rubia, y del otro, una morocha. ¿Cómo debe ser? ¿Te gustan las rubias o te gustan las morochas? ¿Te gusta Meg Ryan o te gusta Julia Roberts? Esa es la pregunta de hoy. Bueno, morocha colorada, pero es morocha. No vamos a hacer esas preguntas, Alberto Vasigalupo en la producción. Es morocha. Julia Roberts es un morochón. Que tenga el pelo un poquito colorado no significa nada. Tenemos una rubia, tenemos una morocha, tenemos una Meg Ryan y una Julia Roberts. Dos espectaculares mujeres de la comedia romántica. Todos nos hemos enamorado de ellas, por eso son las novias de América. Más Meg Ryan que Julia Roberts quizás, pero eso lo van a decidir ustedes del otro lado. Es un versus, entonces tienen que elegir. ¿Cuál les gusta más? ¿Con quién se quedan? ¿Con Mujer Bonita o con Sally, de cuando Harry conoció a Sally? Todo esto lo mandan a nuestro WhatsApp. ¿O no, Flor Schiavelo? Hola.
3: Hola, muy buenas noches para todos. Muy contenta nuevamente de estar en Cine y Series y más con Male Noel conduciendo. Claro que sí.
2: Claro que sí.
3: Martín me va a matar. Bueno, pueden ya sintonizarnos en nuestro canal de YouTube, El Observador 107.9. Ahí también nos ven y nos escuchan y además pueden comentar. Y si no, como bien decías, al WhatsApp de la radio dejando sus mensajes de voz al 11-3500-107.9.
2: Además, cosa que no dije porque nos atolondramos, pero hay algo muy especial en este programa y es que se regalan dos pares de entradas para ir al cine. No dejen de ir al cine, no cualquier cine, Cinépolis, que tiene un montón de sucursales y son muy buenas todas, tiene buen sonido, tiene buena imagen. Acá le tiro la buena a Cinépolis. Vayan al cine, no dejen de ir. Hay un montón de estrenos que ahora en un ratito les vamos a contar qué está saliendo en el cine hoy, qué está saliendo en plataformas también para maratonear. Tenemos un montón de cosas en este programa. Dos pares de entradas pueden ser tuyos para ir a ver la peli que quieras en el Cinépolis que quieras. Pero te estamos preguntando al 11-3500-1079, ¿Roberts o Ryan? ¿Meg o Julia? ¿Rubia o morocha?

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2: Hola chicas, hola Male, qué lindo escucharte. Se mejore Martín. Qué difícil lo ver. Creo, ¿no?, que Julia Roberts tiene más marketing, pero yo me quedo con Meg Ryan. Es otra calidad de actriz.
3: Es que Meg Ryan.
2: Bueno, un beso, Esteban.
3: Tiene un ángel. Un beso, Esteban. Vamos directo a contarte los estrenos, Esteban, porque en una de esas sos vos el que se llena las entradas para ir al cine y hoy está estrenando una película que todos tenemos ganas de ver, siento. Puedo hablar por todos porque es un clásico, de la mitología partiendo de la base, y estamos hablando de La Odisea. Y siempre es lindo una leyenda o un mito popular hecho por un director como Christopher Nolan. Ya tuvimos Troya, con Brad Pitt protagonizando, en el año 2006. Y ahora llega esta rendición de Nolan de La Odisea con protagonistas tremendos también, porque nada más y nada menos que Matt Damon es el señor Odiseo. Tenemos a Anne Hathaway como la señora Penélope, que vamos a ver qué está tejiendo, esperándolo. Y el rey griego de Ítaca narra su largo y peligroso viaje de regreso a casa después de la guerra de Troya. Obviamente no van a faltar los encuentros con seres míticos. También es interesante ver qué pasa con esas criaturas que todos vimos con efectos especiales un poco más viejos en otras películas. Ahora que hay otro tipo de tecnologías, vamos a ver cómo están interpretadas. Esta película está estrenando hoy, así que a partir de hoy vayan a sacar sus entradas y vayan a verla. También incluye un reparto coral con gente como Tom Holland, como Robert Pattinson, Lupita Nyong'o, Samantha Morton, Zendaya y Charlize Theron, que también son artistas que están, actores que están protagonizando muchísimas películas muy actuales. Incluso Zendaya y Tom Holland se casaron hace poco. Robert Pattinson protagonizó The Drama junto a Zendaya también. Charlize Theron sacó un montón de películas, una para Netflix, así que están en boca de todos también. Y Nolan, que es el director de esta película, también la produjo, pero no solito, junto con su esposa Emma Thomas. A través de la compañía productora Syncopy Inc., produjeron esta película que tiene muchísima pinta, así que si van a verla el jueves que viene, se lo cuentan a Martín. Tenemos otro estreno y esta es un poquito más fácil de acceder. No tenés que irte a ningún lado, te sentás en el sillón. Para cuando termine el mundial, quizás tenés un tiempito, te sentás con tu familia, con tu pareja o solito, bajándote los pochoclos. El Halcón en Netflix, una un poco más graciosa, más jajá y no tanta aventura. Lo tenemos a Will Ferrell protagonizando una vez más una comedia de deporte. ¿Por qué? Porque tiene al mundo del golf profesional como telón de fondo. En una ficción con este carismatiquísimo comediante, altísimo también, que ya ha hecho otras películas de deporte con comedia. Como por ejemplo, Deslizándose un sueño, era la de patinaje, Blaze of Glory, Deslizándose por la Gloria, en 2007. Y Semiprofesional, que después tenía como una bajada, que era un equipo con pelotas, alguna cosa. Y Ricky Bobby también, totalmente. Will Ferrell, un tipazo, nos hace reír siempre. Y en esta ficción va a estar interpretando a un tal Lonnie Hawkins, también conocido como El Halcón, que es una leyenda del golf. ¿Será la rendición de Adam Sandler de Happy Gilmore, que tuvo Adam Sandler en su momento? Lo podemos ver en Netflix a partir de hoy. Los años de gloria de este Lonnie Hawkins han quedado atrás y su actualidad es una pálida sombra de una carrera perdida. Sin intención de bajar los brazos, por supuesto, tiene que haber algo que lo enfrente a una aventura. Hawkins se anota en este torneo profesional en el que va a hacer lo posible con tal de quedarse en el primer lugar. Ya sabemos lo que nos espera, un papelón atrás de otro probablemente, pero la verdad que debe ser muy pero muy divertida. También se encuentra acompañado de un elenco de lujo que completan Molly Shannon, Luke Wilson y Chris Parnell. Ya los hemos visto a Luke Wilson con Will Ferrell haciendo de las suyas, así que esperemos que El Halcón en Netflix no se quede atrás. Y vamos con una tercera, un poquito más bajón, un poquito más para preparar los pañuelitos, menos pochoclo, más pañuelitos. Y estamos hablando de una miniserie de Netflix que se llama El Mapa de los Anhelos. Si hay lectores del otro lado, lectores de novelas más bien románticas, de dramones, puede que la conozcan porque está basada en la novela homónima de Alice Kellen, que es una escritora que escribe mucho romance, mucho drama, libros para adolescentes, se puede decir, pero también mucha gente adulta que disfruta de este tipo de literatura. El Mapa de los Anhelos es una producción española, la miniserie estamos hablando, de 6 episodios que gira alrededor de Greta, que está protagonizada por Alicia Falco, una jovencita cuyo nacimiento tuvo como propósito salvar a su hermana Lucy, interpretada por Georgina Amorós. Vieron que a veces existe esto de gente que tiene un segundo hijo para poder donarle órganos, sangre, médula, lo que sea, a un hijo que ya está enfermo. Así que a través de un tratamiento de células madre, su hermana, o sea, esta Greta, iba a salvar la vida de su hermana Lucy. Y cuando Lucy se muere, Greta se derrumba al no poder cumplir su cometido. Porque uno nace para algo y después te dicen, che, pero ya, para lo que naciste no lo puedes hacer más. Bueno, tiene que descubrir su vida como adulta, su vida como persona, qué le gusta, qué la mueve. Obviamente dentro de este drama, de esta tristeza y este tipo de películas

0: Estamos preguntando a ti del otro lado. ¿Qué le estamos preguntando a la gente, Flor?
1: Bueno, pueden contestar si Robert o Ryan, ¿cuáles de las dos te quedás? La Meg de cuando Harry conoció a Sally o a Julia, si le alcanza con Mujer Bonita.
0: ¿Cuál ganará? ¿La morocha o la rubia, Julia Roberts o Meg Ryan, Mujer Bonita o cuando Harry conoció a Sally? Dos hermosas mujeres, dos novias de América. Dos personas hermosas, es difícil elegir. Y a Esteban, que nos mandó un audio hace un rato, le costó mucho decidir, pero se eligió por Meg Ryan. Y en esta vida hay que elegir las cosas. Vamos a un cortecito y enseguida volvemos con más cine y series.
2: La humedad, 57%.
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3: Hola, Mariano de Pacheco. Obviamente Mac Ryan.
4: Hola, Mariano.
3: El hijo de...
4: Va ganando, ¿eh? 2 a 0. 2 Meg, 0 Julia. Meg Ryan, mejor conocida, bueno, no, conocida como Meg Ryan, pero nació con el nombre Margaret Mary Emily Hyra. ¿Por qué te lo cambiaste? Si era tan largo y difícil de pronunciar. Meg Ryan, nacida el 19 de noviembre de 1961 en Fairfield, Connecticut. Comenzó estudiando periodismo, mira, era periodista. Y después terminó siendo una de las actrices más reconocidas, más bonitas, con un ángel espectacular. Donde estudió periodismo en la Universidad de Nueva York, pero abandonó la carrera justamente cuando empezó a conseguir laburo en producción, en publicidad, en televisión. Se dejó encantar por la tele, por la pantalla chica y por suerte por la pantalla grande también, porque tiene unas películas espectaculares. Primeros pasos en la novela As the World Turns, de 1982 hasta 1984, pero el gran salto, todos sabemos, fue con Top Gun en 1986. Sobre todo, igual, y la recordamos con esa escena del orgasmo en el restaurante. Después vamos a hablar de esa escena igual y del detrás de escena de cuando Harry conoció a Sally. Comedia romántica, hito comedia romántica, pero si las hay, es esa, de 1989. ¿Quién está del otro lado? Hola.
5: Hola, buenas. Yo soy Franco. Para mí, Julia Roberts es icónica porque la primera comedia romántica que vi en mi vida fue Un lugar llamado Notting Hill y me impactó mucho en ese momento, así que yo voy por Julia Roberts.
4: Peliculón. Y primer punto para Julia. 2-1. Está todo muy futbolero, pero Meg 2, Julia 1. Julia Roberts mantuvo su nombre. Nació Julia Roberts. ¿Cuándo? El 28 de octubre de 1966 en Smyrna, Georgia. Es del sur de Estados Unidos. Y creció en una familia vinculada al teatro, así que estaba un poquito más ligada ya con la actuación que Meg. Dio sus primeros pasos como actriz y modelo, siguiendo los pasos de su hermano mayor, muy bonito, Eric Roberts. Hermoso él. Corre en la familia. Colorado, morocho, no importa. Son todos lindos. La sobrina también es linda. Acá me dice el señor Alberto Basigalupo, sin ninguna intención lasciva. No, no, sí, sí. Muy bonita, muy buena actriz también. Estamos de acuerdo. Vos que estás del otro lado, te estamos preguntando, ¿Meg Ryan o Julia Roberts? Es muy difícil de decidir. Muy difícil de decidir. Recién Franco mencionaba, el oyente que mandó el audio, mencionaba un lugar llamado Notting Hill. Y voy a pecar de Virginia Lago. Pero qué hermosa película, por favor. Qué hermosa película. Qué linda historia nos han contado. Es muy linda esa película. También con Hugh Grant, me pongo de pie. Qué actor espectacular. Qué dupla linda que han hecho. Y creo que también Meg Ryan y Julia Roberts se ven muy enaltecidas por el coprotagonista que tienen. Según la química que tienen. Ambas, que las dos películas más conocidas de ellas son, bueno, Cuando Harry conoció a Sally para Meg Ryan y Julia Roberts con Un lugar llamado Notting Hill y Pretty Woman, tienen muy buena química con su coprotagonista. A ver quién está del otro lado. Hello.
6: Hola, ¿cómo están? Gente de cine y series, acá Lucas. Para mí, sin dudas, tengo que elegir entre las dos. La mejor para mí, Julia Roberts. Más que nada por las películas que todos conocemos, las románticas como Notting Hill, Un lugar llamado Notting Hill, y la que para mí es mi favorita, que es La voz de mi mejor amigo. ¿Cómo olvidarnos la icónica escena cuando están cantando Aretha Franklin? Eso, sin duda, es algo inolvidable.
4: No, tremenda. La boda de mi mejor amigo... polémica también, porque vos ves esa película y decís, pero la querés odiar a Julia Roberts, pero como es la protagonista también la querés, y son tan angeladas, tan bonitas, tan buenas actrices. Cuatro películas muy espectaculares se han mencionado, la química con los coprotagonistas es muy importante y estamos ante un 2-2. Dos para Meg Ryan, dos para Julia Roberts. Se viene una remontada histórica en este versus acá en Cine y Series 107.9. Las dos novias de América, porque Meg Ryan en los 90 se ganó

ese apodo con su estilo natural, su sonrisa y su química en pantalla, porque ella es una mujer angelada. Quizás Julia, que también se ganó el apodo de la novia de América, es un poquito más clamorosa, más sensual, más peligrosa, como somos las morochas. Seguimos con más cine y serie 107.9. Meg Ryan o Julia Roberts.

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2: Anthony Hopkins lanzará a los 88 años un disco de música clásica.
3: El actor ganador del Oscar por El silencio de los inocentes presentará el 21 de agosto Life is a Dream, un álbum que reúne las composiciones que realizó durante más de 6 décadas.
2: Por otro lado, Netflix intentará comprar una de las apps preferidas por los cinéfilos de todo el mundo.
3: La plataforma anunció que compite con otras empresas para quedarse con Letterboxd, una app que sirve para calificar y reseñar películas.
2: Y por último, Christopher Nolan acaba de conseguir la puntuación más alta en críticas gracias a La Odisea.
3: La película obtuvo una calificación positiva del 96% en Rotten Tomatoes, la más alta desde que el director estrenó la segunda parte de su trilogía de Batman, que llegó a un 94% de reseñas favorables.
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2: Hola Noel, hola chicos, Gus de Recoleta. Meg Ryan siempre, siempre. Y Meg Ryan en su prime era más linda que el mar, olvidate. Sí.
3: Estamos de acuerdo, pensamos que iba a haber una remontada de Julia Roberts, pero no, un 3-2 hermoso para Meg Ryan. Por ahora vamos así, con el mensaje de Gus de recién, pero ahora vamos a hablar de más estrenos, porque los jueves estrenan un montón de cosas, y no solo en la pantalla grande, no solo en el cine, sino también en tu casa, en Netflix, en HBO, en Flow, en un montón de plataformas que todos tenemos y todos pagamos, justamente para darnos el lujo de ver cosas desde casa. La primera recomendación, el primer estreno, es Heartstopper Forever. Si les gustan las películas románticas y las películas tiernas, sobre todo, esta es una gran recomendación, porque no sé si vieron Heartstopper, la serie original, basada en la saga de historietas de Alice Oseman. Es una historia de amor entre dos chicos adolescentes en el colegio, investigando qué les pasa con ser gays en el colegio, en esa etapa tan formativa, qué le pasa a la gente que los mira. Uno de los chicos es jugador de fútbol, y el otro es un poquito más nerd, más introvertido, pero bueno, ellos se enamoran. Es una hermosa historia de amor, es muy linda, es muy tierna, es muy linda para ver con niños, con adolescentes, muy, muy buena. Y esta película, todavía no la hemos visto por aquí, pero está escrita por la misma escritora, el guión, y sigue la historia de amor entre Nick y Charlie al final de su etapa escolar. Decididos a continuar con su amor, pero obviamente con miedo, que les depara la vida adulta. Nos conocimos desde muy chicos, vamos a seguir juntos por siempre. Preguntas que nos hacemos todos, pero esta vez en Netflix, en la película Heartstopper Forever, que estrena mañana. Así que mañana, si no tenés planes, te quedas en tu casa con pareja, con amigos o vos solito para ver Heartstopper Forever. Segunda recomendación, segundo estreno, una película que está disponible en Flow y se llama El Talento. Para los que les gustan las películas hispanohablantes o si quieren mufar a España, bueno, pueden verla. La actriz Esther Expósito, que estaba ahí con un chichoneo con Mbappé, vamos a ver qué pasa ahí, no nos importa. Esther Expósito se pone al frente de esta producción española en la que interpreta a Elsa. ¿Quién es Elsa? Una talentosa violonchelista que se enfrenta a una encrucijada moral. Úpale. Durante el cumpleaños de una amiga, ella ve empañado su inminente estrellato cuando recibe un llamado de su propia madre que hace tambalear su futuro. Ya nos pone en un precipicio, en una cornisa. Estamos ahí, ¿qué va a pasar con Elsa, con Esther Expósito? ¿Qué tan bonita es? La economía familiar está en crisis, la posición de privilegio de la que goza su clan está a un paso de derrumbarse y la única forma de salvarlo es aceptar un pacto que le significará entregar su dignidad. Elsa, obviamente, tiene que elegir qué camino tomar. Deja su dignidad, deja su estatus. Cosas tremendas a las que todos nos hemos enfrentado. No con esta magnitud, probablemente, pero siempre es bueno ver la desgracia ajena en la ficción. El Talento, película disponible en Flow con Esther Expósito como protagonista. Y por último, esta también es como una especie de secuela, como contábamos con Heartstopper, pero de algo muchísimo más icónico. Y ya que estamos hablando de comedia romántica, de mujeres en el cine, vamos a hablar de esta rubia que se llama Reese Witherspoon. ¿Por qué de Reese Witherspoon? Porque ella en el año 2001 protagonizó Legalmente Rubia. Ella era Elle, que se consolidó como una comedia de un éxito muchísimo mayor al esperado. Todos sabemos la premisa de Legalmente Rubia. Una rubia aparentemente tonta que va y estudia derecho y la rompe y le cierra la boca a todos, se viste de rosa, tiene un perrito chiquito, se hace amigas en la peluquería y termina siendo de las más inteligentes abogadas que ha tenido la corte de Estados Unidos. Ahora sale él en Prime Video, ya está la primera temporada disponible, es una serie que sigue justamente la historia de él, de Reese Witherspoon, y estaba ahí como llegando un momento de esplendor, y de la nada tiene problemitas. Así que pueden ir a ver esta serie, Elle, en Prime Video, primera temporada, ya está disponible. Es como un Legalmente Rubia 3, porque hubo una 2 que no fue tan buena como la primera. Puede estar muy bien. Yo empecé a ver el primer capítulo, me enganchó, así que vayan a verla, sobre todo si les gusta Reese Witherspoon y si les gusta Legalmente Rubia. Estas fueron las recomendaciones, los estrenos, la segunda tanda, porque hay un montón de cosas que salen todo el tiempo en la pantalla grande y en la pantalla chica.

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2: Llega a Cine y Series 107.9 la sección que estabas esperando y que te va a hacer sentir menos solo este fin de semana. Llega Maratoneate Esta. Y ya que estamos hablando de chicas, hoy te hago la reseña de una serie muy ligada a las mujeres, El Cuento de la Criada. Distopías siniestras, mujeres que se paran de manos, tensión dramática, suspenso y también un poco de romance. Tiene 6 temporadas y la puedes encontrar en Paramount Plus y también en Netflix.
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2: Hola, ¿cómo va? Buenas noches.
3: Hola, buenas noches.
2: Bueno, definitivamente Julia. Bueno, Mujer Bonita es un peliculón y a pesar de que fue grabada en otra época, la figura de la mujer está tratada con un estoicismo que la verdad que es divino y no pierde la esencia, a pesar de los años que tiene, no pierde la esencia de lo que quiso mostrar también como feminidad.
3: Te doy la razón, Mariela, y qué hermosa voz que tenés, qué linda forma de hablar. Muy, muy hermosa. Te doy la derecha, 3-3, Meg Ryan y Julia Roberts empatadas en este versus. Tremendo, nos tiene a todos en vilo. Ahora sí, maratoneate esta. Vamos a contarles qué serie vamos a recomendar hoy. Ideal para cuando termine el Mundial y tengas mucho tiempo libre, todo ese tiempo que dedicaste en ver el partido de Cabo Verde versus España. Bueno, ahora vas a poder ver esta serie que tiene 6 temporadas. Es un montón, son muchas temporadas, pero vale la pena cada una de ellas, cada episodio. 6 temporadas, 66 episodios. No creo que sea casualidad que sea 666, porque esta serie tiene de todo. Y es tremenda, porque cada persona que vio El Cuento de la Criada, a.k.a. The Handmaid's Tale, protagonizada por Elizabeth Moss, te dice lo mismo. Es tremenda, no podés verla. A veces tenés que taparte los ojos, ocultar a los niños, guardarlos para que no la vean, porque realmente es muy, muy fuerte como serie, pero tiene una premisa que es espectacular. Está basada en la novela de Margaret Atwood de 1985, homónima, Cuento de la Criada, y está narrada en primera persona desde el punto de vista de June Osborne, que está interpretada por Elizabeth Moss. Quizás la conocen de Mad Men, que hacía de Peggy, gran actriz, y se luce muchísimo en este papel, porque con una pequeña carita ya te demuestra lo mal que la está pasando. ¿Qué pasa en esta serie para que se enganchen, para que vayan a verla? Básicamente es una distopía, un mundo actual en el que la natalidad empieza a bajar. Las mujeres no están pudiendo tener hijos, las que pueden quizás no lo eligen, entonces hay un golpe de estado fuerte en Estados Unidos y a las mujeres que son fértiles las empiezan a obligar a tener hijos con los hombres importantes de este nuevo país que arman dentro de Estados Unidos. Empieza todo en Boston, agarran Washington DC también. Y a nuestra protagonista la agarran, la secuestran. Es tremenda, lo voy a repetir una vez más, porque no es para los débiles, es una serie fuerte, pero que te engancha muchísimo. Lo que destaca son las actuaciones, son las líneas dramáticas que van sucediendo, porque hay amistad, hay un poco de romance, como bien decíamos antes. Hay de todo y también hay escenas muy, pero muy fuertes. Si se quedan con ganas una vez que ya la vieron, quizás hay algunos que están del otro lado que ya la vieron y se quedaron o se acordaron como, che, qué serie tremenda, la quiero volver a ver. Si no la querés volver a ver porque es un montón, salió una secuela. Hace muy poquito nada más salió la primera temporada de Los Testamentos, que también es en base a una novela de Margaret Atwood, así que está escrita por la misma persona, misma línea. Es una secuela, es lo que pasa después. Si te quedaste con ganas, la puedes ir a ver. Se llama Los Testamentos, The Testaments. Está basada en esta novela que sale después del Cuento de la Criada de Margaret Atwood, pero publicada en 2019. Así que se nota en la serie, no leí el libro de Los Testamentos, pero se nota en la serie que es un poco más actual. Sigue la historia de la hija de June, que también la secuestran por otro lado, a vivir una vida como bajo las reglas de este nuevo país que arman, así que te muestra otro lado. Entra una infiltrada, quiere armar un poco de caos ahí, quieren derrocar a todos. Está muy interesante la secuela, Los Testamentos. Si te gustó The Handmaid's Tale o si te dieron ganas después de lo que escuchaste, anda a verla. Está en Netflix, está en Paramount Plus, está en Prime Video también, así que pueden ir a verla. The Handmaid's Tale, protagonizada por Elizabeth Moss, y también Los Testamentos, esta secuela.

0: Seguimos con más cine y series en El Observador 107.9. Mi nombre es Male Noel y acá estamos haciéndole el aguante a Martín Fernández Cruz, que ya va a estar con ustedes el jueves que viene, aquí con Florcita Schiavelo. ¿Me repetís el número, Flor, sí, para que la gente mande sus audios?
1: Eso, dejen sus mensajes de voz al 11-3500-1079.
0: 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Estamos preguntándote un versus simple. ¿Qué preferís? ¿Salado dulce? No. ¿Playa montaña? No. ¿Meg Ryan o Julia Roberts? Por ahora van 3-3, van empatadas, y acuérdense que en un ratito vamos a anunciar quiénes son los dos ganadores de los pares de entradas para ir al cine, a cualquier Cinépolis que quieran. Ya que estamos hablando de cine, ya que estamos hablando de mujeres hermosas del cine, de Meg Ryan y de Julia Roberts, te vamos a hablar del detrás de escena de la película que llevó a Meg Ryan al estrellato. Estamos hablando de Cuando Harry Conoció a Sally, de 1989, una película que no solo la llevó a ella al estrellato, sino que revolucionó el género comedia romántica y el género comedia en general. Por si no lo recordás, esta película te cuenta la historia de dos personas que se conocen en la universidad y que después de 20 años de amistad terminan enamorándose. ¿A quién no le pasó, no? Pero hay una escena que quedó en la historia y es el momento en el que el personaje de Meg Ryan, lo hablamos hace un rato, finge un orgasmo en público. ¿Se acuerdan la icónica frase, yo voy a pedir lo que se pidió ella? Le llevan la comida, están en un restaurante, ella empieza a fingir este orgasmo y la mujer de al lado dice, che, ¿qué está comiendo esta muchacha? Yo quiero lo mismo. En la escena en cuestión, Meg Ryan, que hace de Sally, y Billy Crystal, que hace de Harry, están almorzando en un restaurante neoyorquino y Harry se vanagloria justamente de que las mujeres la pasan muy bien en la cama con él. Ahí Sally le dice, che, no sé si la pasan tan bien. ¿Cómo sabes que la pasan tan bien? Seguramente alguna te fingió. Y en principio, la secuencia iba a ser solo esa charla. Pero a Meg Ryan se le ocurre este remate que es genialísimo, porque mientras comía su ensalada, empieza a fingir un orgasmo frente a todo el restaurante para demostrarle como, che, mirá, mirá lo bien que nos sale a nosotras las mujeres fingir. Ustedes no pueden fingir mucho. Nosotras somos actrices natas. ¿Y qué actriz que es Meg Ryan, que terminó esta escena con una perfección inigualable y vuelve a comer su ensalada con una sonrisa medio irónica y como, viste, viste que se puede fingir, papito? El verdadero remate fue otro, en realidad, que es el que contábamos hace un rato, que la mujer sentada al lado le dice al mozo, yo voy a comer lo mismo que está comiendo esta chica, por favor. Su fingida de orgasmo se ve que hasta convenció a la mujer que estaba al lado. Y la actriz que dice esa línea, famosa en la historia del cine, era Estelle Rayner, madre del director del film, Rob Rayner, que hace un cameito ahí. En el lugar en el que se filmó esta secuencia es el famoso Katz Deli del downtown de Nueva York. Siempre hay fila para entrar, todos quieren comer lo que ella comió y hay un cartel colgando del techo que señala la misma mesa en la que Meg Ryan fingió su orgasmo.
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4: Hola, buenas, yo soy Franco. Para mí, Julia Roberts es icónica porque la primera comedia romántica que vi en mi vida fue un lugar llamado Notting Hill y me impactó mucho en ese momento, así que yo voy por Julia Roberts.
0: Bueno, Franquito, Franco Gabriel, que elegiste a Julia Roberts, tengo para decirte que gracias a ese voto que le diste a nuestra querida Julia, a nuestra morocha barra colorada, que Alberto Vacigalupo, nuestro productor acá, no puede decidirse si es morocha o colorada, te has ganado un par de entradas para ir al cine. ¿Vas a ir a ver La Odisea? ¿Vas a ir a ver Toy Story? No importa, porque la decisión la tomás vos. Felicitaciones, Franco. ¿Quién está del otro lado? A ver, hola.
5: Buenas, ¿cómo andan? Mi nombre es Fiorella y voto por Julia Roberts. Les mando un beso. Chau, chau.
0: Hola, Fiorella. Un gustazo. Gracias por votar. Ni pude detectar a quién votó. ¿A quién votó, Gastón? Julia Roberts, Julia Roberts. Remontada histórica para Julia Roberts. Está pasando 4-3. En instantes anunciamos al otro ganador, ¿eh? Pero tenemos un mensaje más. A ver.
6: Bueno, les mando saludos a todos por ahí. Y para mí, Julia Roberts, sin dudas. Julia Roberts, mujer bonita.
0: Sí.
6: Y después la boda de mejor amigo es muy buena. Así que mi puntito va para allá. Soy Dayo Neuquén. Los escucho los jueves dejando like. les mando un besito.
0: Muy bien, dejando like, me gusta. Eso. Anda a suscribirte al canal de YouTube también, ya vamos que estamos. Todavía, claro. Me encanta. Meg Ryan, Julia Roberts, están ahí empatadas, están ahí nomás. No, mentira, no están empatadas, está ganando 6-3 Julia Roberts. Bueno, pegó un batacazo tremendo Julia Roberts, que no solo es una gran actriz de comedia romántica y sabe fingir amor, también se ha enamorado en su vida. Vamos a hablar de los amores reales de la vida de estas actrices. Julia Roberts se casó en 2002 con el camarógrafo Daniel Mother, a quien conoció durante el rodaje de The Mexican. Uno tiene quizás la fantasía de que las actrices se enamoran de sus coprotagonistas ahí por toda la calentura de estar en pantalla, pero no, se agarró el camarógrafo, mirá, bien por Julia. Y por otro lado, Meg Ryan, en su vida personal, si nos entrometemos un poquito, ya todos sabemos que estuvo casada con el actor Dennis Quaid entre 1991 y 2001. Tuvieron un hijito y después ella adoptó una niña procedente de China. Meg Ryan no duró mucho con Dennis Quaid, pero qué linda pareja que hacían, por favor. Cine y series, vamos llegando al final de este versus Julia Roberts, Meg Ryan. Repasamos un poquito de sus carreras, te recomendamos estrenos. De todo hicimos en este programa. La verdad, ojalá me toque volver en algún momento, pero ya Martín va a estar con ustedes el jueves que viene en Cine y Series 107.9. Ahora sí, anunciamos el último ganador. Le damos unas grandes felicitaciones a Gustavo, que eligió a Meg Ryan, porque en su prime era linda como el mar. Me encantó esa frase, Gustavo. Te felicito, puedes ir al Cinépolis que quieras. En instantes la preocupación. Uf, mirad el fallido que acabo de tener con Alberto Bacigalupo. La producción se comunica con vos. Producción, preocupación, tantas cosas que han pasado en Cine y Series. Mi nombre es Male Noel. Gracias, Florcita Esquiavelo, en la locución. Gracias, Alberto Bacigalupo, en la producción. Gastón Suifet, en los controles. Mi nombre es Male Noel y nos volvemos a encontrar la próxima.